pasaje. Apocalipsis 22, 1 y 2 dice: después me mostró un río limpio de agua de vida, resplandeciente como cristal, que salía del trono de Dios y del Cordero, en medio de la calle de la ciudad. Y a uno y otro lado del río estaba el árbol de la vida, y las hojas del árbol eran para la sanidad de las naciones. El río de Dios.

0: Ahora vamos a escuchar las siguientes declaraciones de parte del hermano Pablo, Alberto Motesi, Luis Palao y Víctor Richard.
1: Está en nosotros el no perder nunca nuestra fe.
2: Declaramos que este es el día grande de nuestra bendición y de nuestra oportunidad, y queremos vivirlo para tu gloria. En medio de la tragedia, de la preocupación, de las tensiones,
3: en tus manos, Señor, encomendamos estas naciones y nuestro mundo, sobre todo nuestros hijos y nietos, que ellos todos te conozcan y que vivan para tu gloria.
1: Que prediquemos el hecho de que en ti y solamente en ti hay libertad, Señor, y que no es esta vida lo único que existe para nosotros, sino hay eternidad.
4: Confiamos en tu palabra que dice que si confesamos nuestros pecados, tú eres fiel y justo para perdonar nuestros pecados

Voz y vamos a leer el versículo 29. ¿Cuántos han venido para oír la voz de Dios? La Biblia dice: el que tiene oídos para oír, oiga lo que el Espíritu dice a la iglesia. Mateo capítulo 22, versículo 29. Entonces respondiendo Jesús les dijo, estaba hablando él a los escribas y fariseos, a los intérpretes de la ley: erráis ignorando las escrituras y el poder de Dios. Otra traducción dice: erráis porque no conocéis la palabra o las escrituras e ignoráis el poder de Dios. Otra traducción dice: erráis, estáis en error porque no conocéis el principio de Dios, la palabra y el poder de la escritura. La ignorancia de la palabra de Dios es tan grave que te puede causar daños eternos. Esta noche terminamos el volumen quinto, número 5, de esta serie del volumen 1, 2, 3, 4 y 5 del poder de la palabra de Dios. Vamos a orar, hermanos. Padre, en el nombre del Señor Jesucristo, háblanos con poder y autoridad en esta noche. Yo me humillo delante de tu presencia y reconozco mi dependencia en ti. Te pido que solamente la voz del Espíritu Santo se oiga, que tú nos hables bajo el poder de la autoridad de tu palabra, porque cuando tú hablas nadie se puede mover. Te agradecemos por la cruzada, por todo lo que tú hiciste aquí en Dallas, Texas, desde el viernes por la noche, las almas que han sido salvas. Te agradecemos por el conocimiento de tu palabra que tú has impartido durante esos días. Me humillo, Señor, reconociendo que no soy nadie delante de ti. Te pedimos que solamente la voz del Espíritu Santo se oiga, en el nombre del Padre, del Hijo y del Espíritu Santo. Amén. Podéis sentar, hermanos, por favor. Gracias. La ignorancia de las escrituras o la falta de sabiduría de las escrituras es la razón que hoy en día tenemos tantas sectas, tantas falsas religiones y tantas interpretaciones equivocadas de la escritura, porque no examinamos la escritura, porque no conocemos las escrituras. Los predicadores de hoy surgen y sencillamente predican y tienen sus nuevas revelaciones, y la iglesia, al invés de estudiar, escudriñar y pesquisar, inquirir a la palabra de Dios para saber si es verdad o no lo que están predicando, sencillamente aceptan como hecho de Dios que se tornará un dogma por no haber conocido el valor de la palabra de Dios. Alrededor del mundo, hermanos, donde hemos predicado, en 59 naciones, en todos los continentes, con este viaje que fuimos a India, con esa cruzada extraordinaria en Madras, que tuvimos 70 mil personas en agosto, que se convirtieron 6.700 personas, nosotros completamos 17 veces la vuelta alrededor del mundo, 17. Para que usted tenga idea, hermanos, de las sectas y religiones falsas que hemos visto en China, que hemos visto en Corea, que hemos visto en Europa principalmente, que hemos visto aquí en los Estados Unidos, en la América Latina, sectas, hermanos, que han inducido y han engañado aún a cristianos, aún a hombres y mujeres que se creían idóneos y capaces y sabios en la escritura, por dejar de analizar la escritura y por la ignorancia de la palabra de Dios, han adherido todo tipo de enseñanzas. Y se han llevado una gran sorpresa, que no eran maduros ni arraigados en la palabra como ellos creían. Abra tu Biblia en Mateo capítulo 12 y versículo 3. Como usted sabe, yo te voy a dar 5 segundos para que usted la abra. 5. 5 segundos solo. Mateo 12, 3 dice: pero él les dijo, ¿no habéis leído lo que hizo David cuando él y los que con él estaban tuvieran hambre? ¿No habéis leído? ¿No conocéis la escritura? ¿No habéis leído? Mateo 19, versículo 4. Él respondiendo les dijo, ¿no habéis leído que el que hizo desde el principio, el que los hizo desde el principio, varón y hembra los hizo? ¿No han leído? ¿Cómo es posible que iglesias cristianas puedan adherir a la homosexualidad y al lesbianismo cuando la Biblia está escrito, no has leído que desde el principio Dios creó, varón y hembra los creó? ¿Cómo es posible? Mateo 22, versículo 29, que acabamos de leer. Erráis porque no conocéis el poder de la escritura. Erráis. Juan capítulo 20 y el versículo 9. Mira lo que dice la escritura. Juan capítulo 20 y el versículo 9. Porque aún no habían entendido la escritura, que era necesario que él resucitase de los muertos. No habían entendido la escritura.
No habían entendido, ¿no es interesante? Hechos capítulo 13, versículo 27. Ese es el capítulo. Hechos 13, 27. Hechos 13, 27. Porque los habitantes de Jerusalén y sus gobernantes, no conociendo a Jesús, ni las palabras de los profetas que se leen todos los días de reposo, las cumplieron al ordenarle. No conociendo las palabras, no conociendo la escritura. Una vez un predicador estaba predicando y decía, y David oraba 3 veces al día. Y el pastor estaba en la plataforma y decía, Daniel, hermanos. Pero es como está muy similar, Daniel y David, él se equivocó, a veces es normal. Y David oraba 3 veces al día, y el pastor en la plataforma, Daniel, hermano, pero él no podía oír. Y David oraba 3 veces al día, y los hombres malos e envidiosos le hicieron la ley. Entonces tomaron a David, un hombre de Dios, y lo echaron en el foso de los leones. Y se dio cuenta que no era David, pero era Daniel, pero ya había echado el pobre David en el foso de los leones. Cuando echó a David, se dio cuenta, paró el mensaje y dijo, David, salte de allí, ahí es el lugar de Daniel, el león te va a comer, salte de ahí, David, ahí es el lugar de Daniel. La escritura es hecha para que usted la analice, la escudriñe, para que usted la conozca. Como yo he dicho en casi todos los videos de los volúmenes que hemos grabado esos días, en ningún lugar del mundo, ni musulmanes, ni árabes, ni comunistas, nadie, nunca he perdido un debate, una disputa con nadie, porque esta palabra resiste cualquier embate del enemigo. Nunca, nunca esa palabra va a perder para alguna secta o alguna religión falsa, nunca. Segundo Corintios capítulo 3, versículo 15. Y aún hasta el día de hoy, cuando se lee a Moisés, o sea la ley, el Pentateuco, el Yeshiva, el Torah, cuando se lee a Moisés, el velo está puesto sobre el corazón de ellos. No entienden la escritura, no pueden comprenderla. Juan capítulo 5, versículo 38. Juan capítulo 5, versículo 38. Mira lo que dice la escritura. Ni tenéis su palabra morando en vosotros, porque quien él envió, a quien él envió, vosotros no creáis. Escudriñad las escrituras, porque vosotros os parece que en ellas tenéis vida eterna. Ellas son las que testemunio de mí. Versículo 45. No penséis que yo voy a acusarlos delante del Padre. Hay quien os acusa, Moisés, en quien tenéis vuestra esperanza. Porque si creíste a Moisés, creeríais a mí, porque él escribió de mí. Pero si no creeréis en sus escritos, ¿cómo creeréis en mis palabras? No podían creer. Antes que Abraham fuese, yo soy. Tú no tienes 30 años y dices que conoces a Abraham. En verdad te digo, antes que Abraham fuese, yo soy. Antes que Abraham fuese, yo soy. No podían entender la escritura. No podían entender la palabra. Segundo lugar, ella contiene el mensaje que debe ser entregado. El mensaje de un predicador, él no debe comprometerse con su concilio, o con su supervisor, o su superintendente. Él no debe comprometerse con nadie. Él no debe comprometerse con el hombre, ni la posición del hombre, y nadie. Él debe entregar el mensaje que es de Dios, la palabra de Dios, la unción de Dios, y como ella es. El hombre de Dios predica como la palabra de Dios es. Jeremías capítulo 23. Jeremías capítulo 23. Mira lo que dice la escritura en el versículo 28. El profeta que tuviera un sueño, cuenta el sueño. Y aquel que informe mi palabra, cuenta mi palabra verdadera. ¿Qué tiene de ver la paja con el trigo? Dice Jehová. No es mi palabra como fuego, dice Jehová, y como martillo que quebranta la piedra. Cuando tú predicas con la unción del poder de Dios. Tú predicas bajo el poder de Dios y la palabra rompe, porque el yugo rompe, quiebra y pudre el poder del diablo. Es la unción del Espíritu de Dios. Y cuando tú la predicas, ella rompe el poder del diablo. Jeremías capítulo 1 y el versículo 7. Y me dijo Jehová, no digas soy un niño, porque
A todo lo que te enviaré yo irás tú y dirás lo que yo te mande, lo que yo te diga, dirás mis palabras. Versículo 17, tú pues ciñe tus lomos, levántate y hablarás todo cuanto yo te mande, no temas delante de ellos, porque para que no te haga quebrantar delante de ellos. Capítulo 11, versículo 2. Oí las palabras de ese pacto y hablad a todo varón de Judá y a todo morador de Jerusalén, las palabras de este pacto, las palabras de esta ley. Ezequiel capítulo 2, versículo 7. Las hablarás pues mis palabras, escuche, no deje de escuchar, porque son casas rebeldes, se predica la verdad. Si usted quiere oír bien, si usted no quiere oír, el problema es suyo. Hemos predicado sobre los videos, hemos predicado sobre los Nintendos. Ministros y pastores no han querido creer. Ahora sus hijos están enfermos, sus hijos tienen diabetes, sus hijos han quebrado brazos, han tenido accidentes por criticar al ministerio. Yo traigo la palabra, yo soy un servo de Dios y te digo la verdad. Si tú quieres creer bien, no quieres creer, el problema es tuyo. Los hijos son tuyos, la casa es tuya. Yo cumplo en entregarte a ti la palabra de Dios. Ezequiel capítulo 3, versículo 17, hijo de hombre, yo te he puesto por atalaya a la casa de Israel, oirás pues tú la palabra de mi boca y los admonestarás de mi boca, oirás la palabra y admonestarás de mi boca. Tienes que predicar la verdad. Cuando predicas la verdad, te das cuenta que fue el gran regalo que Dios dio al hombre. Abraham Lincoln dijo, el mayor regalo que Dios dio al hombre fue la palabra de Dios, fue la Biblia. Hechos capítulo 5 y el versículo 20. Hechos capítulo 5 y el versículo 20. Mira lo que está escrito allí. Y puestos de pie en el templo, anunciad al pueblo todas las palabras de esta vida. Y anunciad al pueblo las palabras de esta vida. No hay nada más grande cuando un predicador predica y las almas ven adelante a convertirse, porque es el poder de la eficacia de la palabra de Dios. No hay nada más grande do que oír a un predicador genuino, a un hombre que fluye la palabra y el Espíritu de Dios. No hay nada más terrible cuando un predicador se compromete con sus líderes, su liderazgo, su concilio. Cuando el predicador se compromete con los que están arriba de él, ya no puedes predicar la verdad. Si no puedes predicar la verdad, salte del ministerio y ponte a hacer zapato, porque el púlpito es para predicar la palabra de Dios, para predicar la palabra de Dios y para predicar la verdad de Dios.

Tito capítulo 2, versículo 15. Esto habla y exhorta y reprende. Esto habla, exhorta y reprende. Con toda autoridad, nadie te menosprecie. Exhorta y reprende con toda la autoridad. Una vez esposa de un pastor dio un consejo a su esposo y le dijo: tú eres pastor, cuando tú te pongas a hablar al pueblo, ponte detrás del púlpito y para derechito para que todos te puedan ver. Hables con autoridad para que todos te respeten, y hables poco para que todos te quieran. Prediques la palabra. Segundo Timoteo 2:15. No hay nada más extraordinario que te presentes como hombre de Dios, perfecto, aprobado, que sepa manejar bien la palabra de la verdad. Que sepa manejar la palabra de la verdad. Hechos capítulo 4, versículo 31. Hechos capítulo 4, versículo 31. Mira lo que dice la escritura: cuando hubieran orado, el lugar en que estaban congregados tembló, y todos fueron llenos del Espíritu Santo y hablaban con denuedo la palabra de Dios. Con denuedo, denuedo. Tantos nos han dicho: oh, doctor Irión, no tienes miedo de hablar de las evidencias de Disney. No, porque lo que yo digo, yo pruebo. Lo que yo digo, yo pruebo, yo sostengo. Y si alguien no lo puede hablar o no tiene capacidad de hacerlo, al invés de criticar, tiene que orar por aquellos que pueden hacerlo, aquellos que tienen la valentía de hacerlo, el poder y el denuedo y la osadía para hacerlo. Porque te predico la verdad por amor de ti y amor a las almas. Los profetas del pasado predicaban la verdad y sus cabezas rolaban en la calle. Tienes que predicar la verdad. Cristo murió por la verdad. Yo soy el camino, la verdad y la vida. Y nadie va al Padre sino por mí. Es predicar la verdad. Hechos 13, versículo 44. El día siguiente reposo se juntó casi toda la ciudad para oír la palabra de Dios. Casi toda la ciudad para oír la palabra de Dios. Ella contiene el mensaje que debe ser entregado. Y la ignorancia de las escrituras es por la falta de sabiduría y por la pérdida de tiempo tuyo por no conocer la escritura. Y te repito, el diablo sabe que tú no sabes, o él sabe que tú sabes. Tercero, la pureza de la palabra. Salmo 12, versículo 6. Salmo 12, versículo 6. La pureza de la palabra. Las palabras de Jehová son palabras limpias, como plata refinada en el horno de tierra, purificada siete veces. Palabras limpias. Salmo 18, versículo 30. En cuanto a Dios, perfecto es su camino, y acrisolada es la palabra de Jehová, escudo a todos aquellos que creen en él. Salmo 19, versículo 8. Los mandamientos de Jehová son rectos, que alegran el corazón. El precepto de Jehová es puro, que alumbra los ojos. Bendita sea la palabra de Dios. Bendita sea la palabra de Dios. Proverbios capítulo 30 y el versículo 5. Proverbios capítulo 30 y el versículo 5. Mira lo que dice la escritura: toda palabra de Dios es limpia y es escudo en lo que él espera. Es limpia la palabra de Dios. George Miller, este hombre allá del orfanatorio de Bristol, leyó 100 veces la Biblia. 100 veces leyó la Biblia. Y él decía: la Biblia es la base de mi fe, es la base de mi creencia, es la base de mi ministerio, es la base de mi familia, es la base de mi poder, es la base de la unción y la base de mi conocimiento. No puedo vivir sin ella. Es como el aire que yo respiro y la comida que yo como. Bendita sea la palabra de Dios. Bendita sea la palabra de Dios. Bendita sea la palabra de Dios. Cuarto lugar, la ley es perfecta. La ley de Dios, la palabra es perfecta. Salmo 19, versículo 7. Salmo 19, versículo 7. La ley es perfecta. Dice: la ley de Jehová es perfecta, que convierte el alma. El testimonio de Jehová es fiel, que hace sabio al sencillo. Es perfecto. Salmo 119, versículo 42. 119. Versículo 42, mira lo que dice la escritura: y daré por respuesta a mi avergonzador, porque en tu palabra he confiado, tu palabra he confiado. La santidad de la palabra. Romanos capítulo 7 y versículo 12. Romanos capítulo 7 y versículo 12, mira lo que dice la escritura: de manera que la ley a la verdad es santa, y el mandamiento santo, justo y bueno. Primero Timoteo capítulo 1, versículo 8.
1 Timoteo 1:8. Pero sabemos que la ley es buena si uno la usa legítimamente. Es buena, es palabra de Dios, es buena. Una vez un hombre fue a un viaje, compró el ticket del barco, pero no tenía dinero para comer. Compró algunos panes, hizo algunos sándwiches. En el primer día tenía hambre, comió el primero. El segundo día tenía hambre, comió el segundo sándwich. El tercer día comió el tercero y quedó 3-4 días sin comer. Tenía un hambre terrible. Y él miraba a la gente comer adentro del restaurante, del barco. Y un día él no aguantó más y de levantarse y mirar por arriba de la ventana y mirar la gente comiendo. Y venía uno de los servientes de la cocina que estaba caminando arriba en el barco, y él lo paró y le dice y dijo: yo haré lo que tú quieras, yo quiero comer, yo tengo hambre, yo haré lo que tú quieras, por favor, dame un plato de comida, yo te limpio la cocina, yo te limpio el barco. Y el hombre lo miró y dijo: pero tú no has comido porque tú no quieres. ¿Pero cómo? Pero tú no has comido por tu ignorancia. ¿Cómo? ¿Dónde está el ticket suyo del barco? ¿Cuál ticket? ¿El ticket del pasaje que usted compró? Y él lo buscó y dijo: está aquí. Y lo levantó el ticket y dijo: mira, señor, aquí está escrito, el portador de este pasaje tiene el derecho de usufruir de todas las comodidades del barco, sea la piscina, sea el club, sea el restaurante, todo está incluido en el ticket. Usted pasa hambre porque usted no leyó el ticket. Déjame decirte a ti, el diablo te levantaja sobre ti, el diablo te enferma y el diablo te destruye porque tú no has leído el ticket. Lea el ticket, la palabra de la vida eterna. Lea la palabra dice que el diablo está juzgado, perdido y condenado. Lea el ticket, aleluya. Hay miles de promesas en su escritura. Lea la palabra y usted verá que somos más que vencedores en Cristo Jesús. ¡Aleluya! ¡Glorifica! ¡Oh, aleluya! Quinto lugar, tienes que guardarla. Es un mandato, es un mandamiento. Primero, tienes que esforzarte en guardarla. Josué capítulo 23, versículo 6. Josué capítulo 23, versículo 6, tienes que esforzarte a guardar. Esforzaos pues mucho en guardar y hacer todo lo que está escrito en el libro de la ley de Moisés, sin apartarlos ni a la derecha ni a la izquierda. Segundo, tienes que tener entendimiento en guardarla. Primero Crónicas 22, versículo 12. Primero Crónicas 22, versículo 12. Jehová te da entendimiento y prudencia para que cuando gobiernes a Israel guardes la ley de Jehová tu Dios. Tercero, prudencia en guardarla. Proverbios capítulo 28, versículo 7. No me mires a mí, corre la tranca y vamos. Proverbios 28, 7. El que guarda la ley es hijo prudente, mas el compañero de glotones avergüenza a su padre. Guarda la ley, guarda la palabra, verifique la palabra, exhorte en la palabra, cree en la palabra, ande en la palabra, vive en la palabra, cree en ella, madurezca, sea un hombre lleno del poder y de la unción del conocimiento de la palabra. Cuarto, deseo en guardarla. Deuteronomio capítulo 17, versículo 19. Deuteronomio 17, versículo 19. Y lo tendrá consigo y leerá en él todos los días de tu vida, para que aprenda a temer a Jehová tu Dios, para guardar todas sus palabras de la ley y sus estatutos, para ponerlos por obra, para que aprendas a guardar. Una vez una chica en los años 60 en la Unión Soviética estaba preparando su tesis para presentarla en el Kremlin, su tesis del marxismo-leninismo. A las 4 de la mañana, cuando ella estaba terminando de escribir su tesis para hablar a las 9 de la mañana, ella encontró la Biblia de su abuelo en la biblioteca de su abuelo. A las 3:30 de la mañana, 4 de la mañana, ella encontró a Jesús como su Señor y Salvador. Y acababa de escribir su tesis del marxismo, leninismo, del ateísmo. A las 9 de la mañana, cuando ella fue a hablar delante de una multitud extraordinaria sobre la tesis, dijo: voy a hablar mi tesis esta mañana, pero solamente que hay un pequeño cambio.
El pequeño cambio es este, que el marxismo y el leninismo no existe, es un sueño irreal. Conocí a Cristo y su palabra esta madrugada a las 4 de la mañana y cambió mi vida y cambió mi corazón. Encontré a Cristo como mi Señor y Salvador y ahora soy salva. Él es la verdad, Él es la palabra, Él es la vida eterna. Bendito sea el nombre de Dios. Tienes que guardarla en el corazón. Sexto lugar, Salmo 37, versículo 31. Salmo 37, versículo 31. La ley de su Dios está en su corazón, por tanto sus pies no resbalarán. Salmo 40, versículo 8. El hacer tu voluntad, Dios mío, me ha agradado. Tu ley está en el medio de mi corazón. Jeremías 31, versículo 33. Mira lo que dice la Escritura. Pero este es el pacto que haré con la casa de Israel después de aquellos días, dice Jehová. Daré mi ley en su mente y la escribiré en su corazón. Y yo seré por Dios y ellos me serán por pueblo. 32:40. Y haré con ellos pacto eterno que no me volveré atrás de hacerles bien. Pondré mi temor en ellos para que no se aparten de mí. Romanos capítulo 2, versículo 15. Mira lo que dice la palabra. Romanos 2, 15. Mostrando la obra de la ley escrita en sus corazones, dando testimonio de su conciencia y acusándoles o defendiéndoles en sus razones, dándole razón. Capítulo 7, versículo 22. Porque según el hombre interior, me deleito en la ley de Dios. Segundo Corintios 3, 3. Mira lo que dice: siendo manifiesto que sois carta de Cristo, expedida por nosotros, escrita no con tinta, sino con el Espíritu de Dios vivo, no en tablas de piedra, sino en tablas del corazón. Está dentro de ti, vive en ti. Una vez un contrabandista de Biblia fue a la Unión Soviética en los años 50. Cuando él estaba en el cuarto de su hotel, el Señor le vino a él y le dijo: en la bandeja de la comida que la señora va a venir a limpiar el cuarto, pon un Nuevo Testamento. Él dijo: Señor, tú sabes que yo no puedo poner el Nuevo Testamento. Tú pones el Nuevo Testamento en la bandeja. Él puso el Nuevo Testamento. La mujer vino a limpiar el cuarto y no vio porque él puso una servilleta por arriba. La mujer llevó la bandeja con un Nuevo Testamento adentro. Eso era un crimen en los años 50, 60, hasta que la Unión Soviética dejó de ser comunista. Tú introducir Biblias y contrabandear Biblias detrás de la cortina de hierro. Eso lo hicimos nosotros cuando éramos jóvenes, cuando tenía 22, 23, 24 años. Cuando éramos no, eso fue ayer. Cuando él puso el Nuevo Testamento, después de 5 minutos, venía a tocar la puerta. Y él dijo: Señor, yo sabía que era la KGB. ¿Por qué te fui a hacer caso? ¿Cómo voy a poner un Nuevo Testamento en este hotel en Moscú? Y la gente tocó la puerta y él abrió la puerta pensando que era la KGB. Y para su sorpresa, estaban todas las servientes del hotel. Y todas las servientes del hotel lo miraron. Y la que él había puesto el Nuevo Testamento le miró a él y dijo: Señor predicador, todas nosotras estamos enojados con usted, porque usted solamente ha dado un Nuevo Testamento a esta señora, y todos nosotros queremos un Nuevo Testamento de la palabra de Dios, para estudiar la palabra de Dios. Oh, grande es Jehová, grande es Jehová. Hay hambre y sed de conocer la palabra, hambre y sed de amar la palabra. ¿Cuántos hermanos han dado su vida por la palabra? Oh, my friend, yo que ya estuve en la cortina de hierro. Polonia, Checoslovaquia, Hungría, Romania, Bulgaria, Yugoslavia, la Unión Soviética, la cortina de bambú, China y los países comunistas detrás de la cortina de hierro, la cortina de bambú. Puedo entender lo que ellos pasan. Tú no puedes entender porque lo que los ojos no ven, el corazón no puede sentir. Algunos la desprecian. Desprecian la palabra de Dios. Algunos no lo aceptan como palabra de Dios porque es un espíritu que le bloquea la mente para no entender la palabra. Primero, algunos que la desprecian la escarnecen la escritura. Segundo Crónicas 36, versículo 16. Los enemigos de la cruz, los enemigos de la palabra, los enemigos del evangelio, los enemigos de Dios. Segundo Crónica 36, 16. Mas ellos hacen escarnio de los mensajeros de Dios.
e menospreciavam suas palavras, burlando-se de seus profetas, hasta que subiu a ira de Jeová contra seu povo, e já não houve mais remédio. Cuidado em escarnecer da palavra, cuidado em escarnecer do predicador, cuidado em não ter suas palavras em estima, o Senhor te pode juzgar. Segundo, não guardaram sua palavra. Salmo 78, versículo 10. Salmo 78, versículo 10. Não guardaram o pacto de Deus, nem quisieron andar em sua lei. Os descarriados que conhecem a Deus e se descarriam de la igreja, seu estado torna-se 7 vezes pior do que ele era, porque ele sencillamente se descarriou e não guardou a lei de seu Deus, não guardou a lei do Senhor. Terceiro, la desecharam la palavra. Isaías, capítulo 5, versículo 24. La desecharam la palavra. Mira lo que dice la escritura. Lea, abra e lea. Não me mire a mim, não. Já te dije. Abra e lea. Não me mires a mim. Isaías 5, 24. Portanto, como la lengua del fuego consume el rastrojo y la llama devora la paja, así será su raíz como podredumbre y su flor se desvanecerá como polvo, porque desecharon la palabra de Jehová de los ejércitos y abominaron la ley del Santo de Israel. Cuando tú rechazas la palabra, tú estás bajo maldición. Cuando tú rechazas el mensaje y no quieres creer el mensaje, cuando no eres sumiso a la palabra de Dios, estás en un caos y estás a camino de la destrucción. Cuarto, se rebelaron contra la palabra. Isaías capítulo 30 y el versículo 9. Porque este pueblo es rebelde, hijos mentirosos que no quisieron oír la palabra de Jehová. ¿Cuántos se han escarnecido y se han burlado de la palabra y hoy no existen más? Un joven en California, cuando terminé una campaña, él estaba sentado en el banco y yo le dije, el Señor quiere salvarte. Él llegó delante de mí y dijo, no creo en ti, no creo en el Señor, no creo en nada de lo que tú has dicho. Y yo dije, el diablo te quiere matar. Y él dio las espaldas y salió de la iglesia. El día siguiente, era un lunes, él estaba camino de su trabajo en San Diego y tuvo un accidente en el freeway y el carro dio vuelta y él quemó vivo, murió quemado vivo. Rebeló contra la palabra de Dios. Cuando tú te rebelas contra la palabra de Dios, lo que viene para ti es juicio de parte de Dios. Cuando Dios terminó la ley y Moisés habló al pueblo, dijo, dejo camino de vida y camino de muerte. Escoged la vida y obedezcáis mis mandamientos, mis preceptos y mi ley y mis palabras y viviréis. Camino de muerte. Si después de haber oído esas palabras no obedezcáis mi ley y mi palabra, vendrán todas esas maldiciones contra ti. Y podrás leer el Deuteronomio 28. Para leer todas las maldiciones allá, que usted pueda encontrar maldición y bendición. Quinto lugar, no escucharon las palabras. Jeremías capítulo 6, versículo 19. Jeremías capítulo 6, versículo 19. Oye tierra, y aquí yo traigo mal sobre este pueblo, el fruto de sus pensamientos, porque no escucharon mis palabras y aborrecieron mi ley. Traigo a ti juicio, traigo a ti juicio porque no escucharon la palabra y te traigo a ti destrucción. Cuando tú rechazas un predicador, cuando tú rechazas tu pastor, cuando tú rechazas la palabra de un hombre de Dios que predica a ti, que por su sudor y su sacrificio está en el púlpito para edificarte a ti, al invés de bendición ser la palabra, ella se torna maldición. Porque la Biblia dice, yo puedo edificar, yo puedo destruir, dice Dios. Yo puedo sanar y yo puedo matar. Yo puedo sanar y yo puedo herir. En Él está la luz, en Él está la vida y en Él está la muerte. En Él está la destrucción y en Él puedo derribar, levantar, sanar o destruir. En Dios está el poder. En Dios está el poder y en sus manos está la autoridad para juzgarte o para bendecirte. Sexto lugar, la dejaron la palabra. Jeremías capítulo 9, versículo 3. Dijo Jehová, porque dejaron mi ley, la cual di delante de ellos, y no obedecieron mi voz ni mi palabra, ni caminaron conforme a ella. La dejaron. Séptimo, se olvidaron de la palabra. Oseas capítulo 4, versículo 6. Quiero verte encontrar Oseas ahora.
Mi pueblo fue destruido porque le faltó conocimiento. Por cuanto desechaste el conocimiento, yo te eché del sacerdocio. Porque olvidaste la ley de tu Dios, también yo me olvidaré de tus hijos. Mira qué extraordinario. Tú rechazas la voz de Dios, Dios se olvida de tus hijos y te maldice. Igual el pastor que nos criticó. Oh, el doctor Unión es exagerado. Eso de los Nintendos, Dios lo usa en todo el mundo, pero exagerado. Al momento que nos criticó el ministerio, al momento que apuntó su dedo, porque están en montón muchos pastores sin discernimiento, sin llamado al ministerio, con envidia, con celo. Celo y envidia de tu unción, de tu poder, de la autoridad que tienes. Al momento que criticó el ministerio, oh, es fanático y ha exagerado. El hijo subió arriba del sofá de la casa y dijo, yo soy Pokémon. Y se echó para abajo, y al echarse para abajo quebró el hombro y quebró el brazo. Al momento que criticó el ministerio. Si Dios lo hubiera maldecido, le hubiera quebrado el cuello el niño. No lo hizo por misericordia, porque el pecado de los padres pagan a los hijos. Paga hasta la tercera y la cuarta generación. Yo no quiero maldición a Catherine Jr. Oh, no. Yo quiero ellos bendecidos, sabios, inteligentes. Yo quiero mis hijos predicadores el día de mañana de la palabra de Dios. Yo quiero amar a Dios. Yo quiero honrar a Dios en mi vida, mi carácter, mi cuerpo, mis ojos, mis manos. Yo te amo, Señor. Yo quiero honrarte hasta el fin. Yo quiero terminar mi carrera. Yo quiero ir aquel día, siervo bueno y fiel, entra en el gozo de tu Señor.

Una vez en California yo hablé a los hombres de negocio. Los hombres del evangelio completo, los hombres de negocio en California. Cuando terminó, vinieron dos hombres delante de mí y me dijeron: nosotros somos astronautas de la NASA. No creemos en nada lo que usted ha dicho. Ellos esperaban que yo iba a tener una respuesta de compasión hacia ellos o algo así. Yo no creo en nada, doctor Orión, que usted dijo. Y no menciona la Biblia, la palabra de Dios, porque no creo en ella. Yo le dije: ¿tú no crees en la palabra de Dios? No. ¿Tú no crees en Dios? No. Y le miré bien en los ojos de los dos y le dije: I don't care. A mí no me importa. Y quedaron conturbados porque no esperaba esa. Oh, really? I said, really. Do you want to go to hell? Go, enjoy it. It was made for you. ¿Quieres ir al infierno? Vete, disfrútalo, fue hecho para ti. Oh, really? I said, yes. Se quedaron desconcertados porque pensaron que yo iba, oh, I'm sorry. No, no. No son niños, ellos saben lo que es la verdad. Ellos saben lo que es la palabra. Oh, me dijo, oh, wow. Well, okay. All right. Y le dije: pero ¿sabes qué? Le dije yo a los dos: tú no crees a la Biblia, pero la Biblia habla de ustedes dos. Oh, ¿verdad? La Biblia habla de mí, sí. La Biblia te llama necio el que no cree en Dios. Necio el que dice: no hay Dios. Necio el que escarnece la palabra de Dios. Dios habla de ti. Necio. Otro lugar hay aquellos que la menosprecian. Juan capítulo 15, versículo 25. Juan capítulo 15, versículo 25. Pero esto es para que se cumpla la palabra que está escrita en su ley: sin causa me aborrecieron. Me aborrecieron sin causa. Amós capítulo 2, versículo 4. Se rebelaron contra la palabra de Jehová. Tito capítulo 2, versículo 15. Versículo 5. Para que no blasfeman a Dios. Para que no sea blasfemado a Dios. Para que no sea blasfemado en la palabra. Una vez Billy Graham fue a visitar los miembros de su iglesia. Cuando Billy Graham era jovencito, Billy Graham fue a visitar los miembros de su iglesia. Y cuando él llegó en la puerta era de vidrio. Entonces él podía ver los miembros de su iglesia, parte de adentro de la casa. Y Billy Graham llegó, era bien jovencito porque él empezó como pastor. Llegó Billy Graham y dio tiempo para que la gente se preparara para su visita. Pero cuando llegó Billy Graham y miró por la ventana de vidrio y miró los miembros de su iglesia allá adentro, estaban jugando cartas, barajas. Y cuando miraron a Billy Graham y Billy Graham tocó la puerta, pasaron la mano en las cartas y la pusieron las cartas debajo de la mesa. Y cuando entró Billy Graham, le dijeron: oh, good morning, Reverend. Y sacaron la Biblia que estaba al lado del sofá. Estamos meditando en el Salmo 23. El Jehová es mi pastor. Aleluya. Watch out, my friend. Watch out, my friend. Algunos de ustedes han dado más chance para mirar el programa de Cristina do que leer y entender la palabra de Dios. Watch out, my friend. Dios te va a juzgar en su tiempo. Oh, yes, as sure as the Lord lives. Cuán seguro como Él vive, Él te va a pedir cuenta de la sangre de los mártires y de la iglesia, que allá en la cortina de hierro de la bambú no tiene un ejemplar de la palabra de Dios. Sin embargo, nuestras Biblias están llenas de polvo. As sure as He lives, tan cierto como Él vive, Él juzgará el occidente por no haber menospreciado su palabra y no haber conocido su palabra. Noveno lugar, la invalidaron la palabra por sus tradiciones. Marcos 7, 9. La invalidáis por sus tradiciones, dijo Dios a los escribas y fariseos. La invalidáis. ¿Qué es invalidar? No hacerla autenticada, con poder, con autoridad, no tener reverencia hacia ella. Jesús se maravilló y volviéndose le dijo: vosotros la invalidáis por vuestra tradición. Su lectura en público. Es necesario leer la palabra de Dios en público. Deuteronomio capítulo 31, versículo 11. Vámonos, vámonos. Avance, avance. Cuando viniere todo Israel, presentarse delante de Jehová tu Dios, en el lugar que Él escogiere, leerás esta ley delante de todo Israel. Leerás esta ley delante de todo Israel. Josué capítulo 8,
versículo 35. Josué capítulo 8, versículo 35. No hubo palabra alguna de todo cuanto mandó Moisés que Josué no hiciese leer delante de toda la congregación de Israel, y de las mujeres y de los niños de los extranjeros que moraban entre ellos. Segundo Reyes 23, versículo 2. Segundo Reyes 23, versículo 2. Y subió el rey a casa de Jehová con todos los varones de Judá, y con todos los moradores de Jerusalén, con los sacerdotes y los profetas, con todo el pueblo, desde el más chico hasta el más grande, y leyó, oyendo ellos la palabra del libro de la ley, desde el más grande al más pequeño, y leyeron del libro del pacto de la ley de Jehová en la casa de Jehová. Bendita sea la palabra de Dios. Aleluya. Nehemías capítulo 8 y el versículo 3. Nehemías capítulo 8 y versículo 3. Y leyó el libro delante de la plaza que está delante de la puerta de las aguas, desde el alba hasta el mediodía, en presencia de hombres y mujeres y de todos los que podían entender, y los oídos de todo el pueblo estaban atentos a la ley de Jehová. Aleluya. Versículo 18. Y leyó Esdras el libro de la ley de su Dios cada día, desde el primer día hasta el último, e hicieron la fiesta solemne de los siete días y del octavo día solemne asamblea según el rito. Capítulo 13 y el versículo 1. En aquel día se leyó el libro de Moisés, oyéndolo el pueblo, y fue hallado escrito en él que los amonitas y moabitas no debían entrar jamás en la congregación de Israel. Jeremías capítulo 36, versículo 6. Jeremías 36, versículo 6, mira lo que dice la escritura. Entra tú pues y lee este rollo que escribiste de mi boca, las palabras de Jehová a los oídos del pueblo, en la casa de Jehová el día de ayuno, y las leerás también a los oídos de todo Judá y de todas las ciudades. Las leerás en público, las leerás delante de todos, las admonestarás delante de mí y las leerás la palabra. Cuando tú lees la palabra, ella es poder, ella es unción. Una vez un joven estaba dentro del tren y había un muchacho leyendo un libro, pero el libro era bien finito. Y dijo el muchacho: ¿qué libro estás leyendo? Y dijo el joven: estoy leyendo la Biblia. Y el joven que preguntó se asombró y dijo: ¿la Biblia? ¿Pero la Biblia es gruesa? No, la mía no. Es que yo tengo un pastor muy intelectual, y cada vez que él dice, esta página no sirve, la quitamos, y solo me restó este poquito que está aquí, bien finito. ¡Qué tremendo! Cuando tu pastor no predicar más la palabra de Dios, cuando tú no ser más alimentado más en la palabra de Dios, cuando Él ya no llene más las expectativas de tu corazón y de tu vida, cuando Él ya no te puede más hacer temblar con el poder del Espíritu Santo, retírase de su iglesia. No muera espiritualmente. Cuando tu pastor ya no pueda más predicar la palabra de Dios, porque él no es apto al ministerio, cuando él no puede más hacerte temblar bajo el poder del Espíritu Santo y te predica cosas que no edifique, retírase, retírase y busque una iglesia de poder, una iglesia de autoridad, una iglesia de vida, una iglesia donde puedas respirar la autoridad y el poder de la palabra. Cuando ya no más puedas recibir la palabra, es porque algo está mal.

tercero, la imparcialidad de las escrituras. Las escrituras es imparcial. Ella no va en una balanza ni a un lado ni al otro. Ella es en el medio. Cada uno será juzgado de acuerdo a sus acciones. Éxodo capítulo 12, versículo 49. Éxodo capítulo 12, versículo 49. La misma ley será para el natural y para el extranjero que habitare entre vosotros. 24, 22 es lo mismo. Números 9, 14 es lo mismo. La misma ley tendrá el que nació en Israel o aquel que es natural o al extranjero. Temeréis a Jehová y santificad a Jehová porque Él es santo. El mismo derecho tiene el ciudadano de Estados Unidos como el residente de los Estados Unidos, como el ilegal en los Estados Unidos. Los tres son hechos y creados a la imagen del Dios Todopoderoso. Los tres tienen el mismo derecho de sobrevivir y de vivir. Los tres son iguales. Está escrito en la palabra de Dios. Está allí y usted no la puede cambiar. Está escrito. A veces un joven fue a predicar una mañana, estaba muy nervioso. Se había él graduado del seminario bíblico e iba a predicar su primer sermón. Ahí estaban los líderes de su concilio y él estaba muy nervioso. Y él se paró en la plataforma como aquí, el púlpito así, arriba de una plataforma. Pero bien siguiente al pie de la plataforma estaba lleno de sillas, estaba lleno de hermanos, bien cerquita. Y él estaba muy nervioso. Y cuando él abrió la Biblia, él se dio cuenta que él se olvidó el bosquejo del sermón. Y cuando se olvidó el bosquejo del sermón, blanqueó su mente. Había estudiado su mensaje, pero perdió la hoja. O la dejó en casa. Y quedó muy nervioso. Y estaban las personas bien cerquita de él. Y el púlpito estaba bien cerca, bien a la orilla. Y él dijo, en esa mañana yo voy. Yo voy en esta mañana. Yo voy en esta mañana. Y los pastores empezaron a mirar, estaba muy nervioso y estaba bien cerquito el púlpito, bien cerquita de la plataforma y de la orilla, y estaba lleno de personas. Y una señora anciana, una viejita, bien cerquita estaba de él. Y él estaba muy nervioso y empezó a tomar el púlpito y empezó a temblar el púlpito con la mano. Y yo voy esa mañana, esa mañana yo voy, y nervioso. Y de momento se cayó él y se cayó el púlpito y se cayó la Biblia, el vaso de agua y se cayó todo. Se cayó arriba de la hermanita, la viejita que estaba ahí. Y él dijo, hermana, perdón. Y dijo, no, mi hijo, no hay ningún problema. La culpa es mía, usted avisó muchas veces, yo voy, en esa mañana yo voy, quien no salió del lugar fui yo. Abre la boca tuya, estudia la escritura y Dios te llenará. Abra la boca tuya y estudia la escritura, y cuando la estudie, Él te llenará de poder, Él te llenará de autoridad, Él te llenará de unción, Él te llenará del poder y de la autoridad del Espíritu de Dios. Porque cuando estudias la palabra y estás listo para predicarla, pon el dedo en la cara del diablo y diga, en el nombre de Jesús de Nazaret, soy llamado por Dios, soy ungido por Dios, escogido por Dios, santo por Dios, regenerado por Dios. Aleluya, bendito sea el nombre del Señor Jesucristo. Glory to God, glory to God, glory to God. Y cuando prediques la palabra, prediques con poder, prediques con unción. No importa si estás cansado, no importa si estás agobiado, preach the gospel of Christ. Aleluya. Aleluya. Cuando yo fui a Amsterdam, 83, la conferencia de Billy Graham, yo tenía 20 años. Ahora vamos a ir de vuelta en julio a Amsterdam 2000. Va a haber 10,000 evangelistas de todo el mundo. Oh, yo oí el gran mensaje del doctor Evie Hill. Oh, black preacher, un predicador moreno. Oh, qué unción había este hombre. En la sesión plenaria con Billy Graham y toda su asociación a la plataforma, cómo predicó este hombre aquella noche. Predicadores de Amsterdam 83, evangelistas de todo el mundo, prediquen la palabra, prediquen en la calle,
Predique en el autobús, predique en el avión, predique en el trabajo, predique caminando, predique te acostando, predique en los barrios, predique en las ciudades, predique en los edificios, predique en todos los lados, predique en los barrios de té, predique en tu país, predique afuera, predique la palabra, predique el mendigo, predique la señorita, predique el varón, predique la mujer, predique al anciano, predique al niño, predique la palabra. Predica la palabra, preach, preach, preach, preach. Predica, predica, predica, predica. Preach, preach, preach, preach, preach. Predica, predica, predica. Preach the word of God. Hallelujah. Oh, glory to God. Hallelujah. Preach the gospel of Christ. Hallelujah. Bendito sea su nombre. A mí me encanta evangelizar en los aviones, porque el que no quiere oír no tiene escape. Se levanta, va al baño, pero tiene que regresar al mismo lugar. No tiene escape. There's no way to get away. Cuando yo iba a Japón, en el 85, un hombre muy intelectual se sentó a mi lado. Yo le dije, ¿estás listo para viajar? Hoy. Sí, estoy preparándome psicológicamente. Yo le dije, all right, tú te preparas psicológicamente, yo espiritualmente. El avión cae, yo voy al cielo y tú vas al infierno. How you talk to me like that? ¿Cómo me hablas de esa manera? Well, I'm telling you the truth. Te estoy hablando la verdad. You must be a preacher. Le dije, you got it. Tienes que ser predicador. Yes, lo soy. Y se viró la cara y dijo, I don't want to talk to you. Dije, no hay problema, tú tienes 18 horas para levantarte, ir al baño, pero aquí voy a estar esperándote. Cuando te sientes aquí, que lo voy a agarrar. Remember, I'm gonna get you. Cuando el avión estaba para llegar en Corea, yo dije, Dios, tiembla este avión, pero tiémblalo. No te olvides que estoy aquí. Tienes que tener cuidado como tú oras. Porque la Biblia dice en Génesis 8, y Dios se acordó de Noé en el arca. Fíjate, lo había olvidado allá dentro del arca. Tienes que tener cuidado lo que dices. Tú dices, Dios tiembla el avión, tienes que dar el nombre de la línea, el avión, el vuelo, ¿y para dónde vas? He's very busy. Está muy ocupado. No, just kidding. Estoy jugando contigo. Dice, Señor, tiembla el avión. Pero yo estoy aquí, no te olvides. Hermanos, el avión cuando fue a llegar a Corea del Sur, a Busan, entró adentro de una nube en que estaba lista, cargada de agua para llover. Cuando entró el avión, el overhead bins arriba abrieron y empezaron a caer las maletas. El señor este, muy orgulloso, estaba dormido a mi lado, estaba dormido. Y cuando despertó, what's the matter? What's the matter? What happened? What happened? What happened? Sir, the plane is going down. ¿Qué pasa? ¿Qué pasa? ¿Qué pasa? El avión está cayendo. ¡Wow! ¡Wow! That's right, I told you. Yo te dije, pero ahora tú rechazaste la palabra. Tú menospreciaste la palabra y no quisiste hablar conmigo. Ahora las serpientes te están esperando en el infierno. El diablo te va a recibir en persona. No, yes, no, yes, no, yes. Get ready, you are going down. Get ready, my friend. Cuando el avión caiga, yo subo y tú desciende. No, yes. ¿Sabes lo que él hizo? Sacó el cinto de seguridad. Sacó el cinto de seguridad y se arrodilló al lado de la silla. No, no, no. Yo, yes, yes, yes, yes, yes. Y decía, Dios, no lo oiga. No lo oiga, Señor. No lo oiga. No lo oiga. Es orgulloso. Es orgulloso. Es prepotente. No lo oiga. No lo vayas a oír. Y decía, oh, no, oh, my God. Listen to me. No, don't listen to him. Don't listen to him, oh, God. Muy orgulloso. Muy prepotente. Oh, le dije, no tienes más tiempo. Tienes que convertirte, ser bautizado, ir a un colegio bíblico. That's no way. You are dead.
llegó a Corea temblando. Y recibió a Cristo como su Señor y Salvador temblando. Hoy es el presidente de las hombres de negocio del Asia. Dios lo salvó adentro del avión. Prediques la palabra. Preach the gospel of Christ. Aleluya. Preach the gospel. Todo pasará, pero la palabra nunca pasará. Mateo 5:18, pasará una jota o coma, nunca podrá pasar una jota o una coma, porque mi palabra no puede pasar. Mateo 24:35, los cielos y la tierra pasarán, pero mi palabra jamás pasará. Quinto lugar y último lugar, confiese la palabra de Dios, confiese sanidad. Éxodo 15:26 dice, yo soy Jehová Rafa, Jehová que te sana. Crea en la palabra. Mateo 8:5-13, crea la palabra de sanidad. Segundo Corintios 4:13, creí, por lo tanto hablé. Salmo 116:10, creí, por lo tanto confesé con mi boca. Tienes que creer, tienes que confesar, tienes que alabarlo, decir, tu palabra dice. En Éxodo 15:26, aquí está escrito, si oyeres atentamente la voz de Jehová tu Dios, e hicieres lo recto delante de sus ojos, y dieres oído a sus mandamientos, y guardares todos sus estatutos, ninguna enfermedad de las que envié los egipcios te enviaré a ti, porque yo soy Jehová tu sanador. Yo soy Jehová Rafa, Jehová que te sana. Y termino con esto. El hermano Andrés, el contrabandista de Dios, tiene que leer sus libros. Cuando yo lo conocí en Holanda, yo le di un beso para correr la unción. Porque el hombre es extraordinario. El contrabandista de Dios tiene que leer sus libros. El presidente fundador de Open Doors, Puertas Abiertas, que contrabandeaba Biblias detrás de los países comunistas alrededor del mundo. Cuando él fue a Checoslovaquia y salió de Checoslovaquia para entrar en Polonia, su carrito venía bien bajito. Su carrito venía bien bajito. Bien bajito. Y cuando llegó en la frontera de Checoslovaquia y Polonia,

0: cuadrado lleno de Biblias. El hombre salió afuera y dijo: tú tienes algo en este carro. No, yo no tengo. Sí, tú tienes. ¿Hay un problema de los amortiguadores o qué es? No sé. Y el Señor le dijo a él, al hermano Andrés: sal del carro, quieres revisar. Y él dijo: no, Señor, ¿cómo lo voy a dejar? ¿Cómo va a ser eso? Y dijo al hombre: tú estás nervioso. No, yo no estoy nervioso. Y Dios le decía: sí, tú sí estás nervioso. Y el hombre dijo: dame el pasaporte. ¿Dónde vas a ir? Varsovia. Muy bien. Le llevó el pasaporte para adentro para poner la estampilla, pero no la puso. Regresó de vuelta y dijo: ¿qué tienes en el carro que está tan bajito? Estoy curioso. ¿Así es el carro? No, así no es el carro. Ningún carro viene pegado al suelo. Algo está mal. Y el Señor le dijo: sal del carro y déjalo revisar. Y él inclinó la cabeza y dijo: Señor Jesús, cuando tú estuviste en la...
1: Espíritu Santo es una tremenda, pero tremenda necesidad. En una oportunidad, el pueblo de Israel se encontró en una dificultad. Estaban construyendo reconstruyendo, el templo después de la cautividad en Jerusalén. Vino la oposición, burlas, calumnias, amenazas de muerte, presiones de parte de las instituciones políticas de aquel entonces, al punto que dejaron de edificar el templo, y permaneció el templo durante 16 años sin poderse terminar la construcción. Piense por un momento qué significa una construcción que quede abandonada por un tiempo prolongado. Eso significa que la maleza, el polvo, la tierra, todo esto, entonces aquello es un desastre, ¿no? Y después Dios levanta a dos profetas, a Ageo y al profeta Zacarías. Y el profeta Zacarías da un mensaje de parte de Dios porque ellos se habían desanimado. Entonces le dice: no es con ejército ni con fuerza, sino con mi espíritu, ha dicho Jehová. La iglesia de Cristo es el templo de Dios. Y algunas veces hemos tratado cada uno de nosotros de desarrollar alguna actividad en favor de otras personas, en favor de la iglesia. Dígame si no es cierto que nos hemos desanimado, porque no somos efectivos en lo que estamos haciendo. Tratamos de hacer las cosas con todo nuestro corazón, con mucha sinceridad, pero nos vemos tan limitados, porque hay cosas que humanamente las podemos hacer, pero cuando se nos presentan situaciones difíciles, por ejemplo, cuando vemos en el cuerpo de Cristo la necesidad de sanidad, cáncer, problemas de otra índole en el área de la salud, enfermedades terminales, cosas que no tiene solución la ciencia médica, ¿no creen que se necesitan los dones de sanidad hoy en día? Cuando vemos, por ejemplo, personas confundidas, que no saben qué es lo que les pasa internamente, tratan de identificar alguna situación. Es más, con la ayuda psicológica, con la ayuda de consejería, el diálogo, la amistad, pero no sabe exactamente qué es lo que le pasa. Ahí se requiere también algunos dones, entre ellos el don de palabra de ciencia. Vemos, hermanos, tanta necesidad en el cuerpo de Cristo, necesidad de tener una fe que lleve al cristiano a mantenerse en el ojo del huracán y mantenerse en paz. Se necesita el don de fe. Y así todos los demás dones. Esto significa que también nosotros deberíamos, hermanos, de en esta hora, después de este estudio que vamos a tener, procurar los dones, decir, pedirle a Dios: Señor, yo me siento incapaz para desarrollar el ministerio que tú me has dado. Yo no puedo seguir con las mismas herramientas que he ocupado hasta este día. Necesito las herramientas del Espíritu Santo. ¿Estamos de acuerdo, hermanos? Entonces, esto que nos lleve a ese clamor. Vamos a orar. Buen Padre, venimos delante de ti pidiéndote, Señor, que se cumpla el deseo de tu corazón, que tu cuerpo sea edificado, tu iglesia sea bendecida. Señor, la verdad es que no solamente queremos tener un poco de conocimiento, pero Señor, es más que eso. Hay una tremenda necesidad.

La gente está sufriendo. Se necesita el avance del evangelio por toda la tierra. Se necesitan esas armas espirituales que son poderosas en Dios para la destrucción de fortalezas. Señor Jesús, en este momento, en primer lugar, te pedimos que pongas compasión en nosotros por aquel necesitado de orientación, necesitado de liberación, necesitado de sanidad, necesitado de dirección, necesitado, Señor, de inspiración, necesitado de consuelo. Padre mío, en este momento te pedimos, Señor, que tú nos ayudes en esta hora. Dios del cielo, queremos ver en este momento la iglesia a nivel global. ¿Cuánta necesidad hay para poder hacer la obra en todas las naciones? Los pueblos, las naciones están sufriendo, pero necesitan, Señor, tu intervención a través de la iglesia. Por favor, Señor, en este momento, en el nombre de Jesús, pon en nosotros como iglesia global, pon la compasión, el amor por el que sufre, y por eso queremos procurar los dones, Señor. Necesitamos los dones, estas herramientas, para que la gente reciba respuesta eficaz, pero también para que tu nombre sea glorificado y tus obras adornen la doctrina del evangelio, Señor. Padre, abrimos nuestro corazón a lo que tú quieres hacer en nuestra vida. En el bello nombre de Cristo Jesús lo pedimos todo. Amén y amén. Cuando hablamos de los dones del Espíritu Santo, nos damos cuenta inmediatamente que no son dones de ningún ser humano, sino que son capacidades del Espíritu. Eso significa que los dones del Espíritu son sobrenaturales. No tiene nada que ver con habilidades personales, sino que son capacidades sobrenaturales del Espíritu. En la primera clase que tuvimos con respecto a la persona del Espíritu Santo, y hablamos que el Espíritu Santo es Dios, y hablamos de sus atributos divinos, los dones realmente lo que hacen es manifestar algunos de esos atributos en un momento específico, en una necesidad puntual. Por ejemplo, cuando se manifiestan los dones de poder, ahí estamos viendo la omnipotencia del Espíritu Santo. Cuando hablemos sobre los dones de inspiración o los dones de revelación, por ejemplo, don de revelación, se está manifestando la omnisciencia de Dios, es decir, que son cosas que usted y yo no las tenemos. Así que, por favor, no andemos saludando con sombrero ajeno. Si el Espíritu Santo puede usarnos en alguno de estos dones, es porque Él los está haciendo. No somos nosotros, así que no son capacidades personales, sino que son realmente son los atributos del Espíritu Santo los cuales se están manifestando. Veamos entonces lo que dice en 1 Corintios, busquen su Biblia, 1 Corintios capítulo 12, en el versículo 8 en adelante, lo dice la Escritura: porque este es dada por el Espíritu palabra de sabiduría, a otro palabra de ciencia según el mismo Espíritu, a otro fe por el mismo Espíritu, a otro dones de sanidad, de sanidades por el mismo Espíritu, a otros el hacer milagros, a otro profecía, a otro discernimiento de Espíritu, a otros diverso género de lenguas y a otros interpretación de lenguas. A otros el hacer milagros, como hemos leído, a otros profecía, discernimiento de Espíritu, y también habla aquí del don de género de lenguas. Ahora, los dones del Espíritu Santo se han clasificado en tres grupos. Lo que acabamos de leer se clasifica no en el orden en que la palabra de Dios lo está mencionando, pero se clasifican de acuerdo a la manifestación de uno de los atributos del Espíritu Santo. Por ejemplo, lo que se conoce como dones de inspiración, aquí se está manifestando prácticamente lo que es la omnisciencia del Espíritu Santo, y otorga una capacidad para comunicar algo de parte de Dios. O sea, que estos dones tienen que ver con el habla. Hay otros dones que no tienen nada que ver con lo que uno habla, sino con lo que se hace, como son los dones de poder. Entonces, por eso que estos dones de inspiración es el poder, en este caso, o la capacidad para decir algo, pero que no es nuestro, sino que viene de parte de Dios. Entonces, vemos
Por ejemplo, que es el don de lenguas, tiene que ver con el habla, el don de interpretación de lenguas, como también el don de profecía. Estos son los que se conocen como dones de inspiración, tiene que ver con la comunicación. Pero también están los dones de poder. En los dones de poder tiene que ver con el hacer, ya no es el habla, ¿no? Entonces, en estos dones tenemos dones de sanidad. Y es interesante, y esto lo vamos a estudiar, está en plural en el original, ¿no? Y los dones obrar milagros, como también el don de la fe. Ahora, estos dones tienen que ver con el poder o la omnipotencia del Espíritu Santo. Y los dones de revelación tienen que ver con el poder para conocer algo que usted y yo no conocemos naturalmente. Aquí se está manifestando entonces la omnisciencia del Espíritu Santo. Como Él es Dios, por eso es fundamental hacer esta conexión entre la naturaleza del Espíritu Santo con los dones. Porque estas son capacidades de Dios mismo, por eso dice dones del Espíritu, no son dones nuestros, que pueden operar a través de su iglesia, que es otra cosa. Por eso que debemos de aprender a entender que el tesoro está en vasos de barro. Es el don del Espíritu Santo o los dones del Espíritu. En este caso, el Espíritu Santo revela cosas que usted y yo no conocemos. No las conocemos ni porque estudiamos, ni porque hemos leído, ni por nada, por el estilo, ni por lo que nos han dicho, sino que es una revelación. En estos dones está el don de discernimiento de espíritus, está el don de palabra de ciencia y el don de palabra de sabiduría. Entonces, vamos a comenzar a estudiar estos dones de revelación. Y porque son uno de los grupos de los dones donde ha habido más confusión y no los hemos comprendido, y es con la ayuda del Señor y su palabra vamos a tratar de que el Espíritu Santo nos abra el entendimiento y podamos decir: wow, esto lo necesito yo para poder servir a otras personas, no para que nosotros podamos, digamos, como sucedió, recuerdan ustedes, con aquel hombre, aquel Simón que estaba en la ciudad de Samaria, cuando vio que los apóstoles oraban y al imponer manos la gente recibía el bautismo del Espíritu Santo, digo, les ofreció dinero, de ahí viene la palabra simonía, ¿no? De Simón, es decir, comprar privilegios. Entonces quería que con el dinero Pedro le otorgase la capacidad para que los demás recibiesen el Espíritu Santo, a saber qué negocio tenía en mente, ¿no? Entonces me imagino que la gente, ¿cuántos quieren recibir el bautismo del Espíritu Santo? Muy bien, aquí están, $100 para cada uno. Parece que estamos en los tiempos actuales, ¿no? Ahora, entonces, nunca pensemos que vamos a recibir algo de parte del Espíritu Santo con propósitos que no son los correctos. Entonces, por eso que son dones del Espíritu, no son capacidades personales. Entonces, si entendemos esto, tenemos que aprender a respetar a la persona divina que vive en nosotros como hijos de Dios. Veamos algunos aspectos generales acerca de los dones del Espíritu Santo, para luego entrar a unos detalles específicamente de los dones que hemos mencionado, los cuales vamos a comenzar a estudiar. Veamos en primer lugar la naturaleza de los dones. Cuando la Biblia se refiere a los dones del Espíritu Santo, nos está diciendo que estos son parte del carácter del Espíritu Santo, ¿okay? No son cosas que usted y yo tenemos en forma innata o que nosotros las hemos procurado por haber estudiado o por la experiencia. No, son dones del Espíritu, así que no tiene que ver nada con intervención humana. Además de eso, y no son cualidades o habilidades del hombre, ya que estas son sobrenaturales. Es decir, los atributos del Espíritu Santo que son sobrenaturales se manifiestan a través de estos dones. Así que no son habilidades que una persona llega a tener. Entonces, entendiendo que son del Espíritu, y como el Espíritu es, en esencia, es sobrenatural, entonces la manifestación de los dones son sobrenaturales. Va más allá de lo que nosotros podemos entender desde la perspectiva humana. Veamos algunas confusiones que muchos tienen sobre los dones. Una de ellas, en primer lugar, quiero decirles
que el diablo ha intentado imitar estos dones, los cuales han confundido a muchas personas que no han sabido discernirles. El don de, por ejemplo, de milagros que manifestó Moisés cuando tira la vara y se convierte en serpiente, fue imitada por los hechiceros. Es increíble el poder del diablo, ¿no? El diablo siempre va a tratar de imitar todo de Dios. Y quiero decirles desde ya, los dones, los nueve dones que vamos a estudiar, Satanás los imita. Los nueve los imita. Por eso necesitamos saber cuando se manifiesta un don. En primer lugar, tengo que identificar si es del Espíritu de Dios o es una imitación diabólica. Algunos se han, digamos, acobardado en poder estudiar y pedir los dones, porque como se ha visto tanta imitación y ha habido tanta confusión, entonces cerramos nuestro corazón a los dones. No quiero dones porque yo he visto falsedades. Bueno, no podemos nosotros desechar el Evangelio porque hay doctrinas falsas. No puedo caer en ese mismo error. Si el diablo está imitando, digamos, una revelación que no es de Dios, pero creen la mucha gente que les ha revelado Dios, el hecho de que haya tantas imitaciones para que el hombre llegue al cielo, entonces no significa que voy a hacer a un lado la Biblia o la salvación en Cristo. Entonces los dones, hermanos, necesitamos estudiarlos, conocerlos y pedirlos para que la verdad, hermanos, nos haga libres. Y así como cuando se manifestó en la omnipotencia del Espíritu de Dios en el milagro que Moisés, cuando tira la vara, se convierte en serpiente y se tragó a las otras serpientes, así también es necesario que los dones del Espíritu Santo, hermanos, puedan barrer completamente con toda falsedad. Entonces, de ahí que, como también el hombre ha entremezclado sus prejuicios y pensamientos, haciendo pensar que es de Dios la manifestación del don. Es decir, que algunos han llegado a pensar eso. Bueno, si este don, es decir, la imitación del don, algunos llegan a creer que es una manifestación de Dios, y es ahí donde dicen: yo ya no quiero nada con los dones. Así que no tenemos que entender que los dones tienen que ser manifestados en la iglesia, aunque haya confusión. Ahora, este estudio nos ayudará a esclarecer ciertas situaciones para evitar caer en errores lamentables. En cuanto a los propósitos de los dones, es poder capacitar a la iglesia con ciertas herramientas, las cuales le ayudarán a tener más eficacia en la obra del Señor. Es importante, importante, recuerde, cuando Dios le reveló el tabernáculo a Moisés, le dijo: harás el tabernáculo conforme al modelo que te fue mostrado en el monte. Y para que ese tabernáculo fuera construido, ungió a Bezalel y a Oliab con el Espíritu Santo para hacer ese tabernáculo. La iglesia no es un modelo humano. La iglesia es un modelo divino, que es el cristiano nacido de nuevo. Entonces, como es algo sobrenatural, espiritual, la salvación, la vida en Cristo, el desarrollo de la vida espiritual, entonces, y el ministerio, entonces tenemos que ocupar herramientas divinas también, comenzando con la palabra de Dios, comenzando con la llenura del Espíritu Santo y toda la manifestación de los dones, lo que es el fruto del Espíritu y todo lo demás. Entonces, el propósito es que estas herramientas nos ayuden para poder edificar el cuerpo de Cristo. Así que esto es importante que lo entendamos. Los dones no son adornos, cuidado con eso. Algunos, como les encanta, como Simón el mago allá en Samaria, quería que los dones, es decir, al orar por los hermanos recibieran el bautismo del Espíritu Santo. Entonces, algunos quieren los dones, ¿para qué? Porque les encanta la alfombra roja. Yo sé que no han venido hoy, ¿verdad? Les gusta el aplauso. ¡Wow! ¡Qué manifestación! ¡Wow! ¡Qué lindo! No, cuidado. Los dones no es para que usted y yo marchemos en la alfombra roja, sino para que el mundo quede maravillado de la doctrina del Evangelio. Entonces, entendamos esto, hermano. Hay una tremenda necesidad.
Y es que la gente se pueda desprender de, digamos, de aquel concepto que el Evangelio es parte integral de una cantidad de religiones en el mundo. No, el Evangelio es la única revelación de Dios. Entonces tenemos que, a través de los dones, que el Espíritu Santo pueda elevar su palabra y a la persona de Cristo sobre cualquier idea falsa, para que el mundo se vaya detrás de Jesús. Por eso es importante los dones. Ahora, cuando hablamos de los propósitos de los dones, en 1 Corintios capítulo 12, versículo 7, nos habla la Escritura que es importante los dones. ¿Para qué? Para edificación personal. Por eso dice en 1 Corintios 12, 7, y también nos dice dos aspectos importantes. Tiene que ver con la edificación de provecho personal, pero también para la edificación de la iglesia. Por eso dice, pero a cada uno le es dada la manifestación del Espíritu para provecho. O sea, el provecho es personal, o sea, nosotros somos bendecidos con ese don, pero también la iglesia. Así que no nos olvidemos de este propósito importante. La necesidad de los dones, hoy más que nunca, las huestes satánicas se han desatado y se necesita ayuda sobrenatural del Espíritu Santo. Una necesidad tremenda, hermano. Las fuerzas del diablo, con todas sus mentiras, todas sus manifestaciones, se requiere ahora, hermanos, pelear con armas espirituales. Y en este caso son los dones. Y para poder mejorar el avance de la bendita doctrina de Dios, las necesidades del ser humano son tan complejas y algunas imposibles de resolver. Hermanos, hay cosas que, y lo digo sinceramente como pastor, me he visto, yo digo, Señor, ¿qué hago aquí? Yo no puedo. He tratado, pero no alcanzo a poder ayudar a las personas. Y uno se siente inútil, incapaz, algunas veces hasta medio triste o deprimido, quizás con deseos algunas veces de tirar la toalla, decir, yo no puedo. Si es que esto es demasiado, es increíble lo que les pasa a las personas. Y tratamos de aconsejar, tratamos de ayudar, tratamos de hacer esto, pero las herramientas en algunos casos funcionan. Pero cuando los problemas son que superan lo que es la capacidad humana, entonces se necesita estos dones. Por eso debemos de pedir, Señor, porque hay mucha necesidad y el diablo, hermanos, ha oprimido, ha dañado, ha hecho tantas cosas que hoy más que nunca se necesita de este poder. Vemos también otra necesidad por lo cual es necesario que la iglesia tenga los dones del Espíritu Santo para poder ayudar efectivamente al necesitado. La gente necesita más del Señor. La pregunta que tengo aquí es esta: ¿se pueden dar los dones del Espíritu Santo hoy? ¿O solo fue para los cristianos de los tiempos antiguos? Muchos teólogos, muchas denominaciones evangélicas han dicho que los dones, como también el bautismo del Espíritu Santo, eso no se da hoy en día. Ayer hablábamos acerca del bautismo del Espíritu Santo, pero quiero hacer alusión también en uno de los versículos que hablamos el día de ayer. Pero lo importante es no lo que opina una organización, eclesiástica, una denominación evangélica, sino qué dice la Biblia. Eso es lo que nos importa. Entonces, vemos en Juan capítulo 14, versículo 12, vemos la promesa del Señor Jesús. De cierto os digo, el que en mí cree, las obras que yo hago, él las hará también. Que las obras que Jesús hizo fueron sobrenaturales. Sanó a los enfermos, echar fuera demonios es sobrenatural. Vemos también que el Señor dio palabra oportuna, todo lo que Jesús hizo, milagros, por ejemplo la multiplicación de los panes y los peces, todo eso, entonces fueron obras sobrenaturales. Entonces cuando Él dice acá, el que cree en mí, ahora cuántos hemos creído en Jesús, ¿verdad? Todos, el que cree en mí, dice, las obras que yo hago, Él las hará también. Ahora, si Jesús ya anticipó, y no está diciendo tal vez, sino las hará, o sea que ya es seguro que usted y yo podemos ser instrumentos para uno de estos dones, por lo menos. Y aún mayores hará, porque yo voy al Padre. Ahora, ¿a qué se refiere mayores?
mayores en cantidad, es decir, la multiplicación de esos milagros, porque claro, si la iglesia, cada uno de nosotros, tuviéramos por lo menos un don, piense lo que pasaría. Si todos, por ejemplo, acá tuviéramos el don de sanidad divina, tremendo, ¿no? Se multiplicaría por todas partes impresionantemente. Entonces, ya pensemos en otros dones, los dones de profecía, interpretación de lenguas y cualquier otro. Entonces, Señor ya lo prometió, Hechos 1:8. Pero recibiréis poder cuando haya venido sobre vosotros el Espíritu Santo y me seréis testigos en Jerusalén, en toda Judea, en Samaria y hasta lo último de la tierra. El propósito de esa llenura, de ese bautismo, es que seamos testigos de Cristo. Pero el testimonio de Cristo a través de la iglesia tiene que ser a través del poder. Entonces, por eso se requiere de los dones. En cuanto a la vigencia de los dones para hoy en día, que dice Hechos 2:38. Pedro le dijo: arrepentíos y bautícese cada uno de vosotros en el nombre de Jesucristo para perdón de pecados y recibiréis el don del Espíritu Santo. Porque para vosotros, esto lo hablamos ayer, para vosotros, es decir, las personas que escuchaban a Pedro, les está diciendo a ese auditorio, para ustedes es, para vuestros hijos, la generación siguiente, para todos los que están lejos, futuras generaciones, y pone este sello para cuantos el Señor nuestro Dios llamare. Porque él sabía, oiga esto, el Señor Jesús sabía por su omnisciencia que vendrían algunos teólogos, algunos maestros, algunos pastores que iban a negar que estaba vigente lo que es el bautismo, el Espíritu Santo y los dones. Entonces, aquí vemos que el Espíritu Santo inspira al apóstol Pedro para decir esto, y para cuántos el Señor nuestro Dios llamare. ¿Está hablando de qué? Está hablando de la salvación. O sea, para aquel que es salvo, son en este caso hablando específicamente del bautismo del Espíritu Santo, y como en el bautismo del Espíritu Santo luego vienen los dones también incluidos. Entonces es aquí donde nosotros necesitamos, hermanos, ver a la luz de lo que dice la Biblia, no lo que dicen algunas denominaciones. Y hermanos, es importante entender esto. Todos los pastores, maestros, teólogos, predicadores, claro, no todo lo que se dice algunas veces es bíblicamente aceptable. Por eso tengo que examinar lo que dice a la luz de la Biblia. Pero si la Biblia me dice acá, para todos cuantos el Señor nuestro Dios llamare, así que no hay límite de tiempo. Ahora, vemos aquí una nota y es esta. Está relacionado con la señal inicial, este versículo del Espíritu, del bautismo del Espíritu Santo, el hablar en otras lenguas y de la manifestación de los dones de la iglesia, porque a partir del Pentecostés los dones en la iglesia se empezaron a manifestar. Este pasaje nos habla claramente que tiene alcance hasta la actualidad, para vosotros, para vuestros hijos, para todos los que están lejos, para cuanto el Señor nuestro Dios llamare. ¿Será para ti esta promesa? Tengo esta pregunta. ¿Será para usted? O sea, si usted toma la Biblia, entonces dice, si la Biblia dice eso, ¿es para usted? Bien, no veo a todos convencidos. Sí, ¿verdad? Bueno, entonces, si es una promesa y Dios lo ha dado para todos, es para nosotros. Entonces tenemos de aprender a aceptar. Veamos aquí una exhortación del apóstol Pablo con respecto a los dones. 1 Corintios 12:1 dice: no quiero, hermanos, que ignoréis acerca de los dones espirituales. Esto es importante. La ignorancia a lo que está revelado es un gran obstáculo. Mi pueblo pereció porque le faltó conocimiento. Cuando uno ignora, por ejemplo, que existe posibilidad de la sanidad divina, porque ignoro que lo que dice la Biblia, que por la llaga de Cristo fuimos nosotros curados, si yo ignoro esto, entonces no voy a echar mano del recurso de la sanidad. Si alguien no escucha de la posibilidad que hay del perdón de pecados por medio de la muerte de Cristo, la ignorancia de esa hermosa verdad, la gente no va a echar mano del perdón, de esa maravilla, ¿no? Lo mismo sucede cuando ignoramos los dones
entonces no lo vamos a pedir, porque ignoro y no sé qué es esto. Entonces, este es el propósito de este estudio, que nosotros no los ignoremos, pero que al conocer nos haga pasar del conocimiento a pedirlos. Estamos aquí. Vamos a tener, después de esta clase, vamos a tener un tiempo para pedirlos, porque eso es lo fundamental. Si ya los conozco, entonces los necesito pedir, porque hay tremenda necesidad dentro de la iglesia de Cristo, dentro de la familia y dentro de toda nuestra nación y las naciones de la tierra. ¿Habrá algún apoyo bíblico para afirmar que las manifestaciones del Espíritu Santo no son para hoy? No existe, no existe. Son ideas de hombres. No, es que no es para ahora. Ok, demuéstramelo bíblicamente. ¿Existe algún pasaje que me diga, existe esto? No existe tal cosa. Son dogmas que han metido, especialmente en la iglesia evangélica de hace unos siglos atrás, donde dicen, no, es que no es para ahora. No hay sanidades, no hay esto, no hay esto. Lo demás. ¿Cuál es el apoyo bíblico? Alguien se lo inventó en algún momento. Y los demás lo empezaron a creer. Hermanos, por favor, creamos lo que está en la palabra de Dios. Entonces, por eso que hay ciertas ideas que nosotros no tenemos que aceptarlas. No, todo lo contrario. ¿En qué se basa la gente para afirmar eso? Son malas interpretaciones y conjeturas fundadas en tradiciones y dogmas. No existe apoyo bíblico. No existe un versículo bíblico que esté interpretado en su contexto que diga que han desaparecido los dones del Espíritu Santo. Entonces, no tenga temor de sentarse con alguien, no para pelear, pero sí para decirme, por favor, si usted dice esto, dígame dónde está en la Biblia eso. Entonces, y usted interprételo a la luz del contexto y se dará cuenta que no existe absolutamente nada. Entonces, lo que pasa es que sacan algunos un versículo fuera de contexto para elaborar un pretexto. ¿Está bien, verdad? Bueno. Veamos algunas aclaraciones importantes sobre los dones. En primer lugar, veamos la distinción. Usted cuando lee la Biblia se va a dar cuenta que habla, depende del pasaje bíblico dentro de su contexto, la distinción entre el don y los dones. Uno está en singular, otro está en plural. Cuando la Biblia habla, por ejemplo, ahí en la porción que hemos leído en Hechos 2, 38 y 39, y recibiréis el don en singular del Espíritu Santo. Entonces el don del Espíritu Santo tiene referencia al bautismo en el Espíritu Santo. Se está refiriendo al bautismo cuando es singular. Pero cuando es, entonces, cuando es en plural, entonces se refiere ¿a qué cosa? Se refiere a las nueve manifestaciones del Espíritu Santo. ¿Cuáles son estas nueve manifestaciones? Las que ya leímos en 1 Corintios, capítulo 12, del versículo 8 en adelante. Entonces, cuando es en singular, se refiere a estas manifestaciones. Claro, hay otros dones que son los dones ministeriales de Efesios, capítulo 4, los dones de Romanos, capítulo 12, pero normalmente, en su contexto, se refiere a los dones de 1 Corintios 12. Entonces, este es una importante entenderlo para no confundirnos. Por otro lado, cuando dice Pablo, no quiero, hermanos, que ignoréis acerca de los dones espirituales. No es saludable ignorarlos. Y ignorarlos es detener el avance espiritual o edificación personal y el avance de la iglesia y el evangelismo a nivel global. Hermanos, si piense por un momento, si la iglesia al tener estos dones, los misioneros, los pastores, los líderes, los maestros, todo cristiano. Entonces tiene estos dones, hermano, esto sería espectacular. La gloria de Dios sería manifestada porque estamos hablando que los atributos del Espíritu Santo se estarían manifestando a través de la iglesia. Entonces, ¿qué pasaría? Entonces, lo que dice la Biblia, como vemos en el libro de los Hechos, y estas, Jesús lo prometió, dijo, estas señales, hablando de los dones, seguirán a los que... Muy bien. Ahora, ¿quién es el que cree? El creyente, el cristiano. O sea, estas señales son las que deben de seguir. ¿Por qué razón?
Porque la palabra tiene que ser ratificada y confirmada por las señales. El ministerio que Pablo desempeñó era con palabra y con poder. Las dos cosas. Primero es la palabra. La palabra tiene que ser prioritaria. Nunca los dones tienen que ir adelante. No, no. Los dones van atrás de la palabra, porque los dones lo que hacen es ratificar, confirmar la palabra y para glorificar a Jesús. Ahora, veamos entonces la diferencia de los dones de Efesios 4 y 1 Corintios 12. En Efesios capítulo 4 nos habla que son dones, cuando habla ahí la escritura, apóstoles, profetas, evangelistas, pastores y maestros. Estos dones que son ministeriales, es decir, son dones que la persona los tiene durante las 24 horas del día. Por ejemplo, el que es maestro las 24 horas. O sea, ese don está activo, el que es pastor, el que es evangelista, el que es misionero. Porque apóstol no es otra cosa que un misionero. ¿Qué es un profeta? Un profeta es un predicador a la iglesia. El evangelista es un predicador al mundo. El pastor es el que alimenta a la iglesia. Y el maestro es el que solidifica a la iglesia con la enseñanza. Entonces, estos dones son de carácter prácticamente ministeriales, es decir, que las 24 horas del día. Pero los dones de 1 Corintios 12 no son ministeriales, sino que son dones que el Señor los manifiesta en algún momento de necesidad. Por ejemplo, el que tiene el don de milagros no va a manifestar el don de milagros las 24 horas del día, sino cuando haya necesidad. Como es, por ejemplo, el don de lenguas que es diferente el hablar en otras lenguas, cuando, es decir, las lenguas que recibimos con el bautismo del Espíritu Santo son diferentes. Entonces, el don de lenguas es cuando Dios tiene un mensaje a la iglesia que necesita la interpretación por el don de interpretación. Entonces, no, la persona no siempre va a tener ese don. En ese sentido, por eso que necesitamos entender que estos son, llamémosle así, a tiempo completo. Pero los dones de 1 Corintios 12 son eventuales. Por eso que aquí la diferencia está en que el Espíritu Santo va a capacitar a la iglesia. ¿Y cuál es la iglesia? Siervos y siervas, para que puedan servir eficazmente en su obra. Entonces, por eso que otra cosa importante sobre los dones: en el Antiguo Testamento se manifestaron 7 los dones del Espíritu Santo. En el Nuevo Testamento se agregaron 2 más. Bien, abro el espacio para que me digan cuáles son esos 2. Correcto. Es el don de lenguas y el otro es interpretación de lenguas. Entonces, estos 2 dones son los nuevos ya en el Nuevo Testamento. Los otros 7 ya se habían manifestado. Entonces, y el don de lenguas tiene que ver con un mensaje de Dios a la iglesia. Y para que vean esto, la conjugación de estos 2 dones es para que la iglesia entienda el mensaje sobrenatural de Dios. Cuando estudiemos estos dones, nos vamos a dar cuenta que la función es idéntica a la función del don de profecía. Solo que el don de profecía se manifiesta en el lenguaje, en este caso, en el nuestro, en español. Pero en el don de lenguas, una lengua desconocida, y se interpreta con el don de lenguas, y el mensaje es exhortar, edificar y consolar. Pero lo sobrenatural de la combinación de estos 2 dones es lo que hace que en un momento dado, para aquellas mentes que son un poco, digamos, resistentes, entonces, por la sobrenaturalidad, de la manera que se manifiesta, entonces pueden llegar a tener más, digamos, apertura a ese mensaje. Veamos entonces ahora, vamos a entrar a analizar los 3 dones de revelación o conocimiento. Como he dicho, los dones de revelación o conocimiento es donde se manifiesta el atributo divino de la omnisciencia del Espíritu Santo. Es decir,
que a través de estos dones la iglesia, el cristiano, va a llegar a conocer cosas que nosotros no las podemos aprender humanamente hablando. Por eso se llama revelación, ¿no? Dones de revelación. El primero de ellos es el don de palabra de sabiduría. Note esto, dice palabra, es decir, que se va a manifestar verbalmente el don. La sabiduría se va a manifestar por lo que dice. Veamos algunas definiciones incorrectas sobre este don. Algunos libros, especialmente de doctrina, teologías, entonces, y aún hasta en manuales de, digamos, de educación y de dentro de las iglesias, existen unas definiciones que son realmente incorrectas sobre este don, porque algunos llegan a pensar que es la capacidad innata, natural, de sabiduría humana puesta al servicio de Dios. Mire, hay gente que da buenos consejos. Todos conocemos gente así, ¿no? Hay gente que tiene una capacidad para dar una consejería. Y dice, wow, qué tremendo. Ahora, y cuando lo pone al servicio de Dios, aquellas personas que pueden, por ejemplo, en una junta directiva, y dice, y hay un problema, y dice, de repente, dice, no, yo creo que lo más sabio es que hagamos esto. Y cuando se pone supuestamente esto al servicio de la iglesia, estas personas creen que ese es el don de palabra y sabiduría. No es eso. Recuerden que el don es sobrenatural. No es lo que yo he aprendido, lo pongo al servicio de Dios. Eso no es un don. Eso es, pongo al servicio una experiencia, pero eso no es un don. Cuando se habla de don, es un regalo y es una manifestación sobrenatural. Otra definición incorrecta es que es un profundo discernimiento de las Escrituras. Probablemente algunos de los que estamos acá llegamos a creer que era eso. Cuando alguien llega a tener, por ejemplo, una profundidad en poder interpretar la palabra de Dios, hace buena hermenéutica, buena interpretación bíblica, y que, claro, como las verdades saltan, ¿no? Y de repente esa persona empieza a enseñar, entonces dice, no, esta persona tiene el don de sabiduría. Eso no es el don de sabiduría. El tener este, digamos, profundo discernimiento de las Escrituras tiene que ver prácticamente con la iluminación, por cierto, del Espíritu Santo. Es decir, Dios ha revelado su palabra, pero esta revelación necesita interpretación. ¿Y cómo se interpreta? Por la iluminación. Esta es otra actividad del Espíritu Santo. El Espíritu Santo nos ilumina para entender la revelación. Es una acción del Espíritu, pero no es el don de palabra de sabiduría. Entonces, por eso que la iluminación nos ayuda a entender lo que ya ha sido revelado. Es una obra del Espíritu, pero no es el don de palabra de sabiduría. Por eso que en Lucas 24:45 dice la Escritura, entonces les abrió, vea esto, ¿qué es lo que Jesús hizo con los que iban camino a Emaús? Les abrió el entendimiento. Eso se llama iluminación. Porque Jesús les iba hablando de las Escrituras y no la entendían. Cuando Él les abrió el entendimiento, ahí está la iluminación, para que comprendiesen la revelación escritural. Entonces, eso es iluminación, que es una cosa divina, sí lo es, pero no es el don de palabra de sabiduría. Otra definición incorrecta, que es la habilidad de dar buenos consejos o dirigir. Esta es la sabiduría que Dios da a todos como hijos. Vemos otra clase de sabiduría en la palabra de Dios. Dice, el que esté falto de sabiduría, pídala a Dios. Hay que pedir sabiduría, como Salomón pidió sabiduría. Pero ese no es el don de sabiduría. Así como existe, por ejemplo, existe la fe que nos lleva a la salvación, también está el don de fe, que es diferente. Entonces, de igual manera, hay sabiduría que es natural. La sabiduría que Dios ha dado a todo ser humano. ¿Para qué? Para que pueda tomar decisiones correctas. Pero está la sabiduría que nosotros le pedimos al Señor para poder caminar en nuestra vida cristiana. Es lo que dice Santiago. Y está otra instancia superior, especialmente cuando la sabiduría humana
y la sabiduría que Dios me ha dado, porque se le he pedido que me dé sabiduría. Pero cuando existe un problema que no le encuentro ni la salida ni la entrada, no sé qué hacer, supera cualquier otra barrera, entonces yo necesito otra instancia superior, es el don de palabra de sabiduría. Entonces, en otras palabras, los dones se manifiestan cuando ya ha cruzado otras barreras. Sabiduría natural, la sabiduría que el Espíritu Santo nos da. Entonces, ya vamos a hablar de algunos ejemplos bíblicos sobre esto. Entonces, Dios nos va a dirigir, especialmente con el don de sabiduría, porque muchas veces ni sé cuál es el problema y qué tengo que hacer, mucho menos. Entonces, por eso que no tiene nada que ver con habilidad de dar buenos consejos o dirigir. Esto es, cuando alguien tiene esta habilidad, tiene que ver con la sabiduría que Dios da a toda la iglesia. El don o los dones, no todos los tienen. El bautismo en el Espíritu Santo es para todos. Los dones, el Espíritu Santo los reparte como Él quiere. Así que no esperemos que todos tengan todos el don de sabiduría o palabra de sabiduría, todos tengan el don de sanidades. No, sino que el Espíritu Santo ahí sí lo va repartiendo como Él quiere, ¿no? Además de eso, dice Santiago, aquí está: y si alguno de vosotros tiene falta de sabiduría, pídala a Dios, el cual da a todos abundantemente y sin reproche, y le será dada. Entonces, esta es la sabiduría que todos debemos de pedir. Pero cuando esta sabiduría ya no alcanza a darme respuesta, vendrá el don de la palabra de sabiduría. ¿Cuál es entonces la definición correcta del don de palabra de sabiduría? Es la revelación sobrenatural. Oiga esto, hay dos elementos importantes: mente y propósito de Dios por el Espíritu Santo. Es decir, que cuando se manifiesta este don, un conocimiento que solo está en Dios, Él lo revela por el Espíritu Santo y me dice qué debo de hacer con eso. Entonces se lo voy a poner de esta manera: este don nos dice el qué, es decir, el propósito de Dios, y nos dice el cómo o la estrategia de Dios. El qué significa un conocimiento que Dios me revela, es su propósito, pero no solo me revela el propósito, sino que me dice qué es lo que tengo que hacer, cuál es la estrategia, el cómo. Entonces, cuando el qué y el cómo se está, digamos, evidenciando, ese es el don de palabra de sabiduría. Ejemplo, vemos aquí la interpretación del sueño de Faraón. En Génesis 41, 18, dice: respondió José a Faraón diciendo: no está en mí. O sea, José está diciendo: lo que tú estás pidiendo, esto no está en el nivel humano, no está en mí, esto es solo Dios puede revelarlo. Dios será el que dé respuesta propicia a Faraón. Ustedes saben que había un primer lugar, al Faraón se le olvidó el sueño y ahora está pidiendo que se lo interprete, peor todavía. Entonces Dios le reveló a José el sueño, el qué. Y luego, recuerden ustedes el sueño, las siete vacas gordas y las siete vacas flacas. Está hablando de una crisis que podía destruir a las naciones, no solo Egipto, sino a las vecinas también. Y se iba en cuenta Israel. Entonces, pero le dice qué tiene que hacer. Entonces ahí él empezó a dar, posterior a esto, las recomendaciones. Entonces empieza a decir que se debe de reservar el 20% de la producción de los 7 años de vacas flacas, que se guarde para el mantenimiento de las ciudades durante 7 años. No solo entonces aquí está, le está revelando el problema, pero le está revelando lo que tiene que hacer. Entonces ahí está el qué y el cómo. Pregunto, ¿algún estratega humano pudiera haber hecho esto? Primero porque ni sabía lo que venía.
O sea, estamos hablando que por la omnisciencia de Dios, ahí está, vea esto, la omnisciencia del Espíritu Santo estaba anticipando un evento que nadie pensaba que eso iba. Porque, hermano, ¿qué pasa? Durante 7 años estamos hablando de vacas gordas. Sí. Entonces, la idea es que si el primer año, el segundo, el tercero, el cuarto, el quinto, uff, tremendo, esto va a seguir hasta la eternidad. No, ¿quién iba a saber que iba a haber una crisis? Solo Dios. Entonces, por su omnisciencia, que había una prosperidad y una crisis, pero ¿qué se tenía que hacer? Ahí entonces se está manifestando ese don. Veamos el ejemplo de Pablo y Ananías. Pablo, recuerde, Saulo de Tarso, después que camino a Damasco, tiene un encuentro con Jesús, luego llega a la ciudad de Damasco, él estaba ciego, estaba orando. Entonces el Señor habla a Ananías en el capítulo 9, de Hechos, versículo 10, dice: había entonces en Damasco un discípulo llamado Ananías, a quien el Señor dijo en visión: Ananías. Y él respondió: heme aquí, Señor. El Señor le dijo: levántate y ve a la calle que se llama derecha y busca en casa de Judas a uno llamado Saulo de Tarso, porque aquí él ora. Oiga esto, ¿qué mira usted ahí? Dios le está revelando a Ananías que había un hombre llamado Saulo y hasta le da la dirección en la ciudad. Ahí está el qué. Y le dice: ¿y sabes qué? Está orando. Y no solo eso, y ha visto en visión, o sea que Saulo vio en visión a un varón llamado Ananías que entra y le pone las manos encima para que recobre la vista. Entonces Ananías respondió: Señor, he oído de muchos acerca de este hombre, cuántos males ha hecho a tus santos en Jerusalén. Aún aquí tiene autoridad de los principales sacerdotes para prender a todos los que invocan tu nombre. El Señor le dijo: ve, porque instrumento, vea esto, aquí ya le está diciendo el propósito. Primero le revela el problema: un hombre ciego, necesitado de ayuda. Pero aquí le está revelando el propósito: ve, porque instrumento escogido me es este, para llevar mi nombre en presencia de los gentiles, de reyes y de los hijos de Israel. Entonces vemos acá, hermanos, que cuando Dios revela un hecho, un problema, pero dice y revela cuál es el propósito de eso, de lo que se va a hacer, ahí tenemos la manifestación de este don. Veamos otro ejemplo, el ejemplo de Pablo, que fue guiado por el Espíritu Santo. Recuerden que el Espíritu Santo le prohibió ir a Bitinia. Hechos 16:6 dice: y atravesando Frigia y la provincia de Galacia, les fue prohibido por el Espíritu Santo. Oiga, el Espíritu Santo lo prohibió hablar la palabra en Asia. Y cuando llegaron a Misia, intentaron ir a Bitinia, pero el Espíritu Santo no se lo permitió. O sea que primero le dijo: en Asia no. Pero él dijo: pues entonces me voy para Bitinia. Y el Espíritu Santo dijo: tampoco. ¿Por qué? Porque ese territorio lo tenía para otros ministros del Evangelio, otros apóstoles que iban a llegar ahí. Entonces, dice: y pasando junto a Misia, descendieron a Troas. Estando en Troas, que por cierto está muy cerca de las ruinas de lo que fue Troya, allá hoy en Turquía. Entonces ahí está prácticamente a la orilla del mar, Troas. Entonces, estando ahí, al cruzar el mar del Bósforo, se mira lo que es a donde el Espíritu Santo lo iba a dirigir, y se le mostró a Pablo una visión de noche. Un varón macedonio estaba en pie rogándole y diciendo: pasa a Macedonia y ayúdanos. Entonces vemos acá que el Señor le dice el qué. No, aquí no es. Ahora te voy a dirigir, vas a hacer esto en otro lugar. Este don, entonces, si ustedes ya se dieron cuenta, tiene el propósito de dirigir, ¿no? Algunos han hecho abuso del don de profecía. El don de profecía no dirige. Si ustedes, por ejemplo, van a algún lugar y dice: aquí está una persona que tiene profecía, y le dice: mire, tú hagas esto, lo demás, cierre sus oídos, porque el don de profecía tiene 3 propósitos bíblicamente hablando: exhortar, edificar y consolar, pero nunca dirigir. El don que dirige es este. Entonces,
Dice, sigue diciendo la porción: y cuando vio la visión, enseguida procuramos partir para Macedonia, dando por cierto que Dios nos llamaba para que anunciemos el evangelio. Entonces vemos acá, le dice el qué, y le dice, ahora a través de una visión, le está diciendo, ahora te tienes que ir para este lado. Vemos también el ejemplo, este es un ejemplo tremendo, ¿no? Recuerden que el Señor Jesucristo, el niño Jesús, recién nacido, ¿quién sabía lo que Satanás había puesto en el corazón de Herodes? Quería matar al niño. Claro, él todo lo disfrazó, un hipócrita de primer nivel, ¿no? Entonces le dijo a los magos: déjame saber dónde ha nacido, porque yo voy a ir a adorarle. Yo les aseguro, hermano, que cualquiera de nosotros dice: wow, Herodes es un hermano en Cristo, lo vamos a hacer diácono, quizás el pastor de la iglesia. Entonces vamos, lo incluyámoslo. Meter al diablo en la iglesia, ¿no? Entonces, pero claro, José no sabía eso, ni tampoco María. Entonces recuerde esto: en el don de palabra de ciencia se revela un conocimiento que usted y yo no tenemos. Entonces vemos el ejemplo cuando el ángel le habla a José para que huyera a Egipto para preservar la vida del niño. Mire lo que dice: después que partieron ellos, aquí un ángel del Señor apareció en sueños a José y dijo: levántate, toma al niño y a su madre y huye a Egipto y permanece allá hasta que yo te diga. Ahora le dice por qué: porque acontecerá que Herodes buscará al niño para matarlo. Y él, despertando, tomó de noche al niño y a su madre y se fue a Egipto. Le está revelando el problema, el qué, y le está revelando la estrategia, el cómo. Tiene que huir, vete de acá. Cuando él recibe a través de un sueño la palabra de sabiduría, entendió el problema y entendió la estrategia. Cuando estas dos cosas se combinan, entonces está en función el don de palabra de sabiduría. Quiero contarles esto. En el tiempo de la guerra, bueno, hubieron tantos testimonios, y quiero decirles esto: los dones especialmente se manifiestan cuando hay crisis severa. Crisis severa, por ejemplo, en una persona. Crisis severa en una ciudad. Crisis severa en un grupo familiar. Crisis, cuando hay cosas que son muy graves, muy severas, críticos, es ahí donde interviene esta batería pesada. Porque esto es prácticamente, los dones es como, hermano, si lo vemos desde la perspectiva de la construcción, es maquinaria pesada. Pero, por ejemplo, si usted quiere remover un quintal de arena, no va a mandar a traer un tractor, por favor. Usted compra una pala, ¿sí o no? Ahí está la sabiduría que Dios nos ha dado a todos. Pero si es, por decir esto, 400 toneladas de arena, usted no va a ocupar una pala, sino una pala mecánica y camiones de volteo. Entonces, ahí sí, entonces entra esta maquinaria. Entonces José y María, que es siervo de Dios, pero ellos, la sabiduría humana, la sabiduría que Dios les había dado a ellos también como hijos de Dios, no les ayudó a llegar a este nivel. Pero como el Espíritu Santo, como él es Dios y es omnisciente, supo lo que había en la mente de Herodes. Mire, Dios sabe lo que hay en la mente de sus enemigos. Y Dios puede en un momento dado dirigirlo para saber qué hacer. Entonces, ahí está el don de sabiduría. En el tiempo de la guerra, me recuerdo de un hermano en Morazán. Ellos estaban en un culto de oración un día lunes. Estaban orando, claro. ¿Se acuerdan que las bombas y todo de Morazán era un momento muy difícil, ¿no? Entonces, como en todo el país, pero esa zona fue bastante golpeada. Entonces, estaban orando con la iglesia. Y entonces el Espíritu Santo, por la palabra de sabiduría, le dijo al pastor que se salieran de la iglesia. Ya le está diciendo el cómo y le dice el por qué. Porque una bomba caerá y
este templo será destruido. Entonces vino el pastor y le dice: hermanos, el Señor me ha dicho esto. Es necesario que desalojemos el templo porque va a ser destruido. Para que nadie muera, salgamos. Habían caminado 200 metros y un mortero cayó y el templo fue destruido. Ahí que encontramos palabra de sabiduría, porque reveló un problema, un

maquinaria pesada de los dones cuando se resuelven las cosas de otra manera. Entonces, eso tiene que ver entonces con este don. Entonces, la definición, hermanos, correcta en cuanto a esto, vemos aquí que una cosa más es que hay una diferencia de clases de sabiduría para ser dirigidos. Ya lo mencioné, sabiduría natural, sabiduría que Dios da a sus hijos y el don de sabiduría. Entonces son instancias que Dios ha dado para que podamos nosotros encontrar una solución a una dificultad. Entonces, aparte de la palabra de sabiduría, Dios guía a su pueblo con sabiduría en los problemas, los asuntos cotidianos de la vida, así como Dios también concede su poder sanador, aparte de los dones de sanidad. Mira, cuando Dios dice en su palabra, dice, y pondrán las manos sobre los enfermos. Esto toda la iglesia lo puede hacer. Todos. Y Dios sana. ¿Sí o no? Sí. Cuando dice, y pondrán las manos sobre los enfermos, los que creen van a sanar. Pero el don de sanidad es una, llamémosle, un plus que Dios da en algunas personas porque lo va a necesitar para abrir brecha. Entonces, así también es con la sabiduría y otras de los dones. ¿Cómo y por medio de qué se puede manifestar este don? En el caso de Felipe, Hechos 8:26, vemos ahí por medio de un ángel. Es decir, lo que en 1 Corintios capítulo 12 dice, hay diferentes dones y hay diferentes operaciones. Las operaciones, como su misma palabra lo expresa, es por donde opera el don o cómo se canaliza. Entonces, hay dones, este don de palabra de sabiduría puede ser a través de la aparición de un ángel, el caso de Felipe, Hechos 8:26. Un ángel del Señor habló a Felipe, o sea, un ángel le mandó, vio el ángel y habló con él, diciendo, levántate y ve hacia el sur por el camino que desciende de Jerusalén a Gaza, el cual es desierto. Entonces él se levantó y fue y sucedió, y sucedió que un etíope, eunuco, funcionario de Candace, reina de los etíopes, el cual estaba sobre todos sus tesoros y había venido a Jerusalén para adorar. Entonces vemos acá que el Señor le está revelando que había un hombre que este Felipe no sabía quién era él, mucho menos que por ese lado iba a pasar alguien. Entonces le está revelando que iba a pasar, pero no solamente le revela, sino que posterior a eso le dice, acércate al carro. O sea, le está diciendo, le revela el qué y qué tiene que hacer. Entonces, por eso que es importante que veamos esto. Y también se puede revelar este don por una visión, el caso de Pedro. Estando allá en Jope, tiene él una visión. Estaba en el techo, prácticamente estaba orando ahí, en la terraza, ¿no? Entonces dice, al día siguiente, mientras ellos iban por el camino y se acercaban a la ciudad, Pedro subió a la azotea para orar cerca de la hora sexta y tuvo gran hambre y quiso comer, pero mientras preparaban algo, le sobrevino un éxtasis. Entonces una visión, y vio el cielo abierto, que descendía algo semejante a un gran lienzo que atado de las cuatro puntas era bajado a tierra. Entonces vemos acá que en este don se manifiesta a través de una visión. O sea, y le revela que los gentiles son parte también del pueblo de Dios. Entonces le estaba revelando el qué y qué es lo que tiene que hacer. Y le dice, mira, ahí vienen unos hombres, van a tocar la puerta, ve con ellos. Le dijo el qué tenía que hacer. No solo el cómo, sino el qué, sino también el cómo o la estrategia a seguir. Pero también vemos que este don puede manifestarse en forma verbal. En Hechos 13:1 dice aquí la escritura, y vio el cielo abierto que descendía algo semejante a un gran lienzo que atado de las cuatro puntas era bajado a la tierra. Ministrando esto al Señor y ayunando, dijo el Espíritu Santo. Entonces vemos acá que este don, cuando dice aquí, dijo, apartadme a Bernabé y a Saulo para la obra que los he llamado, le está diciendo quiénes son, pero que tenían que ser apartados para una misión. O sea, vemos acá que en forma verbal, o sea, el Espíritu Santo habló. Ahora, también se puede manifestar por un sueño. El caso de José, él estaba dormido y en sueño el ángel le habló. Entonces,

Por eso es importante que podamos nosotros, hermanos, entender lo que es este maravilloso don y pedírselo al Señor. ¿Cuántos creen, hermano, que es necesario este don? Estamos hablando que cuando hay crisis, hermano, puede ser una crisis nacional, puede ser una crisis de la iglesia, puede ser una crisis, algo que usted no sabe que va a venir, como el caso de la familia de José y María, ¿no? Entonces, ¿cuán necesario era esto para poder encontrar una puerta en el callejón sin salida? Ahora, veamos el don de palabra de ciencia. Este don de palabra de ciencia es muy parecido al don de palabra de sabiduría, pero vamos a ver cuál es la diferencia. Toda la ciencia y conocimiento que no se recibe por una manifestación directa y sobrenatural del Espíritu Santo no es la palabra de ciencia. Algunos han creído que el don de palabra de ciencia son los científicos, gente intelectual, tienen un coeficiente muy elevado. No. El conocimiento espiritual tampoco, ¿no? Sino que algunos reciben por medios, por ejemplo, naturales o por esfuerzos personales, y aún por medios espirituales difiere al conocimiento que viene por la manifestación sobrenatural de la palabra de ciencia. Entonces, no tiene que ver nada con la ciencia humana, no tiene que ver con el conocimiento que nosotros adquirimos en el desarrollo de nuestra vida, aún en la luz, a la luz del conocimiento bíblico. Entonces, sino que es algo sobrenatural. Recuerden, los dones son totalmente sobrenaturales. Entonces, su verdadera naturaleza, analicémosla. La palabra de ciencia es la revelación sobrenatural de la existencia y naturaleza de personas o cosas y de eventos y hechos. O sea, que cosas que yo no conozco, que existen, o la naturaleza de lo que existe, es decir, en qué consiste. Cuando se revela eso, se está manifestando el don. A diferencia del don de palabra de sabiduría, que lo ilustramos con un sub y baja, ¿no? El qué y el cómo. Este don, hermanos, aquí solamente se está manifestando el qué. Nos revela el qué y no nos dice cómo. ¿Por qué? Porque deja a la discreción nuestra qué hacer. Veamos algunos ejemplos de esto. La manifestación de la palabra de ciencia en relación a las cosas. En primer libro de Samuel 9:20 dice, y de las asnas, Saúl andaba buscando las asnas, ¿no? Dice, y de las asnas que se te perdieron hace ya 3 días. ¿Cómo sabía Samuel que se le habían perdido hace 3 días las asnas? Dice, pierde cuidado de ellas porque ya se han hallado. Ahí está, vea esto, el profeta Samuel con el don de palabra de ciencia, porque le está revelando un conocimiento que no venía de Samuel, sino del Espíritu Santo, para que Saúl no anduviera buscando las asnas, sino que ahora se dedicara a lo que Dios tenía para él, que era ser el rey de Israel. Vemos también la manifestación de la palabra de ciencia en relación a hechos, como es en 2 Reyes 5:24. Dice, y así que llegó a un lugar secreto, y él tomó de la mano de ellos y lo guardó en la casa. Luego mandó a los hombres que se fuesen. Y él entró y se puso delante de su señor. Eliseo le dijo, ¿de dónde viene Giesi? Recuerden de Naamán. Ya Naamán había sido sanado. Ya iba feliz para su país, feliz. Entonces, Giesi, él vio que Naamán tenía plata, que era de buena familia, ¿no? Entonces Giesi se fue detrás de él a pedirle, porque este Naamán quería entregarle el oro, plata y cuantas cosas a Eliseo. Eliseo, no quiero nada, vete. Entonces Giesi dijo, que son de los maestros de la doctrina y la prosperidad. Dijo, no, ¿cómo va a pasar? ¿Cómo va, se va a perder esta oportunidad? No, fue posible. Entonces Giesi se fue detrás de él a pedirle lo que su maestro había desechado. Entonces le pregunta Eliseo, ¿de dónde vienes, Giesi? Y él dijo, tu siervo no ha ido a ninguna parte, mentiroso. Y él entonces le dijo,
¿No estaba también allí mi corazón cuando el hombre volvió de su carro a recibirte? O sea, por el don de palabra de ciencia, él sabía que Naamán se detuvo en su carro porque Giesi lo paró. Dice: es tiempo de tomar plata y de tomar vestidos, olivares, viñas, ovejas, bueyes, siervos y siervas. Por tanto, la lepra de Naamán se te pegará a ti y a tu descendencia para siempre. Y salió delante de él leproso, blanco como la nieve. Aquí vemos dos dones que están funcionando: el don de palabra de ciencia, porque el Espíritu Santo le reveló a Eliseo que Giesi había tomado dinero. Entonces vemos aquí el don de milagros. Ahora vas a ser leproso. Inmediatamente quedó leproso. Alteró una ley natural. Entonces, por eso que los dones trabajan en forma conjunta. Vemos también la manifestación de la palabra de ciencia en relación a personas. En Hechos 5 encontramos el caso de Ananías y Zafira. Ellos habían vendido una propiedad, pero ellos querían tener, digamos, la opinión de los apóstoles, que ellos eran muy bondadosos. Y ahora aquí traemos el 100% de nuestra venta. Pero no era cierto. Y lo importante era ser sinceros, no mentir. Entonces vea esto, lo que sucede. Dice: y dijo Pedro: Ananías, ¿por qué llenó Satanás tu corazón para que mintieses al Espíritu Santo y sustrajeses del precio de la heredad? ¿Cómo sabía Pedro que el dinero que traía era parte de la venta y no el total de la venta? Por el don de palabra y ciencia. Y no solo eso, sino que vio que este hombre, oiga esto, el don de palabra y ciencia puede desnudar la condición moral de una persona. Aquí le está diciendo que mintieses al Espíritu Santo. O sea que lo que tú estás trayendo acá no es el 100%. Y además, que la intención que lleva esto es mentir al Espíritu Santo. Reteniéndolo, dice: no se te quedaba a ti y vendida. No estaba en tu poder, porque pusiste esto en tu corazón. No has mentido a los hombres, sino a Dios. ¿Usted sabe qué le pasó? Se murió. Un juicio de Dios le cayó. Ahora, el don de palabra de ciencia es el don que puede en un momento dado descubrir un problema de carácter espiritual en alguien, como en este caso. Por ejemplo, en consejería es muy, pero muy importante, porque alguien puede decirle: mire, fíjese que tengo una depresión, y cuénteme. Entonces uno empieza a aplicar algunas técnicas, ¿no? Hable, dejemos que hable, hacemos preguntas, hacemos aquí, por allá. Pero de repente la persona le dice: mire, la verdad que yo ni sé por qué estoy triste. Y le viene a preguntar a usted que usted le diga por qué está triste. Y que quiere irse a quitar la vida. Entonces dice: Dios mío. Usted no le encuentra salida ni entrada. Usted dice: ¿qué pasa aquí? Entonces, ahí es donde este don puede en un momento dado revelar cuál es el problema medular de esa persona. ¿Con qué propósito? Para que se tomen las medidas, se identifique el problema y se diga lo que tiene que hacer a la luz de la Biblia. Entonces, este don solamente revela el qué, pero no dice qué es lo que tiene que hacer. Eso lo deja a discreción. Veamos este otro ejemplo: la manifestación de la palabra ciencia en relación a eventos. En Hechos 21 encontramos aquí al apóstol Pablo. Entonces dice: y permaneciendo nosotros ahí algunos días, descendió de Judea un profeta llamado Agabo. ¿Qué significa profeta? Predicador. Un profeta, un predicador llamado Agabo, quien viniendo a vernos, tomó el cinto de Pablo y atándose los pies y las manos dijo: esto dice el Espíritu Santo, así atarán los judíos en Jerusalén al varón que tiene este cinto y le entregarán en manos de los gentiles. Vea esto. Aquí está el don de palabra de ciencia por medio de este profeta, Agabo, y
le dice lo que le va a pasar. Así van a amarrar el que es dueño de este cinto. Entonces, como consecuencia de esto, ¿qué es lo que pasó? Los hermanos que oyeron eso le dijeron: Pablo, no vayas a Jerusalén. Y empezaron a llorar: no vayas, Pablo, no vayas. Y empezaron a rogarle, le insistieron: mira, el Espíritu Santo acaba de revelar que esto te va a pasar. Y él dijo: ¿qué me están haciendo ustedes quebrantándome el corazón? Mire, el Espíritu Santo me revela, mire qué lindo. Yo no sé, yo estoy seguro que muchos no van a querer este don. Y le voy a decir: ¿por qué? Porque el Señor, Pablo dice: el Espíritu Santo me revela todas las cosas que me han de acontecer. Y no solamente estoy dispuesto a ser atado, sino a morir por Cristo. Entonces dice, desistieron de decirle. Ahora, ¿por qué Dios le estaba revelando eso a Pablo? Para que se preparara. Así sencillamente, para que no lo tomen de sorpresa. Yo no sé cuántos quisieran tener ese don que el Señor le dice: mira, te voy a revelar todas las pruebas que te van a venir de aquí a 20 años. ¿Sabe por qué algunas veces Dios nos da eso? Porque nos morimos del corazón, ¡pum!, un infarto. ¡Ah, Señor! Pero como Pablo era maduro espiritualmente, entonces dijo, se lo revelaba, ¿para qué? Para que él tomara las decisiones, digamos, convenientes. Entonces, claro, era un hombre maduro espiritualmente. O sea, que le decía a Pablo: mira, te va a pasar esto, pero no te preocupes, yo voy a estar contigo. Eso es todo. No te preocupes, sigue, te va a pasar, pero no te preocupes. Y claro, creo que es mejor que Dios nos revele qué nos va a pasar, pero que nos diga tranquilo, o sea, nos dé paz. Si nos revela es porque, para que nos anticipemos y que no haya sorpresas. Entonces, al tener ese conocimiento, sin que nos dé la estrategia, y entonces él toma la decisión: yo voy a ir. ¿Qué decían los hermanos? No. Me recuerdo una hermana que una vez me dijo que esto no es así, porque si el Espíritu Santo revela algo, es para que no se haga. No, es el contrario. Porque Dios le había revelado a Pablo, oiga esto, le dice: es necesario que vayas a Jerusalén. ¿Se da cuenta? Si anticipadamente le había dicho: es necesario que vayas a Jerusalén, y el Espíritu Santo revela lo que le va a pasar en Jerusalén, no es para que no vaya, sino para que se prepare lo que le va a pasar. Así de sencillo. Bien, vemos también el ejemplo en la vida del Señor Jesús. Caso de enfermedad. ¿Se recuerdan que la pregunta de los discípulos en Juan? Dice: al pasar Jesús vio a un hombre ciego de nacimiento, y le preguntaron a sus discípulos diciendo: Rabí, ¿quién pecó, este o sus padres, para que haya nacido ciego? En otras palabras, le están preguntando: ¿este está ciego por pecado personal o por una maldición? Entonces Jesús respondió: no es que pecó este, ni sus padres. O sea, que no tiene nada que ver con maldiciones ni por un pecado personal, sino para que la obra de Dios se manifieste en él. En otras palabras, este hombre nació ciego porque un día Jesús iba a cruzar en el camino. O sea, aquí estamos viendo la omnisciencia en el Señor Jesús. ¿Por qué es importante este don? Porque algunos, por ejemplo, vean esto, viven angustiados: Señor, lo que me está pasando, ¿será porque por una herencia, por mis padres, o porque a mí? Yo, Señor, no, quizás no te he pedido perdón como debo pedirte perdón. Señor, pero ya te lo confesé, ya te pedí perdón, y vivimos en una condición: Señor, es porque pequé, o porque pecaron los demás, o porque alguien me hizo daño, etcétera. Entonces, este don lo que hace es puntualizar la causa de un problema. Vemos también el caso de muerte. El Señor Jesús dice en Juan 11:11, dicho esto, le dijo después: nuestro amigo Lázaro duerme, mas voy a despertarle. Dijeron entonces sus discípulos: Señor, si duerme, sanará. En otras palabras, ellos lo interpretaron naturalmente. Pero Jesús decía esto de la muerte de Lázaro. En otras palabras, por la omnisciencia, Jesús sabía que Lázaro había muerto sin que él estuviese presente. Por eso dice el versículo 14: entonces Jesús le dijo claramente: Lázaro ha muerto. Nos vamos a quedar aquí.
el don de discernimiento de espíritu. ¿O creen ustedes que podemos un poquito más? Oramos. Bien. ¿Sí? Bien. Es más corto. El tercer don, don de discernimiento de espíritu. Esto es sumamente importante. Como todos. Este don tiene que ver como una, es como una radiografía, una resonancia magnética de carácter espiritual. Pero veamos algunos conceptos equivocados sobre este don. Primero, no es leer la mente. No es sospechar, aunque algunas y algunos tienen el espíritu de sospecha, pero eso no es don de discernimiento de espíritu. Otros, no es adivinar, tampoco no es descubrir la falta de los hermanos. No tiene nada que ver con eso. No es interpretar problemas por medios psicológicos. ¿Cuál es el concepto correcto sobre este don? Es una revelación sobrenatural. Recuerden que todos los dones son sobrenaturales, dadas por el Espíritu Santo en relación a presencia y actividad de espíritus en la esfera humana. En otras palabras, la presencia y las obras de los demonios. O sea que este don es un don, como dije, es como una resonancia magnética, una radiografía que revela, es un conocimiento que usted y yo no lo tenemos porque los demonios son espíritus, pero revela la presencia y la actividad de demonios en las personas. Entonces, esto es sumamente importante porque tenemos una lucha, no es contra las personas, sino contra los demonios, y tenemos que saber quién está detrás de las personas. Este don trata directamente con la causa o fuente de manifestaciones o fenómenos sobrenaturales por obras demoníacas. El espíritu humano está capacitado para discernir las cosas que pertenecen a la esfera natural, no sobre lo sobrenatural. Vea esto, lo que dice 1 Corintios 2:11. Porque ¿quién de los hombres sabe las cosas del hombre sino el espíritu del hombre que está en él? O sea, el espíritu humano, la capacidad es discernir lo humano, no discernir lo espiritual. Entonces, el discernimiento sobrenatural recibido por el Espíritu Santo puede ser de espíritus buenos, es decir, demonios o ángeles. O sea, este don puede detectar la presencia de ángeles o de demonios. Entonces, esto nos lleva a ver algunos ejemplos bíblicos. En Lucas 13, 11, vemos aquí que la manifestación del discernimiento de espíritu en relación a la actividad de espíritus inmundos en los cuerpos humanos. Es importante aún para orar, por ejemplo, para algunas enfermedades. Hay algunas enfermedades que son eminentemente de carácter, digamos, biológicas, físicas, pero otras son de carácter espiritual. Dice en Lucas 13, y había allí una mujer que desde hacía 18 años tenía, oiga esto, espíritu de enfermedad. O sea, cuando habla espíritu de enfermedad, es un demonio que estaba causando una enfermedad. No está hablando del rotavirus. No está hablando de una infección que es natural, ¿no? En el mundo natural. Dice, y andaba encorvada. O sea, ese demonio la hacía caminar así, encorvada. No es que tenía un problema en la columna físicamente o anatómicamente hablando, sino que el demonio la había encorvado y de ninguna manera se podía enderezar. Cuando Jesús la vio, la llamó y le dijo, mujer, eres libre de tu enfermedad. Y puso las manos sobre ella y ella se enderezó luego y glorificaban a Dios. O sea, un milagro. Pero vea lo que acontece. A raíz de la interpelación que hicieron los religiosos de ese entonces, entonces Jesús revela algo bien importante. Pero el principal de la sinagoga, enojado de que Jesús había sanado en el día de reposo, dijo a la gente, 6 días hay que se debe de trabajar en esto, pues venid y sed sanados y no en día de reposo. Entonces el Señor le respondió y dijo, hipócrita, cada uno de vosotros no desata en el día de reposo su buey o su asno del pesebre y lo lleva a beber. Y a esta hija de Abraham, que Satanás, por el don de el discernimiento de espíritus, Jesús está identificando que era origen espiritual el problema físico, que Satanás había atado 18 años. O sea que también le da el tiempo de su problema. No se le debía desatar esta ligadura en el día de reposo. Entonces vea,
Cuando, por eso que este don es importante aún para orar por sanidad. Cuando es de origen espiritual, entonces necesitamos este don para orar específicamente. Entonces, reprender al demonio que tiene enfermo a esta persona. Pero tiene que haber primero este don que se une con el don de milagros o el don de sanidad. Entonces, este don me ayuda a interpretar la causa y me da el otro de los dones, la capacidad de poder orar. Entonces dice, estaba Jesús echando fuera un demonio en otro caso, que era, oiga esto, era mudo y aconteció que salió el demonio. ¿Cómo sabía que un aspecto espiritual demoníaco, no biológico, no anatómico, que no le permitía hablar? Era un demonio. Entonces cuando Jesús reprendió el demonio, el mudo, dice, y aconteció que salió el demonio y el mudo habló. Entonces este don es importante para poder hacer efectivo el don de sanidad. O si no es don de sanidad, en el nombre de Jesús, como para todos nos ha sido dado, y pondrán las manos sobre los enfermos y estos sanarán. Entonces cuando usted reprende al demonio, ahora, la mayoría de veces siempre andamos reprendiendo demonios de enfermedad. No son todos los casos. Hay que reprender espíritu de enfermedad cuando el Espíritu Santo lo ha revelado. Pero hay algunos que dicen que tiene espíritu de comer chocolate. Pues. No exageremos, ¿no? Entonces, si vamos a orar por echar fuera demonios, es porque estoy seguro que es un demonio, por el don de discernimiento de espíritu. Así que la manifestación del don en relación a manifestaciones o fenómenos sobrenaturales. Vea este caso. Hermano, aquí vemos el caso de la adivinación. La adivinación algunas veces se ha visto como una, digamos, una capacidad eminentemente mental. Dice, no, la mente es poderosa y la mente puede en un momento dado a poder, digamos, adivinar. Entonces, todo lo que es el mundo, digamos, esotérico. En Hechos 16:16, cuando Pablo estaba allá en esta ciudad, dice la Biblia, aconteció que mientras íbamos a la oración, nos salió al encuentro una muchacha que tenía espíritu, oiga, espíritu de adivinación. O sea, la adivinación no es una facultad mental, no es una facultad humana, es una facultad demoníaca. Espíritu de adivinación, la cual daba gran ganancia a sus amos. Esta, siguiendo a Pablo y a nosotros, daba voces diciendo, vea lo que dice, estos hombres son siervos del Dios Altísimo, quienes os anuncian el camino de salvación. Yo hubiera puesto a esta joven a presidir las alabanzas el día domingo. Estaba diciendo la verdad. Estos hombres, que el diablo es malo, hermano. Él se disfraza como ángel de luz. Estos hombres son siervos del Dios Altísimo. Claro, Pablo y Silas así era. Quienes os anuncian el camino de salvación. Claro que sí. Pero lea lo que dice a continuación. Y esto lo hacía por muchos días, mas desagradando a Pablo, este se volvió y dijo al Espíritu, te mando en el nombre de Jesucristo que salga de ella. Y salió en aquella misma hora. Pablo se dio cuenta que era un demonio el que hablaba por ella, por el don de discernimiento espíritu. Y echando el demonio, ella perdió las facultades de adivinar. Por eso los managers alborotaron la ciudad y metieron a Pablo y a Silas y lo golpearon porque perdieron su negocio. Entonces, pero el don de discernimiento espíritu estaba aquí. Hermanos, miren, en las iglesias, en los grupos familiares, en los distintos ministerios, hay gente también que algunas veces dicen cosas, pero la pregunta es, ¿lo que dicen es del Espíritu Santo o es un demonio? Y que lo pueden disfrazar con palabras bonitas o leyendo la palabra de Dios. ¿Cómo podemos discernir, por ejemplo, en un predicador? ¿Podemos discernir en un maestro? ¿En alguien que ha sido, digamos, invitado para dar una conferencia o lo que sea? Pero entonces, ¿qué tal si invitamos a un endemoniado? Hermano, por eso es importante. Por eso Jesús dijo acerca de las señales de los últimos tiempos, que vendrían falsos cristos, o sea, y harían maravillas, señales. O sea, dentro de las señales está, hermanos, lo que es
Por ejemplo, el espíritu de adivinación. Y el espíritu de adivinación es una imitación del don de palabra de ciencia. Dice, el Espíritu Santo está diciendo esto. No, es un demonio en algunas veces. Por eso que todos los dones del diablo los imita. Yo necesito saberlos interpretar. De esto vamos a hablar posteriormente. ¿Cómo descubrir si los dones son del Espíritu o no son del Espíritu? En relación a ángeles o espíritus buenos, por ejemplo, dice la Escritura, y se levantó de mañana y salió el que servía al varón de Dios, y aquí el ejército que tenía sitiada la ciudad. Aquí está, recuerden, Eliseo. Giesi, en este entonces todavía no estaba leproso, ¿no? Dice, con gente de a caballo lo sitiaron, ¿no? Y carros. Entonces su criado, Giesi, ¿no?, le dijo, ¡ah, señor mío! ¿Qué haremos? Porque estaban los dos solitos en la cumbre del monte ese. Entonces, y le dijo, no tengas miedo, porque más son los que están con nosotros que los que están con ellos. Pero dice, me imagino que, ¿cómo? Son miles los que están allá abajo, que más son con nosotros. Entonces dice la Escritura, y oró Eliseo y dijo, te ruego, oh Jehová, que abras sus ojos para que vea. Entonces Jehová abrió los ojos del criado y miró. Y aquí que en el monte estaban llenos de gente de a caballo y de carros de fuego alrededor de Eliseo. Ángeles. ¿Para qué? Para que no tuvieran temor. Hermanos, los ángeles son, hermanos, agentes de Dios para los que son herederos de la salvación. Entonces, hay momentos que con este don se pueden identificar. Y claro, en el momento que Giesi vio los ángeles, se le bajó la presión y el azúcar entró a su nivel adecuado. No hubo taquicardia ni nada por el estilo, tranquilo, estaba en paz. Porque a pesar que habían miles en contra de ellos, pero eran más los que estaban a favor de ellos. Entonces vemos acá que este don también tiene que ver con el poder apreciar a los ángeles que Dios envía. Vemos a Pablo camino a Roma, porque esta noche, dijo él, ha estado conmigo el ángel de Dios, de quien soy y a quien sirvo, diciendo, Pablo, no temas, es necesario que compadezcas ante César, y aquí Dios te ha concedido todos los que navegan contigo. Sí. O sea, un ángel se le aparece y habla con él y le está revelando que no tenga temor. Entonces vemos acá una vez más este don. Ahora, estos tres dones que hemos visto, hermanos, debemos de procurarlos. La Biblia dice, los versículos que leímos, dice, procura que procuremos los dones. ¿Qué significa procurar? La palabra original en griego, que se traduce como procurar, significa desear fervientemente. Es aquella palabra celó, donde viene celo. Y la palabra celo tiene una raíz de hervir, o sea, un deseo ferviente. Entonces, ¿saben cuál es el problema? ¿Por qué no tenemos los dones? Porque no tenemos un deseo ferviente. Sí, conocer algo. Pero ¿cuándo es que se despierta ese deseo? Cuando he fracasado. Cuando no puedo seguir edificando porque los problemas me han acorralado. Me siento tan inútil que yo no me siento triste, decepcionado, frustrado. Entonces empezamos a desear los dones. Empezamos a desear fervientemente. Lo que implica es oración continua, como aquella mujer, tocando a la puerta una y otra vez. Señor, en este caso sería, Señor, mira, son millones de almas las que se están perdiendo. ¿Cuántos no necesitan la predicación del evangelio? Pero un evangelio que vaya acompañado de señales, de milagros, de poder. Señor, que no se vayan al infierno. Me duele que millones se vayan al infierno. Si yo puedo llegar a tener una compasión que me conmueve mis entrañas por las almas que se pierden, y le digo, Señor, no solamente te pido que me des la palabra, pero que me des los dones, porque no, para que ellos no vayan al infierno. Me duele cuando vemos a un enfermo y me duele que está enfermo. ¿Me va a ayudar a qué cosa? A pedir los dones. Cuando no puedo darle respuesta a alguien que me pide respuesta y me siento tan incapaz, yo no sé qué hacer.
Entonces es ahí donde tengo que decir: Señor, dame la palabra de sabiduría, dame palabra de ciencia, dame discernimiento de espíritu, porque yo no conozco, Señor, nada de lo que me están pidiendo que yo les ayude a conocer. Esto viene de ti. Cuando entramos entonces a un deseo ferviente es porque veo una necesidad en las personas y también incapacidad en mí. Y eso me ayuda a qué, a orar, a pedir, a tocar. Señor, Señor, dame los dones. Yo ya no quiero ver sufrir más a las personas. Hay gente endemoniada, Señor. O hay gente que aparenta estar bien, pero está muy mal. Señor, ayúdame, dame, Señor, el don de discernimiento espíritu, por favor. Pero te lo pido en el nombre de Jesús, fervientemente. Pero el problema es esto: decimos, Señor, dame, Señor, el don. Pero no se nos olvida. Cuando habla de fervientemente, está hirviendo. Y para hervir hay que elevar la temperatura, que llegue al punto de ebullición. Y cuando está así continuamente: Señor, dame estos dones. Señor, este país, por ejemplo, El Salvador, necesita que la nación se convierta. Venga a ti, Señor, Padre, y las naciones de la tierra, en el campo misionero, Padre, y como aquí también nacional, si es necesario que vengan a tus pies, Señor. Padre, ayúdame, no me duele esto, Señor, tanto dolor, tanto sufrimiento. No puedo edificar, Señor, no puedo seguir sirviendo con herramientas humanas. Tienen que ser con herramientas del Espíritu Santo. Entonces, cuando llegamos a un punto de clamor, y esto es lo que quiero desafiarles en este momento, no pidamos los dones para como que fuera un adorno, no. Es como un instrumental quirúrgico, porque hay un paciente que necesita ser intervenido sobrenaturalmente. No es collares, no son joyas, son instrumentales quirúrgicos para ayudarle al necesitado y que aquella persona sea sanada, liberada, tenga respuesta, consolada. Usted dice: Señor, gracias. Yo no lo hice, tú lo hiciste, Señor, y me gozo al ver tus obras. ¿Cuántos están dispuestos en estos momentos a clamar y decir: yo quiero fervientemente los dones? Voy a comenzar ahora a pedir por los dones y no voy a dejar de orar fervientemente hasta que tú me des los dones que tú quieras para servir a los demás. ¿Por qué no se pone en pie, por favor? Vamos en este momento a orar, a pedir esos dones, por lo menos estos tres ahora.

Aquí me acaban de pasar una nota. Este hermano es uno de los que hace unos 15 días atrás, en este edificio, se realizó la graduación de la maestría en teología. Ahora está en Bolivia en cuidados intensivos con una neumonía. Él es misionero. ¿No creen que es necesario pedir los dones? Es triste, ¿no? Pero Dios puede sanarlo allá. Así hay tanta necesidad. Señor, te pedimos los dones, Padre. Nos queremos los dones, Señor, para que sean parte de una colección de adornos espirituales. Mas te pedimos en este momento, Señor, que nos des los dones, porque no sé qué hacer, no sé cómo entrar y cómo salir. En el nombre poderoso de Jesús, en el nombre de Jesús, clame por favor. Si quiere arrodillarse donde usted está, hágalo. Quiere sentarse, hágalo. Quiere quedarse de pie, hágalo. Pero en este momento, Dios mío, no podemos hacer tu obra con métodos naturales. No podemos, Señor, y nos hemos acobardado como el pueblo que construía el templo en Jerusalén después del exilio. Se acobardó por tanta oposición. Y tú mandaste un mensaje a través del profeta Zacarías. No es con ejército ni con fuerza, sino con mi espíritu, ha dicho el Señor. En este momento, mi Señor, sabemos que no es la obra de la iglesia, no se hace con, Señor, materiales, con obras humanas, es con obra poderosa del Espíritu Santo. Es por tu palabra, en primer lugar, que es espiritual, pero también por la manifestación de tus atributos divinos, mi Señor. Señor de gloria, en este momento te pedimos esos dones. Empiece a pedir, hermano, empiece a pedir ahora, empiece a pedir. Si usted quiere estos dones que hemos hablado, usted pídalos ahora. O cualquier otro de los dones que vamos a seguir estudiando. Pero en este momento dígale, Señor, yo necesito estos dones porque necesito ayudar a la gente. Necesito dar respuesta, Señor. Necesitamos, Señor, tener sabiduría para salir de los momentos más críticos de la vida. Necesito saber, Señor, algunas cosas para tomar decisiones correctas. Necesitamos, Señor, poder identificar la operación de los demonios para poder atacar efectivamente, Señor. Padre, y saber qué obra del diablo están operando en esas mentes, en esos corazones. En el nombre de Jesús, ahora, Señor de gloria, en el nombre precioso de Jesús, queremos fervientemente que sea una desesperación en mi alma, en mi espíritu, Señor, el poder buscar esos dones, el poderlos pedir, Señor, con angustia, con necesidad, Señor, porque hay necesidad, Señor, de gloria. Oh, Señor, danos los dones, por favor. Por gracia, así como has dado la salvación, así también tú quieres dar estos dones, Señor, para dar respuesta, Señor, a tu iglesia, para dar respuesta al niño, respuesta al joven, respuesta al adulto, respuesta al anciano, respuesta a la familia, respuesta a la iglesia, respuesta a las naciones, a nuestro país, Señor. En este momento, en el nombre bendito de Jesús, en este momento, Señor, pedimos esos dones, oh Dios del cielo, porque queremos trabajar. Estos dones son para los que quieren trabajar, no para los que no quieren trabajar. Padre mío, gracias, Señor. Es una maquinaria poderosa en ti, Señor. Señor Jesús, oh Dios del cielo, por gracia.

padre, en el nombre de Cristo Jesús. Señor, ahora mismo, juntamente con mis hermanos que están allá escuchándonos, Señor, detrás de esa pantalla, Señor, o aquellos que están escuchando por radio o por otro medio de comunicación, en el nombre de Jesús, ahora, Padre, concede los dones. Concede esos dones preciosos, Señor. Oh, hay necesidad, Señor, hoy más que nunca, de una respuesta gloriosa. Padre mío, en el nombre de Jesús, ahora, ahora, ahora, ahora, ahora, ahora, en el nombre de Jesús. Oh, renueva las fuerzas, aleluya. Oh, renueva las fuerzas, Señor, en el nombre de Jesús de Nazaret, Padre. Dios mío, necesitamos, necesitamos, aleluya. En el nombre de Jesús, Señor, manifiesta tus dones, Padre. Pon tu mano de poder en este momento sobre mi hermano Brenes, Señor, allá en Bolivia, Padre, en ese hospital, en el nombre de Jesús de Nazaret, Padre. Pon tu mano de sanidad, porque por tu llaga fuimos nosotros curados. Y ahora reciba tu siervo, Padre, sanidad, en el nombre de Jesús de Nazaret. Sé sano ahora, en el nombre de Cristo Jesús. Salga de esa condición, en el nombre de Jesús, Padre. Limpia toda enfermedad, Señor. Señor, así, Padre, cuántos enfermos hay en nuestro país, en nuestro hogar. Cuántos problemas hay de salud, Señor, en el áreas espirituales. Pero en este momento, Señor, oh Dios eterno, gracias, Señor. Oh, gracias. Ore por la persona que está a su lado. Dígale, Señor, dale tus dones a mi hermano. Dale tus dones a mi hermano. Padre, en el nombre de Jesús de Nazaret, ore los unos por los otros. Ore los unos por los otros. Gracias, buen pastor. Te adoramos, te bendecimos. Grande eres, Señor, grandes son tus obras. Grandes son tus obras, precioso Salvador. En el nombre de Jesús, ahora, mi Dios, ese nombre precioso de Cristo tiene que ser puesto en alto. Padre, tu palabra prevalezca, Señor, ante toda dificultad, ante toda resistencia enemiga. Padre, sea vencida, Señor, todo, mi Dios, argumento del diablo. Señor, lo traemos cautivo por el poder de la palabra y por la manifestación de los dones, Señor, en el nombre de Jesús de Nazaret. Dios del cielo, pedimos salvación, que nadie se pierda, Padre. Danos los dones para ser efectivos en el evangelismo, Señor, para ser efectivos en la plantación de iglesia, para ser efectivos en el liderazgo, para ser efectivos, Señor, como padres, para ser efectivos como hijos, para ser efectivos, Señor, en las misiones, para ser efectivos en toda área, en el nombre de Jesús, aleluya. Y sorribicando y la vasaya, en el nombre de Jesús de Nazaret. Ahora, Señor, reparte esos dones preciosos, Señor. Gloria a tu nombre, Padre. Sí, Señor, nada es imposible para ti. Nada es imposible, Señor. Ministra con fuego santo, Señor. Trae ahora, Señor, trae ahora entendimiento. Rejuvenece las fuerzas, Señor. Quebranta todo el diablo, Señor. Toda tiniebla sea quitada, Señor, en el nombre de Jesús. Oh, llena más, más, más, más y más, aleluya. Oh, renueva ahora, aleluya. Adore, alabe al Señor. Dele gracias, dele gracias. Oh, usted en el camino va a descubrir lo que Dios ya le dio. Dele gracias anticipadamente. Gracias, Señor. Gracias, Señor. Padre, por gracia, tú nos has dado, Señor, los dones. Padre mío, te alabo y te bendigo. Gracias, Señor. En el momento que se presente la necesidad, ahí se va a presentar el don. En esa crisis, cuando ya la sabiduría humana no tiene capacidad, cuando la sabiduría que viene de ti, Señor, cuando esa sabiduría que tú la das a todo cristiano, pero cuando ya esa sabiduría no tiene alcance, viene el don de palabra de sabiduría, Señor. Padre, tú también lo haces con el conocimiento de la palabra, Señor. En la palabra es ciencia. Lo mismo con el don de discernimiento espíritu, Señor. Padre mío, en el nombre de Jesús de Nazaret, este día sea un día maravilloso, Señor. Levanta tu iglesia. Padre mío, que nuestro liderazgo cambie a partir de ahora. En el nombre de Jesús, que sea un liderazgo con poder, un liderazgo con gloria, un liderazgo que confirme la palabra, Señor. En el nombre de Jesús de Nazaret, ahora, Señor, reparte esos dones conforme a tu voluntad y que ninguno tenga temor, Padre. Sí, Señor, conforme a la medida de fe que tú has dado, Señor, tú vas a hacer esta obra. Gracias, aleluya.
Si alguien siente en su corazón pasar acá al frente, véngase. Yo no sé por qué razón, pero véngase. Véngase, véngase rápida. Véngase ahora. Oh Señor Jesús.

0: Te lo pido de todo corazón, Señor. Levanta siervos y siervas tuyas, Señor.
1: Tu gloria está aquí.
0: Capacitados, Señor. 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Reciba ahora lo que Dios le está dando. Padre, en el nombre de Jesús, llena, Padre, ahora. Índole con Maramashanda, la bacana, la balsa. En el nombre de Jesús, en el nombre de Jesús de Nazaret. Padre mío, ahora mismo, Señor, llena, llena, llena, llena, Padre. En el nombre precioso de Jesús, Dios del cielo, ahora en el nombre de Jesús. Se ha concedido, Señor, lo que tú tienes para cada uno, Padre. Tú repartes como a ti te parece, Señor. Tú eres soberano. Pero gracias por ser parte de tu iglesia. Instrumentos en tus manos, Padre. En el nombre de Jesús de Nazaret. En el nombre de Jesús de Nazaret. Fuego de Dios. Fuego de Dios. Caiga sobre esta vida. Úngele, Padre, con poder, Padre. En el nombre de Jesús. Padre mío, glorifícate, mi Señor. En el nombre de Jesús de Nazaret, sé tú, Señor, haciendo esta obra. Gracias, Padre mío. Señor, ministra conforme la multitud de tus piedades. En el nombre de Jesús. En el nombre de Jesús, Señor, ahora mismo. En el nombre de Jesús, Señor. Llena, llena, llena. Ahora, ahora, ahora, en el nombre de Jesús. Manifiesta tu poder, Padre. Obra maravillas. Obra maravillas, Señor. Obra preciosamente. Obra así, en el nombre de Jesús de Nazaret. Ahora mismo, Señor, estas vidas sean tocadas, ministradas, Señor. Pero veo, Padre, a través de ellos, las almas, los cientos, los miles, millones que van a ser tocados, Señor, por causa de la unción, por causa de los dones, Señor. Oh, Señor, gracias. Gracias por aquellos que van a ser ministrados, Señor, por ti. A través de esto, Señor, en el nombre de Jesús de Nazaret, úsalos poderosamente, Señor de gloria. Úsalos maravillosamente. Los dedicamos y los consagramos a este santo ministerio. Fuego de Dios, Señor. En el nombre de Jesús de Nazaret, que no tengan temor, Padre. Padre mío, porque tú no nos has dado espíritu de cobardía, sino de poder, de amor y dominio propio, Señor. En el nombre de Jesús, aleluya. En el nombre de Jesús se va ahora toda cobardía, todo miedo, todo temor, fuera en el nombre de Jesús de Nazaret. Se ha cortado tu espíritu de cobardía en el nombre de Jesús de Nazaret. Padre mío, tu presencia, Señor, es la que nos da la victoria. Gracias, Señor. Gracias, Señor. Gracias, Jesús. Bendice a tu iglesia, bendice a tu pueblo. Renueva las fuerzas al cansado, al que no tiene ninguna, Señor. Aleluya, aleluya. Dele gracias a Dios. Oh, Dios del cielo, dele alabanzas. Oh, gracias, Señor, porque tú eres bueno, tú eres santo, Señor. Padre, lleno de alegría. Padre mío, porque tu siervo y tu sierva se va a gozar, se va a edificar personalmente al ver edificada la multitud, Señor. Sí, Señor. Oh, Dios del cielo, da palabra tuya. Un Señor pausico, pito la baba casa la basa y te divisa. En el nombre de Jesús, cuando enseñe, cuando predique, cuando ministre, que sea conforme al Espíritu Santo. Señor, Padre, te pido siervos, Señor, aún de los que no están aquí, pero que están en sus hogares por alguna razón. En el nombre de Jesús de Nazaret, sean tocados ahí, Señor. Llámalos para tu gloria, llámalos para tu honra, Padre. En el nombre de Jesús, ministra en forma preciosa.

voy a pedir que en este sector que está aquí hagamos un espacio, déjenme un espacio aquí libre. Háganse a un lado, un ladito. Siento en mi espíritu hacer un llamado. Hay algo que Dios ha estado poniendo en algunos corazones de hace tiempo atrás, pero ha habido un poco de temor, o bastante, de servir a Dios a tiempo completo. Yo le puedo decir a manera de testimonio, no me arrepiento de haber dado ese paso de fe hace más de 40 años. Y le puedo decir, solo puedo ver misericordia, misericordia, misericordia. Claro, no he hecho lo que Dios me mandó a hacer. Estoy consciente, le pido perdón a Dios por no haber sido efectivo como Él hubiese querido. Yo te digo esto porque Dios toma lo que no es para deshacer lo que es. Dios toma lo frágil para que su gloria se pueda manifestar. ¿Dónde está ese David detrás de las ovejas? Esa mujer, ese hombre que Dios está llamando. Hija, hijo, ven acá. Quien Dios ha estado imponiendo en su corazón servir a Dios a tiempo completo, no tema, Dios te lo va a capacitar para servir. No tenga temor a lo que digan otra gente. Si es Dios que nos está llamando, véngase aquí, acá al frente. Vamos a orar. Sigan pasando. Gracias, Señor. Gracias, Señor. ¿Habrá alguien más? ¿Alguien más? Pase. Que no es una emoción, sino un llamado. Buen Padre, toca también a aquellos que están ahí en su lugar, pero que tú los estás llamando.

glorificamos, Señor, a estos siervos y siervas que están aquí al frente y que están en su lugar, como aquellos que están escuchándonos en cualquier otro lugar. Padre, en el nombre de Jesús, que la unción de tu Espíritu Santo, Señor, sea con ellos. En el nombre de Cristo Jesús, toda cobardía se va ahora. Toda fragilidad se va. Tú, Señor, te glorificas, Señor, en lo que no es, para deshacer lo que es. Lo más débil del mundo tú lo escogiste, Señor. Somos los menos indicados. Tú no nos llamas porque somos especiales. Más bien es lo contrario, porque no lo somos. Por eso, Señor, en este momento dedicamos solemnemente, Señor, como iglesia, nos entregamos, Señor, a tu palabra y a tu Espíritu Santo. Tú les has de confirmar en qué área, en qué lugar, en qué momento han de servir, Señor. Derrame esos dones de tu Espíritu Santo. Da la palabra, Señor, que tú tienes, Señor, para comunicar, Señor. Sí, Señor, al necesitado. Señor, gracias. Señor, guíalos en lo que tienen que hacer. Que estudien tu palabra. Que se preparen en el instituto bíblico, en el seminario, Señor, que preparen, Padre, que conozcan tu palabra, que sean llenos de tu Espíritu Santo y de los dones de tu Espíritu, y que puedan mirar a las multitudes como ovejas que no tienen pastor. Que se aflijan, que haya compasión, amor, para ministrarles con poder, en el nombre de Jesús. Gracias, Señor. Gracias. En Cristo Jesús. Amén, Señor. Y amén. Dios es bueno, mis hermanos. El Espíritu Santo está haciendo cosas lindas y las va a seguir haciendo. Vamos a consagrar ahora la ofrenda al Señor. Padre, dedicamos a ti esta ofrenda.

Dale un fuerte aplauso. Sí, Señor, te bendecimos. ¿Cuántos quieren el gozo de Dios en esta noche?

hemos sido creados para la alabanza de su nombre. ¿Cuántos lo creen eso? Pero ¿saben algo? No estamos solos en este lugar. En este lugar hay ángeles, hay querubines, hay serafines que están adorando. Y cuando el pueblo de Dios abre su boca, ellos se unen a nuestra alabanza. Amén. Vamos a gozarnos en este lugar. Amén. ¿Cuántos tienen un grito de victoria? Vamos a decirle.

¿Cómo está usted? Imagine enamorarse de alguien de otro país cuando usted no habla el mismo idioma y no puede comunicarse. Sin embargo, el amor puede vencer obstáculos increíbles. De hecho, el amor nunca deja de ser, tal como el hombre de esta historia descubrió cuando su corazón, mente y vida fueron desencadenados.

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1: Mira esa linda chica, Yalar, la que está bailando con ese tipo grande.
2: Sí, es una belleza.
1: Oh, me encantaría bailar con ella.
2: Ese es un país libre, anda a pedírselo.
1: Creo que ellos están juntos, ella ha bailado cada pieza con él.
2: Nunca antes la he visto, ¿crees que ella es danesa?
1: Espero que sí, de lo contrario no podría hablar con ella. Mira, él la dejó sola, creo que probaré mi suerte.
2: Si tú no lo haces, yo lo haré.
1: Ni hablar, yo la vi primero.
2: Bueno,
1: creo que el tipo grande es su hermano, pero ella no habla danés ni inglés.
2: ¿De dónde es ella?
1: No lo sé, no pude entender ni una sola palabra, pero ella realmente sabe bailar.
2: Ustedes dos tienen un problema si no pueden comunicarse.
1: Oh, nosotros nos comunicamos. Yo le gusto, puedo notarlo, y ella realmente me gusta.
2: ¿Sí?
1: Voy a llevarla a su casa.
2: ¿Y cómo vas a resolver eso?
1: Encontraré una manera.
0: Querer es poder, y al hombre de nuestra historia no le faltaba voluntad para querer, él solo tenía que encontrar la manera de poder. Nacido en 1901, él creció en Dinamarca, siendo el 10º de 11 niños. A los 17 años, él dejó su casa para Copenhague, empezando una aventura que lo llevaría a la oscuridad. Esta es la historia de cómo él vino a la luz, la verdadera historia de Juan Christensen, ahora mismo en Desencadenados.
3: En Copenhague yo trabajé como cantinero y me junté con un grupo de ladrones. Nosotros forzábamos cerraduras y robábamos casas muy tarde de noche. Yo no quise ser arrestado y avergonzar a mi familia, así que en 1920 conseguí trabajo como bombero con un buque de carga que iba a América, donde vivían dos de mis hermanos mayores. Ni siquiera tuve tiempo para despedirme de mi familia. Cuando arribamos a Norfolk, Virginia, yo salté del barco.
4: ¿No vas a regresar a traer tus cosas?
1: No, vamos, salgamos de aquí.
4: Ni siquiera llevas puestos los zapatos, Juan.
1: No sé, pero no me atrevo a regresar y traerlos.
4: ¿Realmente estás dejando todas tus cosas?
1: No tengo opción.
4: Espero que tengas tu pasaporte.
1: Claro que sí, aquí en mi bolsillo.
4: Solo es válido por 24 horas. ¿Cuán lejos podemos llegar en un día?
1: Ah, lo suficientemente lejos. Tal vez tendremos suerte.
3: Mi compañero y yo viajamos a la aventura hasta Baltimore, y de allí yo me dirigí a Kenosha, Wisconsin, a donde mis hermanos habían emigrado varios años antes desde Dinamarca.
2: ¡Juan! ¿Nos encontraste?
1: Sí, no fue fácil.
2: ¿Dónde están tus zapatos?
1: Los dejé cuando salté del barco.
2: ¿Viniste todo este trayecto descalzo?
1: Sí. La policía me arrestó unas cuantas veces y siempre les mostré mi pasaporte, pero ellos nunca miraron más allá de la primera página.
2: Espera a que Hans escuche de esto. Nuestro hermanito, el criminal.
1: No me importaba estar en la cárcel. Al menos había un lugar donde dormir y a veces una buena comida.
2: ¿Y qué te parece América?
1: Oh, es tan grande. Pensé que nunca llegaría aquí.
2: Es una maravilla que lograste llegar.
1: La gente es muy amable aquí. Una vez me detuve en una granja en Canton, Ohio, y me permitieron trabajar por algún tiempo. Así es como conseguí el dinero para el boleto de tren hasta aquí.
2: Anda, veamos si podemos encontrarte un par de zapatos.
3: Mi hermano me llevó al salón de la hermandad danesa donde conocí a Jenny, quien recién había llegado de Holanda, y al igual que yo, no hablaba mucho inglés. Tampoco hablábamos el idioma del otro, así que ninguno de nosotros sabía lo que el otro estaba diciendo. Pero después de unas citas a una heladería, nos enamoramos. Su familia no aprobó de nuestra relación.
2: ¿Ellos están llevándola?
3: A una hacienda en Montana. ¿Dónde queda Montana?
2: En el oeste, en alguna parte. Bastante lejos, creo.
3: Ellos solo están intentando separarnos.
2: ¿Qué vas a hacer?
3: No sé. Mi inglés aún no es suficientemente bueno para conseguir un trabajo.
2: Los trabajos son escasos por aquí, aunque uno hable inglés.
3: Entonces creo que recorreré el país. Durante el próximo año y medio yo viajé por todo el país. Fui arrestado por subir a los trenes en Denver, Des Moines, Salt Lake City, pero nadie cuestionaba mi pasaporte. Y yo siempre era puesto en libertad después de una noche en la cárcel y una comida gratis. También estaba aprendiendo inglés, así que finalmente regresé a Kenosha. Una vez allí, le envié un boleto de tren a Jenny pidiéndole que se casara conmigo. Ahora o nunca, le escribí. Ella llegó y escapamos.
5: Estoy tan feliz, Juan.
3: Yo también, Jenny. Ahora hablamos bien, ¿sí?
5: Antes de conocernos, yo estoy muy triste. Digo a mi familia que quiero regresar a Holanda, que caminaré sobre el océano, si hay un puente. Pero cuando me enamoro, te conozco, entonces quiero quedarme aquí.
3: Estamos felices juntos, Jenny. Estoy encontrando un buen trabajo ahora. Pronto.
5: Sí, Juan, eso es bueno.
3: ¿Y tu familia? ¿Crees que ellos también están contentos?
5: No, Juan. Una buena chica holandesa no huye para casarse.
3: ¿Ellos se enojan contigo?
5: Sí, se enojan.
3: Oh, yo lo lamento, Jenny. Algún día haré una vida buena para ti.
6: En nuestro primer año de matrimonio tuvimos una niña. El próximo año tuvimos un niño. El tercer año nos nació otro niño. Trabajando como un obrero común, yo ganaba lo suficiente para sobrevivir, pero quería comprar cosas para mi esposa y mi familia, así que empecé a jugar en las cartas, esperando ganar dinero. Luego probé los caballos. Antes de darme cuenta, mi sueldo había desaparecido y yo tenía que pedir dinero prestado.
5: No hay mucho aquí para comer, Juan. Necesito comprar comida.
3: Ah, bueno, lo lamento, Jenny. No tengo ningún dinero en este momento.
5: ¿Qué pasó con tu sueldo?
3: Tuve que devolver dinero a un tipo que le debía.
5: ¿Qué hay de nosotros?
3: Yo sacaré algún dinero. Sé paciente.
5: Pero los niños necesitan comida.
3: Si esta compañía solo pagara mejores salarios.
5: Quizás puedes encontrar un trabajo en alguna otra parte.
3: Pasa lo mismo en todas partes, Jenny. Necesitamos organizar un sindicato de trabajadores.
5: Ustedes ya aprobaron eso.
3: Escribí a la Federación Americana de Obreros, pero a ellos no les interesa el trabajo común. Tal vez los comunistas nos ayudarán.
5: Eso es peligroso, Juan. Por favor, no lo hagas.
3: ¡Tenemos que hacer algo!
6: Me puse en contacto con un grupo de comunistas en Milwaukee y realizamos una reunión en mi casa. Jenny se opuso, pero yo prevalecí.
7: ¿Dices que ya has tomado parte en un conflicto laboral?
3: Hace un par de años. En ese tiempo yo estaba trabajando para la compañía de motores Nash y presenté delante de la junta de directores mi queja. Yo gané, por cierto.
7: ¿Qué ganaste?
3: Ellos me ofrecieron casi cualquier trabajo que yo quisiera, pero no quise trabajar para ellos. Después de eso, renuncié.
7: Todos ellos son iguales, estos capitalistas. Explotan a los obreros con largas horas, baja remuneración.
3: Yo ni siquiera puedo alimentar bien a mi familia.
7: Vas ante la junta y presenta tus demandas. Si ellos se niegan, entonces convocaremos a una huelga.
3: Yo creo que los otros hombres estarán de acuerdo con un paro de trabajadores.
7: Nosotros estaremos allí.
8: Sí, muy bien.
6: Yo logré convencer a mi departamento de ir a la huelga, pero el movimiento acabó allí, porque involucré a los comunistas. Fui tachado como uno de ellos y los industriales me pusieron en su lista negra. Yo no podía conseguir un trabajo en ninguna parte, así que nos mudamos a Chicago, porque era una ciudad grande con mayores oportunidades de trabajo. Alquilamos un apartamento de 3 habitaciones que ni siquiera tenía un baño en el cuarto piso de un viejo edificio en Chicago. En esos días, la maratón de baile estaba de moda. Y tanto Jenny como yo trabajamos como entrenadores, día y noche en el salón de baile Mary Garden, El trabajo era agotador.
5: Juan, cuando termines hoy, ¿no quieres ir a casa a echar un vistazo a los niños? Yo prepararé la sopa para ellos.
1: No puedo, Jenny. Yo prometí encontrarme con un tipo.
5: Ellos te necesitan.
1: Ellos están lo suficientemente grandes para cuidarse solos.
5: Han solo tiene 5 años. Seguro que puedes pasar por la casa unos minutos.
1: De acuerdo, de acuerdo. Todo lo que haces es preocuparte.
5: Asegúrate de que hagan sus tareas, Juan. Yo no dejaré el trabajo hasta la medianoche.
1: Ah, dije que lo haría.
5: Estoy exhausta.
1: Ah, tengo que irme ya. Es tiempo para mi presentación.
6: Yo realizaba 10 minutos de acrobacia todos los días en el salón de baile. Pero yo tenía otro acto: engañar a mi esposa y simular que trabajaba duro cuando en realidad estaba jugando por dinero. Yo conocía cada juego de cartas, cada caballo, cada corredor de apuestas, pero no sabía que mi esposa estaba próxima a tener una crisis nerviosa.
5: Juan, habla conmigo.
6: Estoy cansado, Jenny.
5: Yo también estoy cansada. Cansada de todo.
1: ¿Tiempo de quejas otra vez?
5: No hay nadie más a quien contar. No conozco a nadie aquí.
1: Sal y conoce a nuevas personas. Yo lo hago.
5: Llevé a los niños al parque hoy. Las personas tenían canastas de comida campestre. Pobre Jack. Él caminó alrededor mirando a todos comer y dijo, ¿por qué nosotros no tenemos una comida campestre alguna vez? Algún día, le dije, pero nosotros nunca tendremos una comida campestre.
1: ¿Qué quieres que haga, eh? Yo trabajo duro.
5: No hay esperanza, ninguna. Las cosas nunca serán diferentes. ¿Qué he hecho?
1: Déjalo ya, Jenny.
5: Ya no puedo soportar más.
1: ¿Qué estás haciendo? ¡Aléjate de esa ventana!
5: ¡Suéltame! ¡Yo no quiero vivir!
0: En un momento sabremos el resultado de esta lucha entre la vida y la muerte. Primero, vamos a escuchar juntos esta linda pausa musical.

0: Ahora vayamos a la conclusión de la historia real de Juan Christensen, aquí en Desencadenados.
1: Yo intenté saltar por la ventana en el cuarto piso, pero Juan me detuvo. Yo no tenía esperanza para el futuro, ninguna esperanza en absoluto. Ni siquiera podía acudir a mi familia porque me culpaban de haberme casado con Juan en primer lugar. Yo estaba profundamente perturbada y luego afectó gravemente en el tiempo de la Gran Depresión y las cosas se pusieron mucho peores. Juan no podía encontrar trabajo en ninguna parte.
2: Me inscribí para la ayuda social hoy. Esperé por horas. La cola se extendía por varias cuadras. Debe haber habido miles de personas.
1: ¿Cuánto te darán?
2: $55 al mes. Oh, no alcanzará para mucho, ¿cierto?
1: Es mejor que nada.
2: Tengo que trabajar por él. Seré vigilante en el ferrocarril en el lado sur de la ciudad.
1: ¿El lado sur?
2: Así es como hacen esto. Los hombres en el norte tienen que trabajar en el sur. Y los hombres en el sur tienen que trabajar en el norte. De ese modo, crea trabajo para las autoridades de tránsito.
1: Es algo, Juan. Conténtate con eso.
2: Tengo que levantarme a las 4 de la mañana y estar fuera, en el frío todo el día. ¡Ay, ya odio esto!
1: El periodo de 1930 a 1934 fueron los peores 4 años de mi vida. Siempre pasábamos hambre y Juan siempre estaba ausente. Él estaba malhumorado todo el tiempo y nunca sonreía porque odiaba su trabajo. Una noche yo decidí acabar con mi vida y la de los niños también. Mientras los bañaba en la vieja tina y los acostaba, yo estaba llorando fuertemente. Pero ellos estaban acostumbrados a esto. Rellené trapos debajo de la puerta para que el gas no pudiera escapar. Luego fui a la cocina para encender la estufa, pero la perilla no se movía. Mientras la forcejeaba, me vino este pensamiento extraño. Si quitas sus vidas, tú irás a un lugar y ellos irán a otro. ¿Esto podría ser verdad? Decidí esperar 2 semanas para ver si podía determinar si esto era realmente verdad. Si era verdad o no, yo solo esperaba 2 semanas y luego llevaría a cabo mi maquinación. Casi histérica, caminé a la repisa de la chimenea y miré una fotografía de los padres de Juan. Yo exclamé, ¿cómo ustedes, personas de buena presencia, tienen un hijo tan terrible? Una semana después, algo extraordinario le pasó a Juan en el trabajo.
3: ¡Buenos días!
2: ¿Qué tiene de buenos? La vida es miserable y nunca va a mejorar.
3: Tienes razón. Las cosas no mejorarán hasta que Jesús regrese.
2: ¿Qué?
3: ¿No sabes que Jesús vendrá nuevamente?
2: Yo nunca he oído hablar de tal cosa.
3: Permíteme mostrarte en el Evangelio de Juan, capítulo 14, versos 2 y 3. En la casa de mi padre muchas moradas hay. Si así no fuera, yo lo hubiera dicho. Voy pues a preparar lugar para vosotros. Y si me fuere y os prepararé el lugar, toma, tú lee el resto.
2: Vendré otra vez y os tomaré a mí mismo para que donde yo estoy, vosotros también estéis.
3: Ahora mira, en Hechos capítulo 1, versículo 11.
2: Este mismo Jesús que ha sido tomado de vosotros al cielo, así vendrá como le habéis visto ir al cielo.
3: ¿Tú sabes quién es este Jesús?
2: ¿A qué te refieres?
3: Él es quien suple el aire que tú respiras y el agua que bebes. El Evangelio de Juan dice... Todas las cosas por él fueron hechas, y sin él nada de lo que ha sido hecho fue hecho.
2: ¿Eso es cierto?
3: Sí, estas cosas no pueden entender a menos que hayas nacido de nuevo. Fíjate, todos somos pecadores, y Dios dice que la paga del pecado es la muerte. Así que él envió a Cristo Jesús a morir en nuestro lugar en la cruz, para que pudiéramos ser salvos. Pero ese no es el fin de la historia. Él se levantó de entre los muertos, así como él te librará de tus pecados. Lee esto.
2: Porque no envió Dios a su Hijo al mundo para condenar al mundo, sino para que el mundo sea salvo por él.
3: ¿Te gustaría ser salvo? ¿Conocer al Salvador?
2: No hay esperanza para un tipo como yo.
3: No importa lo que hayas hecho. Miren primera de Juan capítulo 1 versículo 7. Pero si andamos en luz como Él está en luz, tenemos comunión unos con otros. Y la sangre de Jesucristo su Hijo nos limpia de todo pecado.
2: ¿Todo pecado?
3: Deletrea esa palabra.
2: T-O-D-O.
1: Esa tarde miré por la ventana y vi a Juan mientras venía por la calle. Siempre me daba miedo verle venir a casa, pero esta vez él estaba sonriendo. Me preguntaba si él había sido ascendido en su trabajo.
2: Hola, Jenny.
1: ¿Te ves tan feliz? ¿Qué ha pasado?
2: Hoy me encontré con un hombre que me dijo que Jesús está regresando.
1: ¿Estás loco? Lo crucificaron hace 2000 años.
2: ¿Tenemos una Biblia?
1: Sí, en el armario, en alguna parte. Una mujer anciana me la dio hace años. Dijo que me consolaría. Vaya consuelo. Iba bien hasta que llegué a todas esas guerras. Yo tenía suficientes problemas personales sin leer de ellas. Aquí.
2: Ah. Mire este versículo que él me mostró en Juan capítulo 14.
1: A ver. Vendré otra vez y os tomaré a mí mismo para que donde yo estoy, vosotros también estéis. Eso es hermoso. Nunca antes lo he visto.
2: Apresurémonos a comer para que pueda leer un poco más.
1: ¿Cómo conociste a este hombre?
2: En el trabajo. Su nombre es señor Evans. Él me dijo que si uno cree en Jesús, su sangre quita todo pecado. ¿Sí? Piensa en esto. Un hombre tendría que ser un necio para rehusar algo así. Así que me volví un cristiano hoy día.
1: ¿De veras?
2: Sí. Dios ofrece vida eterna a todos.
1: En vez de salir después de la cena, como siempre lo hacía, Juan se sentó en su silla y leyó la Biblia. De rato en rato él decía, «Esto es hermoso». Intenté muchas veces convencerlo de ir a acostarnos. Finalmente me quedé dormida. A medianoche me desperté y pensé, «Ese bribón se salió a escondidas». Así que eché una mirada afuera y lo vi arrodillarse junto a su silla, llorando fuertemente y llorando.
4: ¡Oh, Dios! ¡Oh, Dios! He llevado una vida tan terrible. Perdóname, Señor. Gracias por enviar a Jesús. Gracias por salvarme. Por favor, hazme un mejor esposo, Señor. Hazme un mejor padre. Yo quiero ser como tú, Jesús. ¡Oh, cómo necesito tu sabiduría!
1: Todas las noches después de la cena, Juan se sentaba a leer la Biblia. Una noche le lancé mi zapato. El viejo Juan me lo habría lanzado de vuelta, pero él solo me sonrió. Al día siguiente, él llegó a casa con un folleto para que lo leyera, y lo leí después de que se fue a trabajar y seguí las instrucciones que se daban. Yo no pude esperar a que Juan llegara a casa ese día.
2: ¡Jenny! ¡Ya estoy en casa!
1: ¡Juan! ¡Lo entendí!
2: ¿De veras?
1: Sí, me senté justamente en la misma silla donde lees la Biblia y leí ese papel. Decía que debía poner mi propio nombre en el versículo, así que lo hice. ¿Ves? Porque de tal manera amó Dios a Jenny, que ha dado a su hijo unigénito, para que todo aquel que en él cree no se pierda, más tenga vida eterna.
2: ¡Oh, Jenny! ¡Puedo notar que eres salva!
1: Me arrodillé junto a esa silla y le pedí que me salvara.
2: ¡Jenny! El señor Evans vendría el sábado para contestar cualquier pregunta que puedas tener.
1: ¡Me encantaría!
2: ¡Estupendo!
1: Juan, hay algo que debes saber. Hace 2 semanas yo intenté acabar con mi vida y la de los niños encendiendo el gas.
2: ¡Jenny!
1: La perilla del gas no giraba y una voz pareció decir en mi corazón que ellos irían a un lugar y yo iría a otro. Así que esperé a ver si esto era verdad.
2: ¡Oh, gracias a Dios, Jenny! ¡Gracias a Dios!
1: Tú dile a ese hombre que la familia entera quiere que nos enseñe la Biblia.
3: ¿No será maravilloso celebrar la Navidad el próximo año, Jenny?
1: ¡Oh, sí! Ahora sé por qué Jesús nació.
3: Y cuando Él nació, ellos lo envolvieron en pañales. ¿Sabes por qué?
1: No.
3: Eso era lo que enrollaban alrededor de los muertos. Dios estaba mostrando que, aún desde su nacimiento, el Señor Jesús estaba destinado a morir por los pecados del mundo.
1: Yo no sabía eso.
3: Él es llamado el Cordero de Dios porque fue sacrificado por nuestros pecados. La ley del Antiguo Testamento demanda el derramamiento de sangre para lavar el pecado.
2: El Cordero de Dios. Wow.
3: Lleva a tu familia a los corrales de ganado el próximo sábado, Juan. Verás que todos los animales hacen mucho ruido, pero no las ovejas.
2: ¿Eso es cierto?
3: Isaías 53, versículo 7, describe al Señor Jesús mientras era llevado a su crucifixión. Angustiado él y afligido, no abrió su boca. Como cordero fue llevado al matadero, y como oveja delante de sus trasquiladores, enmudeció y no abrió su boca.
2: Yo quiero que todos sepan de Jesús.
3: Entonces tengamos un estudio bíblico y invita a todo aquel que quiera.
2: Nuestro estudio bíblico creció hasta que tuvimos 56 personas en nuestro pequeño apartamento. Uno de mis hermanos en Cristo me ayudó a conseguir un buen empleo donde él trabajaba. A medida que yo estudiaba la palabra de Dios, quería predicar en las esquinas de las calles para que otros pudieran ser salvos. Pero sabía que primero tenía que hacer enmiendas.
1: Así que les debes a muchas personas. Siempre me pregunté por qué nosotros éramos tan pobres.
2: No tienes idea del tipo de estafador que yo era, Jenny. Yo apostaba mi sueldo y luego pedía dinero prestado a todos alrededor.
1: Bueno, es correcto devolverlo.
2: ¿Cómo podría yo pararme en las esquinas de las calles y predicar el evangelio cuando podría haber alguien en la multitud que pudiera señalarme y decir que yo aún le debía dinero? Sería un hipócrita.
1: Comprendo a qué te refieres. Tendrás que devolverles poco a poco, supongo. Nosotros solo tendremos que comer barato.
2: Nosotros ya comemos barato.
1: ¿A cuánto crees que ascienden nuestras deudas?
2: 500 a un tipo, 160 a otro. Y hay dos tipos en Kenosha a quienes les debo 120 a cada uno.
1: ¿Tanto?
2: Lo siento, Jenny. Voy a Kenosha después de que cobre el viernes.

0: Sí.
1: ¿Sabes quién soy?
0: No, nunca antes te he visto.
1: Mira más cerca, Nick.
0: ¿Tú me conoces?
1: Yo te pedí prestado $120 algunos años atrás.
0: Debes estar confundido. Yo no te conozco.
1: Soy Juan Christensen y he venido a devolver algo del dinero.
0: Juan Christensen. No pareces el mismo. ¿Por qué haces esto?
1: Porque sigo la enseñanza de Jesucristo ahora. La Biblia dice que no debemos deber nada a nadie, sino el amarnos. Solo tengo $75 ahora, pero conseguiré el resto.
0: Juan, la compañía prestamista de donde sacamos el dinero ha sido liquidada. Tú no puedes devolver nada.
1: Así es como pasó. Yo pude hacer restitución en algunos casos, pero no en otros. Nosotros fuimos desesperadamente pobres durante ese año de devolución, sobreviviendo con sopa de guisantes todos los días, la cual Jenny descubrió ser la comida más barata que podía preparar. El domingo añadíamos salchicha a la sopa. Yo fui ascendido a supervisor en el turno de la noche, y fue entonces que me topé con el último obstáculo grande.
2: Ellos pidieron ver tus papeles de ciudadanía. ¿Qué les dijiste?
1: La verdad, les dije cómo salté del barco en Norfolk y he estado en el país ilegalmente desde entonces.
2: Oh, Juan, ¿qué pasará ahora?
1: No te preocupes, Jenny. Dios nos sacará de esto. Mira cómo mi amigo en el trabajo se ocupó de todas esas viejas acusaciones contra mí desde Kenosha. Hoy me dijo que destruyó todo ese material sobre mi identidad como comunista.
2: Pero estás tratando con el gobierno ahora.
1: Voy a ver a la gente de inmigración mañana. Debí haber hecho esto antes. Yo sé que Dios me ayudará. Dios sí me ayudó. Y en un año me convertí en un ciudadano americano. Ese mismo año Dios nos dio otra hija. Nos mudamos a California y nos volvimos muy activos en nuestra iglesia y compartimos nuestros testimonios con miles de personas durante los años. En 1972, Jenny y yo celebramos nuestras bodas de oro, hecho posible por el Señor Jesús, quien dijo: "Yo soy el buen pastor su vida da por las ovejas".
3: Juan murió el 12 de abril de 1975, mientras esperaba hablar en un banquete de parejas. Su calendario de compromisos siempre estaba lleno, pero providencialmente no había ninguna fecha reservada después del 12 de abril. Jenny continuó sirviendo al Señor hasta su muerte el 7 de junio de 1990. Amigo oyente, el amor del Salvador que cambia vidas también es para usted. Si quisiera pertenecer a Él, todo lo que tiene que hacer es pedir. Crea en su corazón que su muerte en la cruz cubre su pecado y pídele que entre en su corazón y vida ahora mismo. Él siempre está escuchando. Romanos capítulo 10, versículo 10 nos asegura: "Porque con el corazón se cree para justicia, pero con la boca se confiesa para salvación". 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

Señor. Yo entrego mi vida a ti, Señor. Oh, aleluya. Aleluya, Dios. Ríndele un aplauso, el fuerte. Oh, aleluya.

Dios, porque su diestra te ha sostenido. Gracias, Señor.

0: El Evangelio según San Mateo, capítulo 28, versículo 20, dice: He aquí yo estoy con vosotros todos los días hasta el fin del mundo.
1: El Señor está aquí. Canta conmigo.

Cuando nadie daba nada por mí, Él se atrevió a meter su mano en el lodo cenagoso. Me rescató, limpió mi ser con hisopo y sanó mis heridas. Diga conmigo, Él sanó mis heridas. Una vez más, Él sanó mis heridas.

Adoramos, oh Señor. Oh, te adoramos, oh Señor.

Jesús, necesitamos ser como tú. Haz nuestro carácter más como el tuyo. Ayúdanos. Levante sus manos y dígaselo al Señor.

toda la honra y toda la alabanza

Oh Señor nuestro, es el momento que tanto anhelábamos. Nuestra carne, nuestra alma, nuestro espíritu, estar contigo.

riconosci il potere della gloria. 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Oh, sì, Signore.

Tú eres mi tesoro, Jesús. Tú eres mi tesoro.

Hoy llegamos a la última etapa de nuestra conferencia, Sanidad Interior, y antes de abordar el tema, quiero leerles una página que acabo de recortar de la revista U.S. News World Report de febrero 10 de 1992. Los niños hay que salir a la escuela dominical. Mientras salen los niños, escuchen lo que dice esta revista. Este reportaje dice: los psiquiatras están etiquetando más y más la conducta humana anormal. Los psiquiatras ya no saben ni tienen diccionarios para encontrar más palabras respecto a las enfermedades, entre comillas, mentales. Dice este texto que estoy leyendo de la revista U.S. News World de febrero 12 de 1992. En 1917, la clasificación de las enfermedades mentales por la Academia Asociación Psiquiátrica Americana era 59 formas de desórdenes mentales. En 1917, los psiquiatras tenían etiquetadas, repito, 59 formas de enfermedades mentales. En 1952, crecieron a 106. Ya tenían 106 nuevos nombres de enfermedades mentales. Y en 1900, después de los 80, existen 292 diagnósticos posibles solamente para la depresión. Nada más para la depresión. Por ejemplo, la propagación de estos diagnósticos no es única en psiquiatría. Dice este libro también, esta revista, que simplemente la palabra fiebre ahora se conoce con más de 100 distintos nombres de enfermedades. O sea, fiebre reumática, fiebre malaria, fiebre de esto, fiebre de influenza, etcétera, etcétera. Nada más la pura fiebre. Y dice aquí también que, por ejemplo, la homosexualidad fue quitada de los manuales psiquiátricos en 1973 y después de los 80, otra vez los psiquiatras comienzan a considerar la homosexualidad como verdaderamente un problema de carácter de desorden mental. Vemos pues que todas estas cosas cambian, la psiquiatría cambia, la psicología cambia, pero seguimos teniendo nosotros la palabra de Dios. Y la Biblia, eso es una de las cosas más maravillosas de la Biblia. Los cielos y la tierra pasarán, pero mis palabras permanecerán. La Biblia, 2000 años después de que fue escrita, nos sigue hablando con verdades absolutas en el área, como vimos ayer en el desayuno, de la geografía, en el área de la política, en el área de la economía, en todos los órdenes y en todos los ámbitos sociales, políticos y comerciales. En el área mental, la Biblia nos continúa mostrándonos que Dios vino a esta vida para darnos una paz, para que disfrutáramos de armonía, para que nuestra vida fuera regida con propósito, con una razón para vivir, y no para que viviéramos confundidos. El Nuevo Testamento insiste continuamente: hermanos, ya no estamos en tinieblas para que aquel día nos sorprenda como ladrón. Ya no somos hijos de las tinieblas, somos hijos de la luz, vivamos dentro de la luz. Entonces, qué cosa tan maravillosa que en estos 10 estudios hemos visto que la Biblia, para resumir en esta mañana y acabar la conferencia, nos dice dos respuestas a los problemas mentales. Resumiendo, el primero, muchas enfermedades mentales se deben y tienen su origen en un carácter de malfunciones orgánicas o químicas en el individuo. Puede deberse a tumores, diabetes, hipoglucemia, etcétera, etcétera, y cosas que afectan la conducta del ser humano. Pero por el otro lado, la Biblia nos muestra que también los desórdenes mentales se pueden deber porque estas personas no han resuelto problemas, y esta mañana voy a hablar del problema más grande y la característica más profunda que existe para cualquier desorden mental: el rencor y la amargura. El rencor y la amargura son dos actitudes emocionales con las cuales el Señor Jesucristo trató de continuo, e insistió en sus discípulos en que perdonaran 70 veces 7.
¿Por qué el rencor y la amargura son dos de las actitudes mentales negativas que pueden herir más gravemente la conducta del ser humano? Porque son dos actitudes que no pueden ser quitadas más que por el poder del Espíritu de Dios. Abran sus Biblias en esta mañana en Mateo capítulo 18 y vamos a acabar la serie de Sanidad Interior tratando los dos problemas más graves que producen el mayor número de enfermedades mentales y desórdenes nerviosos.

nos mantengamos mentalmente. En Mateo 18, del 15 al 17 y del 21 al 25, vamos a usarlo como nuestra base para poder tratar en esta mañana con este problema que azota y sigue azotando no solamente a la humanidad, sino más trágicamente las propias iglesias de Jesucristo. Dice Mateo 18, del 15 al 17, por tanto, es Jesucristo el que está hablando, por tanto, si tu hermano peca contra ti, ve y repréndele estando tú y él solos. Si te oyere, has ganado a tu hermano, mas si no te oyere, toma aún contigo a uno o dos, para que en boca de dos o tres testigos conste toda palabra. Si no los oyere a ellos, dilo a la iglesia. Y si no oyere a la iglesia, tenle por gentil y publicano. Versículos 21 al 25. Entonces se le acercó Pedro y le dijo, Señor, ¿cuántas veces perdonaré a mi hermano que peque contra mí? ¿Hasta siete? Jesús le dijo, no te digo hasta siete, sino aún hasta 70 veces 7. Por lo cual el reino de los cielos es semejante a un rey que quiso hacer cuentas con sus siervos. Y comenzando a hacer cuentas, le fue presentado uno que le debía 10,000 talentos. A este, como no pudo pagar, ordenó su señor venderle y a su mujer e hijos y a todo lo que tenía para que se le pagase la deuda. Entonces aquel siervo, postrado, le suplicaba diciendo, Señor, ten paciencia conmigo y yo te lo pagaré todo. El Señor, versículo 27, el Señor de aquel siervo, movido a misericordia, le soltó y le perdonó la deuda. Pero saliendo aquel siervo, halló a uno de sus consiervos que le debía 100 denarios. Y haciendo de él, le ahogaba diciendo, págame lo que me debes. Entonces su consiervo, postrándose a sus pies, le rogaba diciendo, ten paciencia conmigo, y yo te lo pagaré todo. Mas él no quiso, sino fue y le echó en la cárcel hasta que pagase la deuda. Viendo sus consiervos lo que pasaba, se entristecieron mucho, y fueron y refirieron a su señor todo lo que había pasado. Entonces llamándole su señor, le dijo, siervo malvado, toda aquella deuda te perdoné, porque me rogaste, no debías tú también tener misericordia de tu consiervo, como yo tuve misericordia de ti. Entonces su señor, enojado, le entregó a los verdugos hasta que pagase todo lo que le debía. Así también mi Padre Celestial hará con vosotros, si no perdonáis de todo corazón cada uno a su hermano sus ofensas. Casi siempre, y podríamos generalizar, la mayor parte de la gente que vive con rencor y amargura, escúchenme muy bien, es y son las personas que más critican. Si tú tienes a tu alrededor hermanos, hermanas, tíos, tías, hermanas en Cristo, etcétera, etcétera, que son personas que constantemente hablan de cualquier persona mal, son personas amargadas. En la mayor parte de las veces. O es una persona con grandes complejos de culpa o viceversa. Todas las amarguras que existen en el alma de estas personas con sentimientos de culpa son lo que hace que esa persona se vuelva criticona de los demás y con la tendencia constante de guardar rencor. En esta parábola que Jesucristo acaba de contar, nos enseña las consecuencias del rencor de una manera drástica y de una manera profunda. El rencor en una persona simplemente nos habla que esta persona no ha conocido o no ha experimentado de una forma real y vívida el perdón que Dios nos dio en la cruz. Cuando una persona está en capacidad de perdonar, es porque esa persona, en primer lugar, ya recibió el perdón. Al recibir el perdón y aclarar y entender lo que es el perdón, podemos nosotros convertirnos en canales de perdón.
Pero una persona que no perdona es una persona que no ha recibido el perdón, porque

0: Si hubiera conocido y sabido qué es lo que Dios nos perdonó, podrías vivir en una actitud de perdón constante. Esto es muy importante, que nosotros en esta mañana podamos ver que la gente con sentimientos de culpa quiere culpar también a otros. Y al no perdonarse ellos, tampoco quieren nunca perdonar a los demás. Vemos en primer lugar los pasos que la Biblia nos da en Mateo 18 para poder tratar el problema de pecado a nivel hermanos. El primer paso lo encontramos en el versículo 15. Y dice el versículo 15, si tu hermano peca contra ti, ve y repréndele estando tú y él solos. Si te oyere, has ganado a tu hermano. ¿Sabían ustedes que el pecado, los malos entendidos, nunca dejarán de existir en este planeta? El día que podamos nosotros tener un grupo de personas, una iglesia donde puros ángeles vuelan en la iglesia, querubines y serafines, nunca hay malos entendidos, nunca hay nada, todos, ¡hola! Todos, bechito y bacho, todos, y nunca hay fricciones. Bueno, o esa iglesia está muerta, o esa iglesia está en el cielo, nada más. Porque en cualquier iglesia donde haya actividad, y cualquier iglesia que esté siendo usada por el poder del Espíritu Santo, forzosamente tiene que haber fricciones. Un coche no pueden los valeros ni tampoco los pistones tener fricción mientras el carro no está andando. Mientras el carro está apagado, el aceite está reposado, no hay movimiento, no hay nada. Pero en cuanto comienza el carro a andar, comienzan las fricciones. Y entonces los mecánicos, los que inventaron los carros y las máquinas de los coches, los motores, pudieron descubrir que la única forma de que esas fricciones pudieran llevarse a cabo, porque era imposible evitar la fricción, era poniéndole aceite al motor. Entonces el aceite dentro de las fricciones impide que los pistones se rocen demasiado y se te desvíe tu coche. Dios sabe que mientras nosotros estemos aquí en el mundo, vamos a estar constantemente así. Y para eso nos envió el aceite del Espíritu Santo. Para que en medio de nosotros, a pesar de los malos entendidos y de las malas opiniones y de los malos consejos y las críticas, siempre, siempre, siempre, el poder de Dios, el perdón, el Espíritu Santo, pueda impedir que nos desvielemos como iglesia. Y tenemos que aprender, pues, a comenzar a perdonar. Entonces el pecado es algo que forma parte de nuestra antigua naturaleza, por lo cual debemos aprender a tratar con ello. Si tu hermano peca contra ti, si cualquiera de ustedes oye cualquier cosa, oye, ya supiste, lo primero que un cristiano tiene que hacer es, ¿ya se lo dijiste tú a esa persona? No. Entonces, el que divulga el secreto, aparte el amigo. Dile, chismoso. Chismosa. ¿Por qué? Porque no deberías venírmelo a decir a mí hasta que tú hayas ido con la persona que supuestamente te ofendió o habló mal de ti y lo aclares. Porque el diablo es el maestro en el arte de los malos entendidos. Y vas a acabar descubriendo que esa persona no dijo eso, que dijo otra cosa, y alguien dice que es el chisme, dice que es como una bola cuando avientas de una colina, que mientras más va cayendo, más grande se va haciendo la bola de nieve, y cuando llega al suelo es una cosa así de 3 o 4 metros de circunferencia, y comenzó con una bolita chiquita. Así son exactamente los chismes. Alguien dice una cosa, pero no la dijo con ese sentido, y alguien le da el otro sentido, se lo dice a la cuarta persona, y cuando lo escucha la quinta o la sexta persona, ya esta persona que lo dijo hasta ya casi es hereje. Y Dios, sabiendo que esto forma parte de nosotros, nos está enseñando y debemos aprender a tratar con esto como hermanos en Jesucristo. Nunca te quedes con nada de alguien que te haya dicho algo de alguien. Nunca, nunca, nunca. Porque o te vas a quedar con rencor, o vas a decir, ¿será cierto o no será cierto? Te vas a quedar con la duda, y mientras tú no aclaras eso, el diablo lo sigue inflando. Entonces dice Cristo que cuando tú sepas algo, o cuando alguien peca contra ti, o tú pecas contra el hermano, ve con tu hermano estando él y otros, solos tú y él, y trate el problema. Cuando no vamos con este hermano que nos ha ofendido, es por falta de amor. Es por falta de amor. Dice la Biblia, más vale reprensión manifiesta que amor en oculto. Proverbios 27:5. Más vale que ese hermano se enoje o te critique o te diga, ¿no te has visto tú el aguacate que traes ahí en el ojo? O no te has visto tú lo que tienes en tu corazón, pero el momento que tú vas con tu hermano y le dices o lo aclaras, delante de Dios has limpiado tu conciencia. Entonces vemos nosotros, ven ustedes en el libro de Proverbios, capítulo 9, que vamos a encontrar en los hermanos que reprendamos en amor, ¿verdad? Porque vamos a ver también cómo vamos a venir a decirle, no vamos a agarrarlo a bibliazos, ni a decirle, borracho, feo, te vas a ir al infierno, no sirves para nada, eres esto, es aquello. Dice la Biblia en Proverbios 9, del 7 al 8, que vamos a tener que esperar dos reacciones de este hermano, pero estas reacciones no deben detenernos para no proceder con la fórmula bíblica para tratar con el problema de los chismes y de los malos entendidos entre los hermanos. Dice Proverbios 9, del 7 al 8, el que corrige al escarnecedor, la palabra escarnecedor es burlón, el que corrige al burlón se acarrea o afrenta, el que reprende al impío se atrae mancha. No reprendas al escarnecedor para que no te aborrezca, corrige al sabio y te amará. Entonces nosotros vamos a comenzar a discernir las personas a quienes estamos exhortando o dirigiéndoles un consejo. Dice la Biblia que el mundo está lleno, y también las iglesias, de burlones, de personas que desprecian y que te dicen, ay, sí, ya te he oído muchas veces, ya no vengas a contar nada, chiquita, ya mira, mejor. Esas personas son las burlonas, son las que nunca están abiertas para recibir un consejo. Ahora ven ustedes en Proverbios capítulo 15, versículo 10, Proverbios 15:10. La reconvención es molesta al que deje el camino, y el que aborrece la corrección morirá. Dice la Biblia que vas a enfrentarte muchas veces, que vas a tener que llamarle la atención a un hermano, pero que ese hermano ya dejó el camino. O sea, hay hermanos que todavía están en el camino, que necesitan ser reprendidos, pero hay otros hermanos que ya dejaron el camino. Los hermanos que ya dejaron el camino, cuando tú llegues y los exhortes, te van a tirar a loco, se van a burlar de ti, o simplemente les va a entrar por acá y les va a salir por allá. ¿Por qué? Porque están fuera del camino, no quieren saber nada de los hermanos, no quieren saber nada de la iglesia, tal vez están amargados, etcétera, etcétera. Esa persona necesita asistencia pastoral. Esa persona necesita la asistencia de personas o mujeres sabias, maduras, con mucho, mucho amor y paciencia y misericordia, para saber metérsele e investigar las causas por las cuales está tan herido y tan amargado o amargado, y por las cuales él abandonó el camino de la verdad. Entonces dice la Biblia que estas personas regularmente no nos van a escuchar. Y dice también en Proverbios 17, versículo 9, 17:9, el que cubre la falta busca amistad, mas el que la divulga aparta al amigo. Si tú te dices amiga de Petra y realmente es tu hermana en Jesucristo y Petra te confía algo, ¿por qué te atreviste a contárselo a otra hermana? ¿Sabes qué va a pasar? Que Petra ya se enteró que lo que te confía a ti ya no eres la amiga de confianza que ella esperaba. Resulta que ahora lo sabe una tercera persona, y esa tercera persona se lo va a contar una cuarta persona, y al ratito 40 personas saben el secreto de ese hermano. Dice la Biblia que una cristiana que no puede tener la confianza en otra, ni la amistad ni el amor tan profundo para guardar en tu corazón los problemas de tu amiga Petrita, estás tú realmente apartándola como tu amistad. Y lo mismo pasa con nosotros también como hombres. No es posible que una persona o un diácono o alguien que trabaja en seguridad o cualquier miembro de la iglesia, alguien llegue y le diga una cosa y esa persona vaya y lo divulgue a una tercera persona. ¿Por qué? Porque dice la Biblia, es falta de amor. Es falta de amor. Y nosotros tenemos que hacerle caso a las palabras de Jesucristo. Cuando tienes un problema con tu hermano, repréndele estando tú y él solos. Número 2, segundo paso, Mateo 18:6. Mateo 18:16, perdón. Mas si no te oyere, toma aún contigo a uno o dos, para que en boca de dos o tres testigos conste toda palabra. Dios quiere que aumentemos la presión contra ese hermano. Ese es el propósito. Llevando ahora con nosotros a otro hermano o a dos hermanos para que el hermano que ha ofendido se sienta mal. Te voy a dar un ejemplo. Alguien aquí en la iglesia te debe desde hace 6 meses $1,000,000 y no te ha pagado, ni te ha abonado, ni siquiera te ha hablado por teléfono. Y viene también a la misma iglesia donde tú vienes. ¿Qué debes hacer? Ahorita la salida, agárralo antes que salga a la puerta. Y dile, quiero decirte que, ¿cómo vamos a arreglar esto? Ya son 6 meses. Ni un abono, ni un telefonazo. ¿Qué pasa? ¿Te estás volviendo cínico? ¿Estás endureciendo tu corazón? ¿O te estás enfriando en el Señor? No, mira, perdóname, Panchito, ahorita te voy a pagar, o el mes que entra te doy, la semana que entra te doy un abono, ya no hay ningún problema. Pero si pasan otros 15 días y el hermano no te da ningún abono, agarra un diácono o uno de nosotros como pastores y llévanos con él. Hermano, quiero decirte que hace un mes te pedí, me debes a 6 meses y todos los problemas tenemos que arreglarlos aquí en la iglesia. No podemos, dice Corintios capítulo 6, demandarnos judicialmente como hermanos. ¿Sabían ustedes eso? Un hermano no puede llevar al tribunal a otro hermano en Jesucristo por ninguna causa. ¿Por qué? Porque sería un espectáculo al mundo. Dice 1 Pedro capítulo 2 que más vale llevar la ofensa y soportar dentro de nosotros mismos el agravio que la causa de Cristo sea tropiezo. Entonces, hay cómo arreglarse las cosas si no te ha pagado, dilo. Y es muy importante que nosotros, los pastores, también sepamos. Porque si aquí en la iglesia hay alguien que ya tiene 2 años o 3 años y tiene deudas con 10 hermanos, y a lo mejor hasta los cogemos como diácono o le damos una responsabilidad y no estamos enterados, estás haciendo que el diablo lo destruya más rápido. Entonces, cuando ustedes vienen con nosotros, nunca lo tomen como un chisme. Es un chisme cuando se lo cuentas a otra persona. Pero cuando vienes con nosotros, con los pastores, es para que nosotros podamos ayudar a restaurar, a poder disciplinar o ayudar a ese hermano. Entonces, es importante que entre nosotros no haya esta clase de problemas, pero si se insiste en el problema, hay que tomar testigos. Otro ejemplo, tú viste anoche a un hermano que iba pasando ahogado, borracho, y que a lo mejor hasta adulterio lo hizo. No se lo dices a nadie. No se lo dices a nadie. Lo guardas en tu corazón y llora de tristeza por tu hermano. Llora. Y cuando tengas esa pasión, esa misericordia por tu hermano, mañana háblale por teléfono. Y antes de decírselo a nadie, dile, anoche te vi borracho. ¿Qué te pasa, hermano? ¿En qué te puedo ayudar? No lo comiences inmediatamente a juzgar. Tú no sabes qué pasó, no sabes si es nuevo, no sabes si lo engañaron, no sabes si es primeras caídas. ¡Tengamos misericordia! Y cuando tú vas con ese hermano o con esa hermana que se emborrachó, etcétera, etcétera, es para levantarlo, para restaurarlo, no para destruirlo. Pero si ese hermano insiste en su conducta y a los 8 días lo vuelve a ser borracho, entonces si agarras a otra persona y ya con los testigos le dice, hermano, te dije hace 8 días que te pasó, no quieres ayuda, no quieres ir a la reunión de oración, quiero decirte que estás ya en una situación grave. Y vuelve a reincidir otra vez en 2 o 3 meses, vienen con nosotros como pastores, vamos con ese hermano y vamos a ver cuál es el problema de ese hermano. Pero por favor, no se lo digan a nadie antes de hablar con el hermano, tú y él solos. Y en tercer lugar, dice el versículo 17, que si no te oyere, tenle por gentil. Aquí la palabra gentil es la palabra griega telones, así como telón de un cine, telones. Y significa colector público de impuestos. O sea, tenle por una persona pagana y publicano. Un hermano que no responde a la exhortación, ya ni con uno, ni con dos, ni con tres, se puede claramente deducir, aunque no todas las veces, que a lo mejor ni siquiera es cristiano. No es posible que un hermano tenga 3 o 4 años en Cristo y no haya pagado su deuda de $1,000,000 de hace 2 años. No es posible. El Espíritu Santo vino a nuestra vida para redargüirnos, para convencernos. Y el hermano que debe dinero, o el que se emborrachó, o el que hizo esto, o el que cayó en adulterio, tiene la oportunidad de Dios, de que Dios es el Dios de Jeremías 18, que se le rompen las vasijas que él tiene, y se le rompen los matrimonios, y se le rompen las familias, y dice Dios, cualquier persona que se rompa, y que caiga, y que se agriete, y que se desintegre, si esa persona se arrepiente, yo soy el Dios que puedo volver a restaurar tu vida. Dios restaura matrimonios, Dios restaura familias, Dios restaura iglesias, Él es el Shaddai. Nosotros no nos perdonamos y no nos damos oportunidades, Él sí. Él sí. Él nos sigue hablando, y nos sigue hablando, y nos sigue hablando, y dice, si tus pecados fueran como el carbón, si fueran sucios como un trapeador, yo el Shaddai, yo el Todopoderoso, yo soy el que borro todas tus rebeliones. Él es el Dios Todopoderoso, y es esto lo que Jesucristo, mientras estuvo aquí en la tierra, les quiso comunicar a sus discípulos: por favor, viven en un mundo donde hay pecado, no pueden dejar de ser ofendidos, siempre va a haber alguien que te ofenda, siempre va a haber alguien que te critique, siempre va a haber alguien que tenga amargo, por favor, no sean invulnerables a esto. Dios nos quiere vacunar, nos quiere inocular para que no reaccionemos como reaccionábamos antes. Tenemos que estar como el Señor Jesucristo, de tener a un Judas aquí junto y el Judas ahí cerca de él besándole, y Jesucristo todavía sin moverse, sin mover sus sentimientos, sin enojarse, se acerca con un beso: has entregado a tu maestro. Y cuando le dijo eso, en Cristo no había rencor, no había amargura, había tristeza. Y tenemos que aprender a no reaccionar contra esas personas. Tenemos que crecer tanto en el amor de Dios, de poder ver a un enemigo tuyo de hace 2 años y que no te inmute, que no te enoje, que no te haga el corazón así, que puedas estar totalmente inoculado y no reaccionar contra las ofensas. ¿Por qué? Porque vivimos en un mundo donde seguiremos siendo ofendidos. Y qué infelices vamos a seguir siendo mientras sigamos: ya me ofendió, rencor contra él, mañana otro rencor contra él. Imagínense, después de 1 año, 3 años de ofensas, tenemos odio contra toda la humanidad. ¿Qué vamos a hacer? Vamos a ir a comprarnos un rifle, nos vamos a subir a latinoamericano y vamos a comenzar a matar a toda la gente para descargar nuestra amargura, para descargar nuestro rencor, porque toda la gente nos ha cerrado las puertas, toda la gente nos ha desilusionado. Me desilusionó mi novia, me desilusionó mis papás, me desilusionó mi esposo, mi esposa. Nos vamos a amargar con todo el mundo. Hermanos, nacimos para ser afligidos. Ser o no ser, estamos en el mundo y aprendemos a sufrir con el poder del Espíritu Santo, o vamos a acabar destrozándonos, autodestruyéndonos por la amargura y por el rencor. Cristo sabía eso, Jesús sabía la importancia, y entonces le dice a Pedro en el versículo 21, se le acerca a Pedro y le dice: Señor, hay un límite, ¿verdad? Eso fue lo que Pedro le estaba diciendo. Cuando Pedro le dice en el versículo 21, ¿cuántas veces perdonaré?, le estaba diciendo: Señor, pero que no se le pase la mano, ¿verdad? Señor, a mi esposa lo tengo que soportar, pero no tanto, ¿verdad? Señor, a mi esposo lo tengo que soportar, pero ¿verdad que hay un límite? Eso es lo que Pedro le insinuaba a Jesucristo. ¿Cuántas veces? Señor, a ver, dime, 10, 15, 20, para que al llegar a las 20, ahora sí, chiquita. Ahora sí, chiquito, me las pagas. Eso era lo que Pedro le estaba diciendo a Cristo: dime cuántas veces, y cuando llegue a 30 se las voy a ir contando. Y Jesucristo le contesta y le dice: no te digo 7, sino aún 70 veces 7. ¿Qué cosa era lo que realmente Cristo le estaba dando a entender? Que no existe un límite para perdonar. ¿Hubo un límite para las ofensas de Jesucristo en su vida? ¿Saben una cosa? ¿Qué límite hubiera sido la cruz del Calvario? Durante toda su vida lo persiguieron. Hubo un momento en que 70 de sus mejores hombres lo abandonaron. A nosotros nos dan 3 o 4 y ni a ese fueron 3 o 4. A ese le fueron 70 en un día. Así lo dejaron de la noche a la mañana. Ya no queremos seguir contigo. Y que les dijo: váyanse mucho a Puebla. Inmutable, tranquilo, dueño de sí mismo, conociendo los corazones, soportando y siempre manifestando este carácter de perdón, perdón, perdón, día y noche perdonen, día y noche perdonen. Y todos los discípulos atentos, no puede ser, él va a haber un momento en que va a explotar. Y los discípulos le siguieron al último momento en la cruz del Calvario, donde él vieron cómo fue azotado, cómo le arrancaron el pelo, cómo le desgajaron la espalda con el látigo romano, cómo le pusieron esas espinas. Ellos fueron testigos de cómo ese hombre enfrente a sus enemigos no abrió la boca, como una oveja en medio de sus trasquiladores, soportó todo y todo lo hacía, y lo hizo en la cruz, y lo clavaron y lo levantaron, y ya que estaba clavado y despedazado y ensangrentado, no le bastó, le seguían gritando: desclávate si eres el Hijo de Dios, si eres el príncipe de este mundo y el Salvador, ¿por qué no te salvas? Y el Señor Jesucristo, ya en el clímax del perdón de la cruz, grita y dice: Padre, perdónalos. ¿Quieres saber el límite? Ese hubiera sido el límite. Y Dios quiere que nosotros tengamos el mismo sentir que hubo en Cristo Jesús. Créanmelo. Cuando ustedes llegan y comienzan a experimentar esto, van ustedes a descubrir el secreto de la felicidad. No puede haber en este mundo una persona equilibrada mentalmente, balanceada mentalmente, estable emocionalmente, que tenga rencor y amargura. Solo aquellos que saben perdonar y que de veras perdonan, no aquellos que dicen: te perdono, pero no te vuelvas a parar en mi casa. La palabra perdón en el griego y en el hebreo significa, la palabra perdón significa borrar los antecedentes. O sea, que tú puedas ver a Petrita y a Pancho como si nunca te hubiera hecho, pero que de veras, nada más así de verdad para afuera, te perdono. No, que de veras lo veas como si nunca te hubiera hecho nada. Y para poderlo verlo así, necesitamos a Dios en nuestra vida. Necesitamos el poder de Dios. Necesitamos ser sinceros y arrodillarnos y decirle: Señor, no puedo perdonar a mi esposo. No puedo perdonar a mi esposa. Padre, sufro. Pero se lo confiesas y se lo dices. Y entonces el poder de Dios llega y nos llena con su Espíritu Santo. Nos capacita, nos envuelve, nos acurruca, nos besa, nos acepta. Dios es tierno, Dios es misericordioso y nos sigue esperando. Y después de que hace eso con nosotros, estamos capacitados para un ministerio de perdón y reconciliación al mundo. ¿Cuántas veces o qué límite existe para perdonar? Jesucristo dijo que no había absolutamente ningún límite. ¿Por qué? Porque Cristo nos perdonó todos nuestros pecados y porque nuestros hermanos nunca dejarán de ofendernos. Cristo pudo haberle contestado a Pedro, perdona hasta que tu hermano te deje de ofender. ¿Cuándo va a ser esto? En el milenio. Así es. ¿Cuántas veces perdona a mi esposa hasta que te deje de ofender? ¿Cuánto vas a ofender a tu esposa? Nunca. Sujeta la va a poner por lo menos una vez a la semana. Porque no es un ángel. Tu esposo te va a aventar la puerta por lo menos 3 veces al mes, porque no es un querubín, somos humanos. Somos humanos. Y cometemos errores, y esos errores son lavados con la confesión del pecado, son lavados con el perdón, son restaurados por el poder del Espíritu Santo, cuando en nosotros existe el poder de enfrentarlos bíblicamente y poder restaurarlos y sanar nuestras heridas. Todos en esta mañana y en cualquier iglesia, díganme ustedes, ¿quién llega a la iglesia que no apeste? ¡Todos! ¿Qué es la iglesia? Es una congregación de puros ex homosexuales, ex lesbianas, ex borrachos, ex parranderos, ex gritones, ex iracundos, ex Carlos Quinteros. ¿Y qué es la congregación? Es irnos sanando y soportando y vendándonos las heridas. Y uno apesta más que el otro tiene un ojo así todavía que se le sale y hay que metérselo. El otro, ¡ay, nomás le va a la hermana y se me revuelve el estómago! Pues ve ahora más de frente hasta darle un beso si puedes. Una vez le preguntaron a la madre Teresa, ¿cómo le hace usted, señora? Porque usted podría estar ahorita, sentada de asesora de la reina de Inglaterra, o en un convento en Canadá, así, educando en un seminario, pero no, allá anda la chaparrita y la viejita por todos lados, creo que mide unos 50 de estatura la señora esta, y ahí andan los leprosarios, etcétera, etcétera, y ella hace esto porque ella sabe que aquí en el mundo el dinero, el poder, la comodidad no se compara. Ella ha encontrado la felicidad ministrando, extendiendo sus manos, abrazando a esos hombres sucios y mujeres sucias y pegándoselos a su cachete y pegándoselos a su vestido, no teniéndole miedo a la lepra y entendiendo que posiblemente esa es la forma en la que ella puede cumplir su misión. Si es salva o no es salva, no es mi destino hacerlo. No juzguéis antes de tiempo, el Señor lo determinará. Lo único que yo sé es que es una mujer que ha podido aprender a extender sus manos y servir a la humanidad de esa forma. Y si nosotros no entendemos que Jesucristo fue lo que hizo, estar ministrando, y ya no siendo ni reaccionando ante los leprosos, ni ante la hermana que tiene cara de fuchi, y ya no voy a otra iglesia porque ahí está la familia fulana de tal, y ya no voy a otra iglesia porque, y así andan de iglesia en iglesia y creyendo, y nunca van a encontrar, porque todas las iglesias apestan. En todas huele feo, en todos hay problemas, en todos hay reacciones, en todos hay enfermos, todos estamos siendo sanados. Los mismos pastores necesitamos de ustedes comprensión, sus oraciones, su lucha, porque el peligro nuestro es mil veces más grande que cualquiera de ustedes, porque para ustedes hay quien los consuele. Yo muchas veces no encuentro un hombro en quien poder llorar. En la parábola de los deudores, finalmente Jesucristo enseña el perdón y nos dice en el versículo 23 al 27 que un rey tenía un deudor que le debía 10,000 talentos. 10,000 talentos era el equivalente a 60,000 denarios, y un denario equivalía a un día normal de salario. Cuando el hombre le pide al rey paciencia y le dice: oh rey, perdóname toda esta cantidad que yo tengo de dinero, el rey se voltea y le dice a este hombre: te perdono tu deuda. En el versículo 28 al 30, dice la Biblia que este hombre, el que fue perdonado, saliendo aquel siervo, halló a uno de sus consiervos que le debía 100 denarios, y haciendo de él, le ahogaba diciendo: págame lo que me debes. Entonces su consiervo, postrándose a sus pies, le rogaba diciendo: ten paciencia conmigo, yo te lo pagaré todo. Mas él no quiso, sino fue y le echó en la cárcel hasta que pagase la deuda. Aquí encontramos que esta persona que fue perdonada se encuentra a otro que le debía. Y quiero que vean ustedes en todo este patrón una ilustración de lo que Cristo hizo por nosotros en la cruz del Calvario. Nosotros fuimos a la cruz del Calvario: Señor, mentí, robé, forniqué, adulteré, hice esto, hice aquello, y dice la Biblia que cuando venimos a la cruz, todos nuestros pecados, pero sin ninguna excepción, nos dice Dios: hijo mío, hija mía, levántate. Desde este día en adelante, tus pecados han sido perdonados. Y así abandonamos el desayuno, así abandonamos nuestra conversión. Mis pecados han sido perdonados. ¡Qué gozo! ¡Qué privilegio! ¡Qué cosa más emocionante! Todos mis pecados, sí. Pero Señor, adulteré, tu adulterio es perdonado. Señor, abandoné a mis hijos cuando tenía 5 años, tus pecados te son perdonados. Señor, maté a mi abuelita, tus pecados te son perdonados. Todos sin ninguna excepción. Y cuando salimos de la cruz del Calvario y nos encontramos gente que nos ofende, ¿qué nos han hecho a nosotros que no le hicimos nosotros 100 veces más a Cristo? A ver, ¿puedes encontrar alguna persona que digas: yo ofendí menos de lo que tú me has ofendido a Jesucristo? No. Porque nuestros pecados, dice la Biblia, cubrían la tierra de los muchos que teníamos. Y si todos nos fueron perdonados, llega un hermano que te puso cara de fuchi, que habló mal de ti, que hubo malentendido. Si tú no perdonas a ese hermano, dice la Biblia que entonces Dios no puede, de aquí en adelante, ya siendo cristiano, perdonar tus pecados. En otras palabras, si nosotros no aprendemos a recibir el perdón de Dios, no vamos a poder nosotros tampoco perdonar. ¿Cuál es la aplicación? Que todos nosotros éramos deudores de Dios. La lista de nuestros pecados, vean ustedes lo que dice el Salmo 103. Todos nosotros éramos deudores de Dios. No hay nadie que no le debiera a Dios cientos, tal vez miles de pecados, dice el Salmo 103. Bendice, alma mía, a Jehová, y bendiga todo mi ser tu santo nombre. Bendice, alma mía, a Jehová, y no olvides ninguno de sus beneficios. Él es quien perdona todas tus iniquidades, el que sana todas tus dolencias, el que rescata del hoyo tu vida, el que te corona de favores y misericordias. ¿No podremos nosotros hacer lo mismo con aquellos que nos han ofendido? En segundo lugar, nosotros vamos a enfrentar todos los días personas, repito, que nos estén ofendiendo de una u otra manera. El Nuevo Testamento, el libro de los Colosenses, capítulo 3, nos muestra y nos exhorta y nos dice a todos en esta mañana la forma en que debemos nosotros conducirnos dentro de la iglesia con todas las personas que continuamente estamos sufriendo ataques de ellos. Dice Colosenses, capítulo 3, del 12 al 14, el apóstol Pablo hablándoles a la iglesia de Colosas y exhortándolos y diciéndoles la forma que deberían de conducirse. Vístanse como escogidos de Dios, santos y amados, de entrañable misericordia, de benignidad, de humildad, de mansedumbre, de paciencia, soportándoos unos a otros y perdonándoos unos a otros si alguno tuviere queja contra otro. De la manera que Cristo os perdonó, así también háganlo ustedes. Hermanos en Jesucristo, estamos nosotros viviendo una experiencia aquí en la tierra en la cual Dios está tratando de formar en nosotros el carácter de Jesucristo. El reino de este mundo opera bajo unos valores, el reino de Dios opera bajo otros valores. El reino de este mundo opera bajo me la haces, me la pagas, no puedo perdonarlo y no sabemos que nos estamos autodestruyendo. El reino de Dios entra a operar al reino de este mundo y comenzamos a tener que aprender a operar en el reino de Dios y no en el mundo, en el poder de la carne. Tu carne siempre te dirá, véngate. No te dejes, se va a aprovechar de ti. Sin embargo, esto es la forma en que el diablo opera en las mentes de aquellos que energetiza. Dios dice, sopórtense y perdónense si alguno tuviera queje contra otro. No os venguéis vosotros mismos dejar la ira del Señor. Cuando alguien os ofende, cuando alguien os calumnia, cuando alguien os persiga, el juicio cae de ahí arriba. Tú haz una cosa, cierra la boca. ¿Qué es cierto que? Cierra la boca. ¿Qué dijeron? Cierra la boca. Déjalos que digan, déjalos que hablen, tú perdona, perdona y perdona con tu corazón. Y deja el juicio a un Dios que juzga sentado en su trono. Pero si nosotros no aprendemos a que el rencor y la amargura van a destruir nuestra mente algún día, no podremos jamás entonces comprender el amor de Dios. Porque el amor de Dios ha sido derramado en nuestro corazón por el Espíritu Santo que nos ha dado para que aprendamos a conducirnos como aquel que abrió sus manos en la cruz y dijo, Padre, perdónalos, porque no saben lo que hacen, y podamos nosotros seguir sus pisadas. Te damos gracias, Señor, esta mañana. Te damos gracias, Señor, esta mañana. Te damos gracias, Señor, esta mañana por el perdón de nuestros pecados. ¿Qué haríamos? ¿Qué hubiésemos hecho si nuestros pecados no hubiesen sido perdonados? ¿Viviríamos todavía con una conciencia atormentándonos y con complejos de culpa, hostigados por Satanás diciéndonos, vas a pagar tus pecados, te vas a ir al infierno, mas ahora, ¿quién condenará a los hijos de Dios? Si Él es el que nos justificó, ¿quién nos separará del amor de Cristo si Él es el que nos lavó de nuestros pecados y nos hizo reyes y sacerdotes delante de Él? Ahora, ¿quién podrá decir, no he conocido el amor de Dios? Todos nosotros hemos conocido el perdón de Dios en la cruz del Calvario. Y tu palabra dice, Señor, sean misericordiosos como vuestro Padre que está en el cielo es misericordioso. Aquel que no contestaba cuando era maldecido, sino que encomendaba a aquel, ante cuya presencia están todas las cosas, encomendaba su causa delante de Dios. Haya pues en vosotros este sentir que hubo en Cristo Jesús. Él no ambicionó poder, no venía a someterse, a ser un siervo de su Padre Celestial y a dar su vida en rescate por muchos. Padre Santo, el que quiera ser grande entre nosotros, sea el que sirve primero. El que quiera ser grande entre nosotros, aprenda primero y entienda qué cosa significa servir a los demás. Y esos siervos, los que sirven, son aquellos ante tus ojos que son grandes. Porque a ti no te interesa tanto lo que hagamos como lo que somos. A ti no te interesa que tengamos un ministerio tal vez muy exitoso o una iglesia muy grande o que tengamos posiciones o puestos. No, a ti te interesa nosotros como personas, como individuos. Y nos aceptas como somos, con todos nuestros defectos y debilidades. Así nos amas. Así amemos a los demás. Acepta a tu esposa como es. Acepta a tu esposo como es. Un hombre imperfecto, un hombre débil, un hombre con muchos pecados, pero es tu esposo delante de Dios. Acéptalo. Acéptala en el amor de Cristo. Y tengan paciencia, que Dios está trabajando con todos nosotros. Ora por tu esposo, ora por tu esposa. Ora por tus hijos, acepta a tus padres así como son, de gritones, acéptalos. Son tus padres delante de Dios. Perdónalos y pídele a Dios que siga trabajando en sus corazones. Acepta a tus pastores así como son, llenos de defectos, con muchos problemas. Acepta a tu jefe de diáconos, acepta a tu jefe de seguridad, acepta a tu jefe de consejería, acepta a tus hermanos, acéptalos todos como son. Es Cristo el que cambia el corazón, es Cristo el que nos cambia. Ora y pide por ellos. Sométanse bajo la mano poderosa de Dios, porque Dios da gracia a los humildes y seguirá resistiendo a los soberbios. Señor, en esta mañana queremos sanidad, Señor. Todos necesitamos sanidad en nuestro corazón y en esta mañana queremos decirte que te amamos. Y queremos decirte en este momento que acabando el servicio, si hay alguien con el que yo tenga algo, voy a ir en esta mañana, lo voy a abrazar y le voy a pedir que me perdone. Y que yo lo perdono con todo mi corazón, que en mí no hay rencor ni amargura. Y que si la hay, Señor, te pido en esta mañana que me sanes de ella. No quiero este veneno más en mi alma, Señor. Quiero seguir tus pisadas, Señor Jesús. Quiero perdonar como tú me perdonaste. Quiero tener paz en la mente. Quiero tener un corazón tranquilo. No quiero autodestruirme, quiero vivir con tranquilidad el resto de mis días en este planeta. Te pedimos perdón por nuestras ofensas, Padre Celestial. Y te damos las gracias por tu paciencia tan infinita que sigues teniendo para con todos nosotros. En Cristo Jesús. Amén.
1: Esta carga en mi corazón de compartirles, hermanos. En Primera de Juan capítulo 2, en esta noche. Primera de Juan capítulo 2, versículos 28 al 29. Terminamos con la séptima prueba de la fe, la última prueba en la que el apóstol Juan, a través de esta carta que es oro molido, la primera carta de Juan es oro molido esta carta, es una carta en la que ustedes se han dado cuenta, no hay tecnicismos, no hay palabras garigoleadas, es una carta que se usa la vida, las tinieblas, la comunión, último tiempo, hijitos, el mundo, etcétera, etcétera, pero que si la meditamos como lo hemos estado haciendo, sacamos de esta sencillez aparente de la palabra de Dios tesoros verdaderamente profundos, que nos muestran con una claridad increíble si realmente estamos en el camino de la salvación. En 1 Juan 2, 28 al 29, estos últimos dos versículos, el apóstol escribe y nos dice, y ahora, hijitos, permanecer en él, para que cuando se manifieste, tengamos confianza. para que en su venida no nos alejemos de él avergonzados. Si sabéis que él es justo, sabed también que todo el que hace justicia es nacido de él. Avísenme también cuando sean las 8. Nuestro examen en esta noche está ya por concluir, y en esta última prueba se nos va a revelar si realmente somos cristianos, si conocemos a Dios, si tenemos la vida eterna. Y la última prueba nos dice que nosotros permanecemos en Dios, tenemos la vida eterna y vamos camino a la salvación si permanecemos en Cristo. Es la última prueba. En Juan 15:5 Jesús dijo: separados de mí, nada podemos hacer. En Amós 3, versículo 2, el profeta escribió: ¿podrán caminar dos juntos si no estuvieran de acuerdo? ¿Cuál es la respuesta? No. Si tú te unes en el matrimonio, en esta vida, con otra persona, desde luego que vamos a aclarar del sexo opuesto, porque ya, ¿verdad?, ya tenemos cada día que ser más explícitos en los términos, porque todo el mundo lo equivoca. Si vamos a caminar juntos, necesitamos entender esto, que la persona que va a caminar junto conmigo piensa como yo, tiene mis gustos, está de acuerdo en mi filosofía, en las decisiones, para que yo pueda caminar junto con ella. Porque si me caso con una persona que es incompatible y que ya manifiesta, ¿verdad?, otras tendencias, lo único que voy a hacer es que al casarme con ella, ella va a querer jalar para acá y yo voy a jalar para acá, y siempre vamos a estar el uno al otro ahorcándonos. Porque mientras ella tira para acá, acordémonos que el matrimonio es como un yugo, ¿verdad?, donde si es desigual, pues me está jalando. ¿Por qué? Porque yo no voy voluntariamente con ella, me está jalando. Y si yo la jalo y ella no viene voluntariamente con mí, ella se siente que se está ahorcando. Entonces, es horrible un matrimonio donde no hay compatibilidad, donde no hay acuerdo, donde no se puede haber un entendimiento, y desde luego, pues no hay un solo matrimonio que no tenga problemas. Todos tenemos problemas, pero hay muchos matrimonios que son cada semana los problemas. Que son cada semana, muchos hasta diario, muchos cada mes o cada dos meses, y hay otros que son de ciclos, que son continuamente los mismos problemas. Y esto no es posible ni puede ser posible dentro de un matrimonio cristiano. Porque tiene que haber forzosamente, de cualquiera de las dos que forman la pareja, de los dos que forman la pareja, tiene que haber forzosamente humildad y mansedumbre para ceder los derechos. Acuérdense la historia que les conté, que había un puente y aquí estaba un hombre y una mujer. Y nada más que había uno en el puente. Entonces, este quería llegar acá y este quería llegar acá. ¿Y qué pasó? Se encontraron en el medio. Y ahí se agarraron y ¡paz, paz, paz, paz! ¡Ah, yo quiero ir para allá, yo quiero ir para allá! Total que finalmente uno de ellos se acostó y el otro ya pudo pasar. Entonces, así es el matrimonio. En el matrimonio, si uno de los dos no se acuesta y permite que el otro pase sobre él, así, literalmente, que crucifique tus derechos, no hay solución para ese matrimonio. Alguno de los dos tiene que ceder. Y si ninguno cede, ya no hay respuesta ni esperanza para ese matrimonio. Pero si uno se sacrifica por el otro puede permanecer, salvarlo, y tal vez después Dios puede tratar con su vida. Si tú eres el que te acuestas y dejas que tu esposa pase sobre ti, o tú eres la mujer y dejas que tu esposo pase sobre ti, por causa de tu conciencia delante de Dios, Dios o te quita a esa persona o la convierte milagrosamente y la trae otra vez a tu vida. Pero no podemos más que morir para poder vivir. La muerte primero, después la resurrección. Bueno, en la vida cristiana es lo mismo. ¿Con quién nos casamos al recibir a Cristo? Con Cristo. Dice 1 Corintios 1:9 que nos llamó Dios a la comunión, al compañerismo con su Hijo. ¿Eres tú y Cristo una sola persona? ¿Estás realmente teniendo, no contesten porque si contestan, es orgullo? Porque ya todos lo oyeron. A ver, ¿quién fue el que dijo que dijo esto? Era para tus aureolitas, ¿verdad? No, hay que guardarlo en nuestro corazón, solo Él lo sabe. Tú y Cristo se están relacionando juntos. Les voy a dar un ejemplo. Un hermano le gustaban mucho las corridas de toros. Era cristiano. Y yo me enteré que el hermano iba a las corridas de toros. Y me preguntó que qué había de malo las corridas de toros. Y yo le dije, mira, solamente te voy a decir algo. ¿Entraría Jesús contigo a la plaza de toros? Jesús vería cómo a un animal que él creó lo tasajearían y lo convertirían en un espectáculo para divertir a miles de personas y que salga en hombros una persona que dice que es torero porque tiene el valor de matar a un animal que tiene 90% de probabilidades de salir sin vida. Ahora, si es un arte, le digo, y no mataron al toro, ¿verdad? Pues qué bonito, ahora pues lo que tú quieras, ¿no? Pero es matar cruelmente a un animal con el propósito de divertir a la gente. Y cuando yo le dije, ¿entraría Jesús contigo a la plaza de toros? Me dijo, nunca me había puesto a pensar en eso. No entraría Jesús conmigo. Le dije, entonces, no entres a un lugar sin antes preguntarte, ¿la película que voy a ver, la vería Jesús conmigo? ¿Al lugar donde yo voy, entraría Jesús conmigo? Y si nosotros tenemos esa norma de que Él nos llamó a estar junto con Él, acordémonos que si Él entraría, ¿qué pasa? Nos está jalando, ¿verdad? Entonces, yo lo estoy ahorcando, ¿y qué hago? Al entrar a un lugar donde Jesús no entraría conmigo, yo estoy contristándolo dentro de mí. Estoy causándole dolor al Espíritu Santo dentro de mí. Vamos a la prueba en el versículo 28 y se nos dice que debemos permanecer en él. Recordemos que anteriormente se nos invitó a permanecer en la palabra, en la Biblia. Y la palabra permanecer significa habitar, morar, estar continuamente o quedarse. Es estar decidido a quedarme o a habitar en algún lugar junto a alguna persona. Cuando tú te casas, decides permanecer con Petra, morar con ella, caminar con ella, tener comunión con ella, platicar con ella, compartir tu vida con ella. Ya no soy yo, ahora le comparto todo a mi Petrita. Eso es permanecer. Entonces, cuando recibimos a Cristo, Dios quiere que entendamos que debemos desayunar con Él, caminar con Él, viajar con Él, dormir con Él, tomar decisiones con Él, a donde entremos que vaya Él, porque fuimos llamados a permanecer junto con Él. Permanecer en Cristo entonces significa mantenerte continuamente cerca de Jesús. Descansar continuamente al lado de Jesús. Decidirte a quedarte en todos lados y a todas horas cerca de Jesús y estar continuamente viviendo a gusto con Él. En el matrimonio, no hay cosa más linda que llegue el hombre a la casa y pueda encontrar en su esposa en quien recargar su cabeza y llorarle y chillarle. Fíjate que mi jefe, mi Petrita, me hizo muy mal. Venga, chipacani, mi nene, acuéchicheme aquí. Y ahí estás con tu esposa, ¿verdad? Y te acariza, ¿verdad? Te voy a traer tus pantuflitas. Hoy te traigo tu tecito, mi amor, yo sí te quiero mucho. Y qué horrible, ¿verdad? Es que el esposo no pueda encontrar ese descanso en su compañera, sino en algún amigo o hasta en su mamá. Tiene mamitis, hay muchos varones que tienen mamitis. Y qué lindo es que una mujer pueda también llegar a la casa y no encontrar en ninguna otra persona más que en su marido, en su compañero, el descanso que ella debe de tener y encontrar en aquel que es su compañero y que permanecen con él hasta que la muerte los separe. Ahora, cuando una persona habita con Cristo, permanece con Cristo, ¿qué clase de vida debe vivir? Vamos a profundizar. ¿Qué cosas prácticas debe hacer? ¿Cómo se comporta una persona que permanece en Cristo hacia Dios y hacia los hombres? En 1 de Juan 4, del 15 al 16, encontramos en primer lugar que permanecer en Cristo significa confesar al Hijo de Dios y creer en su amor manifestado mediante su paz. 1 de Juan 4, del 15 al 16. Todo aquel que confiesa que Jesús es el Hijo de Dios, Dios permanece en él. Y él en Dios. Y nosotros hemos conocido y creído el amor que Dios tiene para con nosotros. Dios es amor. Y el que permanece en amor, permanece en Dios y Dios con él. ¡Qué clara es la palabra de Dios! El que habla de Jesús en la calle, en la escuela, con su familia, en el trabajo, es una persona que está permaneciendo junto a Jesús. Porque donde quiera que va Jesús, yo lo quiero presentar a todo el mundo. Él es mi compañero invisible, donde quiera que yo voy. Entro al baño, él entra conmigo. Entro al cine, él entra conmigo. Voy a la tienda, va conmigo. Jesús me dijo, estoy contigo hasta el fin del mundo. Nada más que él es el compañero invisible y no lo vemos. Entonces, si yo conozco una persona que falta de respeto, no presentarle a Jesús. Es como andar con tu esposa, mucho gusto, una fiesta que traes, ¿quién es? ¿Verdad? Entonces, él es invisible junto a nosotros. Yo conozco a alguien y lo primero que quiero a esa persona, al después de conocerla, oye, fíjate, quiero presentarte a Jesús. Yo me he convertido, Pancho, ¿te acuerdas quién era? Eres mi antiguo amigo, pues ahora mi deseo, mi más grande anhelo en mi corazón es que la gente, mis familiares, mi cuñada, mi mamá en la Navidad, en la comida, donde quiera hablar de Jesús. Si tú eres una persona que te mantienes hablando de Jesús, testificando de Jesús, eres llena del Espíritu Santo. Recibirán poder cuando venga sobre ustedes el Espíritu Santo y me serán testigos. La evidencia más grande de estar lleno del Espíritu Santo es hablar de Jesucristo. Ahora, si tú no hablas de Jesucristo, fíjate, si tú eres una persona que ya tienes 15 días sin hablar de Cristo a nadie, es porque no estás convencido que está junto a ti. No estás seguro que vive dentro de ti. No platicaste con él una mañana, no tuviste con él comunión hoy al mediodía. Es más, ya hasta se te olvidó que Jesús está junto a ti. Por eso no hablas de él. Repito, es como traer a tu esposa para todos lados y después de 2 semanas tu esposa te dice, oye, mi amor, fuiste con tu familia y no me presentaste. Fuiste a tu oficina y no me presentaste. A nadie le has dicho de mí que te casaste. Cuando nos casamos a todo el mundo le decimos, oye, me casé, te presento a mi esposa. Entonces, ¿cuál es nuestro llamado? Presentar a Jesús y confesar a Jesús. Y dice el versículo 16 que nosotros hemos conocido y creído el amor que Dios tiene para con nosotros, porque Dios es amor. ¿Cuándo conociste esto? ¿Cuándo? ¿Cuándo recibí a Cristo como mi Salvador? ¿Por qué lo recibí? Porque creí que Dios me amó de tal manera que dio a su Hijo para que si yo creyese en Él, no me perdiera, mas tuviera la vida eterna. Cuando recibí a Cristo, lo recibí porque creí, acepté que Dios me ama y lo hizo a través de Jesucristo. Si yo he creído este amor, entonces dice, el que permanece en este amor, permanece en Dios y Dios en él. En segundo lugar, en 1 Juan 2:6, permanecer en Cristo significa caminar y tener compañerismo con él. 1 Juan 2:6. El que dice que permanece en él debe andar como él anduvo. ¿Cómo anduvo Cristo? Básicamente y primariamente anduvo en humildad y en mansedumbre. Anduvo siempre buscando gente a quien poder hacerle un favor. Anduvo y se rodeó de 12 apóstoles para entrenar a estos 12 apóstoles, estos hombres, y prepararlos a que fueran y completaran, cuando él ascendiera al Padre, continuaran su obra aquí en la tierra. Pero Jesús nunca jamás vivió centrado en sí mismo, vivió para los demás. Yo me he cansado de decirles, cuando vienen ustedes aquí a la iglesia, a este estudio, el domingo, no entren como entran al cine, con sus palomitas y su Coca-Cola, ven la película y se salen. Entran con orejeras, en el cine no importa quién está a mi derecha ni a mi izquierda. Cuando vengan a la iglesia, busquen así, ¿quién, a quién no conozco? Esa persona, oiga señora, mucho gusto, ¿cómo está usted? Yo pertenezco a esta iglesia hace 4 meses, mi nombre es fulano y tal, aquí está mi tarjeta, ¿en qué le puedo servir? ¿En qué la puedo ayudar? Oiga señor, mucho gusto, no lo conozco, pero lo veo preocupado, hombre, ¿quién es usted? ¿Me permite orar por usted? ¿A cuántos aquí en la iglesia les has echado el hombro, la mano en el hombro? Y les has dicho, qué gusto me da de verte, podemos orar a la salida por tu problema que tienes en tu casa. Hombre, yo sé que te peleaste con tu mujer en la mañana y que le diste un planchazo en la cabeza. No vamos a orar y vamos a pedirle a Dios que quite de ti ese espíritu que tienes todavía iracundo, Pancho, y te quiero ayudar. Quiero que tú salgas adelante en tu vida cristiana. ¿Tienes ese corazón de estar buscando realmente, continuamente, hacer algo por los demás? Ahí es donde se ve cuánto vives centrado en tu ego y cuánto vive Jesús a través de ti. En Juan 8, en tercer lugar, 31 y 32, el Evangelio de Juan. 31 y 32, el Evangelio de Juan. Encontramos la tercera característica del

dicen en mi palabra. O sea, hay un peligro aquí. Si yo digo que creo en Cristo y levanto mi mano y recibo a Cristo como mi Salvador, y yo digo que eso basta nada más, y después no continúo viviendo diario en la palabra, entonces puedo decir que creo en Cristo, pongan atención, sin ser discípulo. ¿Ya lo vieron? Solo los que permanecen en Él son sus discípulos. La palabra matetos, griega, para discípulo significa el que sigue a otro. ¿Qué es lo que significa la palabra discípulo? El que sigue a otro para aprender desde luego. Entonces, si yo digo que recibí a Cristo y creí en Jesucristo, tengo que convertirme después en su discípulo, o sea, tengo que seguirlo. ¿Dónde? En los estudios bíblicos, en la Biblia. Todos ustedes vienen aquí los jueves a que a discipularse. A aprender más de Jesús, a conocer más de Jesús, a amar más a Jesús, a entender más a Jesús, a poder estar más cerca de Jesús. Por eso vienes a estudiar la Biblia, porque te estás discipulando. Pero muchos cristianos no se discipulan, solamente toman una mamila a la semana de 10 a 11 de la mañana los domingos. Y ningún estudio entre semana. ¿Ustedes creen que son discípulos? Pues dice Cristo en el versículo 32, que solo los discípulos conocerán la verdad. Y además, solo los discípulos serán libres. Y las iglesias están llenas de cristianos, esclavos de la amargura. ¡Ay, cuánta amargura! Llenas de cristianos que persiguen a otros, que critican a otros. Legalistas, hedonistas, amantes del placer, carnales, chismosos, partidistas, sectaristas. ¿Cuál es su problema? Que no son discípulos. Hay cristianos, me voy a ir todavía más lejos, que tienen ya 3-4 años en Cristo y siguen fumando. No son libres. Porque todo el que hace pecado, esclavo es del pecado. Cristianos que tienen ya 4-5 años en Cristo y siguen emborrachándose. Cristianos que se la siguen tronando y con la Golden de Acapulco. Cristianos que siguen a la pornografía atados. Cristianos que siguen tratando mal a su esposa. Y la siguen considerando su esclava y como un objeto de segunda categoría. Y la siguen tratando como un objeto y no como una coheredera de la gracia de Dios. No son discípulos. Solo los que siguen, los que permanecen, los que están cerca de Jesús son libres finalmente. En cuarto lugar, dice Juan capítulo 15, versículo 5, le damos vuelta, nos vamos al capítulo 15 de Juan, dice Jesús, yo soy la vid, ustedes son los pámpanos, el que permanece en mí, la cuarta evidencia que permanecemos en Cristo, y yo en él, este lleva mucho fruto. ¿Cómo puedo saber yo? Si permanezco en Cristo, si tengo compañerismo con Cristo, si tengo relación con Cristo, si estoy caminando con Jesucristo, forzosamente, si mi vida está así, con Cristo, como una rama a un árbol unida, la rama tiene que dar fruto. Es una evidencia lógica, clara y transparente. ¿De qué fruto habla la Biblia? Romanos 6:22. ¿Cuál es el fruto que debemos dar? Dice en Romanos 6, versículo 22, mas ahora que habéis sido libertados del pecado y hechos siervos de Dios, tenéis por vuestro fruto la santificación. ¿Qué es la santificación? Es el proceso. Porque es un proceso continuo, diario, que dura toda mi vida hasta que Él venga por mí. Yo me continúo santificando diario. ¿Qué significa esto? Que diario me aparto más y más de aquello que a Jesús no le gusta. Si yo ando con Él, por ejemplo, si mi esposa no le gusta esa película y a mí sí,
Tengo que recordar que si voy a

va al cine, va a entrar a fuerza conmigo ella, porque ya no le gustan esas cosas que a mí me gustan. Si voy a una fiesta y mi esposa es de otra opinión, y yo voy a, y ella no quiere ir, la meto a fuerza y va conmigo a fuerzas, y se somete a fuerzas, pero ¿cómo le entro? Ahorcándonos, ¿verdad? Y comienzan las fricciones ya, porque comienzo a hacer cosas que no le gustan a mi esposa. O viceversa. Lo mismo con Jesús. Si Jesús anda contigo para todos lados, entonces Él tiene que ver en tu vida que tú permanezcas en Él. Y si tú no estás dando fruto, no puedes realmente permanecer en Él. Y el fruto es alejarte del pecado. Esta es la santificación. Separarte del pecado. Morir al pecado cada vez más. Y mientras más le dices al pecado no, más cerca estás de Jesús. Mientras más le dices al mundo no, más cerca estás de Jesús. Mientras más eres como Él, mientras más absorbes y asimilas su naturaleza divina, y Dios es un Dios santo, más comunión tienes con Él. Más lo entiendes, más es clara tu vida, tu propósito, tu destino, más paz tienes, más seguridad tienes, pierdes el temor de todas las cosas en el mundo, te levantas con ánimo, con ganas de enfrentarte al mundo, porque Jesús vive dentro de ti. Y tú lo sabes. ¿Y por qué lo sabes? Porque vives en santidad. Ahora, este fruto de la santificación en Gálatas 5, versículo 22 al 23, se nos delinea con más detalles. Y dice en Gálatas 5, 22 y 23, mas el fruto del Espíritu es amor, y ahí menciona los nueve. Ahora quiero que observen, en primer lugar, no dice frutos, plural, dice fruto, singular. ¿Ya lo vieron? ¿Por qué? Porque es uno. Es uno, es como una rosa, ¿verdad?, que tiene todos los pétalos. Todos los pétalos hacen la rosa. Entonces, un pétalo es algo, otro pétalo es algo, otro pétalo es algo, otro pétalo es algo. El amor, el gozo, la paz, la benignidad, el dominio propio, la templanza, todas estas cosas son el resultado de mi permanencia en Cristo. Si eres santo, tienes que amar. Si eres santo, tiene que haber en ti paz. Si eres santo, tiene que haber en ti gozo. Estás contento siempre. ¿Quieres saber cuánto permaneces en Cristo? Analiza tu carácter. ¿Te dicen el gruñón? ¿Siempre estás respondiendo de mala manera? ¿Estás siempre de mal humor? ¿Siempre les gritas a tus hijos? ¿Nunca estás contento con nadie? ¿No estás satisfecho con tu vida, con lo que comes, con el coche que manejas, con la casa que tienes, con la forma como tú vives? Si tú no tienes ese contentamiento interior, y no me digas que es que si yo viviera en las lomas, entonces estaría contenta. Si tuviera otro coche, entonces estaría contenta. Si no tuviera el monstruo que tengo de esposo, estaría contenta. Mira, nosotros no dependemos de ninguna cosa externa para nuestro gozo, porque es algo interior. Todo lo puedo en Cristo que me fortalece. He aprendido a no tener, Filipenses 4, del 10 al 13, y he aprendido a tener en abundancia. Dios quiere que seamos más que vencedores cuando aprendamos en esta vida a no depender de ningún factor externo para tener paz en nuestro corazón. Hoy en la mañana desayunamos en Toluca con ejecutivos del próximo gobierno del Estado de México, el próximo candidato, el licenciado Arturo Montiel, que parece que es el que va a ganar las elecciones, y gente del gobierno. Y nos invitaron a la Alianza de Pastores de Toluca a desayunar con ellos, nos invitaron a desayunar y todos fuimos, como casi todos los pastores de Villanueva fuimos, y fuimos los de la Alianza de Toluca. Malán, mi hijo, es el vicepresidente de la Alianza de Toluca, y somos como 45 pastores en Toluca, unidos todos, ¿verdad?, para presentar un frente al gobierno. Y tuvimos la oportunidad en la mañana de poder compartirle, ¿verdad?, la necesidad que hay de transformar la vida espiritual interior de los hombres para que el gobierno pueda cambiar. Comunicarles a estos políticos, ¿verdad?, que si ellos no agarran la onda o no entienden que el problema no es económico, no es policíaco, no es social, es espiritual, no hay respuesta para nuestro México querido. Y nos pidieron, ¿verdad?, bueno, ¿qué quieren que hagamos?
denos los estadios, denos estaciones de radio, denos canales de televisión, denos la manera de poder llevar este mensaje que ellos oyeron y que estaban así absortos, ¿verdad? Dándose cuenta que mientras compartíamos este mensaje, ellos sabían en su corazón, en lo más profundo, su conciencia les daba testimonio de que esa era la verdad. Sentían la paz de Dios en ese momento. Luego, cuando acabamos de platicar, ¿verdad?, nos dice uno de los secretarios, no, pues es que se puede ver, ¿verdad?, que los pastores, ustedes son gente buena, no buscan el mal de nadie, quieren levantar la familia, etcétera, etcétera. Nos damos cuenta, ellos se dan cuenta realmente cuál es nuestro interés. Y nuestro interés solamente es Jesús. Y esta es la oportunidad que nosotros tenemos de manifestar ese amor, esa paz, ese gozo a ese mundo a nuestro alrededor, que es lo que menos tiene para poder sobrevivir. Dice la Biblia en primera de Juan capítulo 3 versículo 6, en quinto lugar, que permanecer en Cristo es no permanecer en el pecado. Todo aquel que permanece en él no peca. Todo aquel que peca no le ha visto ni le ha conocido. Si nosotros vemos el versículo 9, entendemos que el tiempo del verbo en el original griego no implica no pecar nunca, sino está hablando de no tiene el hábito o la costumbre de vivir en el pecado, que es muy diferente. El cristiano cae en el pecado, nos enojamos, a veces pensamos cosas malas, tenemos reacciones porque habitamos dentro de un cuerpo pecaminoso. Pero de eso, a que los pecados que todavía nos asaltan, los convirtamos en un hábito, a ver si me entienden, ¿verdad? Que peques y que caigas accidentalmente, pero eso de que continuamente veas en la pornografía, continuamente veas a las mujeres con ojos pornográficos, continuamente estés tomando, continuamente estés fumando, continuamente estés haciendo eso, no puede ser, no puede ser, no puede ser. Aquel versículo 9, el que es nacido de Dios, no practica el pecado. ¿Por qué? Porque la simiente, aquí la palabra simiente es esperma. La semilla, la simiente de Dios permanece en él y no puede pecar porque es nacido de Dios. Entonces, cualquiera que sea cristiano y tengas algo que te domina, implica que no permaneces en Cristo. A ver si está claro. Otra vez, cualquiera que hace pecado, esclavos del pecado. Y Cristo nos libertó de los hábitos del pecado. Entonces, si tú te dices que eres cristiano y tienes algo habitual que te gobierna, por ejemplo, sientes un impulso incontrolable de rentar un video pornográfico. Sientes un impulso que no puedes dominar de ver a las mujeres en donde quiera que ves, las desvistes con tu vista. Sientes un deseo tremendo de no pagar impuestos, de robar. Sientes un deseo de no pagar diezmos. Sientes un deseo siempre de estar golpeando a tu esposa y decir de groserías. Todas aquellas cosas que te gobiernan, eres esclavo de lo que te gobierna. No eres libre. Y Cristo vino a que fueras libre. A que tuviéramos nuestra voluntad solamente dispuesta a vivir para Él. Y en el versículo 28 terminamos, dice 1 Juan 2, el 29, el 28, la última parte, es para que cuando Él venga, ahora sí, no lo sabían muchos cristianos, cuando Jesús venga, muchos no van a estar contentos. Esto es increíble. Muchos no van, haz cuenta como te prometen, los judíos se casaban y al año le traían a la novia, y ves a la novia, pues tienes un año esperándole ya como tigre, ¿verdad?, ya rugiendo, por ya tú, ahí viene ya el matrimonio y la ves corriendo, y córrele y se encuentran los dos y ya estaban deseosos el uno para el otro, y con la pasión del amor y todo, ¿verdad?, porque se esperaron tanto tiempo para estar juntos. Así cuando venga Jesús, los cristianos que han estado apasionados por Él, que han permanecido en Él, va a ser algo inhilarante, ¿verdad?, en la que vas a manifestar todas tus emociones y sentimientos. Mi Señor, mi Señor, mi Señor, ¿cuánto tiempo te estuve esperando? Va a ser tremendo. Pero para los que no permanecieron en Él, van a ser avergonzados. Esto significa que cuando vean esto, no lo van a poder creer. Y les voy a decir por qué. Porque cuando Él venga, los va a encontrar en pecado. En pecado. Y en el tribunal de Jesús, Romanos 14:10, 2 Corintios 5:10,
donde vamos a ser juzgados según nuestras obras. Desde que recibimos a Cristo, tus obras serán puestas por el fuego y te vas a encontrar que nunca en tu vida produciste ningún fruto. Si sabéis que Él es justo, versículo 29, sepan también que el que hace justicia es nacido de Él. Si una persona es realmente cristiano y permanece en Cristo y tiene confianza en su venida, es justo. ¿Qué significa ser justo? La palabra justicia es la palabra griega dikaiosune, con D de Daniel, y significa lo siguiente: pagarle a Dios y al hombre lo que cada uno merece, lo propio de cada uno. Significa cumplir lo prometido. ¿Qué me dice Dios? Me pide Dios mis diezmos. Si yo soy justo, le pago a Dios. Fíjate, porque si yo le pago a Dios, Él me promete, Él pagar mis deudas. No le doy a Dios dinero, ¿verdad? Porque tengo deudas. Es que es al contrario. Si tú le das a Él, Él paga tus deudas milagrosamente. Y no solamente a Dios. Vayamos a Romanos 12, versículo del 7 al 8, para terminar. Dice Romanos 12, del 7 al 8. Paguen a todos lo que deben. Al que tributo, tributo. Al que impuesto, impuesto. Al que respeto, respeto. Al que honra, honra. No le debas a nadie nada. Alguno de ustedes, no levante la mano, tiene una deuda con algún hermano que es peor, lo vamos a ver ahorita en 1 Tesalonicenses 4. Alguno de ustedes le debe algo a un hermano y ni siquiera le ha dado un abono, no eres justo con tu prójimo. Y la Biblia dice, amarás a tu prójimo como a ti mismo. Si tú no pagas lo que debes, si a tus hijos les prometes, te prometo que si pasas de año te compro esto, te voy a Disneylandia, y no lo haces, eres injusto con tus hijos. Te prometo, viejita, que si me apoyas en esta situación, voy a hacer esto, y no le cumples a tu mujer, eres injusto con tu esposa. Si a tus alumnos les prometes algo y no lo cumples, eres injusto. Si no le pagas los impuestos al gobierno, eres injusto contra tu gobierno. Y el que hace justicia realmente permanece en Jesucristo. No le debas nadie a nadie. Y en 1 de Tesalonicenses 4, versículo 6, dice la Biblia que ninguno agravie ni engañe en nada a su hermano. Porque el Señor es vengador de todo esto, como ya los hemos dicho y testificado. Cuidado con que trances a un brother. Te va, mijito, mijita, como en feria. Si trances a uno que no es cristiano, ¿verdad? No hay quien lo defienda al pobre. Pero si trances a un hermano, una hermana cristiana, hay alguien detrás de ese hermano y hermana que se llama el juez vengador. Y horrenda cosa es caer en manos de un Dios vivo. Hebreos 10. Si tú eres justo, vas a tratar, por más que tú quieras buscar la manera de evadirlo, no vas a poder, porque el amor de Dios mora en tu corazón. ¿Cómo habría de engañar, transar o tratar de creer que me paso de listo con mi hermano cuando el papá de él es mi papá? Cuando es mi hermano en Cristo, cuando los ángeles de él conocen a mis ángeles, y cuando los demonios que me quieren a mí hacer caer, lo quieren hacer caer a él a través de mí. Y si yo me convierto en un tropiezo en el cual debilito u ofendo, o hago que mi hermano abandone la fe por causa mía y de mi testimonio, más me valdría amarrarme una roca al cuello y echarme al río Bravo. Oremos. Señor, te damos gracias porque nos has puesto a prueba durante estas últimas 7 conferencias para examinar nuestra fe. En base a tu palabra que dice, examinaos vosotros mismos si estáis en la fe. Segunda de Corintios 13. Analízate si estás en la fe realmente, a menos que estés reprobado. Si alguno de ustedes
a través de estas 7 pruebas que pasamos, reprobaste 2, tal vez 3, estás viviendo de panzazo. Pero si reprobaste 4 de 7, estás reprobado. Analiza si eres verdaderamente cristiano. Analiza tu corazón, analiza tus motivos. No te engañes. Dios no puede ser burlado. Él nos llamó a ser diferentes, a ser santos, a apartarnos del mal, a limpiar nuestras conciencias, a acostarnos tranquilos, sin que nuestra conciencia nos acuse que le debemos algo a alguien o que no hemos pedido perdón a alguien, o tal vez que no hemos hecho lo posible por estar en paz con todos. Seguir la paz, dice la Biblia, y la santidad, sin la cual nadie verá a Dios. La santificación es la prueba más grande si somos cristianos, porque vivir para Cristo es algo sobrenatural que no se puede hacer sin Él. Es algo que va en contra de nuestra carne y nuestros deseos naturales. Pero Dios no nos ha dado espíritu de cobardía, ni de temor, sino de valor, de poder y dominio propio. Si el Espíritu verdaderamente vive en nosotros, viviremos para Él. Porque el Espíritu nos enseña a vivir para Él y a hacer su voluntad y a vivir diario preguntándole: Jesús, ¿harías esto? ¿Entrarías al lugar que voy a entrar tú conmigo? ¿Comerías lo que yo como? ¿Verías lo que estoy viendo con mis ojos? ¿Oirías lo que oigo con mis oídos? ¿Tocarías lo que yo toco con mis manos? Preguntémonos cada vez que hacemos algo. Es una buena regla para saber si permanecemos en Él. Señor Jesús, te amamos porque tú nos amaste primero. Queremos enamorarnos más y más de ti, Señor Jesús. Estar tan unidos a ti que solo así podemos conocer tu voluntad. Porque Dios les revelará su pacto y no hará nada sin que lo revele a sus siervos los profetas. Y para poder conocer el futuro y la profecía, tenemos que estar y caminar de acuerdo con Él. Te bendecimos, Señor, por tu palabra y por el examen que has hecho en nuestra vida. Esperamos haberlo pasado y seguir llevando tu gloria a la humanidad y tu mensaje de salvación a todos.

Levantemos nuestra voz con un grito de júbilo. ¡Aleluya! ¡Aleluya, Señor! ¡Te adoramos, Cristo Jesús! ¡Aleluya! ¡Eres más sombroso que Él! Te exaltamos. ¡Aleluya!

0: tu victoria, Jesús. Aleluya. Aleluya, Señor. Aleluya.
1: Estamos aquí para adorarte, para bendecirte, para entregarte lo mejor.

Te daré lo mejor, Señor, porque he sido creado para darte adoración, para alabarte.

padeciendo de una dolencia, padeciendo de una enfermedad, yo te invito a que te levantes en fe en el nombre de Jesús y declares que el Señor está en este lugar y Él está aquí para destruir toda obra del diablo. ¡Aleluya!

al 3. Dice así las Sagradas Escrituras. Éxodo 16, 1. Partió luego de Elim toda la congregación de los hijos de Israel y vino al desierto de Sin, que está entre Elim y Sinaí, a los 15 días del segundo mes después que salieron de la tierra de Egipto. Y toda la congregación de los hijos de Israel murmuró contra Moisés y Aarón en el desierto. Y les decían los hijos de Israel: ojalá hubiéramos muerto por mano de Jehová en la tierra de Egipto, cuando nos sentábamos a las ollas de carne, cuando comíamos pan hasta saciarnos, pues nos habéis sacado a este desierto para matar de hambre a toda esta multitud. Señor, gracias. Gracias por tu salvación y perdónanos por nuestra ingratitud, porque muchas veces no entendemos, Señor, tus propósitos. Pensamos, sentimos o hablamos cosas que no deberíamos de decir, Señor. Te pedimos que nos perdones y nos limpies, Señor, por nuestra arrogancia, nuestra ignorancia acerca de tu obra. Señor, háblanos, Señor, por tu palabra. Trae respuesta al corazón. En el bello nombre de Cristo lo pedimos todo. Amén y amén. A lo largo del Antiguo y Nuevo Testamento encontramos la ley de la fe, la cual es divina. Es por donde Dios opera, es el canal por donde Dios canaliza todas sus bendiciones a favor nuestro. Pero también existe la ley de la incredulidad, pero del reino satánico, donde Satanás ve que hay incredulidad. Es a través de este pecado por el cual Satanás opera. Vemos, por ejemplo, personas, familias, naciones enteras que han caído en el problema, en el pecado de la incredulidad, y nosotros quisiéramos ver que esas naciones pudieran salir de su ignorancia, pero han decidido mantenerse en la incredulidad. Dios quisiera operar, quisiera hacer grandes cosas, pero no puede. Es lo mismo que pasó cuando Jesús quiso hacer milagros en la ciudad de Nazaret. Dice la Biblia que no pudo hacer milagros por causa de la incredulidad. En otras palabras, la incredulidad amarra las manos de Dios, pero la fe desata las manos de Dios para que Él actúe. Entonces podemos decir que la ley de la fe es la arteria principal por donde Dios quiere proveer lo que necesitamos, sea esto espiritual, emocional, intelectual, económico, familiar, laboral, etc. Dios quiere hacer cosas grandes, pero es a través de la fe. Así como el reino de Dios tiene leyes, así también en el reino de Satanás hay leyes por donde se opera. En toda nación, en todo pueblo, en toda empresa, aún en toda familia, hay normas y hay leyes que se tienen que respetar. Y dentro del reino de Dios existe una de estas leyes muy importante, que es la ley de la fe. En una oportunidad, Jairo viene delante de Jesús porque su hija estaba agonizando. Cuando Jesús iba de camino para sanar a la niña, dice la Biblia que la niña falleció. Y Jesús le dijo a Jairo: cree solamente. Cuando llegan a casa encontraron a muchos que estaban llorando. Y Jesús dijo estas palabras: ¿por qué lloráis?

Y ambos padres de la niña, y Jesús resucitó a esta niña que tenía 12 años. Hermanos, Dios quiere hacer cosas grandes, pero tiene que sacar de su corazón y de mi corazón, cada uno tenemos que sacar la incredulidad. Y Dios nos muestra en qué nivel de fe o si hay incredulidad en nuestra vida. Necesitamos poder evaluar y sacarla de nuestro corazón. ¿Por qué? Porque Dios quiere bendecirnos. Y vemos acá en esta porción que hemos leído, donde el Señor, después que había sacado de Egipto a este pueblo, 3 días después, estamos hablando 3 días después de haber visto el milagro tan sorprendente que el mar se abrió y luego se cerró, 3 días después llega a Gamara, un lugar donde las aguas no eran potables, eran amargas, y Dios le mandó a Moisés que tirara un árbol, la cual hizo que se endulzaran las aguas, se hicieran potables. Eso, vieron un milagro. Más adelante, estamos hablando que una semana después, encuentran un oasis de 12 fuentes llamado Elim. Todo el pueblo tomó agua, descansó bajo 70 palmeras y bueno, ahí reposaron. Estamos entonces entre 3 a 2 semanas después, oiga bien, de haber visto todas esas maravillas de Dios, en medio del desierto de Sin, el pueblo otra vez comienza a murmurar. La pregunta es, ¿por qué? ¿Acaso no recordaban lo que Dios había hecho un mes atrás cuando abrió el Mar Rojo? 27 días atrás había endulzado las aguas de Mara. 15 días atrás aproximadamente Dios los había llevado a Elim. Y ahora, ¿por qué en tan corto tiempo ahora empiezan a murmurar? La pregunta es, hermanos, ¿por qué tanta prueba? ¿Por qué vienen estas dificultades? Hermanos, es porque Dios anda buscando algo muy importante. Es que usted y yo aprendamos a vivir en la ley de la fe. Es por eso que quiero hablar bajo el tema, hasta que aprendamos a vivir por la fe. Las pruebas van a venir una y otra vez hasta que aprendamos a vivir por la fe. Diga conmigo, hasta que aprendamos a vivir por la fe. Otra vez, hasta que aprendamos a vivir por la fe. Vemos esta dificultad en el desierto de Sin. Entonces vemos aquí, hermanos, un primer detalle que quiero resaltar, y es este: vemos la resistencia a no querer vivir por la fe. El pueblo físicamente había salido de Egipto, pero mentalmente no. Ellos querían seguir pensando a la manera de un esclavo. Pero una persona que es libre en Cristo piensa a través de los ojos de la fe. Una de las cosas que más cuesta en la vida cristiana es abandonar el bagaje de criterios, de ideas, de filosofías que hay en el sistema, en el mundo, patrones culturales, cosas que hemos, hermanos, hemos estado acondicionados en nuestra vida diaria, en el pasado, bajo el gobierno del pecado y de la carne y de Satanás. Y tenemos todavía una mentalidad de esclavos y no la mentalidad de hijos de Dios. Entonces vemos aquí por lo menos algunas causas por las cuales se resiste a no querer vivir por la fe. En primer lugar, por no reconocer la necesidad de la corrección. Recuerde que la prueba no es otra cosa que nos ayuda a purificar nuestra vida, a corregir lo que está mal en nosotros. La soberbia, la vanidad nos ha engañado. Pensamos que nosotros no necesitamos corrección. Hermanos, todos necesitamos corrección. Todos necesitamos ser enseñados. Todos necesitamos ser pulidos en el camino de la obra de Dios. Moisés estaba dentro del pueblo. Él necesitaba ser purificado. Josué, Aarón, todos, todo el pueblo. Así que cuando alguien le ha engañado su propia vanidad y prepotencia y viene la prueba, se asusta, dice, ¿por qué? No tiene que preguntarse por qué. Usted y yo, hermanos, estamos en proceso de perfeccionamiento. O si, o ya cree que usted es un diamante pulido de las calles de oro de la Nueva Jerusalén. No,
estamos en un proceso de corrección.

corrección. Entonces, cuando no se reconoce la necesidad de la corrección, esto es un obstáculo para vivir por la fe. Otra causa es no querer aprender de las lecciones del pasado. ¿Habían ellos tenido evidencia de la fidelidad de Dios? Claro que sí. Ya mencioné alguna de ellas. En el caso de Mara, cómo Dios endulza estas aguas, las hace potables. En Elim, 12 fuentes y 70 palmeras, reposó el pueblo, pudo beber. Pero ahora, 15 días aproximadamente después, se le olvidó la fidelidad de Dios. ¿Qué es lo que pasa con nosotros, hermanos? ¿Por qué tan rápidamente se nos olvida que el año pasado Dios tuvo misericordia de nosotros? El mes pasado, cada día, la semana anterior, hermano, hay evidencias claras del cuidado de Dios para con cada uno de nosotros. Nos ha fortalecido en la fe, nos ha ayudado, nos ha dado palabra de ánimo. El Espíritu Santo nos ha consolado, ¿sí o no, hermanos? Vemos cómo el Señor ha provisto trabajo, ha provisto el alimento, cómo de una manera providencial Dios ha dado cosas que usted ni yo le andamos pidiendo. Pero de repente, cuando viene la prueba, saltamos y decimos, pero la verdad que quizás ahora que soy cristiano, lo que Dios quiere es matarme, como decía este pueblo. ¿Para qué? ¿Para qué salí de Egipto? En otras palabras, ¿para qué vine a los pies de Cristo? Ahora tengo problemas que antes no tenía. Ahora me veo en ciertas dificultades que antes de ser cristiano. Y empiezan a añorar la vida de derrota que tenían bajo el gobierno de Satanás. Y esto también, hermanos, sucede con muchos cristianos hoy en día. Muchos creyentes escuchan mensaje tras mensaje, enseñanza tras enseñanza, leen la Biblia, pero ¿qué es lo que sucede? Ellos ya decidieron lo que van a hacer. Entonces no crecen. El hecho de que estemos aquí, tengamos la misma oportunidad de estar escuchando la palabra, de que recibamos una enseñanza, de que leamos la Biblia, que oremos, que sirvamos, unos van a crecer y otros no. Unos crecen porque tienen fe y otros decrecen o no crecen porque también han caído en la incredulidad y han determinado, a pesar de escuchar una y otra vez la palabra, ellos han decidido qué es lo que van a hacer. Eso es lo que pasó con este pueblo. La mentalidad de Egipto estaba en ellos, y así lo vamos a hacer, toda mi vida lo hice así y nadie me va a cambiar mi manera de pensar. Algunos han venido en esta reunión con esta mentalidad, han agarrado llave y tienen un filtro al estar escuchando el mensaje. Ustedes ya vinieron con una predisposición. ¿A qué? A resistir la palabra. Entonces, ¿qué es lo que pasa? No se crece. Y cuando viene el desierto de Sin, la palabra Sin en hebreo significa barro, cuando usted se encuentra en un lodazal, en una tierra árida, de repente empieza a saltar y empieza a reclamarle a Dios. ¿Y por qué, si Dios existe, por qué Dios no me provee esto? Y empieza a criticar a medio mundo, empieza a maldecir la vida. ¿Todo por qué? Porque no ha crecido, porque no quiso crecer, porque pensó que no necesitaba corrección, no quiso aprender de la fidelidad de Dios en el pasado y no quiere madurar por insistir en caminar en su propia prudencia. Entonces esto lo ha traído a una condición de enano espiritualmente hablando. Y los efectos que son, va a tratar de desmotivar a los que creen con habladurías nacidas de la incredulidad. Dice que empezaron a murmurar contra Aarón y Moisés, hombres que caminaban por fe. ¿Qué es lo que pasa con una persona que no crece en la fe? Comienza a arremeter contra aquellos que están caminando en la fe. Como ellos no pueden, entonces lo critican. ¿Sí o no? ¿Se acuerda usted del Quijote de la Mancha? Cuando hay un relato ahí, cuando Sancho Panza, en medio de la oscuridad, iba con Don Quijote y los perros empezaban a ladrar, y Sancho tenía miedo y le decía:
a Don Quijote: Don Quijote, los perros están ladrando. Y Don Quijote le dijo: no tengas temor, cuando los perros ladran es porque estamos cerca de la ciudad. ¿Sabe que hay personas que lo que hacen es ladrar contra aquellos que caminan en la fe? Quieren de alguna manera atemorizarle, como sucedió acá. Lo empezaron a desmotivar. Y fíjense bien, hermano, ¿cómo es que, por ejemplo, aún en el seno de la familia se puede ver? Por ejemplo, alguien que está caminando en la fe, otro que no camina en la fe, trata de quitarle la fe. Amistades, aún en el mismo ministerio. Otro de los efectos es que empieza a acusar de descuido e irresponsabilidad espiritual del liderazgo de Dios. Dios nos ha traído a este desierto para matarnos de hambre. Mejor hubiésemos muerto en Egipto. Hermanos, la Biblia dice que los pensamientos, dice es Dios, que tengo acerca de vosotros son pensamientos de paz y no de mal. ¿Por qué nosotros andamos pensando que Dios piensa mal de usted y de mí y que quiere hacernos daño? Dios no ha venido para hacernos daño. Jesús dijo: yo he venido para que tengan vida y para que la tengan en abundancia. Pero una persona llena de incredulidad entonces piensa de esta manera y acusa a los demás de su propia inmadurez o de sus propios errores. Entonces nadie, esta persona, como no crece, entonces culpa a medio mundo de su desgracia espiritual. Ahora bien, entonces la resistencia a no querer vivir por fe es algo que ocurre hasta el día de hoy. Ahora, pero Dios, hermanos, como Él sabe que la ley de la fe es algo en lo cual él opera, y para bendición suya y mía, Él nos va a enseñar a caminar como nuestros padres nos enseñaron a caminar. Usted recordará, bueno, usted no recuerda ni yo tampoco, pero en el caso de nuestros hijos, cuando empezaron a caminar, de repente los soltábamos, que diera uno, dos, tres pasitos, aunque se cayera, pero así tenía que aprender. Me gustó mucho cuando vi a una madre en esta semana que su hijo se cayó y le dijo: levántese. Exacto, así tiene que ser. No irá, ay, pobrecito mi niño, se cayó. No, levántese. Porque sí podemos. Entonces, espiritualmente así sucede. Entonces Dios en algún momento dado nos va a empezar a decir: muy bien, hijo, ahora vas a empezar a caminar. Pero para eso, hermanos, entonces viene aquí algo interesante. Vea la respuesta de Dios en el versículo 4, versículo 6. Ante la resistencia a no querer caminar por la fe, entonces Dios tiene algo preparado. Mire de qué manera lo hace Dios. Versículo 4: y Jehová dijo a Moisés: he aquí, yo os haré llover pan del cielo, y el pueblo saldrá y recogerá diariamente la porción de un día, para que yo lo pruebe si andan en mi ley o no. Entonces vemos aquí la dependencia de Dios diariamente por la ley de la fe. Diariamente caía el maná y diariamente tenía que recogerse. Lo mismo con las codornices. Ahora, Dios hoy en día de la misma forma lo hace, y es a través del ejercicio diario de la fe por medio de las necesidades. La necesidad de comer lo llevaba a recoger. ¿Por qué Dios no, oiga bien esto, no satisface toda nuestra necesidad a largo plazo, sino a corto plazo? Diariamente hay una necesidad y diariamente se tiene que recoger, porque detrás de todo esto está el ejercicio de la ley de la fe. Por eso vemos que la provisión necesaria es para cada día. Pero nosotros tenemos un concepto totalmente errado y equivocado, porque estamos demasiado materializados. Queremos tener una bodega de maná y un corral enorme, o gallinero, por decirlo así, de codornices. Que Dios me provea en abundancia. Algunos dicen: si yo fuera millonario, caminaría por la fe. Al contrario, lo dañaría horriblemente. Caminaría por vista. Entonces Dios diariamente
Hermano, Él sabe las necesidades. Por eso en el Padre Nuestro dice el pan nuestro de cada día. No dice que le pidamos el pan de la semana, el pan de 3 meses o de todo el año. Entonces, ¿por qué es necesario, hermanos, que exista necesidad y provisión? Porque de esa manera vamos creciendo en la fe. Cada día que este pueblo se levantaba a recoger el maná de que caía del cielo, ellos estaban ejercitando la fe. Por eso Dios, hermanos, no nunca va a quitar hasta que nosotros hayamos madurado en la fe. Porque es curioso, el maná dejó de caer hasta que entraron en la tierra que fluye leche y miel. Y hasta que usted y yo entremos en la madurez espiritual, la necesidad y la provisión irá en forma medida. Porque eso nos va ayudando a que podamos crecer entonces en la fe. Hay una dependencia de Dios. Ahora, uno de los problemas es que nosotros normalmente tenemos duda acerca de quién nosotros somos, y esto nos impide en poder caminar en la fe. Dice el versículo 6: entonces dijeron Moisés y Aarón a todos los hijos de Israel: en la tarde sabréis que Jehová os ha sacado de la tierra de Egipto. ¿Cómo es esto, hermanos? Dice: en la tarde sabréis que Jehová os ha sacado de la tierra de Egipto. ¿Acaso no habían salido de Egipto físicamente? Claro que sí. Estaban a 1 mes de distancia de Egipto. Pero mentalmente ellos no habían salido. Y le dice: en la tarde sabrán ustedes que han salido de Egipto. Hoy en día sucede lo mismo. Nos cuesta aceptar nuestra nueva identidad en Cristo el Señor. No estamos dispuestos a aceptar tan fácilmente que por venir al Señor de esta manera: Señor, perdona mis pecados, límpiame con tu sangre que derramaste de la cruz del Calvario, perdóname, Señor, ven a vivir a mi corazón, te recibo como mi Salvador y Señor. Y cuando uno hace esta oración, nos cuesta entender, hermanos, que hemos nacido de nuevo y que ahora somos hijos de Dios. Entonces eso, de repente nosotros decimos: no, es que no es posible que he salido. Sí, hermano, hemos salido. Y esto nos lleva a que nosotros no estamos tan fácilmente dispuestos a aceptar nuestra nueva identidad, porque tenemos varios problemas dentro de ellos por no estar conscientes de dónde nos libró el Señor Jesús. ¿De qué nos libró Jesús? Hermano, mire, Dios nos ha sacado de las garras del pecado y por ende de la condenación eterna y de las garras de Satanás, y nos ha trasladado del reino de las tinieblas al reino de la luz. Entonces, si espiritualmente, hermano, eso es una verdad, yo tengo que aceptarlo, porque es, mire, yo les aseguro que si algunos, para poder creer de dónde Dios lo sacó, fuera necesario irse de vacaciones 3 días al infierno, les aseguro que creerían: ay, Señor, gracias, Padre. Pero no necesitamos ir al infierno, 3 días de vacación. Entonces, hermano, por eso Cristo vino a morir para rescatar. Y yo tengo que aceptar que ahora que el Espíritu Santo mora en mi corazón, soy hijo de Dios. Y otros, porque no aceptan por gracia lo que somos. Eso nos impide en poder realmente tener una aceptación de nuestra identidad, porque algunos todavía piensan que la salvación se compra con obras o con penitencias o con asistencia a la iglesia o con cualquier otra cosa. No, la salvación es por gracia, por medio de la fe en la obra de Cristo en la cruz del Calvario. Entonces, cuando yo acepto por gracia lo que Dios me ha dado, podemos decir como Pablo: no merezco ser apóstol porque perseguí la iglesia, pero por la gracia de Dios soy lo que soy. Hermano, aceptemos nuestra nueva identidad. Si Cristo nos ha hecho libres, tengo que pensar como un cristiano libre en Cristo el Señor. Una mentalidad completamente nueva. Algunos no quieren aceptar la realidad presente, que estamos fuera ya de Egipto. Hermano, usted y yo no somos del mundo, aunque estamos en el mundo.
pero no somos peregrinos y advenedizos, dice la Biblia. Ahora, cuando yo renuncio a la duda acerca de mi identidad, entonces voy a poder caminar por la fe. Ahora, ¿cómo puede usted saber que usted es un hijo, una hija de Dios? Dice en el versículo 7, y a la mañana veréis la gloria de Jehová. ¿A qué se está refiriendo? El maná iba a caer. ¿Dios ha provisto su maná a usted y a mí? ¿Sí o no, hermanos? Claro que sí. Es la vida espiritual. La Biblia dice en Juan 1:12, a los suyos vino y los suyos no le recibieron, mas a todos los que le recibieron, a los que creen en su nombre, le dio potestad de ser llamados hijos de Dios. Dice, los que no son engendrados de voluntad de carne, sino de Dios, del Espíritu. Ahora, si usted y yo somos engendrados por Dios, entonces soy hijo de Dios. Entonces, ese maná que ha venido a mi corazón, así como el maná físicamente cae para alimentar a ese pueblo, ahora Cristo es el maná de mi alma. Y si Cristo está en mí, entonces soy de Cristo, ¿sí o no, hermanos? Ahora, pero y esto también no solamente por la provisión espiritual, por la presencia del Espíritu Santo en nosotros, que es el sello de nuestra salvación, la garantía de nuestra salvación. Entonces, pero también a través del cuidado que Dios tiene sobre nosotros. Hermanos, si Dios nos ha dado lo más grande, que es la salvación en Cristo, dice Romanos capítulo 8, versículo 32, el que no escatimó ni a su propio Hijo, sino que lo entregó por todos nosotros, ¿cómo no nos dará también con Él todas las cosas? Hermano, ¿qué le cuesta a Dios darnos un poquito de maná? Nada. Lo más grande Él ya lo dio, es su persona. Ahora, si Él ya nos dio esto, yo debo, cuando veo, por ejemplo, los detalles del cuidado de Dios, la provisión de Dios en cada momento, hermanos, esto nos llena de regocijo delante del Señor, ¿sí o no? Les quiero compartir, no lo había pensado ni tampoco lo tengo escrito acá, un breve testimonio de mi hijo. Hace unos 3 años atrás, más o menos, bueno, él andaba en la universidad, en su bicicleta, iba a hacer los comprados a un supermercado, como a 1 kilómetro, 2 kilómetros, y en bicicleta todo el tiempo. Nunca, la verdad, él me pidió un vehículo. Papá, en bicicleta. En bicicleta iba a hacer los comprados, en bicicleta iba a hacer todas las cosas. Y entonces un día, un amigo de él le dice, Lisandro, te voy a vender mi carro. Así le dijo. ¿Cuánto? Dame 1 centavo. Entonces mi hijo dice, ¿cómo? 1 centavo, ¿sí? Y entonces mi hijo dice que se sacó 1 centavo. No tengo ahorita, pues. Aquí está. 1 centavo. Y se lo pone en la mano y el amigo le dijo, ok. ¿Sabes por qué? Te pido 1 centavo. Para que los demás no crean que te lo he regalado, te lo he vendido. Entonces, hermanos, cuando uno mira cuidados, detalles de Dios, ¿sabe por qué? Es porque usted es una hija, un hijo del Señor. Dios le abre puertas, le hace tantas cosas lindas. ¿Todo por qué? Porque si Dios nos ha provisto lo más grande, que es la salvación, ¿qué es una casa? ¿Qué es un trabajo? ¿Qué es un nuevo negocio? ¿Qué es una empresa? Nada. ¿No lo creen, hermanos? Entonces, pero el problema es que no puedo creer que Dios, ahora yo soy ya una nueva criatura. Hermano, no dude, por favor, de su identidad que tiene en Cristo el Señor. El Señor está con usted, y si Dios es por usted, ¿quién contra usted? Dice la Biblia, no he visto justo desamparado ni su descendencia que mendigue pan. Dios es fiel en todas las cosas. Entonces vea, por favor, el cuidado de Dios como una evidencia más dentro de tantas de lo que usted es en Cristo el Salvador. Ahora, Dios por eso quiere que aprendamos a caminar en la ley de la fe. Y vemos cómo Dios, a manera, hermanos,
de una forma tan providencial, maravillosa, sobrenatural. Él nos asiste. Esto nos lleva a ver la grandeza de la asistencia de Dios. A partir del versículo 9 en adelante del capítulo 16 del libro de Éxodo, dice la Escritura: y dijo Moisés a Aarón: di a toda la congregación de los hijos de Israel, acercaos a la presencia de Jehová, porque Él ha oído vuestras murmuraciones. Y hablando Aarón a toda la congregación de los hijos de Israel, mirando hacia el desierto, he aquí, la gloria de Jehová apareció en la nube, y Jehová habló a Moisés diciendo: yo he oído la murmuración de los hijos de Israel, háblales y diles: al caer la tarde comeréis carne, y por la mañana os saciaréis de pan, y sabréis que yo soy Jehová vuestro Dios. Y venida la tarde, subieron codornices que cubrieron los campamentos, y por la mañana descendió rocío alrededor del campamento. Y cuando el rocío cesó de descender, he aquí sobre la faz de del desierto, una cosa menuda, redonda, menuda como una escarcha sobre la tierra. Y viendo los hijos de Israel, se dijeron unos a otros: ¿qué es esto? Porque no sabían qué era. Entonces Moisés les dijo: es el pan que Jehová os da para comer. ¿Cuál es el pan que Dios nos da para comer? Oiga esto: por la mañana y por la tarde, las necesidades cubiertas. Esto nos habla del pan más glorioso, que es la palabra de Dios y de la obra del Espíritu Santo. Hermanos, el Señor Jesús dijo estas palabras cuando estaba siendo tentado por Satanás: no solo de pan vivirá el hombre, sino de toda palabra que sale de la boca de Dios. El pan en el cual Dios ha sustentado su vida y mi vida es la palabra de Dios. Ha sido la consolación del Espíritu Santo. Ha sido la presencia del Espíritu la que nos mantiene vivos, hermanos. Es el Señor en nosotros que nos da la fuerza. Por eso la Biblia dice: fortaleceos en el Señor y en el poder de su fuerza. Y Dios siempre manda palabra. ¿Sí o no, hermanos? Cada vez que leemos la Biblia, hay palabra, hay mensaje de Dios que alimenta el espíritu y el alma. Cada vez que usted escucha un mensaje por la radio y televisión, en su alma está recibiendo alimento del cielo. Está recibiendo la palabra del maná del cielo, la palabra de Cristo. Cada vez que usted va a la oración y el Espíritu Santo lo acobija con su presencia, y aunque usted esté acongojado, usted empieza a llorar y desahogarse delante de Dios. Usted recibe, hermanos, el mejor tratamiento espiritual y psicológico y mental y emocional que pueda usted imaginarse, porque Dios restaura y sana y fortalece y da vigor al alma cansada. Ese es el pan que nosotros recibimos día tras día. Eso es maravilloso, porque Dios nos asiste cada vez que venimos a la iglesia, que vamos a un grupo familiar, recibir el mensaje y un estudio bíblico, cada vez que leemos la palabra. Pero esto, hermanos, nos lleva a una experiencia, y es a la satisfacción espiritual. En esta tierra no existe nada que pueda satisfacer a plenitud como lo hace la Biblia y la obra del Espíritu Santo. Usted puede llenarse de conocimiento científico, llegar a obtener todos los posgrados que usted quiera, los honores, la gloria, el poder, la fama, la salud, la casa que usted siempre soñó. Pero qué triste que algunos tienen casa y no duermen. Tienen una linda refrigeradora y solo comen verduras. La refrigeradora es para tener carne, hermano, ¿sí o no? Para tener ahí pescado, pollito, tener cremita, sí o no, cuajada, pero algunos ni la cuajada pueden comer, hermano. Ni hasta el requesón les hace daño. Entonces, ¿pero por qué? Porque, ¿qué es, hermano? Mire, es que las cosas de esta tierra no satisfacen. Vean lo que dice el versículo 17. Vean la experiencia de este pueblo cuando comía este maná y la carne que Dios les enviaba. En el versículo 19 dice: y les dijo Moisés: ninguno deje nada de ellos para mañana. Mas ellos no obedecieron a Moisés, sino que algunos dejaron de ellos para otro día. Y crió gusanos y hedió, y se enojó contra ellos Moisés.
y lo recogían cada mañana, cada uno según lo que había de comer, y luego que el sol calentaba, se derretía. En el sexto día recogían el doble porción de comida, dos gomer para cada uno, y todos los príncipes de la congregación vinieron y se lo dijeron a saber a Moisés, y él les dijo: esto es lo que había dicho Jehová, mañana es el santo día de reposo, el reposo consagrado a Jehová. Lo que habéis de comer, comedlo hoy, y lo que habéis de cocinar, cocinadlo, y todo lo que os sobrare, guardadlo para mañana. Y ellos lo guardaron hasta la mañana, según lo que Moisés había mandado, y no se aguzanó ni hedió. Y dijo Moisés: comedlo hoy, porque hoy es el día de reposo para Jehová, hoy no hallaréis en el campo. Seis días lo recogeréis, mas el séptimo día de reposo en él no se hallará. Vea esto, hermanos. Cada uno agarraba su porción y esa porción lo satisfacía, lo llenaba. No había más. Según dice el comer de cada uno. Unos cogían menos y otros cogían más, pero todos estaban satisfechos. La Biblia dice: en Cristo estamos completos. No necesitamos pecado para ser feliz. Usted no necesita de tragos para sentirse aceptado por el grupo. Me recuerdo una vez, estábamos en una graduación, estábamos ahí varias mesas de hermanos de aquí, la iglesia y todo, estábamos contentos, estábamos riendo, y va a reírnos y reírnos y reírnos. Al rato llegó una persona inconversa y llega a la mesa y dijo: ¿y por qué están tan contentos? Quiero ver qué trago están tomando aquí. Dijo: no estamos tomando, de verdad. Y nosotros con trago y no estamos tan contentos como ustedes. Dijo: entonces, es que sabe qué, hermano, la verdad, ninguna cosa de esta tierra puede llenar lo que el maná del cielo, Jesús, puede ser. Un corazón libre de pecado y de culpabilidad. Usted está seguro en Cristo. Usted sabe que su mañana está asegurado con el Señor. Usted sabe que los problemas presentes están en las manos de Cristo, y Jesús lo va a defender. Jesús provee para usted en el futuro. Aunque usted pueda no tener lo necesario económicamente hablando, pero usted sabe que el Señor le va a proveer, porque Él le ha prometido llevarlo hasta el final. Entonces eso le trae paz y descanso y felicidad. Hermano, por lo tanto, usted y yo no necesitamos nada fuera de Cristo. Por eso David decía: ¿a quién tengo yo en los cielos? Y fuera de ti, nada deseo en la tierra. Salomón, en una etapa de su vida, se le metió un poquito de ahí de locura, digamos, porque no hay otra cosa que puedo decir. Que él quiso probar fuera de Dios, y probó todo lo que había, y llegó a una etapa de frustración, y llegó a decir: vanidad de vanidades, todo es vanidad. O sea, una vida sin propósito, vacío. Pero al final del libro de Eclesiastés, él hace da el consejo y dice: acuérdate de tu Creador en los días de tu juventud. En otras palabras, lo que tú necesitas es estar cerca de Dios. Dios es quien llena, el maná es el que te satisface. Ahora, vemos algo aquí interesante: la porción de Dios era un gomer. El gomer, hermanos, es la décima parte de un efa, y es la última o la más pequeña de las medidas de capacidad. Lo que está diciendo acá es, fíjense bien, hermano, Dios nos da a cada uno la porción que necesitamos, y es suficiente. Es suficiente, y es interesante, porque la palabra gomer en hebreo significa terminar, es decir, algo que está concluido. Entonces, la porción que Dios nos da es lo que nos va a ayudar, ¿para qué? Para terminar nuestra carrera en victoria en esta tierra, día tras día. Lo que necesita Jesús, ¿qué es lo que necesita usted en el día? A Jesús. ¿Qué necesita en el trabajo? A Jesús. ¿Qué necesita en el noviazgo? A Jesús. ¿Qué necesita en casa? A Jesús. ¿Qué necesita en la universidad? A Jesús. ¿Qué necesita en los puestos políticos? A Jesús. ¿Qué se necesita? Donde quiera. Jesús en la mañana, en la tarde y en la noche es suficiente para todos. ¿Eso nos va a llevar a qué? A la terminación, a la conclusión,
a llegar a la terminación de lo que Dios desea. Por eso dice la Biblia: estando persuadido de esto, que el que comenzó en vosotros la buena obra, la perfeccionará hasta el día de Jesucristo. Y Cristo es suficiente para llevarnos a la victoria final, hermanos. Es suficiente. ¿Por qué entonces algunos ya no quieren oír de Cristo? ¿Qué es lo que quieren oír? Positivismo, humanismo, basura, engaño. Quieren que se les lave el cerebro. Yo no lo voy a hacer. Les voy a predicar a Cristo, quiera o no quiera. Jesús es suficiente. Vienen religiones y movimientos a un lado. Cristo es lo único. Él dijo: yo soy el camino, no uno de los caminos. Él es la vida, la verdad. Por lo tanto, a Él tenemos que aferrarnos, a nuestro maná. Una porción es suficiente. ¿Y por qué? Dios no nos da más. ¿Sabe por qué? Porque esa porción nos ayuda al ejercicio de la fe. En la porción de este día la tengo, pero mañana voy a necesitar más. Eso me hace caminar por fe. La porción o la medida me ayuda a depender continuamente de Dios, porque hay un riesgo enorme de querer depender de nuestra propia prudencia y de las cosas que vemos. Y eso nos hace convertirnos en ególatras y en materialistas. Por ese alto nivel de riesgo, Dios no da todo en abundancia, sino que lo da en forma medida, para que dependamos continuamente de Dios. Y nos ayuda también a la edificación diaria. Cada día que estamos creciendo, estamos edificando nuestra casa espiritual, y nos ayuda a orar todos los días, ¿sí o no, hermanos? Cada día. Y usted dirá: pero yo he orado, he ayunado, ¿y por qué Dios no me ha quitado completamente esta necesidad? Es porque cada día hay que recoger el maná. Porque de otra manera, a lo mejor de repente se le ocurriría a alguien que lo saquen en carroza y que lo anden adorando, porque se creen dioses. Que, hermano, hay personas que con poquito de repente se les sube el humo a la cabeza y quieren que todos les hagan la venia y que todos se rindan a Él. Por eso Dios da de forma medida, porque estamos creciendo. Por eso la importancia de la oración, de la lectura. Por eso la importancia de venir todos los días a la iglesia. Algunos, yo sé que ustedes no, los de otro culto, pero yo sé que todos vienen todos los días de la semana. ¿Sabe qué? Yo solo un pancito en la mañana, el día domingo, el día, es suficiente. No es suficiente. Es todos los días. Por eso yo les aconsejo, hermano, miren, pongan en su vehículo estaciones cristianas donde escuchen mensaje de Dios. No solo música, algunos solo música ponen. Peor si ponen las rancheras que dan cólera y otras cosas así. No, no, ponga palabra, porque ahí Dios le va a estar hablando. Dios le va a estar ministrando, va a recibir una porción. Lo recibe en la mañana, en la tarde, en la noche, en la televisión. Hermano, hoy tanta facilidad, por ejemplo, en los teléfonos, usted puede bajar todas las muchas aplicaciones donde recibe mensajes y todo. Usted anda ahí, puede ir a correr, puede ir al gimnasio. Ahí tiene su audífono, pero está oyendo la palabra de Dios y le están hablando de correr por la fe, y usted está haciendo un cardio ahí. Entonces usted dice: Señor, ahora, pero también espiritualmente estoy haciendo un cardio. Entonces, hermano, todo eso nos ayuda leyendo la palabra. ¿Qué va a pasar? La fe viene por el oír la palabra, y la palabra del Señor. Cada vez que este pueblo recogía cada día la porción de maná, estaban creciendo. Cada día crecían, cada día crecían. ¿Por qué? Porque esa es la medida que Dios quiere. Hermano, esa es la estrategia de Dios para que crezcamos. Por eso dice ahí: y los probaré, dice Dios, ahí cuando iban a recoger el maná. Ahora, pero vemos ahí, hermanos, que también algunos crecían y otros no crecían. Algunos, hermanos, se quedaban enanos espirituales. ¿Qué es lo que pasó? Fíjense, algunos de ellos, lo que vemos aquí en este capítulo, dijeron: no, vamos a recoger un poco más. No el gomer, vamos a ver dos gomer o tres gomer.
¿Y qué pasó? Al día siguiente estaba engusanado y podrido. Hermanos, el caminar por la vista se pudre nuestra alma, se pudre nuestros proyectos. No, es por la fe. El justo por la fe vivirá. Justificados, pues, dice la Biblia, por la fe. Es por fe, oiga esto, por fe y para fe. Como está escrito, el justo por la fe vivirá. Entonces, hay algunos que no creen, entonces actúan en desobediencia. Y por eso vemos en los versículos que hemos leído, el versículo 22, vemos que algunos, fíjense bien, el día viernes por la tarde recogieron doble, porque Dios había dicho que ese día sí podían recoger doble, porque no iba a caer maná el día sábado. Pero algunos no lo hicieron y otros sí. Hermanos, ¿por qué algunos crecen y otros no crecen? A pesar de tener el mismo maná, por ejemplo, el mismo mensaje están escuchando todos en este momento. Pero unos crecen y otros no, porque algunos creen y otros no creen. Entonces depende del nivel de fe, eso nos va a permitir el poder crecer. Ahora, vemos aquí, hermanos, que el propósito de Dios en poder crecer es llevarnos, oiga, a un nivel de tranquilidad y de confianza, que podamos caminar sobre las aguas de esta tierra, que caminemos sobre el fuego y no quemarnos, que estemos viviendo en una inseguridad económica, en una inseguridad, hermanos, social, en toda la tierra y de cualquier otra naturaleza, que vivamos bajo, hermanos, estando en las mismas presiones del mundo y bajo los mismos ataques del infierno, pero que cada uno entre ¿a dónde? Al reposo de Dios. Porque aquí nos habla la palabra que hemos leído, nos habla del día de reposo. Ese día de reposo, nadie tenía que hacer absolutamente nada. Por eso se tenía que recoger el maná un día antes, el doble. Entonces, ese día es un día de descanso, por supuesto, de descanso físico, pero también de descanso espiritual. Hermano, hoy Dios está hablándonos a nosotros también. ¿Cuál es el propósito de crecer en la fe? Que lleguemos a una etapa de descanso espiritual. ¿Por qué estamos tan agobiados, quebrándonos los dedos? Miren, esta semana escucho a una persona, hermano, no dejaba de quebrarse los dedos. Crac, crac, crac, crac. Yo decía, lo voy a mandar donde un médico para que lo... un ortopeda. Pero hermano, hay tanta ansiedad y tanta angustia, hay tantos problemas. Pero Dios, hermano, a través de la crisis nos va a llevar a crecer en la fe. Y al crecer en la fe durante los 5 días de la semana, ¿me lleva a qué? Al reposo de Dios. Y ese reposo tiene un nombre, es nuestro Señor Jesucristo. El profeta Isaías en el capítulo 35 dice estas palabras hermosas, capítulo 30, versículo 15. Dice el Señor: porque así dijo Jehová el Señor, el Santo de Israel: en descanso y en reposo seréis salvos, en quietud y confianza será vuestra fortaleza. Ahí está la fortaleza del pueblo, en la paz y en el descanso. Jesús dijo: mi paso dejo, mi paso doy, no como el mundo la da, yo os la doy. Cuando se crece en la fe, se crece en confianza, y al crecer en confianza, se crece en la paz y la seguridad. La paz de Dios, que sobrepasa todo entendimiento, guardará nuestros pensamientos y nuestros corazones en Cristo el Señor. Y esto no nos permitirá tomar decisiones alocadas. No nos va a permitir entrar en una desesperación. Por eso las pruebas son sistemáticas en el tiempo de Dios, hasta que caminemos en la ley de la fe, porque la ley de la fe me lleva al reposo. En Hebreos capítulo 4 habla de ese reposo. En el versículo 3 dice la Escritura: pero los que hemos creído, oiga esto,
Pero los que hemos creído, entramos en el reposo. Los que hemos creído, entramos en el reposo. Cada uno que ha entrado en el camino de la fe en Cristo Jesús, hemos entrado en el sábado espiritual. El sábado que encontramos allá en Génesis, el séptimo día, no es otra cosa que una tipología del descanso que da el Señor Jesús. Que yo descanso de mis obras al creer en la obra que Cristo hizo en la cruz del Calvario. Eso me lleva a que a estar confiado que si Dios es por nosotros, ¿quién contra nosotros? Que si Dios no escatimó a su Hijo, ¿cómo no nos dará las demás cosas? Eso me lleva a una tranquilidad. Si no, usted no tiene para el día de mañana lo necesario para hacer un pago, descanse en el Señor, no se angustie, no vaya a un prestamista, no vaya a embargar su casa, a hipotecar su casa. No, usted confíe en el Señor y usted diga: Señor, tu palabra me dice, el pan nuestro de cada día, dánoslo, y yo te pido el pan, Señor. Tú sabes esta necesidad, provéeme, Señor. Yo descanso que tú lo vas a hacer, y en el tiempo y en el momento de Dios, Dios lo va a proveer. Analice, por favor. Piense lo que Dios hizo en el pasado. ¿Acaso no hubo momentos cuando Dios cambió las aguas amargas en aguas dulces? ¿Acaso Dios no lo sustentó en el pasado en 12 fuentes de agua llamada Elim? ¿Acaso no ha tenido momentos grandes con Dios? Por lo cual hoy también Dios es el mismo, ayer, hoy y por todos los siglos. Y Dios lo va a sustentar en cada momento, porque Él es nuestra paz. Es decir, yo tengo que descansar que Dios se encarga de los detalles. ¿Qué lecciones podemos aprender de los tesoros de la fe? Nos vamos a convertir en testigos de Cristo por experiencia. Cuando ellos vieron el maná y vieron las codornices, ellos ya eran testigos de la providencia de Dios. Pero no solamente nos vamos a convertir en personas que hemos, por experiencia, podemos hablar, no hablar por hablar, sino por lo que he vivido en Cristo. Como dice el Salmo 78:24 acerca de ese pan que Dios nos da, dice el Salmo 78:24: e hizo llover sobre ellos maná para que comiesen, y les dio trigo de los cielos. Oiga esto: pan de nobles comió el hombre, les envió comida hasta saciarles. Usted y yo hemos comido pan de nobles, pan de reyes, de príncipes y de princesas, porque ese pan tiene un nombre. En Juan 6:31 dijo Jesús estas palabras: nuestros padres comieron el maná en el desierto, como está escrito, pan del cielo les dio a comer. Jesús le dijo: de cierto os digo, no dio Moisés el pan del cielo, mas mi Padre os da el verdadero pan del cielo, porque el pan de Dios es aquel que descendió del cielo y da vida al mundo. Le dijeron: Señor, danos siempre ese pan. Jesús le dijo: yo soy el pan de vida. Al que a mí viene nunca tendrá hambre, y el que en mí cree no tendrá sed jamás. Versículo 58: este es el pan que descendió del cielo, no como vuestros padres comieron el maná y murieron. El que come de este pan vivirá eternamente. Pan de nobles, sí, dígame si no es un pan de nobles. El privilegio que usted y yo hemos tenido en Cristo. ¿Por qué Dios nos permitió oír el Evangelio? ¿Por qué alguien nos evangelizó? ¿Por qué alguien nos trajo a la iglesia? Porque Dios a usted y a mí, no mereciéndonos, nos ha visto como gente noble delante de sus ojos. Y el privilegio que usted tiene y yo tengo, millones no lo tienen. ¿Por qué? No es porque nosotros somos mejores que otros, sino porque ellos no han creído. El que cree en mí, dice el Señor, no tendrá
sed jamás. Entonces, lección importante. No solo nos convertimos en testigos, sino que guardamos este tesoro en nuestro corazón y decimos: Señor, gracias. ¿Qué fue lo que Moisés le dijo a Aarón? Aarón, en el versículo 32, esto es lo que Jehová ha mandado: llenad un gomer de él y guardadlo para vuestros descendientes. ¿A dónde lo guardó? En el arca de la alianza, en el arca del pacto. ¿Dónde tiene usted que guardar ese pan? En su espíritu. Compra la verdad y no la venda, dice la Biblia. Sobre toda cosa guardada, guarda tu corazón. Es en lo más profundo de mi ser que tengo que abrazar esta convicción y no soltarla, aunque vengan las presiones que vengan. Pero no solamente le dijo que lo guardara, sino que sería para vuestras generaciones. Ese versículo 32 dice: llenad un gomer y guardadlo para vuestras generaciones, a fin de que vean el pan que yo os di a comer en el desierto, cuando yo os saqué de la tierra de Egipto. No solamente tengo que guardarlo para mí, pero tengo que transmitirlo a mis hijos. Hermano, por favor, no permita que la educación cristiana esté en manos de la iglesia y en manos del colegio cristiano. La educación cristiana está en manos suyas. Es usted, papá, quien tiene que llevar a sus hijos a conocer a Jesucristo como su único y suficiente Salvador. Es usted quien tiene que discipularlo. Es usted quien tiene que transmitirles ese maná, porque usted lo comió, usted lo abrazó. Usted es un testigo para que sus hijos puedan creer. Por eso, hermano, no dejemos la responsabilidad a otros. Somos los que tenemos las evidencias. Somos los llamados a comunicar, pero no solo a los hijos, sino a todas las naciones. Por eso el Señor dijo en Marcos capítulo, en el capítulo 16, dice estas palabras: id por todo el mundo y predicad el evangelio a toda criatura. ¿Qué es predicar el evangelio? Es presentarles el maná del cielo. El que creyere, oiga esto, y fuere bautizado será salvo, mas el que no creyere será condenado. El que no se comía el maná se moría en el desierto, pero el que comió vivió. El que come a Cristo, es decir, que por la fe acepta el perdón de pecados, tiene vida eterna. El comer, como dije, era una medida que nos, le daba seguridad, que era suficiente. Y Dios va a terminar lo que ha comenzado en usted y en mí, lo va a terminar. Jesús es el único que nos sustentará a través del desierto en la vida. La gente, al ver el maná, como no sabían qué era, dijeron: ¿qué es esto? Y la palabra maná, eso significa: ¿qué cosa es? ¿Sabe qué, hermanos? Es tan grandioso y maravilloso que no podemos llegar a describir. Si en el, por ejemplo, en el mundo material, el maná tenía todas las proteínas, minerales, vitaminas, todo lo que era necesario para el sostenimiento del cuerpo durante 40 años en el desierto. Así también Cristo en nosotros es un misterio, en nosotros que nos sustenta. Y Jesús en Apocalipsis capítulo 2, versículo 17 dice: el que tiene oído, oiga lo que el Espíritu dice a las iglesias. Al que venciere, daré a comer del maná escondido. ¿Quién es ese maná escondido? Es Cristo. Un día, hermanos, la gloria de Dios en Cristo nos va a saturar de tal manera que nos va a proteger y nos va a sustentar por toda la eternidad. Ya no habrá más rebelión, ya no hay más posibilidades de cualquier rebelión que a alguien se le ocurra, porque seremos en Cristo. Hay algo que usted y yo necesitamos ver, hermanos, que lo que hoy experimentamos solo es un pequeño anticipo de lo maravilloso que viene. Ahora bien, por eso es importante las pruebas, porque nos van a llevar a crecer en la fe. Recuerde el tema del mensaje en esta hora: hasta que aprendamos a vivir por la fe. Si se enferma, tranquilo,
y si Dios no lo sana, tranquilo. Cuando a mí me dijeron que el síndrome de Menier no había cura, estuve tantos médicos aquí en el país, fuera del país, estuve en el Balance Center en Pensilvania, entre muchos hospitales, en la clínica Ochsner, estuve, bueno, me decían, cuando sepamos de algo, le vamos a decir. Entonces, un médico de aquí de la congregación me dijo, pastor, tiene que aprender a chinear ese niño, me dijo. Efectivamente. ¿Cuál es el problema? Si de repente quedo fuera de base, otro sigue. Si estamos en cama, tengo tiempo para orar y leer la palabra. Tengo mis retiros espirituales. Aprovecho los momentos así. No me estoy quejando, y Señor, aunque en un principio yo sentí, de verdad, que Dios me había sacado tarjeta roja ministerialmente. Cuando estuve, amén, dije, está bien, hermano, está bien, hermano. Ah, bueno. Me recuerdo, estaba en Houston, la primera vez que fui a un chequeo. Mire, la verdad, qué pena, hermano. Mire, yo, la verdad, caminaba como un borracho, así. Agarrado las paredes, caí al piso vomitando. Estaba ahí en ese apartamento mientras me hacían los chequeos. Solo podía, me iba gateando a la sala para no caerme. Y de la sala a la cama o al comedor. 3 meses. Yo sentí que Dios me... Yo, mi carne, ya Dios me quitó del ministerio. Yo sentía que Dios me decía, no sirves, a la banca. Sentí así. Pero después entendí que no era eso, sino que Dios me estaba llevando a un elim espiritual. Mire, fue tanta la bendición espiritual que no me quería venir después de 3 meses, hermano. Ay, ¿y por qué no tenemos otro mes más? No porque me gustaba los Estados Unidos. La verdad que a mí me gustan los Estados Unidos para ir a pasear una semana, 3 días. Pero a mí me gusta mi Salvador, frijolitos, tamales, todo, pupusas, el ambiente acá. Yo, aquí me encanta. Pero ¿sabe qué? Yo sentía que Dios tenía algo así y fue algo tan lindo. Yo les digo esto, hermanos. Cualquier cosa, si Dios no nos sana, no se angustie. No se angustie, porque eso es para bien nuestro. Y si lo sana, amén. Y si no, amén. Y si se muere, gloria a Dios. Porque va a estar mejor con el Señor. Va a ir a estar con el maná escondido, aleluya. Va a estar con el Señor. Va a ver cara a cara aquel que murió y resucitó entre los muertos. Y verá a los grandes hombres y mujeres de la fe. Ahí va a conocer a plenitud lo que no se conocía en esta tierra. Lo conoceremos en grandeza en aquel día. Por lo tanto, hasta que aprendamos a vivir por fe, las pruebas seguirán. Y cuando ya caminemos en la ley de la fe, las pruebas van a empezar a ser más espaciadas, porque ya caminamos sobre las aguas de esta vida. Señor, gracias te damos. Pedimos en este instante, Señor, que tus misericordias nos sustenten. Padre, te agradezco por todas tus bondades. Eres tan bueno, Señor. Gracias, dele gracias a Dios por las dificultades, hermano. Dele gracias. Nadie se mueva, por favor, de donde está. Dele gracias a Dios. Gracias, Señor, por las dificultades. Te agradezco, Señor. Te pido en este momento que me ayudes a ser agradecido. Que no me turbe en el desierto. Que te adore es otra cosa. Quiero amarte con todo mi corazón. Amarte con todas mis fuerzas.
Estimado amigo que está con nosotros, ahí donde está, dé un paso de fe. Entréguele su corazón a Jesús. Dios lo ha visto cansado en el camino por la carga de pecado que lleva. Pero este día se puede convertir en el mejor de su vida. Se puede convertir en el mejor de su vida. Dígale a Jesús: Señor, aquí estoy. Perdona mis pecados. Límpiame con

0: quiera que esté, repita esta oración conmigo. Diga: Padre eterno que estás en los cielos, perdona mis pecados, límpiame con tu sangre que derramaste en la cruz, santifica mi alma, Señor. Quiero vivir para tu gloria y tu honra. Reconozco que moriste por mí para salvarme, pero también reconozco que he sido un pecador y te he ofendido. Pero por la fe en tu sangre recibo el perdón. Creo que resucitaste para justificarme. Señor, te pido que cambies mi vida. Te la entrego en tus manos y a mi familia también, en Cristo Jesús. Siga orando. Ahora, Señor, por aquellos que están pasando por pruebas y dificultades, tú sabes quiénes son, mas ahora los encomendamos en tus lindas y hermosas manos. En el nombre poderoso de Cristo, reciban ahora consolación del cielo, paz de Dios a ellos. En el nombre de Jesús, Señor, gracias porque nos enseñas a vivir en la ley de la fe. En Cristo Jesús, amén y amén. Que Dios me los bendiga, Dios los guarde. Sigamos caminando en la palabra del Señor.
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2: ¿Cómo está usted? Millones de personas en todo el mundo viven en oprimente pobreza, sin esperanza de mejorar sus vidas. Legal o ilegalmente, muchos huyen a otros países. El hombre de esta historia fue uno de ellos. Él no comprendía que todos somos extraños y peregrinos en la tierra, dirigiéndonos a una ciudad que ha sido preparada para nosotros. Pero él lo sabe ahora, desde que llegó a un lugar donde su corazón y mente y vida fueron desencadenados.

0: qué pasa?
1: El motor se recalentó.
0: Y si vienen los agentes de inmigración, nos arrestarán a todos.
1: Ese es tu problema, hombre. Tengo que dejar enfriar a la camioneta.
0: No, deprisa. Vamos a escondernos en los arbustos hasta que él esté listo para seguir de nuevo.
1: Hay demasiados ahí atrás. Esa es la razón. El camión está sobrecargado con este calor. Oigan, muchachos, bajen. Ahí viene un carro y podría ser de inmigración.
2: Trabajamos para el Servicio de Inmigración y Naturalización. ¿Necesitas alguna ayuda?
1: No, simplemente se recalentó. Eso es todo.
2: Estás aquí solo, ¿no es así?
1: Sí, la última vez que averigüé.
2: Entonces, ¿qué son todas esas huellas que se alejan de tu camioneta? Hacia esos arbustos.
1: ¿Quién sabe?
3: ¡Busquen en ambos lados del camión, hombres! Vamos, ¡tenemos vamos, carga vamos, suelta! Vamos. ¡Muy bien, salgan de allí! ¡Están bajo arresto!
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1: Mi niñez fue terrible y triste, no solo debido a que pasábamos hambre, sino porque mi padre era un alcohólico y él y mi madre peleaban constantemente. Él no tenía tiempo para nosotros, no hablaba con nosotros y nunca nos mostró amor. Yo crecí con amargura en el corazón y mi hermano Lupe odiaba a mi papá, tanto que ni siquiera comía con él.
2: ¡Cierra la boca! ¡Vamos ahí aquí! ¡Cierra la boca!
3: ¡Oh, pobre mamá!
1: Así ella intenta ayudarnos y se mete en problemas cada vez.
3: ¿Él todavía está en la mesa?
1: Sí, aunque ya casi termina. Mejor que vayas a comer mientras todavía queda algo.
3: Yo no voy a entrar hasta que él salga. Mamá me guardará algo.
1: Él está en un estado de ánimo realmente malo hoy.
3: Es mejor solo alejarse de él.
1: Otros padres no son así. Él es tan malvado. Sí. No pude esperar a crecer y marcharme de aquí.
3: Tan pronto como pueda reunir suficiente dinero, me voy a los Estados.
1: Y yo voy detrás de ti, Lupe. A medida que pasaban los años, yo anhelaba el día en que podría casarme, proclamar mi independencia y dejar la casa. Cuando tuve 17 años, hice amistad con una chica cuyo padre era dueño de una tienda de abarrotes. Ernestina y yo empezamos a salir. Tiempo después, cuando nos escapamos y nos casamos, su padre estaba muy enojado conmigo. Pero después de un tiempo, él me recibió en su casa y le pedí perdón. Los primeros meses de nuestro matrimonio fueron felices, pero los problemas empezaron cuando empecé a beber y pasar tiempo con chicas con quienes había salido antes de mi matrimonio. Empezamos a pelear, igual que mis padres, incluso por las mismas cosas.
4: ¿Por qué permaneces fuera hasta tarde y me dejas sola?
5: Ya te lo dije. Estaba con amigos.
4: Tú ya no me amas.
5: No, cuando me fastidias.
4: Estuviste bailando con esa muchacha de nuevo, ¿verdad?
5: ¿Y qué si fue así? Bailar no significa nada.
4: ¿Cómo puedes hacerme eso? Dijiste que me amabas.
5: Amor no significa que no mirare otras mujeres. Ernestina, soy un hombre.
4: ¿Qué clase de esposo eres? Yo debería dejarte.
5: Adelante y vete. No importa.
4: Te odio, Manuel. Todo lo que haces es lastimarme. ¡Ah! Te odio.
5: ¿Quieres dejarme? Entonces vete. ¡Anda, vete de aquí!
1: Yo amaba a mi esposa y no quería que ella se fuera, pero en mi orgullo fingía no importarme. Nuestras peleas aumentaron hasta que mi papá pasó por casa para amenazarme. Yo le tenía miedo, así que después rara vez la golpeaba. Luego llegó nuestro primer hijo y ella esperaba que yo la tratara mejor, quizás incluso yo dejaría de beber. La verdad es que yo estaba muy contento de ser padre, pero nosotros éramos tan pobres. Vivimos en un cuarto que mi abuelo nos prestó y yo continué mis vicios, convencido de que necesitaba un escape de la pobreza.
6: Mira a nuestro bebé, Manuel. Es tan bonito cuando duerme.
1: Ah, sí. Pero, ¿qué tipo de vida tendrá él?
6: Nosotros lo amaremos.
1: El amor no es suficiente, Ernestina. No podemos vivir así.
6: No tenemos opción, Manuel.
1: ¡Míranos! Este cuarto no tiene nada. Solo nos protege de la lluvia y eso es todo. No hay manera de cocinar, no tienes agua, ni siquiera puedes lavar los pañales del bebé.
6: Manuel, yo sé que es difícil.
1: Es imposible. Yo voy a buscar trabajo en los Estados Unidos.
6: ¿Y el bebé y yo?
1: Te enviaré dinero tan pronto como consiga un trabajo. Yo reuní algún dinero y fui al norte a Baja California para cruzar la frontera en Mexicali. Fuimos 12 quienes caminamos toda la noche y la mañana siguiente. Justo después del mediodía llegamos a un naranjal y nos escondimos de inmigración mientras esperábamos la camioneta que finalmente nos recogió y nos llevó a Los Ángeles. Luego la camioneta se averió y los de inmigración nos encontraron.
6: ¡Manuel! ¡Regresaste! ¡Cambiaste de opinión!
1: No fue así. Inmigración nos cogió y nos envió de vuelta.
6: Estuviste ausente tanto tiempo que pensé que lograste pasar la frontera.
1: Ellos nos encerraron durante 11 días.
6: Quizás esto nunca estuvo destinado.
1: Simplemente fuimos desafortunados, eso es todo. Estábamos camino a Los Ángeles cuando la camioneta se recalentó. De toda la mala suerte tratamos de escondernos mientras se enfriaba, pero no había lugar.
6: Debe haber sido terrible.
1: Nunca he tenido tanta sed en mi vida. Caminamos toda la noche y toda la mañana sin comida o agua.
6: Lo lamento, Manuel. Sé que querías ir.
1: Yo iré. Estuvimos tan cerca.
6: Quizás sea mejor si solo te quedes y trabajes aquí.
1: ¿Haciendo qué? Nunca tendremos una vida aquí. Me quedé solo unos meses en casa. Tiempo suficiente para reunir un poco más de dinero. Mi hermano mayor, Raúl, que se había mudado a Pasco, Washington, ofreció pagar mis gastos y recogerme si yo podía llegar a San Francisco.

0: ¡Manuel! ¡Lo lograste! ¡Súbete!
1: ¡Oye, hermano! ¡Esto es grandioso! ¡San Francisco, por fin! Gracias por ayudarme, Raúl.
0: Dime cómo llegaste aquí.
1: Fui a Tijuana y encontré a un hombre que caminó conmigo hasta Chula Vista. De allí saltamos a un tren de carga hacia Los Ángeles. Alguien nos encontró y nos trajo aquí.
0: Sin disputas esta vez, ¿eh?
1: Ni una. ¿Crees que puede encontrar trabajo allí?
0: Por supuesto, hay todo tipo de granjas en Washington donde puedes trabajar sin que te hagan preguntas.
1: Por suerte, mi inglés es terrible.
0: Lo aprenderás rápido con la práctica.
1: Hombre, es grandioso estar aquí. La vida va a ser buena de hoy en adelante. Yo fui a trabajar en un plantío de uvas en Pasco, Washington, y soñaba con construir una casa en México. Planeaba enviar casi todo el dinero que ganaba a casa para mi esposa e hijo, pero mis buenas intenciones desaparecieron a medida que hacían nuevos amigos. Yo apostaba y bebía con los otros hombres que vivían en el apartamento conmigo. Antes de darme cuenta, más de un año había pasado y apenas pensaba en mi familia. Yo no estaba ahorrando dinero porque no tenía control sobre mis vicios. Sabía que si no hacía algo, perdería a mi familia.
2: ¿Aló?
1: Ernestina, soy yo, Manuel.
2: Pensé que te olvidaste de nosotros.
1: Lo siento, cariño, debí haber llamado mucho antes.
2: ¿Cuándo vienes a vernos, Manuel?
1: Yo quiero que vengas aquí a vivir. Sí, te extraño a ti y al bebé.
2: Él ya no es un bebé, Manuel. Tiene 2 años.
1: Lo sé. ¿Puedes venir?
2: No tengo dinero para viajar.
1: Y yo te enviaré algo. Si puedes llegar a Tijuana, yo te encontraré allí.
2: Entonces vendré.
1: Traje a mi esposa e hijo a Washington ilegalmente, igual que yo. Al principio estábamos contentos, tenía trabajo y me sentía bien tenerlos conmigo. Vivíamos con otra pareja para poder compartir los gastos, pero no podía resistirme a mis viejos vicios de apostar y beber. Gastaba el poco dinero que ganaba. Los problemas surgieron entre mi esposa y yo, problemas que empeoraron cada vez. Hacia fines de 1976, apenas nos soportábamos.
3: Manuel, no podemos seguir así.
1: Tú nunca estás satisfecha. ¡Nunca! Yo te traje aquí y todavía no estás feliz.
3: Porque estás desperdiciando tu vida. Todo lo que haces es salir con tus supuestos amigos y gastar tu dinero en licor.
1: ¡Cállate!
3: ¡No me callaré! ¡Ah! ¡Ya no puedo aguantar más! ¡No puedo!
1: Tú misma te provocas esto. Siempre tras mí para cambiar. ¡Yo no quiero cambiar! ¿Me oyes? ¡Déjame en paz!
3: Te dejaré en paz. Regresaré a México.
1: ¿Quién es?
3: Probablemente uno de tus amigos.
1: No es. Puedo verlo por la ventana. Es un hombre alto con algún tipo de libro. No lo reconozco. Ernestina, creo que es uno de esos agentes de inmigración. Ellos nos encontraron.
3: ¿Qué vamos a hacer?
1: No sé. Tengo miedo de abrir la puerta.
4: A medida que Manuel luchaba con el miedo, su rescate estaba a la mano. Escucharemos sobre eso en un momento. Primero, disfrutemos juntos de la siguiente pausa musical.

0: Ahora sigamos escuchando esta historia real aquí en Desencadenados.
1: No podemos huir. Mejor que termine con esto.
2: Hola, mi nombre es Guillermo Yant. ¿Podría tener una breve conversación con usted?
1: Sí, entre. Siéntese, mi nombre es Manuel y esta es mi esposa Ernestina.
2: Me gustaría hablarle sobre Cristo.
1: Oh, ya veo. Yo no estoy interesado en la religión realmente.
2: Jesús ofrece algo mayor que la religión. ¿Sabes si irás al cielo cuando mueras?
1: No sé. ¿Cómo puede alguien saberlo?
2: La Biblia dice que puedes estar seguro. En Juan capítulo 5, versículo 24, Jesús dijo, de cierto os digo, el que oye mi palabra y cree al que me envió, tiene vida eterna, y no vendrá a condenación, mas ha pasado de muerte a vida.
1: Yo no sabía eso. Mi papá vino a los Estados una vez y tenía una Biblia cuando regresó, pero mi madre la destruyó.
2: ¿Crees que eres un pecador, Manuel?
1: Sí.
2: Dios dice que todos somos pecadores. El pecado es una condición del corazón. Todos nacemos así porque todos nacemos separados de Dios, gracias a Adán. Pero Dios envió a Jesús a morir por nuestros pecados.
1: Yo sé que Él fue crucificado en la cruz.
2: De buena voluntad. Él murió de buena voluntad por nuestros pecados. Se ofreció como voluntario para morir en tu lugar, porque Dios dice que la paga por el pecado es muerte.
1: ¿Él murió por mí?
2: Sí. Y porque Él es el Hijo de Dios, su muerte borra tu registro de pecado. Su sangre derramada por ti puede hacerte limpio.
1: Estas son cosas extrañas que me dicen.
2: Manuel, ¿tú crees en el infierno?
1: Sí.
2: Jesucristo tiene las llaves de la muerte y el infierno. Permíteme leer del Evangelio de Juan, capítulo 5, empezando en el versículo 26. Porque como el Padre tiene vida en sí mismo, así también ha dado al Hijo el tener vida en sí mismo. Y también le dio autoridad de hacer juicio por cuanto es el Hijo del Hombre. No os maravilléis de esto, porque vendrá hora cuando todos los que están en los sepulcros oirán su voz. Y los que hicieron lo bueno saldrán a resurrección de vida, más los que hicieron lo malo a resurrección de condenación.
1: Eso es bastante asustadizo, hombre.
2: No, si uno está en Cristo. Había dos hombres crucificados con Jesús. Ambos eran ladrones, rumbo al infierno, pero uno de ellos creyó a Jesús y le pidió a Cristo que lo salvara. ¿Sabes lo que Jesús dijo?
1: No.
2: Mira aquí, en Lucas capítulo 23, versículo 43. Hoy estarás conmigo en el paraíso. Aunque el hombre era un pecador, Cristo lo perdonó y lo aceptó. Manuel, todo lo que tienes que hacer para ser salvo es creer en estas verdades sobre Cristo. ¿Te gustaría arrepentirte de tu pecado y pedirle a Dios que te salve?
1: Sí, me gustaría. ¿Y a ti, Ernestina?
3: Yo también quiero ser salva.
1: Tanto mi esposa como yo repetimos la oración de salvación aquel día de septiembre. El domingo siguiente fuimos bautizados y empezamos a asistir a la iglesia que el pastor Jan recién había empezado entre los hispanos. Nuestro matrimonio fue restaurado a medida que leíamos la Biblia diariamente y orábamos el uno por el otro, por nuestra familia y nuestros vecinos. Enseguida el pastor Jan me llevó a ganar almas.
4: Tú explicaste el Evangelio muy claramente esta vez, Manuel.
1: Ahora nada es más importante para mí que contar a otros de Cristo. Mi corazón está reventando de amor por Él.
4: Deberías pensar en unirte a nuestra clase de preparación de predicadores.
1: ¿Yo? No, solo soy un pobre hombre de un pequeño pueblo en México.
4: A Dios no le interesa de dónde eres. Todo lo que Él quiere es un corazón dispuesto.
1: Estoy pensando ir a casa a contarles a nuestra familia de Jesús. Nosotros les hemos enviado dinero y folletos, pero ahora debemos permitirles ver lo que Jesús ha hecho.
4: Ah, bien por ti. Nosotros oraremos por ti, Manuel. Ah, tendrás mucha oposición.
1: Llevé a mi esposa e hijo conmigo de vuelta a México, y el pastor tuvo razón. La oposición surgía en todas partes que testificaba. No solo eso, sino que no fui fiel a mi testimonio. Salí a beber con mis amigos y me sentía muy avergonzado ante Dios. Le dije a mi esposa que teníamos que regresar a los Estados Unidos, y ella estuvo de acuerdo. Intentamos cruzar la frontera en Tijuana, pero dos veces las autoridades nos detuvieron. Tiene que haber una manera.
3: Yo no quiero regresar allí, Manuel.
1: Yo tampoco. No hay ninguna iglesia que enseñe la Biblia aquí. Necesitamos al pueblo de Dios para ayudar a guiarnos.
3: No podemos rendirnos. Seguramente Dios nos ayudará.
1: Vamos a orar, Ernestina.
3: Sí.
1: Dios puede abrir un camino para nosotros. Señor, por favor, ayúdanos a regresar a Pascua a salvo. Necesitamos volver nuestra vida espiritual por buen camino. Si logras regresarnos a la iglesia en Pascua, yo daré mi vida entera para servirte. Intentamos de nuevo, viajando al otro lado de la frontera en el portaequipajes de un carro. Estábamos un poco incómodos, pero lo logramos. De vuelta en Pascua, yo recordé mi promesa a Dios y fui a ver al pastor Jant.
4: Así que Dios está llamándote al ministerio, Manuel. ¿Qué opina tu esposa de esto?
1: Ella dijo que si es de Dios, entonces irá donde quiera que Él me envíe.
4: Bien, llegarás a ser un excelente predicador.
1: Aunque le fallé allá en México.
4: Oh, todo creyente falla en alguna manera, Manuel. Hasta Pedro falló. Pide perdón a Dios. ¿Recuerdas lo que la palabra de Dios dice sobre el pecado y su perdón?
1: Si confesamos nuestros pecados, Él es fiel y justo para perdonar nuestros pecados y limpiarnos de toda maldad.
4: Así es. Dios promete perfeccionar la obra que ha empezado en ti.
1: Pastor, algún día quiero volver a México y predicar el Evangelio. Las personas en mi pueblo no tienen a nadie para decirles que Dios les ama y que Jesús murió por ellos.
4: Dios puso ese deseo en tu corazón, Manuel, y Él lo llevará a cabo.
1: Si no le fallo otra vez, yo no estaba listo. Hay algo más también. Yo estoy en este país ilegalmente.
4: Deberías hacer lo que es necesario para volverte un residente legal, Manuel.
1: Sí, lo haré.
4: Quiero que memorices primero a los Corintios capítulo 10, versículo 13. Dice, no os ha sobrevenido ninguna tentación que no sea humana, pero fiel es Dios, que no os dejará ser tentados más de lo que podáis resistir, sino que dará también juntamente con la tentación la salida para que podáis soportar.
1: Yo trabajé y fui al Instituto Bíblico preparándome para ser un pastor, pero pasó casi un año y no hice nada sobre mi condición ilegal. Luego, un día, mientras iba manejando para trabajar con un amigo, agentes de inmigración nos detuvieron y, siendo que no tenía documentos, fui arrestado.
5: ¿Qué haces en ese país de todos modos?
1: Yo vine aquí a trabajar, pero Dios está haciéndome un predicador, contando a otros de Jesucristo.
5: ¿Cómo puedes creer en Dios cuando Él permite que te pasen cosas malas? Solo mírate, estás en la cárcel.
1: Dios tiene un propósito para todo. Yo no obedecí sus leyes y Dios nunca se agrada con eso. Él sabe lo que Él está haciendo. La Biblia dice que a los que aman a Dios, todas las cosas les ayudan a bien.
5: ¿Podrías cambiar de parecer cuando regreses a México?
1: Yo estoy orando que Él me permita quedarme en este país para terminar mi preparación. Pero si Él no lo hace, está bien. Su plan siempre es mejor.
4: Manuel, conversé con los oficiales de inmigración y ellos están planeando deportarte. He venido a despedirme.
1: Yo estoy decepcionado, pastor, pero aún confío en Dios.
4: Mantén la fe, Manuel. Permanece en la palabra.
1: Cuando recién fui arrestado, pensé que tal vez Dios no quería que sea un predicador, pero ese solo fue Satanás tratando de desalentarme.
4: Quizá puedas pasar por las vías correctas para convertirte en residente legal.
1: Yo debí haberle escuchado. Es mejor hacer las cosas de la manera correcta.
4: Tengo que irme ahora. El agente viene para llevarte abajo.
6: Que Dios te bendiga, Manuel. Estaré orando por ti.
5: Entonces, Manuel, tienes mucha fe.
1: No tanto como debería tener.
5: Estos son tus papeles. Puedes permanecer en este país siempre que regreses a México voluntariamente cuando termines tu preparación.
1: ¿Puedo quedarme?
5: Eso es lo que dice.
1: Terminé mi preparación bíblica el próximo año y regresé a mi familia a México en 1980. Empecé a predicar enseguida y la familia de mi esposa respondió al Evangelio, pero también me enfrenté con oposición, sobre todo de parte de mi padre.
7: Siéntate, Manuel. Recién estaba almorzando. ¿Tienes hambre?
1: Siempre puedo comer algo de la cocina de mamá.
7: He oído que has estado predicando.
1: Sí, papá. Todos necesitan saber que Dios los ama.
7: No me gusta esto. Las personas están burlándose de mí, llamándome hermano. ¡Aleluya!
1: La gente siempre se ha burlado de Jesús, incluso cuando Él sanaba a las personas y resucitaba a los muertos. No dejes que esto te moleste.
7: ¿Por qué tienes que ser tan diferente?
1: Porque amo al Señor, papá.
7: Las personas no quieren oír esto. Ellos están enojados contigo y con nosotros.
1: ¿Es mejor dejarles morir en sus pecados e ir al infierno? No. Jesús vino para salvarnos de nuestros pecados y darnos vida eterna. Yo debo decirles.
7: Yo no quiero oír eso. Sal de mi casa ahora mismo y jamás vuelvas a poner un pie aquí. ¿Me oyes? ¡Fuera!
8: Papá.
9: Déjalo ir, papá.
7: ¡Yo me iré!
9: Oh, Dios. ¿Cómo puedo alcanzarlo? Manuel, yo te amo. Por favor, no te sientas mal por lo que pasó.
8: Mamá, si solo tú y papá supieran cuán bueno es el Señor, cuánto Él les ama.
9: Yo te creo, Manuel. Siempre puedes regresar a visitarme.
1: Tres días después, mi madre recibió a Cristo como su Salvador. Yo recibía muchas amenazas y ataques físicos de la gente en mi pueblo que no quería que yo predicara el Evangelio. Pero continué durante los próximos 10 años. Construimos una iglesia allí a medida que continuaba creciendo el número de personas salvas. Todo ese tiempo mi padre nunca vino a verme. Por fin, en 1990, dejé a nuestra iglesia en las manos de otro pastor y trasladé a mi familia de regreso a Washington, legalmente esta vez. En 1995, mi iglesia en México me invitó nuevamente para predicar.
7: Así que aún estás en esto, ¿eh?
1: Mientras yo viva, papá, debo contar del amor de Dios.
7: Admitiré que eres persistente.
1: Y tu nieto toca el piano en la iglesia y dirige el coro.
7: ¿Quién lo creería?
1: Todas las cosas son posibles para Dios.
7: Bah.
1: ¿Te gustaría venir y oírme predicar?
7: No, creo que no. Tengo suficiente de esto aquí en casa con tu mamá.
1: Jesús te ama, papá.
7: Yo sé.
1: ¿Puedo compartir un hermoso versículo de la Biblia?
7: Creo que no te importará lo que yo diga.
1: Porque de tal manera amó Dios al mundo que ha dado a su Hijo unigénito, para que todo aquel que en Él cree no se pierda, mas tenga vida eterna. ¿No es eso asombroso?
7: Sí, lo es. Ojalá yo hubiera leído esa Biblia que el hombre me dio hace muchos años.
1: ¿Lo crees, papá?
7: Sí, Manuel, yo lo creo.
1: ¿Te gustaría orar para recibir a Jesús como tu Salvador?
7: Sí, me gustaría.
1: Mi padre aceptó a Cristo como su Salvador personal en 1995 y ahora está siguiendo fielmente al Señor en la iglesia que construimos. Dios nos ha dado 5 hijos. Todos siguen a Cristo. Ahora soy copastor en Pasco, Washington. Escúchenme. Jesús vino para hacernos libres. Y si usted está dispuesto, Dios le usará, así como me usó a mí para alcanzar a muchos otros para Cristo.
0: ¡Qué cambio dramático! Y amigo, Dios no hace acepción de personas. Lo que Él hizo por Manuel, lo hará por usted. Así que, si el Hijo os libertare, seréis verdaderamente libres. Cualquiera sea su pasado, cualquiera el pecado y fracaso, la misericordia y gracia de Dios son gratuitamente dadas a todos los que creen. Jesús dijo en Juan capítulo 10, versículo 10, «El ladrón no viene, sino para hurtar y matar y destruir». Yo he venido para que tengan vida y para que la tengan en abundancia. Invítelo ahora a entrar en su corazón y vida. 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

Ponga sus manos en su corazón, por favor. Ponga sus manos en su corazón. Y míreme por un momento. Estamos tan acostumbrados a amanecer que se nos olvida que el dueño de la vida es solamente Dios. Qué bueno que tenemos un día más para bendecirle,

0: Amén.
1: Oh Jehová, cuánto se han multiplicado mis adversarios. Muchos son los que se levantan contra mí. Muchos son los que dicen de mí: no hay para él salvación. Mas tú, Jehová, eres escudo alrededor de mí, mi gloria y el que levanta mi cabeza.
0: Sí, Señor.
1: Con mi voz clamé a Jehová y él me respondió desde su monte santo. Jehová es mi luz y mi salvación. ¿De quién temeré? Jehová es la fortaleza de mi vida. ¿De quién he de atemorizarme?
0: Oh, Señor.
1: Cuando se juntaron contra mí los malignos, mis angustiadores y mis enemigos para comer mis carnes, ellos tropezaron y cayeron.
0: ¡Aleluya!
1: Aunque un ejército acampe contra mí, no temerá mi corazón. Aunque contra mí se levante guerra, yo estaré confiado.

ver sus manos de esos hombres. Ahora griten de júbilo. Canten después de mí.

Declaro con mi boca, como dice tu palabra, Señor, no te dejaré y no te desampararé. Así que declaro que tú estás aquí, Señor. Estás conmigo, con mi familia.

0: En esta nueva serie que recopila un mensaje de cada serie presentada desde el inicio de principios, no podría faltar uno relacionado con la paternidad. Muchos recibieron bendición al escuchar esta plática y por ello la comparto con ustedes en esta nueva serie titulada Mensajes Especiales que produjeron bendición. Al final le indicaré cómo ordenarla. Bienvenidos.
1: Bienvenidos al estudio de la Palabra de Dios al continuar con esta serie Padre o Progenitor en el programa Principios con David Ormachea. Al continuar nuestro estudio de la serie titulada Padre o Progenitor, hoy estudiaremos acerca del sufrimiento inevitable de los padres rectos. Es que no solo los padres fallan, sino también los hijos se rebelan y cometen pecados que producen dolor a los padres, y a veces el sufrimiento se incluye sin nuestro permiso en nuestra vida familiar. El pastor Ormachea hoy hablará acerca de ejemplos de padres maravillosos que sufrieron lo increíble. Nos compartirá acerca del padre del hijo pródigo en una historia ficticia y que muestra el sufrimiento de un padre. Nos hablará también acerca de José, el padre adoptivo de Jesús, quien fue un padre temeroso de Dios, a pesar de los problemas humanos que tuvo, y de Job, un padre que modeló la integridad, a pesar de las pruebas y calamidades. ¡Qué bueno que decidió estudiar con nosotros! Y ahora le invitamos a compartir con nosotros este estudio de la segunda parte en el mensaje titulado Los padres, individuos únicos que merecen comprensión.
0: Hoy presento la segunda parte de mi plática titulada Los padres, individuos únicos que merecen comprensión, y este es mi primer principio. No existe ninguna garantía de que por ser padres buenos, amorosos, que aman a Dios y viven en obediencia, tendremos hijos que vivan sabiamente y con excelencia. Nuestra obligación no es tener hijos sabios y obedientes, sino ser padres sabios y obedientes que crían a sus hijos bíblicamente. Es que seremos juzgados por nuestra obediencia a Dios y no por la desobediencia de nuestros hijos. Cada principio que comparto con ustedes, quiero que lo atesore en su corazón. Le entregará verdades fundamentadas en la Biblia para ayudarle a tener un equilibrio, para definir cuál es su responsabilidad y cuál es la responsabilidad de otra persona. Para hablar de los padres como individuos únicos que merecen comprensión, debo hablar del sufrimiento inevitable de los padres rectos. En realidad es difícil encontrar en la Biblia ejemplos de padres extraordinarios y sumisos a Dios y que tuvieron hijos extraordinarios y obedientes a Dios. Más bien abundan los ejemplos de padres inadecuados y de padres sabios que tuvieron hijos necios. Déjeme hablar de algunos ejemplos maravillosos de padres que sufrieron. Los padres somos individuos únicos, merecemos comprensión, nuestra labor no es fácil, no ha sido nunca fácil. La palabra padre aparece más de 1500 veces en la Biblia. Muchos no son ejemplos dignos de ser imitados, pero sus experiencias han sido registradas en la Biblia con el propósito de que aprendamos a no vivir como ellos vivieron. Sin embargo, también abundan los buenos ejemplos y las buenas enseñanzas, como la primera de ellas, que nace de una historia ficticia. Se trata del padre del hijo pródigo. Un padre tratado con injusticia, a pesar de su justicia. En Lucas 15 aparece esta parábola que muestra a un padre fiel. Recuerde, esta es una historia ficticia, que demuestra grandes virtudes de un padre, y creo que podemos aprender lecciones importantes en la historia que crea Jesucristo. Este era un padre que daba lo mejor que podía a sus hijos y que se sacrificaba por cumplir grandes metas en la vida. Había logrado cierta posición debido a todo su esfuerzo. Era un padre sufrido que, a pesar de su amor por sus hijos, tiene hijos que determinan vivir sin sabiduría y aprovecharse del amor demostrado. Tiene un hijo que decide rebelarse, irse de la casa, vivir una vida disipada, pero él sigue siendo un padre amoroso que está dispuesto a perdonar. Fue respetado por su hijo menor y criticado por su hijo mayor. Fue usado económicamente e ignorado en sus sentimientos. Pero la historia es maravillosa porque termina con un padre que espera a su hijo que vuelva a casa arrepentido. También es la historia de un hijo arrepentido, pero es la historia de un padre perdonador, que aunque fue usado económicamente e ignorado en sus sentimientos, mantuvo ese espíritu dispuesto a perdonar, y cuando el hijo se arrepintió, estuvo dispuesto a ser un instrumento de restauración de su vida y por lo tanto de su familia. ¿Cuánto necesitamos de este tipo de padres que actúen de esta manera? ¿Y cuánto necesitamos también de hijos que actúen de esta manera? Porque los padres somos individuos únicos que merecemos comprensión, y cuando existe rebelión en la vida de un hijo, debe también existir aquel arrepentimiento necesario y buscar el perdón de su padre. Nosotros los padres debemos estar dispuestos a perdonar a los hijos arrepentidos, pero también los hijos arrepentidos deben estar dispuestos a buscar el perdón por el mal realizado. Te hablaré ahora de José, un padre temeroso de Dios a pesar de los problemas humanos. José fue el padre adoptivo de nuestro Señor Jesucristo, un excelente padre aún antes de que nazca su hijo. Este es un gran ejemplo. Su respuesta sabia ante una situación muy complicada demuestra que no buscó una forma de zafarse de su compromiso, no reaccionó emocionalmente, no hizo un escándalo, no creó problemas frente al gran problema en que se encontraba. Su respuesta frente al embarazo de su prometida fue una respuesta de un prometido responsable y amoroso. Su sujeción a la voluntad divina fue clave para actuar bien. Pese a las emociones que tenía y que le decían otra cosa, José determinó obedecer a Dios. Usted dirá, bueno, es muy fácil escuchar a Dios y obedecerle, porque es Dios, porque amamos a Dios, pero la pregunta es, ¿está usted haciendo aquello? En medio de los conflictos en su vida conyugal o los conflictos con sus hijos, en vez de seguir sus emociones, ¿está usted siguiendo las indicaciones divinas? Están escritas en su palabra. Es cierto, Dios no se le aparece, ni un ángel aparece ante usted, pero usted tiene la palabra de Dios. José fue un hombre justo, con integridad, que no quería hacer daño. José fue un hombre que le interesaba lo que Dios demandaba, que era fiel a sus principios y valores. Y luego hizo todo esfuerzo por proteger a su esposa y a su hijo aún antes de que éste naciera. No todos sus hijos amaban a Dios, no todos sus hijos creían en Jesús, más bien creían que estaba loco. Pero él creyó en el anuncio del ángel, él creyó que era el Hijo de Dios, él creyó que debía seguir con María, él creyó que debía criar a su hijo, apoyar a su esposa, él creyó que debía cumplir con todo lo que demandaba la ley, para que su hijo cumpla todas sus obligaciones como hijo del pacto. Su hijo terminó totalmente fuera de los planes que los humanos tenemos para nuestros hijos. ¿Qué padre quiere que su hijo sea despreciado, asesinado y muera joven? Pero cuando estuvo con su hijo, y todo lo que se menciona de él en la Biblia, es un ejemplo de comprensión y de un hijo de Dios que tiene en mente la revelación divina, los planes divinos para los hijos, y lucha por cumplirlos con fidelidad. Ese es el lado humano. José fue un padre temeroso de Dios, a pesar de los problemas humanos. ¿Es usted uno de ellos? Déjeme mencionar otro nombre, Job. Un padre que modeló la integridad, a pesar de las pruebas y la calamidad. Todo el libro de Job gira en torno a la extraordinaria vida de un excelente padre. Su integridad, su vida justa, su relación con Dios, su firmeza, su fidelidad, su cuidado y protección de sus hijos, su interés en la vida espiritual de ellos, su sabiduría para lidiar con los errores de su esposa, son admirables. Job fue un padre que se preocupaba por la vida integral de sus hijos. Note lo que dice Job, capítulo 1, versículo 5. Y acontecía que habiendo pasado en turno los días del convite, Job enviaba y los santificaba, y se levantaba de mañana y ofrecía holocaustos conforme al número de todos ellos. Porque decía Job, quizá habrán pecado mis

hijos hubieran pecado. Su preocupación permanente por el bienestar espiritual de sus hijos es admirable, digna de ser imitada. Temeroso de Dios, temeroso de que hubieran pecado por rebelión o por ignorancia, él ofrecía sacrificios por ellos como parte de sus celebraciones de cumpleaños y también cada día. Job sabía que el poder divino era más grande que los errores y pecados humanos. Él sabía que más que su inteligencia, su dinero, su poder, su amor, podía el poder, el amor y la misericordia y la gracia divina. Job también fue un padre que tenía un compromiso con la pureza. Observe lo que dice en el capítulo 31, versículo 1 y 2, hice pacto con mis ojos, y allí menciona algunas cosas. Versículo 9, si fue mi corazón engañado acerca de mujer y si estuve acechando la puerta de mi prójimo, muela para otro mi mujer y sobre ella otros se encorven, porque es maldad e iniquidad que han de castigar los jueces, porque es fuego que devoraría hasta el Abadón y consumiría toda mi hacienda. Por su compromiso con Dios, por evitar la disciplina divina, porque amaba a Dios y sus hijos, porque amaba a su esposa y su familia, Job no quería pecar contra Dios. Él quería ser un ejemplo de pureza. Él sabía que su ejemplo enseñaba más que sus palabras. Este esposo amante de Dios determinó que no se involucraría con otra mujer, no solo físicamente, sino aún quería evitar dar el primer paso hacia el pecado, que era mirar a una mujer con deseos lujuriosos. Después de pasar por este terrible sufrimiento, él hizo un examen de su vida y determinó que él había hecho un pacto con Dios y con su cuerpo de que viviría en santidad. Ese es un padre con un ejemplo digno de ser imitado. Job también fue un padre con un compromiso con la integridad. Integridad porque Dios nos observa. Integridad porque es Dios quien juzga nuestras acciones. Capítulo 31, versículos 4 al 6 dice, ¿no ve él mis caminos y cuenta todos mis pasos? Si anduve con mentira y si mi pie se apresuró a engaño, péseme, Dios, en balanza de justicia, y conocerá mi integridad. ¿Puede decir usted eso también? ¿Y conocerá Dios mi integridad? Job está repasando su vida. Esta es una extraordinaria práctica que debemos tener todos los cristianos. Como padre, como esposo, como hijo de Dios, él repasa su vida y descubre que ha tenido un compromiso con la integridad. Es un acto de tremenda valentía y seguridad hablar de Dios, hablar con Dios y decirle, Dios, revisa mi vida y evalúa, y te darás cuenta cómo he actuado con integridad. Por eso él le dice, pésenme Dios en balanza de justicia, y conocerá mi integridad. Sigamos observando otras características de este padre ejemplar. Job fue un padre con un compromiso con sus convicciones, no movido por sus emociones. Esto es clave para la vida paternal. Note lo que él dice. Si mis pasos se apartaron del camino, si mi corazón se fue tras mis ojos, y si algo se pegó a mis manos, siembre yo, y otro coma, y sea arrancada mi siembra. Dice, yo no anduve tras los deseos de mi corazón, no me aparté del camino, de mis convicciones, por seguir lo que mi corazón decía. Si mi corazón se fue tras mis ojos, dices, examíname, no dejé tus verdades por seguir lo que agradaba a mis ojos. Yo no toqué aquello que me atraía, yo no dejé que nada se pegue a mis manos, yo he actuado con convicciones. Les garantizo que es difícil encontrar padres así. Padres que disciplinan a sus hijos por convicciones, a pesar de todo lo que le digan sus emociones. Cuando las emociones le gritan, cuando las emociones le piden a gritos que maltrate, que insulte, que golpee, que abuse, que amenace, el hombre de Dios que basa su comportamiento en convicciones dice, no, yo no haré aquello. Yo seguiré mis convicciones, yo seguiré lo que mi Dios demanda, yo imitaré el comportamiento divino. Cuando los ojos le llevan a ver a su hijo inocente, demasiado inmaduro, muy chiquito, que no vale la pena que lo discipline porque todavía no entiende, o porque está gritando solo porque está cansado, sus convicciones le dicen que no importa cuán pequeño sea el niño, no importa cuán cansado esté, no importa qué edad tenga, no importa, no se permiten gritos, ni insultos, ni majaderías, ni rabietas a los niños, y tienen que ser disciplinados con amor, ternura, sabiduría y fortaleza. Job fue un padre con una forma sabia de tratar a todos con respeto. ¡Qué extraordinario ejemplo! Observe lo que dice los versículos 13 al 15 del capítulo 31. Si hubiera tenido en poco el derecho de mi siervo y de

0: sierva cuando ellos contendían conmigo. ¿Qué haría yo cuando Dios se levantase? Y cuando Él preguntara, ¿qué le respondería yo? El que en el vientre me hizo a mí, ¿no le hizo a Él? ¿Y no nos dispuso uno mismo en la matriz? Note que Job respetaba a las demás personas, a sus hijos, a sus siervos. Si lo hacía con sus siervos, con mayor razón con sus hijos. Él luchaba por actuar con justicia, con respeto con ellos. Aun cuando ellos buscaban, tal vez en algún momento, sus intereses, o cuando determinaban contender con él. A pesar de ser un patrón, un dueño de empresa, un hacendado, un poderoso, él los trataba con respeto. Él sabía que era otro ser humano con dignidad, que merecía respeto, aunque seguramente también reprensión o comprensión cuando era apropiado. Por eso él dice, el que en el vientre me hizo a mí, ¿no lo hizo a él? ¿Y no nos dispuso uno mismo en la matriz? Está diciendo, mis siervos y yo somos seres humanos, con dignidad, los vamos a tratar con respeto. Ese ambiente donde se criaron los hijos de Job, es en ese ambiente donde vieron ese extraordinario ejemplo de un padre amoroso y respetuoso. Nada le movía a Job convertirse en un hombre orgulloso que despreciaba a los demás, pues su amor genuino por Dios no solo le llevaba a ser un fiel esposo, sino también a amar a sus hijos, y también preocuparse de tratar con respeto a todos los seres humanos. Job también fue un padre con un compromiso con la solidaridad. Observe los versículos 16 al 23. Si estorbé el contento de los pobres e hice desfallecer los ojos de la viuda, si comí mi bocado solo y no comió de él el huérfano, porque desde mi juventud creció conmigo como con un padre y desde el vientre de mi madre fue guía de la viuda, si he visto que pereciera alguno sin vestido y al menesteroso sin abrigo, si no me bendijeron sus lomos y del vellón de mis ovejas se calentaron, si alcé contra el huérfano mi mano, aunque viese que me ayudaran en la puerta, mi espalda se caiga de mi hombro y el hueso de mi brazo sea quebrado porque temí el castigo de Dios contra cuya majestad yo no tendría poder. Note el versículo 31 y 32. Si mis siervos no decían, ¿quién no se ha saciado de su carne? El forastero no pasaba fuera la noche, mis puertas abría al caminante. Los hijos de Job vieron el ejemplo de un padre generoso, justo, preocupado por las necesidades de los demás, no sólo de su familia. Por supuesto, su enfoque era amar a Dios, por eso hacía todo lo que hacía, pero eso no le impedía no amar y preocuparse integralmente por su familia. Note que el amor por Dios nunca afectó su relación con sus hijos. Su enfoque también era su familia, pero eso no le impedía preocuparse de realizar buenos negocios, ser un hombre exitoso financieramente. Pero su enfoque, aunque era el progreso, no le convertía en un hombre egoísta, tacaño, avaro, miserable, o enfocado solo en sus necesidades y en los deseos, gustos y necesidades de su familia, sino que también incluía a los necesitados, incluía a los demás. Los hijos de Job fueron testigos del amor y la generosidad de su padre. Job también fue un padre con un compromiso con la humildad. Note lo que dice en los versículos 25 al 28. El 24 dice, el oro mi esperanza, y dije al oro, mi confianza eres tú. Si me alegré de que mis riquezas se multiplicasen y que de mi mano hallase mucho, si he mirado al sol cuando resplandecía o a la luna cuando iba hermosa, y mi corazón se engañó en secreto y mi boca besó mi mano, esto también sería maldad juzgada porque habría negado al Dios soberano. El enfoque principal de Job no era ganar posesiones, aunque las ganaba bien y en abundancia. Su enfoque en la vida no era acumularlas, aunque tenía más de lo que necesitaba y compartía con la gente necesitada. Este no era un padre que modelaba el orgullo, sino la humildad, la sencillez. Él no estaba enfocado en las cosas materiales al punto que le impidieran ser un buen padre o un buen hijo de Dios. Él no se creía más que los demás. Él dice, si yo hubiera actuado con orgullo como un empresario rico y que desprecia o que se creía poderoso, hubiera negado mi fe. Escuchen ustedes, padres que tienen grandes posesiones económicas. Dice, esto también sería maldad juzgada porque habría negado al Dios soberano. Si me alegré de que mis riquezas se multiplicasen y que de mi mano hallase mucho, si he mirado al sol cuando resplandecía o a la luna cuando iba hermosa, y mi corazón se engañó en secreto y mi boca besó mi mano, esto también sería maldad juzgada, porque habría negado al Dios soberano. Maravilloso ejemplo para sus hijos. Job también fue un padre que respondió con justicia. Note los versículos 31, capítulo 31, versículos 29 y 30. Si me alegré en el quebrantamiento del que me aborrecía, y me regocijé cuando le halló el mal, ni aun entregué al pecado mi lengua, pidiendo maldición para su alma. ¡Qué gran ejemplo de paternidad! ¡Qué gran ejemplo de integridad y de sabiduría! Este hombre no era injusto, ni siquiera se alegraba cuando sus enemigos recibían su merecido. No estaba buscando venganza, no se alegraba del mal ajeno a pesar de que le hayan hecho mal. Este era un hombre justo con sus siervos. Este era un hombre que no se llenaba de amargura, de resentimiento, de rencor. Ni siquiera criticaba a los demás, porque este hombre había puesto su confianza en Dios y sabía que no existe mejor vengador que un Dios fuerte y celoso que ama a sus hijos, que odia el pecado. Así que no estaba consumiendo sus días, ni consumiendo su alma buscando venganza. No estaba consumiendo sus días buscando cada vez más tesoros. No estaba consumiendo su vida ignorando a su familia. Este era un hombre que proveía bien, pero que a la vez se preocupaba bien de el bienestar emocional y espiritual de sus hijos, al punto de que presentaba sacrificios por si acaso ellos hubieran cometido pecado. Los amaba, los cuidaba. Este ejemplo de padre es extraordinario. ¿Quién puede pararse frente a Dios y decir, mira, Señor, te voy a contar lo que ha sido mi vida, y tú júzgame si te estoy diciendo la verdad, si he vivido este tipo de vida de integridad? No cualquiera puede decir aquello. Job también fue un padre con un compromiso con el trabajo responsable. Seguramente a usted le encantaría que le dijera que después de vivir este estilo de vida usted va a vivir sin tragedia, sin pruebas, que su familia se va a mantener unida y que nunca perderá bienes ni tendrá calamidades. Quisiera decirle que a un hombre como este Satanás no se atrevería a tocar y que Dios le protegería de tal forma que el enemigo nunca pudiera hacerle daño. Quisiera decirle que si usted es un marido como Job, su esposa será una mujer sabia que lo apoyará, que orará por usted y lo animará a seguir amando al Señor y que será su compañera de fe, especialmente en los momentos más difíciles. Pero en verdad no puedo. Puede ocurrirle todo lo contrario y puede vivir las tragedias más difíciles, pero el Señor nunca le fallará y nunca estará solo, porque nosotros somos responsables de ser buenos padres delante de Dios. Nuestros hijos tendrán que elegir ser buenos hijos con las buenas enseñanzas que nosotros le entregamos. ¿Está usted haciendo eso?
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3: ¿Se imagina usted lo que sería la vida sin la existencia del perdón? No solo viviríamos llenos de resentimiento, sino que sería imposible relacionarnos con Dios.

0: Hoy continuaremos con la serie de estudios titulada Elementos Esenciales del Ministerio. El tema que debemos tratar hoy es esencial en las relaciones entre los seres humanos y con nuestro Dios. Nos referimos al perdón. Si usted está lleno de resentimiento o vive en la soledad, pues no puede aceptar los errores de los demás ni perdonar las faltas que cometen contra usted. Queremos pedirle que ponga atención a lo que compartiremos en este y el próximo programa, pues queremos compartir principios importantes de la eterna palabra de Dios y relacionados con el perdón. Le invitamos a escuchar la primera parte del mensaje titulado La disposición al olvidar, perdón.
1: Estamos pensando en los elementos esenciales para el ministerio, y debemos comprender que estas cosas en las cuales estamos pensando no son opcionales, son esenciales. Debemos tener, dijimos en los programas anteriores, debemos tener un corazón de siervo, porque la humildad es esencial. Es imposible tener un ministerio acorde con las indicaciones divinas si no tenemos un corazón de siervo. La humildad es esencial en aquellos que desean ministrar. Luego hablamos de que debemos tener la mente de un visionario, porque la fe es esencial para el ministerio. Dijimos también que debemos tener la disciplina de la durabilidad, porque la determinación en el ministerio es esencial. Hoy nos toca hablar de otro tema que es importantísimo. Nuevamente repito la palabra: es esencial. Hoy hablaremos de que debemos estar dispuestos a perdonar, buscar el perdón y perdonar a otros, por cuando en el ministerio el perdón es esencial. No hay muchas cosas que tenemos todos en común en esta vida. En el cuerpo de Cristo tenemos diferentes dones. Lo notamos en que la palabra de Dios así lo dice, que Él ha repartido a cada uno como Él quiere, no como yo quiera. No como yo me imagine, no como yo desee, no como usted pida. Que el Espíritu ha repartido a cada uno como Él quiere. Así que todos tenemos diferentes dones. Tenemos diferentes llamamientos. Tenemos diferentes aspectos de interés y de especialización. Hay diversidad de ministerios. Así lo escribe el apóstol Pablo. Y Dios se complace en las diferencias. En el cuerpo de Cristo tenemos muchas cosas que no son comunes entre los unos y los otros. En la vida en general no hay muchas cosas que todos tengamos en común. Somos ampliamente diferentes. Por ejemplo, en cuanto a la madurez, somos muy diferentes en cuanto a la edad. Procedemos también de trasfondos distintos. Conocemos a diferentes personas y nuestras esferas de influencia y participación difieren el uno del otro. Sin embargo, a pesar de que podemos encontrar muchas áreas de diferencias, con todas aquellas que podamos encontrar, hay algo que toda persona que me está oyendo tiene en común. Todos tenemos a alguien a quien podemos echarle la culpa de algo, ¿no es cierto? No hay ni una sola persona a la que usted pudiera entrevistar o con quien pudiera conversar por 10 o 15 minutos y hacerle la pregunta que no le daría la misma respuesta. Supongamos que usted pregunta a amigos, vecinos, compañeros de trabajo lo siguiente: ¿hay alguien que se ha aprovechado de usted? ¿Hay alguien que le ha lastimado? ¿Hay alguien que le ha hecho daño? ¿Hay alguien que le ha ofendido? ¿Alguien que se ha descuidado de usted o que le ha hecho a un lado? O más específicamente, ¿hay alguien que lo ha maltratado? Le aseguro que la respuesta sería un rotundo sí. Puesto que el tema es el ministerio, y el asunto en particular que debemos tratar es el perdón, me parece que un pasaje muy apropiado para observar con mucho cuidado es al mismo principio de este estudio, en que tenemos que enfocar en Efesios capítulo 4, versículos 31 y 32. Son palabras punzantes del apóstol Pablo, directamente al corazón. Quiero leer estos versículos para poner el tono de lo que voy a decir en forma mucho más específica. Usted y yo no estaremos mucho tiempo en la obra del Señor antes de que nos crucemos con alguien que nos haga daño, o no creo que sea posible vivir un tiempo en el ministerio sin hacer daño a alguna persona. Los que han estado en el ministerio por algún tiempo pudieran mencionar varios nombres de personas que les han hecho daño, y me imagino que aquellos que son ministrados también pueden mencionar algunos nombres de pastores, de ministros que le han hecho daño. Osvaldo Chambers, en uno de sus libros, escribe: si usted se ha dedicado a la causa de la humanidad, pronto quedará agotado y su corazón hecho pedazos por la ingratitud. Pero si su principal manantial de servicio es su amor por Cristo, usted puede servir a otros aun cuando ellos lo traten como si fuera un rodapié. Nunca busque justicia en el mundo, pero jamás cese de darla. Interesantes palabras. Tal vez la persona a quien culpar de alguno de los agravios que usted ha vivido es un familiar. Tal vez se trate de un yerno o nuera que se casó con su hijo o hijo. Pudiera ser su padre o madre. Tal vez es su entrenador o un maestro. Incluso algunos pueden haber tenido una experiencia dolorosa con un pastor. Pudiera ser también que sus hermanos o hermanas han sido carnales. Sea como sea, hay una demanda clara en la palabra de Dios. No nos deja ninguna opción. Dice claramente: quítense de vosotros toda amargura, enojo, ira, gritería y maledicencia, y toda malicia. Antes, sed benignos unos con otros. Me gusta la sencillez con que lo dice el apóstol. Dice, como alguien lo dijo, en palabras muy sencillas, el apóstol está pidiéndonos: sé amable, simplemente sé amable. Dice antes: sed benignos unos con otros, misericordiosos, perdonándoos unos a otros, como también Dios os perdonó a vosotros en Cristo. He descubierto muy cándidamente que la única manera en que estas palabras pueden tener un lugar en el ministerio, tanto las palabras de Osvaldo Chambers como las del apóstol Pablo y en mi propia vida, es mediante un compromiso para perdonar. No es fácil, lo comprendo, no es fácil para mí, tampoco para usted. Pero lo que necesitamos es aprender a perdonar. Tenemos que tener un compromiso con el perdón y perdonar rápido y sanar por completo, o viviremos amargados y heridos. Me intereso mucho por usted, amable radioescucha. Me intereso mucho por su futuro ministerio. Puedo ver que algunos de ustedes sufrirán profundas heridas porque han decidido meterse en la vida ministerial. Algunos lo han hecho por lo que han visto, lo hermoso del ministerio cuando se ve por fuera, pero no han podido comprender lo terrible de las experiencias dolorosas que también incluye la vida ministerial. Pero al punto que algunas personas han visto solo lo externo y han buscado la vida ministerial. Si usted arrastra consigo el ancla de echar la culpa, se verá grandemente obstaculizado en lo que de otra manera pudiera ser un ministerio de éxito y significación. Así que lo que tengo en mente para este estudio no es tanto el perdón vertical. Lo entendemos, Dios nos perdona diariamente, a cada momento. Sin el perdón de Dios es imposible vivir. Así que mi enfoque no es el perdón vertical, sino el perdón horizontal, aquel que tiene que fluir entre los seres humanos. El vertical ya ha quedado resuelto. Al que no conoció pecado, por nosotros los hizo pecado, para que nosotros fuésemos hechos justicia de Dios en él. Cuando la pena por el pecado quedó pagada por completo, quedaron satisfechas las demandas de la justicia de Dios. Su ira se vertió sobre Cristo en la cruz, y en ese momento fuimos perdonados. Nuestros pecados del pasado, todo aquello que hemos cometido, Dios nos perdona cuando confesamos ante él nuestras ofensas. Nada del pasado él se recuerda, no porque tenga mala memoria precisamente, sino porque decide hacerlo. Nunca más va a refregar en nuestra cara los pecados por los cuales ya hemos pedido perdón. Los pecados del pasado, Dios los perdona. Los pecados del presente, cuando pedimos perdón a Dios, Él nos perdona y ha hecho provisión para que también nuestros pecados del futuro sean también perdonados. Por eso me encanta lo que dice el salmista: bendice, alma mía, a Jehová, y bendiga todo mi ser su santo nombre. Bendice, alma mía, a Jehová, y no olvides ninguno de sus beneficios. Él es quien perdona todas tus iniquidades. Él es quien perdona todas tus iniquidades. ¿No le parece que esto es maravilloso? ¿No le parece que no tener este beneficio del perdón ni recibirlo de parte de Dios sería absolutamente destructivo para todos nosotros? El primer beneficio que menciona este salmo es: Él es quien perdona todas tus iniquidades. El compositor del himno lo dijo de esta manera: Feliz yo me siento al saber que Jesús me libró del yugo opresor, quitó mi pecado, lo clavó en la cruz. Gloria demos al buen Salvador. Así que el perdón vertical ya quedó resuelto. Solo por la gracia de Dios, por su amor y misericordia, solo porque Él sabe hacer las cosas de una manera que nosotros no podemos entender, solo por eso somos perdonados. Es esa parte de la cruz que es gratuita y muy clara, el perdón de Dios. Usted y yo, como pecadores perdonados, ahora podemos conocer la vida de Cristo que Él vive en nosotros todos los días. Pero la cruz también tiene un travesaño horizontal. No solo en la vida podemos vivir con el perdón de Dios, también tenemos que aprender a vivir con el perdón entre nosotros, los seres humanos. Casi sin excepción, cuando veo el símbolo de la cruz, pienso en el perdón. Dios me perdonó a mí. Y por ello, porque Él me dio las bases para el perdón, yo necesito perdonar a otros y buscar el perdón de otros. Con eso en mente, busque Mateo capítulo 5. Quiero hablarle principalmente de la parte horizontal de este mundo maravilloso llamado el perdón. Y Mateo capítulo 5, los versículos 23 y 24, describen en una pastilla la respuesta correcta y el procedimiento a seguir cuando somos los que hemos ofendido. Un poco más adelante consideraré el otro lado de la moneda, porque existen dos lados. No solamente nosotros ofendemos, hay momentos en que nosotros somos los ofendidos. Primero, cuando nosotros hemos causado la herida, observemos lo que nos enseña la palabra de Dios en Mateo capítulo 5, versículo 23. Esta enseñanza es profunda. Me alegra porque proceden de los labios de Jesucristo. Él es quien enseña lo siguiente. Por tanto, dice, si traes tu ofrenda al altar, y allí te acuerdas, note, la persona está tratando de agradar a Dios llevando su ofrenda al altar, y entonces ha hecho un viaje, un recorrido, desde su casa hasta el lugar donde va a ofrecer su ofrenda. Si traes tu ofrenda al altar, y allí, cuando estás allí, te acuerdas de que tu hermano tiene algo contra ti. Esto es, que tú hiciste algo que tu hermano está sufriendo. Si te acuerdas que tu hermano tiene algo contra ti, deja allí tu ofrenda, delante del altar, y anda, reconcíliate primero con tu hermano, y entonces, una vez que hiciste esto, dice, ven y presenta tu ofrenda. Este no es un procedimiento difícil de entender. En realidad es muy fácil. El cuadro es de una persona que se acerca a adorar. En esos días, en los días de Jesucristo, cuando uno iba a adorar, cuando uno iba al altar a buscar el perdón ante Dios, debía llevar un animal. A veces llevaba un ave como ofrenda. Este era el procedimiento que Dios había establecido. Dios había dejado algunas indicaciones importantes para que aquellos que quieran acercarse a Él pudieran hacerlo de la forma que Él había determinado y no como los hombres podían imaginarse. En nuestros días ya no ofrecemos sacrificios de animales. Vino Jesucristo y cambió todo el sistema. Dejó de demandar que todo individuo lleve algún animal para ofrecerlo en sacrificio por sus pecados. Pero Cristo ya ha resucitado. Él fue crucificado por nosotros, así nos enseña la palabra de Dios. Y ahora las ofrendas no son animales engordados, no son aves. Ahora las ofrendas son de adoración, de confesión. Ahora son ofrendas de alabanza ante nuestro Dios. Así que es un cuadro, por así decirlo, de nuestra venida ante Dios en adoración, en alabanza, en confesión, en oración. Es cuando le ofrecemos nuestra confesión y alabanzas al Señor, cuando venimos ante Él para acercarnos. Ya no en el sistema antiguo de ofrecer los animales. Ahora para venir a ofrecer nuestro corazón sincero. Tal vez le cantamos algunos himnos. Tal vez venimos hasta la congregación para confesar nuestros pecados. Y allí cuando estamos haciendo eso, en medio de un acto de adoración. Suponga que usted está adorando al Señor, alabándole, y en medio de aquel momento tan sublime, viene a su pensamiento de que alguien ha hecho algo, de que alguien nos ha herido. No sé si le ha ocurrido alguna vez a usted, pero a mí en algunas ocasiones. Me ha sucedido muchas veces, se lo confieso. Algunas veces en mis momentos privados con el Señor, en medio del escrutinio de mi propia alma, cuando estoy allí confesando mis pecados y vertiendo mi corazón ante el Señor, de súbito me viene a la mente el pensamiento de que he ofendido a alguien de mi familia. Y viene el Espíritu del Señor y me trae una convicción maravillosa. Toca lo más profundo de mi ser, me hace sentir miserable. Y me recuerdo entonces que he ofendido a alguien. A veces mi esposa, a veces alguno de nuestros hijos, a veces algún vecino o algún colega, o algún amigo con quien cené la noche anterior o la semana pasada. Y reluce en mi mente el hecho. El Espíritu Santo, con aquella característica que sólo Él tiene, con aquella capacidad maravillosa que tiene de traernos a la memoria cosas que nosotros de otra manera olvidaríamos. Aquel Espíritu Santo que es no solamente el Consolador, sino aquel que ha sido diseñado por Dios para que también traiga convicción de pecado a nuestro corazón. Y en algunas ocasiones, cuando he estado adorando al Señor, orando al Señor, pidiendo perdón por mis propios pecados, o aún solicitando la protección y el cuidado de aquel que nos ama, nos cuida, nos protege, o en aquellos momentos en que quiero ofrecer mi sacrificio de alabanza en medio del dolor y la dificultad, o cuando deseamos entrar en un momento de intimidad con el Señor, y de pronto el Espíritu Santo, en forma soberana, como solo Él sabe hacerlo, trae a mi mente el hecho. Me doy cuenta de que dije algo hiriente, o que hice algo que causó dolor, que ofendí a mi hermano y a mi hermana, a mi familiar, a mi amigo. Ahora bien, ¿qué tengo que hacer? Si leo correctamente estos versículos, hay cuatro cosas que debo hacer. Primero, debo detenerme. No es complicado entender aquello, ¿no es cierto? Primero debo detenerme. Luego debo ir. Debo buscar a la persona. Tercero debo reconciliarme. Y luego regresar. ¿Nota usted cómo lo dije? Bueno, lo dije de la forma que dice la Escritura. Si allí te acuerdas de que tu hermano tiene algo contra ti, deja allí tu ofrenda delante del altar. Es decir, detente. No sigas haciendo lo que estabas haciendo. Así que el punto es este. No haga como que si nada. No haga como si que no existe nada. No continúe adorando como si nada sucediera. No continúe alabando como si el pensamiento quedara en el olvido. Deténgase, haga un alto. No ignore lo que acaba de comprender. No ignore lo que el Espíritu Santo le dijo. ¡No ignore! Usted hace un alto, se detiene. Usted hace caso a aquella convicción que produjo el Espíritu Santo. Y cuando hace aquello, se detiene lo que estaba haciendo. Su segundo paso es, debo ir. Usted va, como dice la siguiente parte del versículo. Usted va a buscar a la persona a quien ha ofendido. Dice allí, reconcíliate primero. Esa es la clave. Reconcíliate primero. Se nos ordena que nos reconciliemos. Un comentario bíblico lo dice en forma clara. Quiere decir que tiene que haber un cambio. Tienes que hacer un cambio. De la enemistad, tienes que hacer todo aquello que Dios indica en su palabra para lograr la amistad. Debes otorgar mutua concesión en lugar de mutua hostilidad. Debe haber un acercamiento en vez de un alejamiento. Esa es la clave. Nos ordena que nos reconciliemos. Gerardo Kito añade, procurando que el hermano enojado renuncie a su enemistad. Esto a veces no podemos conseguirlo, pero el llamado es a que hagamos nosotros todo lo que esté de nuestra parte. Todo lo que podamos hacer. Así que usted va a buscar al ofendido y conversa con él. Hablan sobre el asunto. Usted dice, me doy cuenta de que anoche hablé demasiado apurado. Sin justificación, de paso. O va a decir, cariño mío, me doy cuenta que te he ofendido, te abochorné frente a nuestros amigos. No tenía ninguna justificación para hacerlo, quiero que me perdones, cometí un serio error, perdóname. No justifique, no racionalice. Me ha ocurrido en algunas oportunidades cuando he tenido que hacerlo con mis hijos. A veces yo he explotado, he hecho cosas indebidas. En algún momento he llegado cansado de mi trabajo, y luego entonces he explotado con cosas sencillas que en otro momento habrían sido absolutamente permitidas. A veces hice cosas que avergonzaron a mis hijos y he tenido que pedirle perdón. Así que, cuando he hecho aquello, pues soy reconvenido por la palabra de Dios que viene a mi mente. El Espíritu de Dios comienza a trabajar en mi corazón. Comenzamos poco a poco también nosotros a decir, no, esto no viene del Señor, es simplemente porque me estoy sintiendo culpable. Pero si usted no ha pedido perdón y se está sintiendo culpable, acepte que es el Espíritu Santo que le está llevando a buscar el perdón, porque la culpa que proviene del Espíritu Santo tiene como objetivo llevarnos al acercamiento, a buscar perdón. Cuando ya ha ocurrido el perdón, esa culpa no debe seguir. A veces he ofendido a mi esposa. He hecho cosas que tristemente le han ofendido, han causado un dolor muy grande. Luego que me he ido hasta la casa del Señor, me he dado cuenta que he cometido un serio error. A veces ella me lo ha dicho directamente y he necesitado aquella reprimenda. A veces la ha necesitado a ella. Y antes que pase aquel día, debemos buscar a la persona. Es decir, quiero que sepas que comprendo que hablé demasiado a prisa, que hice esto en forma equivocada, que te traté mal, y me siento muy mal por aquello. Debemos hacerlo. Eso es bastante importante. ¿Le ha traído en este momento el Espíritu del Señor algo que le está diciendo que tiene que acercarse a alguien? ¿Qué espera para hacerlo? Hágalo de mismo.
0: Creo que ninguna persona disfruta de los momentos de espera. Sobre esos difíciles momentos queremos compartir en el programa de hoy.
1: El adagio dice, el que espera, desespera. Pero esos tiempos de espera son parte del plan de Dios para nuestro crecimiento. En determinado momento, Dios espera que dejemos de correr y esperemos para Él mostrarnos allí su gracia.

0: 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Bueno, era casi una reunión de toda la familia porque todavía Jacob estaba en Canaán. 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
1: Le invito a acompañarme en la lectura de las Sagradas Escrituras, dos pasajes en el libro de Isaías que se relacionan con el mensaje de hoy. Primero, Isaías 30 y después Isaías 40. Fíjate lo que dice Isaías 30, versículos 15 al 18. Porque así dijo Jehová el Señor, el Santo de Israel: en descanso y en reposo seréis salvos, en quietud y en confianza será vuestra fortaleza. Y no quisisteis, sino que dijisteis: no, antes huiremos en caballos, por tanto vosotros huiréis. Sobre corceles veloces cabalgaremos, por tanto serán veloces vuestros perseguidores. Un millar huirá a la amenaza de uno, a la amenaza de cinco huiréis vosotros todos, hasta que quedéis como mástil en la cumbre de un monte y como bandera sobre una colina. Por tanto Jehová esperará para tener piedad de vosotros, y por tanto será exaltado teniendo de vosotros misericordia, porque Jehová es Dios justo, bienaventurados todos los que confían en Él. Ahora, en Isaías capítulo 40, empezaremos en el versículo 28, leeremos hasta el final del capítulo. ¿No has sabido, no has oído que el Dios eterno es Jehová, el cual creó los confines de la tierra? No desfallece ni se fatiga con cansancio, y su entendimiento no hay quien lo alcance. Él da esfuerzo al cansado y multiplica las fuerzas al que no tiene ningunas. Los muchachos se fatigan y se cansan, los jóvenes flaquean y caen, pero los que esperan a Jehová tendrán nuevas fuerzas, levantarán alas como las águilas, correrán y no se cansarán, caminarán y no se fatigarán. Algunas escenas de la vida desafían toda descripción, ¿no es cierto? Usted realmente tiene que intervenir en ellas. No habiendo esta presente, en realidad uno tiene que imaginarse cuán conmovedoras fueron. Algunas veces la sola imaginación nos mueve las lágrimas. Tal vez no hay escena más emotiva o emocionante que la de una familia que se ha separado debido a alguna calamidad y que de súbito se vuelve a reunir y pueden disfrutar de la presencia de unos y otros. Cuando se levantó la cortina de hierro en el viejo mundo, empezamos a observar con mucho interés las increíbles historias de intentos de escape. Eran sorprendentes, ¿no es cierto? Y claro, de cuando en cuando los noticieros por televisión o en el periódico incluían algún reportaje. Era impresionante. Incluían alguna fotografía. Sobre todo esos momentos inimitables, cuando la familia se veía nuevamente por primera vez después de años de separación. Está más allá de toda descripción. Esos encuentros son fabulosos. Cuando ellos alcanzan a divisarse, se ven a la distancia, cuando abren los brazos, cuando se abalanzan el uno al otro, cuando se abrazan fuertemente. Algunos danzan, gritan. Otros se ríen, otros derraman lágrimas de alegría. Y el momento, por supuesto, mientras uno más lo observa, es más conmovedor. Es una experiencia inolvidable cuando existe un encuentro después de años de separación. Una familia vuelve a reunirse. La escena en la base aérea Clark en 1973 era inolvidable. Era inolvidable porque había 143 valientes. Ellos descendieron del avión que los había transportado. Algunos jorobados, algunos lisiados. Y todos, muchos más viejos que los 7 u 8 años que habían estado prisioneros. Su situación no era muy buena. Eran prisioneros de guerra. Habían sido puestos en libertad por el Viet Cong y regresaban a sus familias. El oficial de más alto rango a bordo en ese primer vuelo, el capitán naval Jeremías Denton, entonces se acercó al micrófono y con su voz temblorosa dijo: "Nos sentimos honrados por haber tenido la oportunidad de servir a nuestra nación bajo circunstancias difíciles". Interesantes palabras. Luego el oficial de 48 años continuó: "Estamos profundamente agradecidos a nuestro comandante en jefe y a nuestra nación por este día". Y después de una pausa, dijo la conocida frase: "Dios bendiga a los Estados Unidos", a la cual todos los oficiales presentes se pusieron firmes y respondieron saludando espontáneamente: "Dios bendiga a los Estados Unidos". Interesantes. Interesante es porque entonces este hombre, junto con los demás, se abalanzaron a los brazos de sus respectivas familias. Fue un momento que hasta el día de hoy, cuando se ve nuevamente imágenes en televisión que recuerda aquel acontecimiento, es necesario hacer fuerza para contener las lágrimas. La verdad es que uno no siempre lo logra. Es que hay algo muy especial cuando una familia vuelve a reunirse después de que una calamidad los ha separado. Mientras más sea el largo periodo de espera, más grandiosa es la reunión. Al meternos en las Escrituras, nos metemos como al túnel del tiempo. Se nos permite mirar a través del túnel e ir muchos, muchos siglos atrás a la reunión de la familia de Jacob. Al regresar a Génesis 43, tomamos apenas un segmento de la historia, aunque importante, porque en esta porción, la última de Génesis 43, sentimos la emoción de los hermanos, los 11 por un lado, José por el otro. Interesante porque todavía él no había revelado su identidad, y lo que tenemos es una familia que al fin va a reunirse, bueno, casi toda la familia. Digo casi por cuanto el padre todavía no estaba allí. Su presencia hará la reunión completa, pero no está. Así que tendremos que esperar hasta un próximo estudio para ver que José revela su identidad y hace planes para que su padre se les una. Pero trate de imaginarse la escena en la que estos hombres se alistan para su segunda visita a Egipto. Permítame ponerle al día en cuanto a algunos detalles. Recuerde lo que había ocurrido. Simeón todavía estaba en Egipto. Había quedado como rehén con el hermano que hasta entonces era desconocido, José. Estaba Simeón. Piensan de él únicamente como un funcionario de Egipto, nada más. No es José para ellos. Es el primer ministro o gobernador de la nación. Es un hombre muy importante. Hay que tenerle respeto. Su palabra es vida o muerte. Así que está allí con el primer ministro o gobernador de la nación. Bueno, no está con él. Simeón está detenido. Pero está en ese lugar. Está a cargo de la distribución de los alimentos, José, porque es un hombre importante en la tierra. Y puso en tela de duda la primera visita de estas personas. Y a pesar de que ellos dijeron: "Nosotros somos hombres honrados", él le dijo: "Demuéstrenmelo", trayendo a su hermano menor cuando regresen. Ellos regresaron a su país, le dijeron a su padre, le dijeron a Simeón, lo retuvieron como rehén. Tenemos que regresar llevando a Benjamín, porque al llevar a Benjamín, aquel funcionario del gobierno egipcio comprobará que estamos diciendo la verdad. El padre, después de considerar de manera negativa el relato, finalmente, y después de un tiempo, se rinde. Es que se morirían de hambre si no regresaban. Y dice: está bien, vayan, háganlo, pero lleven también algo con que regatear. Es mejor que lleven un regalo, lleven también el dinero. Es más, lleven el doble del dinero que recibieron en sus sacos. Y por supuesto, lleven a Benjamín. Así que en el versículo 15 del capítulo 13, vemos que los hombres marchan llevando esas tres cosas preciadas. La aprensión se les nota en la cara. Es tensionante, no es una misión de turismo. Literalmente están asustados hasta los huesos. No saben si lograrán salir con vida de esta, no saben qué más pedirá aquel gobernante. No saben si Benjamín morirá. No saben si encontrarán a Simeón vivo. No están seguros si ellos mismos verán la luz de un nuevo día después de que hayan comparecido ante el colérico gobernador que le pidió comprobar lo que estaban diciendo. Recuerde que no tienen ni idea de qué se trata, de su hermano. Aun cuando él, José, sí sabe que son sus hermanos, pero no lo ha revelado, así que el suspenso sube en la historia. Y llegamos al versículo 15. Entonces tomaron aquellos varones el presente y tomaron en su mano doble cantidad de dinero y a Benjamín, y se levantaron y descendieron a Egipto y se presentaron delante de José. Ellos no saben a quién tienen delante. Recuerde que la culpa a ellos, su efecto en estos hombres, son los que rechazaron a José hace 20 años. Son los que le dijeron: ya no eres parte de nosotros. Lo vendieron como esclavo, ojos que no ven, corazón que no sienten. Por lo que sabían, él había muerto. Es más, siempre se refirieron a él en tiempo pasado. No parece, no tienen idea de que el personaje ante el cual están es en verdad su hermano, que los tiene en sus manos, como si fuera, por así decirlo, el gato teniendo el ratón. Pero en este mensaje vamos a ver las dinámicas de la espera y descubriremos cómo ese periodo de espera ha hecho precisamente lo necesario para llevarnos al arrepentimiento y al reposo. Estos hermanos todavía no se han arrepentido, ni tampoco han hallado el reposo. Lo harán, lo encontrarán. El versículo 16 continúa la historia de José. Desde la distancia o detrás del velo de una carpa, vio a los hermanos venir y se dio cuenta de que Benjamín venía con ellos. Eran 10 en total. Simeón estaba con él, e incluyéndose él, sumaban 12. Pero vio a estos hermanos venir y se dio cuenta de que Benjamín estaba con ellos, sin embargo no habla todavía a los hermanos. Hizo todas las cosas por medio de un criado, su mayordomo. Le dijo: lleva a casa a estos hombres, degüella una res y prepárala, pues estos hombres comerán conmigo al mediodía. El corazón de José debe haber latido más a prisa al ver a Benjamín. Emocionante. No lo había visto por más de 20 años. Era apenas un chiquillo cuando lo vio por última vez. Así que mira y cuenta a los 10 y ve a Benjamín con ellos. Y dice: es tiempo que hagamos fiesta. Vamos a almorzar juntos. Las órdenes: planeen el banquete, maten a los animales, hagámoslo todo, bien hecho. Ahora bien, los hermanos no oyen nada de eso. Es el mayordomo quien lo oye. Así que el criado empieza a hacer los preparativos. Esto dice algo en cuanto a la obediencia de la familia egipcia, por cuanto el mayordomo, sin cuestionar nada, empieza los preparativos. Con frecuencia he tratado de ponerme los zapatos del hombre y me he preguntado si el asunto no le parecería absolutamente raro. 10 hebreos, nómadas, habiendo viajado por 6 días desde Canaán hasta Egipto, llegan hasta el palacio y de repente el segundo en importancia en el gobierno, su jefe, le dice: prepara un banquete, vamos a celebrarlo, vamos a dar de comer bien a estos hombres. Es impresionante, pero el hombre lo hace. Según el versículo 17, el hombre hizo exactamente como José se lo ordenó y llevó a esos hombres judíos extraños para él a la casa de José. Esto los pone nerviosos, como ve usted. Viven todavía con la culpa. No están seguros de lo que les espera en el futuro. Ellos, a diferencia de nosotros, nunca han leído el siguiente pasaje, nunca han leído el final de la historia, así que no saben lo que se avecina. No tienen idea del plan que tiene el gobernador. Así que, oyendo que no van a presentarse en el palacio, sino que realmente los llevan a la casa de José, empiezan a cuestionar las razones. Se perturban por la forma en que los tratan. Es más, José no viene. Envía a un esclavo bilingüe para que los lleve a su casa. Sabemos que el esclavo es bilingüe porque el informe que se da en el versículo 18 fue dicho en hebreo. El criado debe haberle informado a José. Así que tienen miedo debido a que los están llevando a la casa de este hombre. Ellos consideraron eso como una citación judicial. ¡Ay! ¿Qué más van a hacer? Empiezan a razonar. Por el dinero que fue devuelto a nuestros costales la primera vez nos han traído aquí para extendernos lazo y atacarnos y tomarnos por siervos a nosotros y a nuestros asnos. William Shakespeare, en la obra El Rey Enrique VI, escribió: la sospecha siempre acosa a la mente culpable. Es cierto. Si usted es culpable de algo, entonces cuando le ocurre algo le despierta sospecha, suspicacia. Usted no ha arreglado las cosas, no ha resuelto el problema por completo. Todavía los acosa, 20 años después, todavía acosados. Dicen, debe ser por el dinero. Nos va a tomar como esclavos, matará a algunos, se apropiará de nuestros asnos. Y se acercaron al mayordomo de la casa de José y le hablaron a la entrada de la casa. De paso, la culpa surte su efecto en nosotros. Nos hace decir cosas extrañas en momentos extraños. Leí hace poco de una carta que fue enviada a la oficina de rentas de los impuestos internos, que decía: caballeros, no he podido dormir por cuanto el año pasado presenté mi declaración de impuesto a la renta usando cifras falsas. Estoy enviándoles un cheque por $150. Si todavía no puedo dormir, le enviaré el resto. Eso es lo que usted puede llamar una respuesta parcial a una culpa. El doctor Paul Tournier, a quien William Berkeley llama un hombre experto en medicina y sabio en cuanto a Dios, ha escrito un libro entero sobre la culpa y la gracia. En esa obra, Tournier dice: el público por lo general no se da cuenta de cuánto tormento sufren los médicos, ni cuánto se preocupan por un caso. Están siempre en estado perpetuo de alerta. ¿Pasé por alto algún punto útil al hacer el examen? ¿Me equivoqué al diagnosticar? ¿Hay algún método eficaz de tratamiento que desconozco o en el que no he pensado? Lo rumian mentalmente hasta el punto de obsesión. En forma similar, los padres de un niño que es víctima de un accidente pasan por las mismas interrogantes. Las preguntas atiborran sus mentes. Piensan las circunstancias del drama, debido a que esa minucia pudiera haberlo evitado, pero no se preocuparon de hacerla. Parecería brutal decirlo, pero no hay tumba junto a la cual no haya un aluvión de sentimientos de culpabilidad que inunda la mente. Si usted lidia con la muerte tanto como tenemos que hacerlo los que servimos en el ministerio cristiano como vocación, verá la culpa escrita en las caras de muchos de los deudos. Tournier tiene razón. Junto a cada tumba hay sentimientos de culpa. ¿Podría haber hecho algo más? ¿Hice muy poco? ¿No hice nada? ¿Tomé la decisión adecuada? Si yo hubiera sido diferente, ¿hubiera ocurrido esto? ¿Hubiera vivido él más tiempo o menos tiempo? La culpa surge en esos momentos y surte un efecto en nosotros. Así que estos hombres, atormentados por la culpabilidad, empiezan a poner en tela de duda el asunto. ¿Por qué nos llevan a la casa particular de este funcionario? No saben que le están preparando una fiesta. No tienen idea, ni se lo imaginan. No saben el favor que él está empezando a demostrarles. No pasa ni por su mente. Ellos lo único que hacen es temer lo peor cuando él está planeando lo mejor. Observe ahora cómo aflora la culpa, porque empieza a hablar más de lo normal empieza a explicar las cosas a alguien que no tiene nada que ver con el asunto. Eso muchas veces nos pasa. Las personas culpables, a veces, en medio de su sospecha, no solamente que se llenan de angustia y temor y tienen más preguntas que respuestas, sino que a veces hacen las preguntas a quienes no deben o hacen comentarios a quienes no tienen nada que ver. Observe cómo aflora la culpa. Este hermano comienza a hablar más de lo normal y empieza a explicar las cosas en el versículo 19. Dice que se acercaron al mayordomo de la casa de José. No olvide que había sido enviado por José con ellos. Y le hablaron a la entrada de la casa. Y dijeron: ay, señor nuestro, nosotros en realidad, de verdad, descendimos al principio a comprar alimentos. Y aconteció que cuando llegamos al mesón y abrimos nuestros costales, y aquí el dinero de cada uno estaba en la boca de su costal, nuestro dinero en su justo peso, y lo hemos vuelto a traer con nosotros. No nos queremos hacer daño. Alguien puso el dinero en nuestros sacos, lo queremos devolver. Luego agrega: hemos también traído en nuestras manos otro dinero para comprar el alimento. Nosotros no sabemos quién haya puesto nuestro dinero en nuestros costales. No sabemos cómo ocurrió. Simplemente allí apareció. Toda esta explicación, cuando al mayordomo todo lo que se le había ordenado era que los llevara a la casa. Pero aquí lo vemos recibiendo esta confesión de ellos. ¿Sabe lo que pasó? En el periodo de espera, ellos habían empezado a arrepentirse. Eso fue lo que ocurrió. Ellos tuvieron tiempo para pensar y pensar seriamente. Tuvieron tiempo para repasar las cosas y volver a vivirlas. Hablaron anteriormente incluso de la expresión de la cara de José cuando lo arrojaron a la cisterna, porque esa imagen los había acosado todo el tiempo, todo el tiempo. Recordaban sus palabras, recordaban su súplica. Y ahora, frente a este esclavo egipcio cuyo nombre no se menciona, una vez más, están sacando lo que hay en su corazón. Me encanta la respuesta del hombre. Es grandiosa. Mire, le digo, tranquilos. Shalom, le dice. Ahí, lo de la Biblia en hebreo dice shalom. Esa es la palabra que usa. Le dijo: tranquilícese, amigos, paz, no tengan miedo. Entonces, no tengan miedo. Entonces incluso les testifica de su Dios. Le dice: vuestro Dios y el Dios de vuestro padre os dio el tesoro.

0: La primera institución que Dios estableció sobre la faz de la tierra fue la familia. La familia no es un invento o un producto de la sociología, como lo afirman algunos sociólogos y teólogos liberales. Dios estableció la familia en el jardín del Edén para llenar las profundas necesidades espirituales, psicológicas, emocionales y físicas de los seres humanos. Y Dios estableció la familia antes de establecer gobiernos o sistemas educativos y aún mucho antes de establecer su misma iglesia o cualquier otra institución. La unidad básica de la sociedad es la familia, y así ha sido desde que Dios la formó. Sin embargo, en la actualidad, estamos viendo el desmoronamiento de esta sagrada institución, porque hay familias que no están funcionando como Dios manda. El mensaje de hoy tiene como título, Lecciones de una familia disfuncional. Permanezca en nuestra sintonía.
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0: Gracias por acompañarme en este programa de El Amor que Vale. Le invito a tener su Biblia y un cuaderno de notas a la mano para empezar el estudio bíblico de hoy. En programas anteriores he hablado acerca de la fe, qué es, cómo obtenerla y cómo ponerla en práctica en forma cotidiana. La Biblia dice, pero sin fe es imposible agradar a Dios. Ahora, algunas veces pensamos, yo no puedo tener fe. Nací en el lado equivocado de la vida. No tengo una herencia espiritual adecuada. No desciendo de una familia piadosa. Y no estuve presente cuando Dios distribuyó la fe. Amigo, tengo excelentes noticias para usted. Dios tiene un plan maravilloso para usted a pesar de su trasfondo. Y si el título de este mensaje, Lecciones de una familia disfuncional, le impulsa a usted a decir, esa es mi familia, le invito a que me escuche atentamente. Le aseguro que este mensaje le será de bendición. Hay muchas familias disfuncionales, esto es, familias que se están desintegrando. La familia debería ser una especie de seminario celestial, pero me temo que para muchos es una incubadora del infierno. Hay una guerra en y contra la familia, y Satanás sistemáticamente está tratando de destruir la familia. Un estudiante de la Universidad de Memphis me entregó algunas notas que fueron distribuidas por el profesor en la clase de sociología. Quiero que escuche lo que está escrito en este material concerniente a la familia. Solo leeré algunas porciones. La tesis básica para este artículo es que la familia es una importante institución social. Aquí tengo que decir amén. Pero sigo leyendo. Y es participante activa en la creación, mantenimiento y perpetuación de la sociedad. Hasta aquí vamos bastante bien. Pero ahora escuche el siguiente párrafo. Sin embargo, igualmente importante es la realización de que la familia es también un producto de cualquier determinada sociedad en un tiempo particular de la historia. O sea, la familia no tuvo su origen en Dios. Nació de la matriz de la historia. Se formó de las circunstancias sociológicas. Y luego dice, así como las estructuras sociales cambian, de la misma manera deben cambiar las formas o estructuras familiares y la función y el papel que las familias desempeñan en la sociedad. La importancia de esta declaración es la siguiente. Se dice que las familias simplemente sucedieron, como la evolución. Que las familias que hoy tenemos son el resultado de influencias sociológicas y que un día pueden transformarse en algo más, y que debemos adaptarnos a eso. En otras palabras, la familia no es una institución cuya fuente de origen es Dios. Salió del fango primordial de la evolución y sigue evolucionando. Ahora quiero decir con todo respeto para ese profesor, quienquiera que él o ella sea, que lo que escribieron es absolutamente falso.

falso. La familia no es un producto de la sociología. La primera institución que Dios formó fue la familia allá en el Jardín del Edén. Y la formó para suplir las profundas necesidades espirituales, psicológicas, emocionales y físicas de los seres humanos. Es una institución de Dios. Y Dios formó la familia antes de que formara ningún gobierno o sistema educativo, o aún antes de formar su misma iglesia o cualquier otra cosa. La unidad básica de la sociedad es la familia, y no debe asombrarnos que haya una guerra en torno a la familia, y en la actualidad hay tantas familias disfuncionales, familias que se desintegran. Dos veces en la historia, la civilización ha llegado al punto donde la idea de la familia se desintegró totalmente. La primera vez fue en el año 300 antes de Cristo, con la civilización griega, y la segunda vez fue en el año 33 después de Cristo, con los romanos. En ambas ocasiones, cuando la familia se desintegró, la institución de la familia desapareció en la mente y el corazón de la gente, y en ambas ocasiones, la comunidad, la cultura se desintegró porque el núcleo familiar se desintegró. Hay una guerra contra la familia, su familia, mi familia. ¿Cuántos saben quién fue Murphy? Fue un hombre y creo que fue la quintesencia del pesimismo. Él escribió algunas leyes que las conocemos como las leyes de Murphy. Permítame mencionar algunas de ellas. Si algo puede ir mal, así sucederá. Si hay la posibilidad de que algunas cosas no estén bien, la primera que no esté bien es la que más daño producirá. Bueno, yo creo que el diablo usa las leyes de Murphy contra la familia. ¿No le parece? Hay una guerra contra la familia. Pero hay esperanza. Leamos Hebreos 11:20. Por la fe bendijo Isaac a Jacob y a Esaú respecto a cosas venideras. Aunque este es solo un versículo del Nuevo Testamento, se relaciona con una increíble cantidad de material en el Antiguo Testamento. Vayamos a Génesis capítulo 25. Ahí encontramos la sorprendente historia de una familia disfuncional. Pero también veremos que hubo una maravillosa gracia para esta familia, gracia que puede ser para su familia también. Génesis 25, empezando en el versículo 24. Es el trasfondo de todo lo que voy a decir. Hubo un hombre llamado Isaac, que nació milagrosamente. Isaac tuvo una esposa muy linda llamada Rebeca. Rebeca e Isaac oraron que pudieran tener hijos. Dios contestó sus oraciones y bendijo el vientre de Rebeca dándole gemelos. Ahora leamos lo que dice la Biblia. Y cuando se cumplieron los días para dar a luz, he aquí había gemelos en su vientre. Y salió el primero rubio, y era velludo como una pelliza. Y llamaron su nombre Esaú. Después salió su hermano, trabada su mano al calcañar de Esaú. O sea, los gemelos nacieron. El primero es rubio y velludo. El segundo es lampiño y tiene agarrado fuertemente el talón de su hermano. Su nombre fue Jacob. Y era Isaac de edad de 60 años cuando ella dio a luz. Y crecieron los niños y Esaú fue diestro en la casa, hombre del campo. Pero Jacob era varón quieto, que habitaba en tiendas. Aquí tenemos a dos muchachos, gemelos, pero no eran gemelos idénticos, y vamos a ver que los problemas comienzan a surgir en la familia porque hay tratamiento preferencial y favoritismos. El padre tuvo su hijo favorito, Esaú, y la madre tuvo su hijo favorito, Jacob. Esaú fue el consentido de Isaac, y Jacob fue el consentido de Rebeca. Llamó Isaac a Esaú porque comía de su casa, mas Rebeca amaba a Jacob. Y guisó Jacob un potaje, o sea que preparó un estofado. Y volviendo Esaú del campo, cansado, dijo a Jacob, «Te ruego que me des de comer de ese guiso rojo, pues estoy muy cansado». Por tanto fue llamado su nombre Edom. Y Jacob respondió, «Véndeme en este día tu primogenitura». Entonces dijo Esaú,
he aquí que yo me voy a morir. ¿Para qué, pues, me servirá la primogenitura? Y dijo Jacob, júramelo en este día. Y él juró, y vendió a Jacob su primogenitura. Entonces Jacob dio a Esaú pan y del guisado de las lentejas, y él comió y bebió, y se levantó y se fue. Así menospreció Esaú la primogenitura. Ahora veamos todo el cuadro. Jacob, un joven hacendoso, favorito de su madre, aprende a cocinar. Esaú es un rubio y velludo cazador. Era un verdadero hombre de pelo en pecho. Él le gustaba el campo y la cacería. Su instinto era matar. El instinto de Jacob era proteger. Y estos hermanos marchaban por caminos divergentes. Y Esaú, después de un día de cacería, regresa a casa. Está totalmente cansado y hambriento. Como se dice vulgarmente, muerto de hambre. ¿Alguna vez usted se ha sentido así de hambriento? Esaú quiere comer, algo de comer. Y al entrar en casa, Esaú percibe el olor rico del estofado preparado por Jacob. Yo no sé si Jacob preparó ese estofado a propósito para seducir a Esaú. Pudo ser. Pero ese estofado con lentejas, papas, cebollas y orégano está hirviendo en la olla. Y Esaú le dice a Jacob, ¿puedes compartir ese estofado conmigo? Estoy que me muero de hambre. Y Jacob responde, no, este estofado no es para ti, es para mí. Pero hermano, realmente tengo mucha hambre y quiero ese estofado. Bueno, si realmente quieres mi estofado, te diré lo que vamos a hacer. Dame tu primogenitura y yo te doy mi estofado. La Biblia dice en el libro de Hebreos 12:16, no seas como Esaú, que por una sola comida vendió su primogenitura. ¿Qué era la primogenitura? En esa época la primogenitura le pertenecía al hijo mayor, al primero. Y Esaú era el hijo mayor, porque nació antes que su hermano Jacob. Pero Dios dijo que este derecho de nacimiento iba a ser para el hijo más joven, en este caso particular, porque Dios está anulando la tradición. Así que ese derecho de nacimiento ya le pertenecía a Jacob, pero Esaú evidentemente piensa que es de él. Por eso Jacob le dice a Esaú, si quieres mi estofado, hagamos un trato. Tú me entregas tu primogenitura y yo te entrego mi estofado. Así los dos tendremos lo que queremos. Y Esaú, a quien el hambre aparentemente no le dejó ni pensar, dijo, acepto tu propuesta. Y se sentó a saborear ese estofado con pan y vino como punto final de ese negocio. ¿Qué era la primogenitura? Era la bendición de Abraham. Recuerde que Dios le llamó a Abraham y le dijo, tú serás una bendición para todas las naciones de la tierra, y esa bendición vendrá a través de tus descendientes. Y su primer descendiente fue Isaac. El siguiente descendiente va a ser Jacob, y de Jacob saldrán sus hijos, las 12 tribus de Israel, y así sucesivamente hasta la llegada del Mesías. Esta es la bendición de Abraham. Involucra protección, prominencia, profecía. Involucra todas esas cosas que estaban incluidas en esta bendición llamada primogenitura. Ahora el escenario está listo, y estos dos hermanos han hecho su convenio. Pero la ironía en todo esto es que la primogenitura ya le pertenecía a Jacob, pero Jacob, por naturaleza, es lo que podríamos llamar un manipulador, un artista del engaño. Así está preparado el escenario para nuestra historia de hoy, cuando hablaremos acerca de las lecciones que podemos aprender de una familia disfuncional. ¿Está listo? Bien. Lo primero que deseo que vea es lo que voy a llamar el fracaso de una familia disfuncional. Si alguna vez hubo una familia que podría ser descrita como familia disfuncional, tiene que ser esta familia. Empecemos a leer en Génesis 27:1. Aconteció que cuando Isaac envejeció y sus ojos se oscurecieron, quedando sin vista, llamó a Esaú, su hijo mayor, y le dijo, «Hijo mío». Y él respondió, «Heme aquí». Y él dijo, «He aquí, ya soy viejo,
no sé el día de mi muerte. Toma pues ahora tus armas, tu aljaba y tu arco, y sal al campo y tráeme caza, y hazme un guisado como a mí me gusta, y tráemelo y comeré, para que yo te bendiga antes de que muera. Y Rebeca estaba oyendo cuando hablaba Isaac a Esaú su hijo. Y se fue Esaú al campo para buscar la caza que había de traer. Ahora el drama comienza a desarrollarse, todo está listo. Y en el centro del escenario están cuatro de los más despreciables y faltos de espiritualidad individuos que usted jamás ha visto. Ellos forman el núcleo de una familia disfuncional y quiero que usted los vea. Primero tenemos al padre sensual, que es Isaac. Isaac le dice a Esaú que vaya a cazar para que le prepare un guisado y lo coma, para entonces bendecirle. Ahora, él va a bendecir al hijo equivocado por una razón equivocada. Y si usted lee detenidamente este pasaje de las Escrituras, verá que las palabras comer, carne, viandas, aparecen varias veces. Aquí tenemos a un hombre entregado a su apetito, a sus sentidos, que no tiene sus ojos en las cosas de Dios. De hecho, él está tratando de pasar por encima de las cosas de Dios para satisfacer su propio apetito. Padres, escúchenme. Esto no solo es una historia. Aquí hay una lección para usted. Hay tantos padres en nuestros días, en nuestros países hoy, que están haciendo exactamente lo mismo. Les importa muy poco las cosas de Dios y tienen planes para sus hijos, pero nunca buscan la voluntad de Dios para sus hijos. Y estos hombres están controlados por sus apetitos, el licor, los deportes, los negocios, el placer, el sexo y tantas otras cosas. Estos son padres sensuales, que dirigen familias disfuncionales y traen, por lo tanto, toda clase de daño a la familia. Puede ser que usted esté dentro de este cuadro que estoy pintando. Aquí está Isaac, que había sido un hombre espiritual y quien a la vejez se volvió un hombre carnal. ¿Qué advertencia debe ser esto para nosotros? Él representa la carne, la vieja y sensual naturaleza que está en nosotros. Ahora, si usted es un padre sensual, si usted está viviendo para las cosas de este mundo, el día vendrá cuando todas estas cosas que usted consideró importantes dejarán de serlo. Usted daría el mundo, si fuera suyo, para que su hijo estuviera sobrio nuevamente, o para que su hija regresara al hogar, o para que su matrimonio resucite porque parece muerto. Isaac, el padre sensual, la primera persona en este drama. Ahora viene la segunda persona, que es la madre intrigante. Rebeca ha estado escuchando y decide que ella va a contrarrestar lo que Isaac había hecho. Ella no es sumisa a su esposo y está fuera de la voluntad de Dios porque está tratando de hacer algo bueno, pero de la forma equivocada. El relato de Génesis 27, desde el versículo 6, dice lo siguiente: entonces Rebeca habló a Jacob, su hijo. Recuerde, Jacob es el hijo consentido, mimado de Rebeca, diciendo: he aquí, yo he oído a tu padre que hablaba con Esaú, tu hermano, diciendo: tráeme caza y hazme un guisado para que coma y te bendiga en presencia de Jehová antes que yo muera. Ahora pues, hijo mío, obedece a mi voz en lo que te mando. Ve ahora al ganado y tráeme de allí dos buenos cabritos de las cabras. Esto es, cabritos tiernos, recién nacidos. Y haré de ellos viandas para tu padre, como a él le gusta. Evidentemente, ella era una experta cocinera. Ella podía tomar esos tiernos cabritos, mezclarlos con cebollas, zanahorias y papas, orégano y otras especerías, cocinarlo todo y servirlo. Isaac pensaría que era el mejor venado que había comido. Dice la Escritura: y tú las llevarás a tu padre y comerá, para que él te bendiga antes de su muerte. Y Jacob dijo a Rebeca, su madre:
He aquí, Esaú, mi hermano, es hombre velloso y yo lampiño. Quizás me palpará mi padre, y me tendrá por burlador, y traerá sobre mí maldición y no bendición. Y su madre respondió, hijo mío, sea sobre mí tu maldición, solamente obedece a mi voz, y ve y tráemelos. Jacob no ha sido ni el único ni el último hijo que ha sido perjudicado por una madre intrigante. La primogenitura ya pertenecía a Jacob. Rebeca estaba tratando de hacer algo correcto, pero lo estaba haciendo en la forma equivocada. Se volvió deshonesta. Si el diablo no puede lograr que usted haga algo malo, él tratará de que haga algo bueno, pero de la forma equivocada. Y aquí está esta madre intrigante tratando de proteger a su hijo. Madres, escúchenme. Rebeca perdió el hijo que estaba tratando de proteger. Al leer esta historia, verá que no pasó mucho tiempo cuando Jacob tuvo que abandonar su casa, perseguido por Esaú, que estaba listo a matarlo. Jacob es apartado de Rebeca. Ella nunca más lo volvería a ver, nunca más lo podría abrazar, nunca podría besar a sus nietos. Por sus intrigas, ella perdió aquello que trató de tener y de proteger. Madres, lo mejor que ustedes pueden hacer para tener a sus hijos es entregarlos a Dios y confiar en Él, no en sus intrigas. Vamos a detenernos en este punto. Antes de finalizar esta primera parte de mi mensaje, permítame decir que cuando tratamos de hacer lo correcto, pero sabemos que lo estamos haciendo en forma equivocada, nos volvemos deshonestos. ¿Está usted viviendo una circunstancia parecida? Entonces haga lo correcto en forma correcta, entregue su vida al Señor. ¿Cómo? Ore sinceramente de la siguiente forma. Señor Jesús, vengo a pedirte que me ayudes a hacer lo correcto de una manera que sea agradable delante de ti. Te pido perdones mis pecados, que me limpies, que me salves, que vivas tu vida en mi vida, porque desde este momento y para siempre te reconozco y te recibo como mi Salvador y mi Señor. Lo pido en tu santo nombre.

0: Todos nosotros experimentamos el factor tensión en nuestras vidas. Gente buena y mala, jóvenes y ancianos, santos y pecadores, cultos e incultos, ricos y pobres, todos, absolutamente todos, en algún momento y por alguna circunstancia, desmayaremos y nos cansaremos. Hay tantas cosas que están sobre nosotros que sentimos que nos falta fortaleza. Estamos frente a un abismo y ese abismo es el factor de tensión. El mensaje de hoy, Enfrentando la Tensión, tiene que ver con la psiquiatría divina para enfrentar ese problema, que más tarde o más temprano será una realidad en la vida de todos nosotros. Y debemos saber controlar nuestras emociones antes que nuestras emociones nos controlen a nosotros. Sea bienvenido a nuestro programa El Amor que Vale y al estudio bíblico Enfrentando la Tensión.
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0: Amiga, amigo, muchas gracias por estar en la sintonía de nuestro programa. Como lo dije hace algunos instantes, estos mensajes tienen que ver con la psiquiatría de Dios, para que sepamos cómo controlar nuestras emociones antes de que ellas nos controlen a nosotros. En mensajes anteriores he hablado acerca de la duda, de la depresión, de la soledad. Hoy deseo hablar acerca de la tensión. Vivimos en días del dinero rápido, de la alocada velocidad, del cúmulo de tensiones, y pensamos que somos muy inteligentes y tremendamente listos, pero en realidad, cuando nos ponemos a analizar la situación, lo único que hemos añadido a nuestra civilización es velocidad y ruido. Llegamos más rápido, pero todavía no sabemos a dónde vamos. Ya hemos dejado de utilizar la bicicleta porque ahora vamos en motocicleta o en carros deportivos, y a donde vamos, vamos velozmente, haciendo tremendo ruido. Alguien ha dicho que esta generación se la puede describir con tres palabras: velocidad, preocupación y muerte. Hace poco leí un dato estadístico muy interesante. Los norteamericanos consumen casi 5 millones de libras de aspirinas anualmente. Se puede imaginar. Esta es la generación de las aspirinas, casi 5 millones de libras por año. Increíble, pero cierto. Vivimos bajo tensión, bajo presiones, y no sabemos a dónde ir. Presionados y aprisionados hasta por el reloj, no en vano experimentamos hipertensión. En la revista USA Today, Estados Unidos Hoy, leí algo relacionado con este tema, y dice que cada día más y más personas se vuelven hipertensas. Casi 20 millones de personas que el año pasado consideraban que tenían una presión sanguínea normal han sido reclasificadas por la Asociación Americana del Corazón como hipertensas. La asociación considera que 55 millones de adultos y 2.7 millones de niños sufren de presión alta. En 1985, solo 39 millones fueron considerados hipertensos. Piensen en esto. Todos estamos bajo tensión y surge la pregunta: ¿qué dice la Biblia al respecto? Por favor, abra su Biblia al capítulo 40 del libro de Isaías. De paso, quiero decirle que el gran estadista inglés Oliver Cromwell dijo que el capítulo 40 de Isaías era el más extraordinario de la Biblia. Isaías sumergió su pluma en dorada gloria cuando escribió el capítulo 40. Quienes gustan de la música clásica saben que este capítulo 40 de Isaías fue lo que inspiró a Federico Handel para que escribiera su famosa obra, El Mesías. Aquellos que saben la historia de la iglesia saben que este mismo capítulo fue el que puso fuego en las venas de Martín Lutero cuando, de pie frente al concilio religioso que lo estaba juzgando, dijo: aquí estoy y no puedo volver atrás. Que Dios me ayude. Dios estaba hablando por medio de Martín Lutero, quien había recibido su fortaleza del capítulo 40 de Isaías. Veamos este maravilloso capítulo, no en su totalidad, sino más bien unos cuantos versículos al final. Muchos creyentes saben estos versículos de memoria, son versos familiares. Pero oro a Dios que su familiaridad no sea motivo para que usted los mire desinteresadamente. Isaías 40, los versículos del 28 al 31. No has sabido, no has oído que el Dios eterno es Jehová, el cual creó los confines de la tierra. No desfallece, ni se fatiga con cansancio, y su entendimiento no hay quien lo alcance. Él da fuerza al cansado, y multiplica las fuerzas al que no tiene ningunas. Los muchachos se fatigan y se cansan, los jóvenes flaquean y caen. Pero los que esperan a Jehová tendrán nuevas fuerzas, levantarán alas como las águilas, correrán y no se cansarán, caminarán y no se fatigarán. El bosquejo de este mensaje será sencillo. Deseo que note lo que llamaré, en primer lugar, el problema de tensión. Isaías 40, 29 y 30. Él da esfuerzo al cansado y multiplica las fuerzas al que no tiene ningunas. Los muchachos se fatigan y se cansan, los jóvenes flaquean y caen. Hace mucho tiempo ya, cuando el conquistador español Ponce de León llegó a lo que es hoy el estado de la Florida, estaba buscando la fuente de la juventud. Alguien le había dicho, o de alguna forma, él creía que esa fuente estaba en ese lugar, y que si uno bebía esas aguas, jamás envejecería, y que tendría el secreto de la eterna juventud. Pero aunque tal fuente de la juventud no existe para el cuerpo, bendito sea Dios porque sí existe una fuente de la juventud para el alma, y se encuentra aquí, en el capítulo 40 de Isaías. Deseo que usted se detenga un momento y beba a plenitud esta fuente de juventud para el alma, porque aunque nuestra naturaleza externa perece, nuestro ser interior se renueva día a día. ¿Cuál es el problema de tensión? El problema de tensión es el abismo entre las demandas impuestas sobre nosotros y la fortaleza que tenemos para cumplirlas. Ese es el factor de tensión. Por un lado tenemos las demandas, las necesidades, las fechas para entregar algo, las oportunidades. O sea, todas las cosas que debemos hacer, tenemos que hacer o deberíamos hacer. Y en este otro lado están nuestras debilidades, nuestras flaquezas. En un lado está todo lo que debo hacer y en el otro lado todas mis debilidades. Ahora escúcheme. La diferencia entre esas dos cosas es lo que causa la tensión. Ese es el problema de la tensión. Aún los jóvenes van a verse tensionados, van a descubrir que su fortaleza desaparece, no tienen la fuerza para enfrentar la necesidad. En este punto quiero dejar muy en claro, la tensión no es pecado. No es pecado perder la fortaleza, no es pecado desfallecer. Amigo, usted puede debilitarse por tres razones básicas. Primero, simplemente por las demandas del servicio. Por ejemplo, el mismo Señor Jesucristo se sintió débil. Él supo lo que era sentirse cansado. Recuerda lo que el apóstol Juan relata del encuentro de Jesús con la mujer samaritana. Jesús estaba cansado y se sentó junto al pozo de Jacob. Jesús había estado caminando por esos caminos polvorientos y su cuerpo estaba cansado, falta de fuerzas, como nosotros. El evangelista Marcos nos cuenta que cuando Jesús estaba predicando y enseñando y la multitud se aglomeraba a su alrededor, una mujer que desde hacía 12 años padecía de flujo de sangre extendió su mano porque pensaba que si solo podía tocar el manto del Señor sería sanada. Y así mismo sucedió. Pero Jesús, volviéndose a la multitud, dijo, ¿quién ha tocado mis vestidos? Jesús dijo que virtud o poder había emanado de él. O sea, la vida y la vitalidad de él sanaron a la mujer. Amigo, donde quiera que usted ministre, donde quiera que sirva, si lo hace sinceramente, si lo hace de verdad, usted está dándose a otros y por lo tanto, virtud sale de usted, fortaleza sale de usted, la vida misma sale de usted. ¿Por qué? Porque usted es un hijo de Dios. Se decía que Juan el Bautista era una luz brillante que se consumía. Uno no puede brillar sin consumirse. Y uno no puede consumirse sin cansarse y desfallecer. Por ejemplo, cada vez que predico, de mí sale algo que es mi propia vida, carácter, fortaleza. Cuando estoy aquí compartiendo los mensajes literalmente, yo estoy dando algo de mí mismo y después de un intenso día de trabajo, quedo más inservible que una servilleta usada. Pero eso es verdad en todos y cada uno de nosotros. El Señor Jesús supo lo que era estar fatigado. Una vez Él estuvo tan cansado que se quedó dormido en una pequeña embarcación en medio de una tormenta en el mar de Galilea. Bueno, uno tiene que estar realmente cansado para dormir en esas circunstancias. Y no es que Jesús era ocioso. Él estuvo simplemente cansado, agotado, sin fuerzas. Aún los muchachos se fatigan y se cansan, los jóvenes flaquean y caen. Mientras sirve a Dios, mientras hace las cosas que debe hacer, las más indispensables de la vida, descubrirá que fallece y que sus responsabilidades siguen siendo las mismas y que la diferencia entre lo que tiene que hacer y la fortaleza para realizarlo es lo que causa tensión, frustración, desánimo. ¿Cómo lo voy a hacer? ¿Cómo podré hacerlo para la fecha precisa? ¿De dónde voy a sacar fuerzas para hacerlo? Pero no solamente las demandas del servicio, sino también, y en segundo lugar, la disipación del pecado hará que usted se debilite. Ahora, lo primero, o sea, las demandas del servicio, no es malo. Pero lo segundo, o sea, la disipación del pecado, sí lo es. Piense en Sansón, ese campeón de peso pesado en el Antiguo Testamento, el hombre más fuerte que jamás haya existido. Solo con sus manos destruyó a un león como si hubiera sido un cabrito, cargó sobre sus hombros las enormes y pesadas puertas de la ciudad de Gaza, mató a un ejército de filisteos con la quijada de un burro. Sansón, un hombre extraordinariamente fuerte, pero comenzó a coquetear con una ramera llamada Dalila y prostituyó así su relación con Dios. Debido a este pecado, él perdió su fortaleza. Mi querido amigo, el pecado siempre debilita, y perdemos la fortaleza física, emocional, moral y espiritual. Caemos en el juego de Satanás. Así que tenemos las demandas del servicio, la disipación del pecado y en tercer lugar, las artimañas de Satanás. Satanás siempre espera vernos débiles para atacarnos espiritualmente. Recuerda cuando el pueblo de Israel estaba abandonando la tierra de Egipto. Había un rey llamado Amalek que estaba poseído por el diablo. Él tenía puestos sus ojos sobre el pueblo de Israel. Y Dios le dio a Moisés órdenes precisas sobre este rey. Leemos en Deuteronomio 25, los versículos del 17 al 19. Acuérdate de lo que hizo Amalek contigo en el camino cuando salías de Egipto, de cómo te salió al encuentro en el camino y te desbarató la retaguardia de todos los débiles que iban detrás de ti cuando tú estabas cansado y trabajado y no tuvo ningún temor de Dios. Por tanto, cuando Jehová tu Dios te dé descanso de todos tus enemigos alrededor en la tierra que Jehová tu Dios te da por heredad para que la poseas, borrarás la memoria de Amalek de debajo del cielo. No lo olvides. Amigos, todos nosotros más tarde o más temprano experimentaremos el factor tensión en nuestras vidas. Gente buena y mala, jóvenes y ancianos, santos y pecadores, todos desmayarán y se cansarán. Hay tantas cosas que están sobre nosotros que sentimos que nos falta fortaleza. Estamos frente a un abismo. Y ese abismo es el factor de tensión. Segundo, deseo que note no solo el problema de tensión, sino también la promesa de fortaleza. Volvamos nuevamente a Isaías 40, versículo 31. Los que esperan a Jehová tendrán nuevas fuerzas. No es un tal vez, o es posible, o a lo mejor, sino un rotundo tendrán nuevas fuerzas. Esta frase en hebreo es la palabra kalet, y significa literalmente un cambio de fuerza. Verá, la vida cristiana no es tanto un cambio en la vida, sino un cambio de vida. ¿Alguna vez ha ido a un almacén a cambiar un regalo que le dieron? Lo que hacemos es tomar nuestra llamada fortaleza, la cual es debilidad, y la cambiamos por la fortaleza de Dios. Los que esperan a Jehová tendrán nuevas fuerzas. Yo le entrego a Él mi fortaleza, que en realidad es debilidad, y Dios me da su fortaleza. Se realiza un intercambio. Yo le entrego mi debilidad y Él me da su fortaleza. De lo mismo habla Pablo cuando, escribiendo a los Gálatas, dice: con Cristo estoy juntamente crucificado, y ya no vivo yo, mas vive Cristo en mí. Y lo que ahora vivo en la carne, lo vivo en la fe del Hijo de Dios, el cual me amó y se entregó a sí mismo por mí. Eso es más que un cambio en la vida, es un cambio de vida. Todo esto nos pone frente a la pregunta: ¿cómo uno espera en Dios? Porque ese es el núcleo de todo este asunto y de la respuesta a la tensión. La clave para enfrentar la tensión se encuentra en esa pequeña frase de Isaías 40:31: los que esperan a Jehová. El rey David, en el Salmo 27:14, casi dice exactamente lo mismo: aguarda a Jehová, esfuérzate, y aliéntese tu corazón. Sí, espera a Jehová. Alguien preguntará: pero pastor, ¿qué significa esperar a Jehová? Y aquí es donde muchos de nosotros no entendemos el asunto. Pensamos que esperar en el Señor es una forma de pasividad, quedarse sentado esperando que el Señor haga algo. No, no es pasividad, es actividad. Cuando usted espera en Dios, debe tomar la iniciativa. Cuando yo me enamoré locamente de quien ahora es mi esposa, y la amo ahora más de lo que le amaba entonces, escuche, yo estaba muy activo tratando de conquistarla. Mi mente, mis emociones, mi voluntad, todo mi ser estaba hiperactivo tratando de conquistar a la mujer que amaba. Querido amigo, cuando usted está esperando en el Señor, usted simplemente no se sienta a esperar. Usted tiene que estar activo, persiguiendo, buscando a Dios. Usted debe tener un profundo anhelo de Dios, un profundo deseo de Dios en su corazón. El Salmo 62:1 dice: en Dios solamente está acallada mi alma, de Él viene mi salvación. En otras palabras, usted dice: oh Dios, te necesito. Como el ciervo brama por las corrientes de las aguas, así clama por ti, oh Dios, el alma mía. Desea con esa intensidad a Dios. El esperar en Él es el anhelar, desear, querer, ambicionar, tenerle más que ninguna otra cosa. Y si es así, el esperar en Él significa que usted escuchará y obedecerá su voluntad. Proverbios 8:34 dice: bienaventurado el hombre que me escucha, velando a mis puertas cada día, aguardando a los postes de mis puertas. Aquí Dios une el esperar con el escuchar. Yo escucho a Dios, y cuando espero en el Señor, tengo mis oídos sintonizados a su voz, sintonizados a su voz. ¿Y cómo lo hago? Miro diariamente a sus puertas. Quiero decir, Dios y yo tenemos una cita, tenemos un tiempo de quietud, un lugar a sus puertas. Cuando me levanto, voy a encontrarme con Él, a esperar en Él, a mirarle, a escucharle. Amigo, todo este mensaje lo puedo resumir en una simple frase: la respuesta para la tensión es un tiempo de quietud con Dios. Así de sencillo. Y hablamos y predicamos y cantamos acerca de este tiempo de quietud, pero no lo practicamos. Y esa es la razón por la que tantas personas viven bajo tremenda tensión. No nos encontramos con Dios temprano en la mañana. No buscamos su rostro. No nos aislamos de otras cosas a fin de poder estar a solas con Dios. No saturamos nuestra alma con su palabra, ni nos cubrimos con su presencia. No en vano vivimos tensionados. En el Salmo 104, Dios está hablando acerca de las criaturas del campo, los animales, las aves, todo lo que Dios ha creado. Y en el versículo 27 leemos, todos ellos esperan en ti, para que les des su comida a su tiempo. ¿Qué significa esto? Que aún las aves, los animales, esperan en el Señor para que Él provea para sus necesidades. Nuestra fortaleza debe venir del Señor. Alzaré mis ojos a los montes. ¿De dónde vendrá mi socorro? Mi socorro viene de Jehová. La mayoría de nosotros no queremos que los demás sepan cuánto tiempo de calidad pasamos con Dios. No en vano estamos tan tensos, tan nerviosos. Debemos confiar en Dios, y eso significa esperar en Él, escuchar su voz, mirar siempre hacia Él. Significa, en definitiva, vivir por y para Él. Proverbios 27:18 dice, quien cuida la higuera comerá su fruto, y el que mira por los intereses de su Señor tendrá honra. ¿Cómo cuida usted una higuera? Bueno, la poda, la fertiliza, la cuida, hace lo que sea necesario para mantenerla saludable y que dé fruto. Invierte valioso tiempo en esa higuera. Y la palabra de Dios dice que si usted cuida tan esmeradamente de la higuera, tiene el derecho de saborear su fruto. Pero eso no es todo. Dice que el que mira por los intereses de su Señor tendrá honra. Dios es nuestro maestro. Y si esperamos en Él, significa que debemos estar haciendo para Dios lo que una persona hace a la higuera, si es que desea cosechar y saborear su fruto. Cuando una persona espera en el Señor, saboreará de frutos espirituales eternos. ¿Qué significa esperar en el Señor? Significa servir a Dios. Significa vivir para Dios. Amigo, hasta aquí he compartido con usted la realidad del problema de tensión en la vida diaria, así como la realidad de la promesa de fortaleza de parte de Dios. El tercer punto, el programa de servicio, lo estaremos estudiando en el próximo programa. Que Dios le bendiga ricamente.
2: Amigo,
0: ¿sabe lo que se nos dice una y otra vez en la actual sociedad en la cual vivimos? Se nos dice que debemos aprender a ser autosuficientes, no depender de los demás, tomar el control, ser uno mismo. Bueno, todo eso suena muy bonito, pero yo le voy a decir algo que es completamente lo opuesto. Hoy le voy a enseñar cómo aprender a depender, cómo aprender a apoyarse, pero en el Señor. Y al respecto, no sé de ningún otro mensaje más útil y necesario que el mensaje de la palabra de Dios en la vida de Jacob, quien dejó de confabular, intrigar y conspirar y trabajar dependiendo en él mismo para finalmente depender en el Señor. Tuvo que ser quebrantado para ser bendecido. Este mensaje, aprendiendo a depender, es un mensaje que yo lo necesito, usted lo necesita. Todos necesitamos aprender a depender en el Señor.
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0: Amigo, cuán agradable es contar con su sintonía y con su amistad. El mensaje de hoy se intitula Aprendiendo a Depender. Y le invito a que busque en la Biblia el capítulo 11 de Hebreos. Después de unos instantes leeremos el versículo 21. Escuché que una vez el boxeador Cassius Clay, mejor conocido como Muhammad Ali, estuvo en un avión y la azafata vino y le dijo, «Señor, use el cinturón de seguridad, ya estamos listos para despegar». Y él contestó, «Superman no necesita cinturón de seguridad».
3: Y ella le dijo, cierto, pero Superman tampoco necesita avión. Buena respuesta. Muchos piensan que la autosuficiencia es una virtud, y durante las ceremonias de graduación en los colegios, habrá oradores diciendo a los jóvenes que aprendan a ser autosuficientes. Pero la verdad del asunto es que la autosuficiencia no es una virtud. Espiritualmente es un vicio. Ahora leamos Hebreos 11:21. Por fe Jacob, al morir, bendijo a cada uno de los hijos de José y adoró apoyado sobre el extremo de su bordón. Por favor, subraye la última frase, adoró apoyado sobre el extremo de su bordón. Recuerde que Jacob fue un hombre dado a la intriga, a la confabulación, siempre tratando de manipular las cosas para que trabajen solo para su beneficio. Pero Dios está trabajando en Jacob para que sea el hombre que Dios quiere que sea. Y Dios está trabajando en esta forma, en mí y en usted. Y no dejará de hacerlo hasta que total y completamente dependamos de Él, no en nosotros mismos. Muchos de nosotros somos como un viejo vaquero que solía decir, yo no soy lo que era antes, no soy lo que debo ser, pero doy gracias a Dios por lo que voy a ser. Y nosotros vamos a hacer algo en el Señor Jesucristo, porque Filipenses 1:6 dice, estando persuadido de esto, que el que comenzó en vosotros la buena obra, la perfeccionará hasta el día de Jesucristo. Jacob había engañado a su padre para obtener los derechos de la primogenitura que Dios ya le había otorgado. Pero él no pudo confiar en Dios y en sus promesas, y engañó también a su hermano Esaú cuando no tenía ninguna necesidad de hacerlo. Y Esaú cambió su primogenitura por un plato de lentejas o de frijoles o de habichuelas o como usted quiera llamarlo. Recuerde esa historia. Si no la recuerda, será bueno que la vuelva a leer en la Biblia. Pero Jacob tiene que huir porque Esaú está lleno de iras contra él. Esaú, el hermano gemelo de Jacob, y que fue el primero en nacer, quiere matar a Jacob. Y Jacob, con el rabo entre las piernas, como se dice vulgarmente, huye de su hermano y se va hacia el desierto. Y acostado en tierra, teniendo una roca como almohada, tiene una visión de una escalera que descendía del cielo. Y tuvo una experiencia con Dios, y Dios le habló. Y muchas cosas increíbles y maravillosas le pasaron. Y por 20 años, él estuvo aprendiendo en la dura escuela de la vida. Y ahora quiere hacer las paces con su hermano Esaú, porque entiende que no puede estar bien con Dios hasta que no esté bien con su hermano, a quien había engañado y contra quien había conspirado. Tiene que estar en paz con él. Además, le informaron que su hermano venía buscándolo. Esa es la situación de Jacob. Y Dios va a usar todos estos acontecimientos para hacer que Jacob crezca y deje de depender en él mismo. Estoy seguro que alguien preguntará, pastor, pero ¿qué tiene que ver eso conmigo? Mucho. Y lo que tiene que ver con usted es increíble. Por eso le pido que me escuche atentamente. Deseo que deje de lado su autosuficiencia y dependa en Dios, porque las tres cosas que le sucedieron a Jacob hace ya tanto tiempo van a tener correspondencia en su vida y en la mía. La misma preparación de este mensaje ha sido un desafío para mi propio corazón. Vayamos al libro de Génesis, capítulo 32, en donde está registrada esta parte de la historia de Jacob. Aquí hay cosas muy interesantes. Por ejemplo, ¿por qué Dios dice que Jacob adoró apoyado sobre el extremo de su bordón? ¿Por qué Dios puso esta frase aquí? Vamos a ver tres principios y espero que usted esté listo para aprenderlos. Primero, Dios le protegerá, pero no le mimará. Leamos Génesis 32, versículos 1 y 2. Jacob siguió su camino y le salieron al encuentro ángeles de Dios. Y dijo Jacob cuando los vio, campamento de Dios es este, o sea, el ejército de Dios, y llamó el nombre de aquel lugar Mahanaim. Jacob está huyendo, y de pronto ve a algunos ángeles, se da cuenta que por 20 años en el desierto y en otros lugares ha tenido una escolta de ángeles. Los ángeles de Dios habían acampado alrededor de él para protegerle. Ahora recuerde que Jacob no está totalmente bien con Dios, pero los ángeles le protegían. Jacob era falto de madurez, estaba fuera del compañerismo con Dios, y sin embargo, Dios le protegía. Y quiero decir a quienes me están escuchando este momento que deben agradecer a Dios por los ángeles que acampan alrededor suyo, protegiéndolo aunque usted no se lo merezca. Yo sé con certeza que los ángeles de Dios me han protegido durante toda mi vida. Me faltaría el tiempo para contarles cómo vez tras vez Dios, literalmente por medio de sus ángeles, me han protegido y me han liberado. La Biblia enseña que los ángeles son espíritus ministradores. Así que aquí tenemos a un hombre completamente fuera de la comunión con Dios, y aún así Dios le protege y le guarda y finalmente permite que vea a esos ángeles. Ahora ponga atención a lo siguiente. Aunque Dios le estaba protegiendo, no le estaba mimando ni consintiendo. Dios permitió que Jacob experimentara necesidades, escasez y dificultades. Lo que sucedió fue lo siguiente. Esaú venía, y seguramente venía buscando venganza, y viene con un ejército de 400 hombres fuertes. ¿Pudo Dios haber evitado que Esaú venga contra Jacob? Escúcheme, Dios lo planificó todo. Dios le va a traer problemas a Jacob. Jacob tuvo un suegro llamado Labán, y Labán quería saber cómo tratar con Jacob. Anote al margen Génesis 31:24. Y vino Dios a Labán arameo en sueños aquella noche, y le dijo: guárdate que no hables a Jacob descomedidamente. Y esa frase significa: no le hagas daño, pero tampoco le ayudes. Sencillamente déjalo ir. Verá, este es el punto. Dios permitirá que usted haga las cosas como usted quiere, hasta cuando llegue a un callejón sin salida. Aquí está un hombre fuera de la comunión con Dios, un hombre en peligro, pero protegido por los ángeles de Dios. Pero Dios no lo mima. Dios no evita que experimente dificultades. Y ahora Jacob sabe que Esaú está viniendo con 400 hombres armados, y Jacob está en el desierto. Y la mente de Jacob comienza a trabajar, a planificar, a conspirar. Podemos ver su autosuficiencia. Leemos en Génesis 32, versículos del 3 al 5. Y envió Jacob mensajeros delante de sí a Esaú, su hermano, a la tierra de Seir, campo de Edom. Y les mandó diciendo: así diréis a mi señor Esaú. ¿Se imagina a Jacob llamando señor a Esaú? Así dice tu siervo Jacob: con Labán he morado y me he detenido hasta ahora, y tengo vacas, asnos, ovejas, siervos y siervas, y envío a decirlo a mi señor para hallar gracia en tus ojos. ¿Puede notar el adulo en sus palabras? ¿Se imagina llamándole señor al hermano del cual se burló y contra el cual conspiró, y al que ahora está tácitamente implorando misericordia? No es sorpresa que Jacob actúe de esa manera. Sabe que su hermano viene contra él con 400 hombres armados. Pero notemos algo más que él hace. Notemos, veamos cómo trabaja su mente. Veamos su autosuficiencia. Y los mensajeros volvieron a Jacob diciendo: vinimos a tu hermano Esaú, y él también viene a recibirte, y 400 hombres con él. Entonces Jacob tuvo gran temor, y se angustió, y distribuyó el pueblo que tenía consigo, y las ovejas, y las vacas, y los camellos, en dos campamentos, y dijo: si viene Esaú contra un campamento y lo ataca, el otro campamento escapará. ¿Lo ve? Jacob trata de evitar una pérdida total. Hace una división y dice: si Esaú ataca un grupo, el otro grupo podrá escapar. Su mente está trabajando. Primero el adulo, luego la estrategia. Y después de todo esto, comienza a orar. Génesis 32, del 9 al 12. Y dijo Jacob: Dios de mi padre Abraham, y Dios de mi padre Isaac, Jehová que me dijiste, vuélvete a tu tierra y a tu parentela, y yo te haré bien. Menor soy que todas las misericordias y que toda la verdad que has usado para con tu siervo, pues con mi cayado pasé este Jordán, y ahora estoy sobre dos campamentos. Líbrame ahora de la mano de mi hermano, de la mano de Saúl, porque le temo. No venga acaso y me hiera la madre con los hijos. Y tú has dicho, yo te haré bien, y tu descendencia será como la arena del mar, que no se puede contar por la multitud. Ahora Jacob está citando las promesas de Dios, quien le había dicho que le bendeciría y le protegería. Pero Jacob está diciendo, oh Dios, cuídame, estoy en problemas. Ahora, no es malo que Jacob orara, pero el orar no fue su primer pensamiento, más bien oró como último recurso. Primero empezó adulando a Esaú. Segundo, dividió sus rebaños, sus manadas y su gente. Y en tercer lugar, se vuelve al Señor. Sigamos leyendo en Génesis 32, los versículos del 13 al 16. Y durmió allí aquella noche, y tomó de lo que le vino a la mano un presente para su hermano Esaú: 200 cabras y 20 machos cabríos, 200 ovejas y 20 carneros, 30 camellas paridas con sus crías, 40 vacas y 10 novillos, 20 asnas y 10 borricos. Y lo entregó a sus siervos, cada manada de por sí, y dijo a sus siervos: pasad delante de mí, y poned espacio entre manada y manada. En resumen, lo que él hizo fue tomar 580 valiosos animales y dividirlos en lotes de 5 y decir a sus siervos: ahora vayan, y cuando Esaú venga con sus 400 hombres, recuerde que Jacob tiene grupos por aquí y grupos por allá. Usa el adulo al decir: mi señor Esaú, sé misericordioso, y comienza a enviar esos regalos espaciados en grupos de 5 para que, en la medida en que Saúl se iba aproximando, vaya encontrando esos grupos de animales como regalo. Puede ver la mentalidad de Jacob. Este es un hombre listo. Sabe cómo manipular las cosas. Sabe cómo hacer que las cosas sucedan.

Jacob les ordena a sus siervos, y diréis también, «He aquí tu siervo Jacob viene tras nosotros». Porque dijo, «Apaciguaré su ira con el presente, y después veré su rostro. Quizá le seré acepto». Apaciguamiento, estrategia, adulación, su mente está trabajando en todas estas cosas, y Dios deja que Jacob se consuma en sus propios temores. ¿Entendió el primer punto? Dios quiere que usted crezca, Dios quiere liberarlo de su autosuficiencia, así que Dios le protegerá, pero no le mimará, no lo hará. Pero Dios le ama demasiado como para simplemente dejarlo ir. Gracias a Dios que Él me protege, pero no me mima. Si usted va a aprender a depender de Dios, debe aprender que en segundo lugar, Dios le herirá, pero no le perjudicará. Usted pregunta, ¿que Dios me herirá? Es mejor que crea que así será. Dios le herirá, le provocará dolor, pero no le perjudicará. Jacob hizo todo lo que hizo y al final lo encontramos solo. Génesis 32:24 dice, «Así se quedó Jacob solo, y luchó con él un varón hasta que rayaba el alba». Ahora Dios preparó todo para que Jacob se quedara solo. Carnalmente nadie quiere estar solo o sola. Tenemos una generación de gentes que no pueden soportar la soledad, el estar solas con Dios. Esa es la razón por la que la gente al entrar a su casa o a la habitación de un hotel automáticamente encienden la televisión o escuchan la radio. Siempre quieren estar con alguien. No queremos estar a solas con Dios porque no podemos mirar a Dios ni a nosotros mismos cara a cara. Todos nosotros necesitamos momentos de quietud, de estar a solas para realmente pensar y reflexionar. Pienso que si David hubiera tenido un pequeño radio de transistores, no tendríamos el Salmo 23. Necesitamos estar a solas. Cuando Jacob estuvo solo, tuvo una confrontación con Dios mismo. Veamos el versículo 24 nuevamente. Así se quedó Jacob solo, y luchó con él un varón, hasta que rayaba el alba. Después de todos los planes y manipulación, Jacob ahora se encuentra solo en la oscuridad. De pronto alguien salta sobre él y tiene que luchar. ¿Quién era este extraño? Era Cristo, preencarnado. Esto sucedió mucho tiempo antes de que Jesús naciera de una virgen. Es lo que se llama una teofanía, o sea, una preencarnación del Señor. Algunos piensan que Jacob luchó con un ángel, pero ese no es el punto. El ángel comienza la lucha con Jacob. Dios está tratando de hacer algo con él. Dios quiere liberar a Jacob de su autosuficiencia, así que el Señor se traba en lucha física con él, y lucharon toda la noche de un lado para el otro, un hombre mortal en lucha con el Dios Todopoderoso, y cuando ya iba a amanecer, el ángel hizo algo muy significativo. Leamos Génesis 32:25. Y cuando el varón vio que no podía con él, tocó en el sitio del encaje de su muslo, y se descoyuntó el muslo de Jacob mientras con él luchaba. Y dijo, esto es, el ángel le dijo a Jacob, déjame, porque raye el alba. Y Jacob le respondió, no te dejaré, si no me bendices. El ángel y Jacob luchan de un lado para el otro. Unas veces prevalecía el uno, otras veces prevalecía el otro. Amigo, ¿no cree que el ángel pudo haber vencido a Jacob en cualquier momento? Me gusta lo que alguien dijo al respecto. La pelea estaba arreglada. Quiero decir, aquí un mero mortal luchando. Si hubiera sido esta lucha con un ángel común y corriente, no hubiera habido competencia. Pero Jacob luchaba con el Cristo preencarnado y luchó toda la noche. Y finalmente, como si el Señor hubiera dicho, Jacob, no me gusta lo que te voy a hacer, toca el lugar del encaje del muslo y lo descoyunta, y Jacob no puede seguir luchando. ¿Alguna vez ha visto a los luchadores en acción? Mi hijo mayor fue un luchador. Tengo dos nietos que son luchadores. ¿Sabe cuál es el muslo más importante para un luchador? El músculo más importante. El del muslo. Sus piernas. Ahí es donde tiene su fortaleza. Si usted le inutiliza la pierna, no puede luchar. Así que el ángel del Señor descoyunta.

avienta el muslo de Jacob y ya no puede luchar. Y el ángel le dice, déjame ir. Y Jacob responde, no te dejaré ir si no me bendices. Ahora, si este ángel era el Señor, ¿por qué le dijo, déjame ir? Porque el Señor no quería que lo dejara ir. Y usted dirá, pero eso no tiene ningún sentido. Mi amigo, sí tiene sentido. Cuando estudie la Biblia, descubrirá que muchas veces Dios actúa como si quisiera alejarse de nosotros cuando desea que lo persigamos a Él con todo nuestro corazón. Voy a detenerme en este punto a propósito para que medite sincero y profundamente en las verdades bíblicas que hasta este momento he compartido con usted. Pero antes de finalizar, deseo hacerle una pregunta muy importante. ¿Es usted autosuficiente y se enorgullece de serlo? ¿Usa cualquier tipo de manipulación para obtener no lo que necesita, sino lo que desea? Si es así, mi querido amigo, es tiempo de que usted arregle ahora mismo las cuentas con Dios. Y si así desea hacerlo, le invito a orar de la siguiente manera. Querido Dios, ya no quiero seguir oponiéndome a tu voluntad en mi vida y vengo a rendir mi autosuficiencia delante de ti. Quita de mí cualquier espíritu de intriga y de manipulación. Señor Jesús, te agradezco por lo que hiciste en la cruz para perdonarme. Te pido vengas a morar en mi corazón y en mi vida. Perdóname, límpiame, sálvame. Sé no solo mi Salvador, sino también mi Señor, y ayúdame a vivir una vida dedicada a hacer tu voluntad. Lo pido en tu santo nombre.

Sí, Señor, te bendecimos. ¿Cuántos quieren el gozo de Dios en esta noche?

hemos sido creados para la alabanza de su nombre. ¿Cuántos lo creen eso? Pero ¿saben algo? No estamos solos en este lugar. En este lugar hay ángeles, hay querubines, hay serafines que están adorando. Y cuando el pueblo de Dios abre su boca, ellos se unen a nuestra alabanza. Amén. Vamos a gozarnos en este lugar. Amén. ¿Cuántos tienen un grito de victoria? Vamos a decirle.

Señor. Y nosotros te cantamos y

Te exaltamos, Rey de Gloria. Te exaltamos, Dios de poder y de majestad. Oh Señor, levantamos nuestras voces, porque sabemos, Señor, que tú nos has dado.

Alguien diga amén. Voy a invitarle que esté de pie conmigo y vamos a clamar a Dios que nos sane. Señor, estamos tu pueblo reunido esta noche, humillados delante de ti. Queremos pedirte que sanes nuestra tierra. Cante conmigo así.

declara en tu ciudad que Jesucristo es todopoderoso. Aleluya.

Señor, reconocemos que sin ti estaríamos perdidos. Reconocemos que sin ti no tendríamos nada, oh Dios. Pero tú, por tu misericordia, nos has alcanzado y por tu gracia nos has hecho libres.

48 de esta serie, y hoy tenemos como título La muerte de los dos testigos. La muerte de los dos testigos, Apocalipsis 11, versículos 7 al 14. Cuando hayan acabado su testimonio, la bestia que sube del abismo hará guerra contra ellos y los vencerá y los matará. Y sus cadáveres estarán en la plaza de la grande ciudad, que en sentido espiritual se llama Sodoma y Egipto, donde también nuestro Señor fue crucificado. Y los de los pueblos, tribus, lenguas y naciones verán sus cadáveres por 3 días y medio y no permitirán que sean sepultados. Y los moradores de la tierra se regocijarán sobre ellos y se alegrarán. Y se enviarán regalos unos a otros, porque estos dos profetas habían atormentado a los moradores de la tierra. Pero después de 3 días y medio entró en ellos el Espíritu de vida enviado por Dios, y se levantaron sobre sus pies, y cayó gran temor sobre los que los vieron. Y oyeron una gran voz del cielo que les decía: subid acá. Y subieron al cielo en una nube, y sus enemigos los vieron. En aquella hora hubo un gran terremoto, y la décima parte de la ciudad se derrumbó, y por el terremoto murieron en número de 7,000 hombres, y los demás se aterrorizaron y dieron gloria al Dios del cielo. El segundo ay pasó, he aquí el tercer ay viene pronto. En nuestro último estudio pudimos analizar e investigar el versículo 7, donde la Biblia nos revela que hay un espíritu de algún principado demoníaco que se encuentra ahorita dentro del centro de la tierra, en las 3 o 4 prisiones que hay diferentes en el centro de la tierra, y que este principado salió de algún líder en el antiguo pasado, o de algún personaje que desde luego tuvo que haber sido antisemita, porque el diablo trae guerra desde Adán y Eva contra los judíos y contra el pueblo de Dios después del nuevo pacto, de forma particular. Entonces, este principado que se encuentra ahorita va a salir, de acuerdo a la Biblia, y va a entrar en la persona que la Biblia denomina con el nombre de la bestia. Vimos también en la clase pasada, como un repaso breve, que esta palabra que se usó para definir a la bestia en el griego es perión, que se refiere a bestias depredadoras, crueles, sanguinarias, como una pantera, como un tigre, como un león, para poder usar una similitud y poder tener una idea nosotros del carácter sanguinario, rapaz, depredador que tendrá este hombre llamado la bestia, y que también se le conoce como el anticristo. Vimos ya pues en el Antiguo Testamento, en Daniel 7, 21, en Apocalipsis 12, 17 y en Apocalipsis 13, 7, de qué forma el anticristo perseguirá a los santos y Dios le concederá que los santos mueran en sus manos. Así como durante 350 años, Dios permitió que los santos murieran como mártires, y permitió que los mataran en el Coliseo Romano, se volverá otra vez a repetir en la Gran Tribulación. Entonces, cuando la Biblia dice que vencerá a los santos, no tiene ninguna incongruencia con lo que Cristo dijo anteriormente, que las puertas del infierno no prevalecerían sobre la iglesia. El hecho de que nos maten a nosotros, o de que nos asesinen, o que de cristianos mueran como mártires, no es de ninguna manera un triunfo para las fuerzas del mal, sino todo lo contrario, porque para nosotros el morir es ganancia. Así que cuando a alguna persona Dios le concede, porque esto es un privilegio, no a todos Dios les concede morir como mártires. Entonces, a los que Dios les concede morir como mártires, es un privilegio que Dios les da, porque estas personas, dicen Apocalipsis 20, van a tener tronos especiales en el cielo y van a gobernar de manera especial todos los que murieron de forma de martirio por causa del testimonio de Jesucristo. Ahora, dice la Biblia en el versículo 8, para comenzar en esta noche el estudio,
que estos cadáveres de estos dos testigos, ya vimos que van a testificar 3 años y medio, que es el tiempo que va a durar el ministerio del anticristo también. 3 años y medio los judíos van a estar escondidos, posiblemente en la ciudad de Petra, perseguidos por el anticristo, cuando Jesús dijo, cuando veáis la abominación desoladora, Mateo 24, que habló el profeta Daniel, huyan a los montes y escóndanse, y ojalá que no sea en Shabbat la persecución, porque hay de las que están encintas. Toda esta advertencia es contra los judíos que van a estar allá, y en el momento en que el anticristo entre a profanar el templo, que ya vimos va a ser reconstruido, es la señal para los judíos que comiencen a escaparse y comiencen a huir, y esos son los que en Apocalipsis 12, lo vamos a estudiar más adelante, van a ser guardados y protegidos por Dios, y los que cuando venga Cristo, será el remanente fiel, que estuvo fiel o permaneció fiel al Hijo de Dios. El anticristo, pues, que sube del abismo, la bestia que va a entrar en él, los va a vencer y los va a matar, y van a poner los cadáveres, así, en exhibición, en una de las grandes plazas de la ciudad de Jerusalén. Dice la Biblia que en ese tiempo Jerusalén se va a llamar Sodoma y Egipto. O sea, de acuerdo a la Biblia, los habitantes de la ciudad de Jerusalén, los habitantes de Israel, en su grande mayoría, van cada día a degradarse más y más moralmente. Yo fui a Israel hace como 4 años con mi esposa, 4 o 5 años, es la única vez que hemos ido, ojalá que Dios nos conceda ir antes de que Cristo venga otra vez, si es su voluntad, pero vimos en Tel Aviv, estuvimos en Tel Aviv y nos dimos cuenta de que pues las muchachas, ¿verdad?, y las gentes, los jóvenes, las discotecas, son como en Acapulco, como en Cancún, o sea, hay mucha degradación, hay prostitución, no tan abierta, pero existe mucho homosexualismo. Entonces yo creía que por estar en Israel y los judíos iban a ser más conservadores, de ninguna manera. En Jerusalén también hay bastante inmoralidad, pero esto, de acuerdo a la Biblia, va a degenerarse más y más y más hasta que Cristo venga. La palabra Sodoma es sinónimo de degradación moral en la Biblia, porque Sodoma fue el lugar original donde los habitantes se degradaron sexualmente y se fueron, como dice Romanos, hombre con hombre, mujer con mujer, y Dios los entregó para que cometieran hechos vergonzosos, hombres con hombres, mujeres con mujeres, recibiendo en sí mismos la retribución debida a su extravío. Entonces, Sodoma implica o es una palabra sinónima de degradación moral. Y Egipto es símbolo del mundo, de mundanalidad. Cuando un cristiano se regresa a su vida anterior, en la Biblia se le dice, regresó a Egipto. Porque Dios sacó a los judíos de Egipto para atravesarlos por el desierto, introducirlos a Canaán, y los judíos en el desierto, aunque los sacaron físicamente de la esclavitud, permanecieron esclavos en su corazón. Así hay muchos cristianos que nos escuchan en este momento, que Dios ya pagó por ellos, ya aceptaste a Cristo en tu vida, pero en tu corazón sigues siendo esclavo de tus pasiones, de tu carne, de tu sensualidad. El mundo te sigue atrayendo porque no has podido romper esta ligadura, esta atracción que el mundo ejerce, y no vas a entrar a Canaán. Te vas a morir y te vas a quedar ahí tirado en este mundo sin haber jamás entrado al reposo de Dios. Muy bien, ahora esta exhibición de los cadáveres, dice la Biblia, será para que todo el mundo los pueda contemplar. Y como prueba del desprecio y de la venganza que tenían todos en contra de estos dos testigos. Porque en las culturas del Medio Oriente, la peor humillación que una persona pueda sufrir es dejarla insepulta después de su muerte. O sea, el hecho que no los quieran enterrar va a ser una cosa, ¿verdad?, humillante y vergonzosa, dizque para los cadáveres, porque pues a ellos ya muertos ya que les interesa, ¿no? Pero en las costumbres del Medio Oriente y en las culturas orientales es algo humillante perpetrado contra una persona o contra las familias de esa persona. Este evento está claramente establecido en el versículo 8, tendrá lugar donde el Señor fue crucificado.
Y el hecho de que esta ciudad sea comparada, repito, significa que Jerusalén llegará a la depravación y a la inmoralidad. Ahora, en segunda de Tesalonicenses, capítulo 2, versículos del 3 al 4, Jerusalén se nos muestra, será también una de las ciudades donde el anticristo va a gobernar. Porque dice, hablando el anticristo, segunda de Tesalonicenses 2, versículo 3 y 4, nadie los engañe en ninguna manera, porque no vendrá, está hablando del anticristo, sin que antes, o sea, antes de que el anticristo haga su aparición en el escenario mundial,

pisteni, que significa alejarse, mantenerse distante o rechazar la verdad. O sea, Cristo lo profetizó también en Mateo 24:12, por haberse multiplicado la maldad, el amor de muchos se va a enfriar. ¿Recuerdan ustedes lo que sucede cuando un muchacho cristiano se junta con una muchacha que no es cristiana y comienzan a salir juntos y él comienza a decir, o viceversa, bueno, se va a convertir cuando nos casemos, es mejor que muchos cristianos de la iglesia, etcétera, etcétera? Cuando un muchacho cristiano o una muchacha cristiana se junta con un muchacho no cristiano, lo que va a suceder es que en el momento que comienzan los dos a tener una relación íntima o una relación ya de noviazgo, inmediatamente el que es cristiano pierde la protección de Dios, pierde la gracia de Dios, pierde en ese momento la cobertura de Dios, porque está viviendo, está actuando en abierta rebelión y desobediencia contra Dios. Entonces, ¿qué va a suceder? Que es más fácil que el no cristiano te jale a su mundo a que tú lo jales al mundo de la cristiandad. Es más fácil que ella, no cristiana, te jale y hasta acabes casándote por la religión de ella o aceptando su cultura y casándose y teniendo dos creencias diferentes o dos filosofías diferentes, a que tú la ganes para Cristo. ¿Por qué? Porque el momento en que perdemos la protección es más fuerte la maldad. Y debería ser al contrario. Pero nosotros ejercemos influencia y podemos ser un imán de jalar a la gente incrédula hacia nuestra vida, hacia la santidad, cuando permanecemos debajo de la luz. Cuando permanecemos debajo de y caminamos en la santidad. Ahí es cuando las personas que se acercan o se quedan aquí y son ganadas por nuestro testimonio, tus convicciones, o salen corriendo y no quieren saber nada de ti. Ahora que en este viaje mi esposa y yo, desde que llegamos al aeropuerto, a la gente que se sienta conmigo en el avión, adelante, donde compro, en cualquier cosa, les hablamos de Cristo, ¿no? Y veníamos en el avión hablando con una argentina, parece que era de Buenos Aires, de mucho dinero, una señora muy popov, y le comencé a hablar de Cristo, y luego me contestó, ustedes son de esos cristianos aquí en Argentina que se caen al suelo, ¿verdad?, y que lloran, y que hablan, quién sé, que dicen que son lenguas, pero no son idiomas, etcétera, etcétera, y me comenzó a atacar. Y entonces le dije, usted es de esas personas religiosas que habla sin saber y conocer la Biblia. Me dice, ¿a qué se refiere usted? Le digo, ¿a qué religión pertenece usted? Me dice, soy católica con mucho orgullo. Le dije, bueno, señora, entonces usted ha de conocer que el cristianismo no es solamente un sistema personal de creencia, sino que es el único sistema que le ofrece al hombre las tres respuestas que ninguna religión le puede contestar. Y cuando yo le dije eso, inmediatamente se puso interesada. Me dice, ¿cuáles son las tres preguntas que el cristiano no puede contestar? Le digo, ¿de dónde viene usted? ¿Quién es usted? ¿Y a dónde va usted? ¿Conoce usted esa respuesta? Le digo, ¿en su religión le han dicho de dónde viene usted? No, pues hay muchos que en mi religión hasta creen que venimos del chango, me contestó. Le dije, ¿ya ve? Le dije, ¿usted sabe quién es? Me dice, bueno, soy una señora, la señora fulana de tal, y estoy casada. Le digo, no, la Biblia dice que somos un espíritu, que tenemos un alma y que vivimos dentro de un cuerpo. Y cuando comencé con ese acercamiento, ella abrió su corazón, aunque al llegar al aeropuerto descubrimos que era bruja. Y ya, bueno, fue una cosa tan real que mi esposo y yo tuvimos, ¿verdad? Y nos dimos cuenta que, bueno, por lo menos le dejamos sembrada la palabra de Dios. Pero así nosotros podemos irnos dándonos cuenta, cuando hablamos con las personas, que es tan importante que mantengamos nuestras convicciones. Y que podamos tener respuestas y podamos tener en ese momento la guía del Espíritu Santo para poder testificarles. Dice la Biblia que la apostasía, muchos cristianos, por jalarse, dejarse jalar del mundo, por no comprometer sus convicciones, y porque no quiero quedar mal con la familia, no quiero quedar bien con las amistades, y no quiero que me digan que soy tan radical y tan fanático, se dejan jalar por el imán del mundo, en lugar de ellos jalarlos hacia la cruz. Y Dios nos envió a jalarlos a la cruz. Dijo Cristo, cuando yo sea levantado, atraeré a todos a mí mismo. Entonces nosotros somos sus embajadores y representantes. Y cuando nosotros levantamos a Jesús, Dios se encarga a las gentes de atraerlas hacia Él. Porque no es ni mi persuasión, ni mi palabra filosófica, ni la tuya la que va a traer a la gente a la cruz.

va a ser el Espíritu Santo. Porque dice la Biblia, cuando Él venga, Él convencerá. Es el Espíritu que convence, no tú ni yo, a la gente de pecado, de justicia y de juicio. Entonces, esta apostasía ya está comenzando a manifestarse. Allá los pastores que conocí me preguntaron casi todos, ¿cuál cree usted que sea la señal de los últimos tiempos? Y les dije, la apostasía. Y todos me decían, no, es que aquí creemos, che, que va a haber un avivamiento. ¿Dónde está, les digo, un avivamiento antes de que venga Cristo en la Biblia? No existe tal. Claro que va a haber brotes por acá, y en África hay un avivamiento tremendo por allá, en España un avivamiento ahorita, en Inglaterra me sorprendí que hay una iglesia que tiene ya más de 500 personas en Inglaterra, en España conocí unos españoles ahí que ya tiene una iglesia de más de 700 personas, yo no lo podía creer, en Italia hay un avivamiento también, pero son pequeños grupos así, pero eso de que México para Cristo, la Argentina para Cristo, un país para Cristo, no está en la Biblia hasta el milenio. Hasta el milenio las naciones eran de Cristo. Pero con trabajo se convierte un presidente, y se convierte el presidente, necesita convertirse todo su gabinete para que pueda haber un cambio social. Entonces tendría que ser un presidente espiritual con todo su gabinete espiritual, todos llenos del Espíritu Santo, para que pudieran tener a todos los diputados llenos del Espíritu Santo y a todos los senadores llenos del Espíritu Santo. Y sabe una cosa, eso está en Peter Pan. Entonces dice el versículo 4, dice 2 Tesalonicenses 2:4, que este hombre, el anticristo, va a levantarse en ese tiempo de apostasía y se va a sentar en el templo de Dios, y sabemos que este templo de Dios estará en la ciudad, como ya lo vimos, de Jerusalén. Ahora regresamos a Apocalipsis 11, 9 y 10, y dice la Biblia algo absolutamente maravilloso, asombroso, que nos confirma que este libro fue escrito inspirado por Dios. Recordamos que este libro fue escrito hace 2000 años por el apóstol Juan. No había teléfono, no había celulares, no había fax, no había nada absolutamente de lo que se conoce como los medios de comunicación masivos. Y miren lo que hace 2000 años el apóstol Juan escribió, versículo 9 y 10, y los de los pueblos, tribus, lenguas y naciones verán. Subrayen, pon un círculo alrededor de esa palabra en tu Biblia. Verán sus cadáveres 3 días y medio y no permitirán que sean sepultados. Pregunta, ¿cómo es posible que la Biblia haya profetizado hace 2000 años? Que llegaría un punto en el futuro, un tiempo, cuando todas las naciones y todas las tribus y todas las lenguas podrían ver el mismo evento al mismo tiempo en el mismo lugar, si no fuera por los satélites de comunicación. No fue hasta 1945 cuando Arturo Clark propuso la primer señal enviada al espacio, recibida en el espacio y regresada a la Tierra por una estación receptora, y hasta 1973 mandaron los primeros satélites, 74 comenzó Rusia con Estados Unidos y Canadá, y actualmente hay más de 180 o 200 satélites dando la vuelta al mundo. Llego a mi casa en la noche, prendo la televisión CNN y en segundos me informo lo que está pasando en Jerusalén, lo que está pasando en Turquía, lo que está pasando en el Medio Oriente, gracias a que el mundo está cubierto por satélites. Y aquí hace 2000 años se escribe que vendría este tiempo en la que pueblos, tribus, lenguas y naciones verían. ¿Cómo sería esto posible si no fuera por la invención de los satélites de comunicación? La humanidad inicua tratará con desprecio increíble a estos siervos de Dios, porque harán que sus cuerpos sean exhibidos públicamente, negarán que sean sepultados para humillar más a sus familiares o a ellos al descubierto, y de manera irónica, es la única vez en el Apocalipsis que se dice en el versículo 10, y los moradores de la tierra se regocijarán. De manera irónica, esta es la única vez en el Apocalipsis que se menciona que se regocijarán. El deleite de los espectadores nos es representado por el Espíritu Santo de manera diabólica.
y además infantil, ¿verdad? No solo dejarán los cuerpos sin enterrar, sino que se van a negar que los amigos de los mártires o sus familiares los entierren. Además, dice aquí, se enviarán regalos, proclamando día de fiesta o día de Navidad la muerte de los dos más grandes hombres, últimos testigos de Dios. Esto nos recuerda el odio del mundo a la verdad, la hostilidad de los seres humanos a la luz de Dios y del cielo, porque esto fue lo que hace 2000 años hicieron al pie del monte Calvario. Ese hombre Jesucristo, ¿qué había hecho para que lo degradaran, lo humillaran, lo vituperiaran, lo difamaran, lo calumniaran, lo torturaran y lo martirizaran de la forma tan cruel como animales salvajes? Dice el Salmo 22 que Cristo desde la cruz veía a todas las gentes al pie de la cruz como toros y como animales salvajes. ¡Muérete si tú eres el Hijo de Dios! ¡Desclávate y sálvate tú y sálvanos a nosotros! ¿Qué hizo ese hombre para que ese odio se volcara sobre su persona cuando él vivió durante 3 años y medio sanando a doña Juanita, curando a doña Chole, dándole la vista a los ciegos, resucitando a los muertos, sanando a los enfermos, alimentando a las multitudes milagrosamente, alimentándolos, sacando peces del mar milagrosamente, haciendo a los discípulos caminar sobre las aguas? Todo lo que él vino a hacer fueron puras cosas buenas. Jamás le robó a nadie, jamás le quedó una deuda con nadie, a nadie le prestó y nunca regresó lo que le prestaron, a nadie robó, nunca vendió marihuana, nunca tuvo ningún narcotráfico, nunca asesinó a nadie, nunca insultó a nadie. El hombre más perfecto, más manso, más humilde que jamás haya pisado esta tierra, lo crucificaron y lo torturaron y lo asaltaron y lo golpearon y lo latiguearon con una crueldad inaudita. ¿Por qué? ¿Qué reflejaba toda esa crueldad de nosotros, de los seres humanos, de lo que estamos hechos? Algo dentro de nosotros nos hace odiar a los santos, odiar a la gente buena. Si alguien es bueno, lo odio. ¿Por qué? Porque quiero que sea como yo. ¿Por qué? Porque me da envidia. Yo quiero ser bueno, pero no puedo. Y como no puedo ser bueno como tú, me da envidia que tú seas diferente. Y por eso llegan tus amigas: vente, acuéstate con tu novio. Vamos, ay, no seas loco. ¿A poco no has hecho una chela, compadre? ¿A poco no se emborracha usted? ¿A poco no es hombre? Fíjense, compara la hombría con la maldad, cuando la verdadera hombría y virilidad está precisamente en ir en contra del mundo. Ahí es donde se manifiestan, de acuerdo a la Biblia, los hombres y las mujeres, que son joyas preciosas delante de Dios. Pero vemos cómo el mundo, por eso te lo hacen y por eso nos insultan, y cuando no te vas con ellos y no haces lo que hacen ellos, ¿qué dice 1 Pedro 4? Nos ultrajan y nos persiguen. Pero ellos darán cuenta algún día al Dios que va a juzgar a los vivos y a los muertos. Por eso la Biblia dice en Apocalipsis 21:8, que los que encabezan la lista que van a ir al infierno son los cobardes. Los cobardes. Porque se necesita valor, verdaderamente valor sobrenatural, para poder ir en contra de la corriente. Y decir a la gente: no hago lo que tú haces porque tengo un Cristo. No hago esos ritos porque antes los hacía, pero ahora ya conocí la verdad. No participo de tus pecados, no me acuesto con mi novio, no traiciono a mi esposa, le soy fiel a mi esposa. Y estas cosas que requieren de verdadero valor son aquellas que manifiestan que tú eres hijo e hija de Dios. Porque Dios no nos ha dado un espíritu de cobardía, sino un espíritu de poder, de amor y ¿qué? Dominio propio. Así que si tú no tienes ese dominio de tus pasiones y te importa más lo que dirán y que no se rían de ti que quedar avergonzado, es porque el espíritu que tienes dentro de ti es el espíritu de esclavitud. Y Dios no nos ha dado ese espíritu de esclavitud, sino el espíritu de poder, para no estar otra vez dependiendo y haciendo lo que a los otros les agrada que nosotros hagamos. Vemos pues que esta perversidad de los habitantes del mundo en estos tiempos llegará a un grado en el que van a manifestar regocijo. Se van a felicitar por causa de que estos dos siervos, dice el versículo 10, habían atormentado a los moradores de la tierra. ¿De cuántos de nosotros será esta Navidad?
que en el momento en que nos salimos de la fiesta, todos se alegraron que te hayas salido de la casa de tu familia, porque ahora sí iban a poder sacar las botellas, decir groserías y la pachanga. Pero si tú te sales de alguna reunión y pasas inadvertido, y les da igual o peor que te quedes, es porque tu testimonio no es fuerte en ese hogar, no es fuerte en esa casa, no es fuerte en esa fiesta. Yo recuerdo muchas veces en nuestra propia familia, ¿verdad?, cuando muchos no eran cristianos, que llegábamos a su casa y estaban hasta molestos que siguiéramos ahí sentados en la sala. Se sentían hasta mal con nosotros. Y así me lo han dicho ahora, ¿verdad?, primos y parientes y todo. Armando, contábamos los minutos para que te fueras ya con tu Biblia y con todos los rollos ahí que traías. Y ahora ya son cristianos la mayoría, gracias a Dios. Pero así nos dicen. Y yo me siento tan contento y le digo, Padre, gracias a Dios de que en esos tiempos me permitiste mantener mi testimonio. Porque eso es lo que la gente, a la larga, admiran, las convicciones que ellos no pueden tener. Y es como nosotros podamos dar testimonio de que somos hijos de Dios. Un profeta, un cristiano, es siempre un tormento para la generación perversa. Y si tú no haces que tu presencia se haga sentirse mal a las personas y verdaderamente así se sienten atormentados, entonces tu testimonio no puede contar. Yo recuerdo una ocasión, no sé cuántos de ustedes hace algunos años vieron en la televisión cuando estábamos en tres programas que filmamos con Nino Canún. Y se llamaba Los Fantasmas. Tengo ahí algunos videos todavía guardados. Pero estaba yo rodeado de... Aquí tenía dos brujos. Uno dijo que era padrino tuyo, el otro por acá. Otros astrólogos, Dianética, ortodoxo griego, bueno, de todos, ¿no? Pero el que tenía yo aquí junto y el que tenía a mi izquierda, verdaderamente, verdaderamente, con todo mi corazón se los digo, pedían esquina. O sea, el que estaba junto, pues yo lo veía que estaba tan tenso, y las personas que estaban en el público me lo dijeron, los cristianos, mi esposa fue en esa época también, pero así estaba sudando, y luego ponía los ojos en blanco, y ponía así, se ponía en trance, y así hacía las manos y los cuernos que hacen ahora todos los satánicos, esas cosas, y quién sabe cuántas maldiciones me estaba echando para callarme o algo, porque yo estaba así, ¿verdad?, con la Biblia aquí, y taz y paz y taz y con la Biblia, pero en el segundo programa, todos se pusieron contra mí. Ya me echaron un montón en el segundo programa. Y es verdaderamente maravilloso darse cuenta de eso, que de veras los molestas. Nino Canún me lo dijo dos veces, no quiero que venga con la Biblia. Le dije, tú me invitaste, el programa, ¿usted qué opina? Entonces es muy deshonesto que yo pueda venir a este programa sin abrir mi Biblia. ¿Dónde? ¿Por qué? Diles que traigan sus libros, les dije a los demás. Y vamos a ver cuál es mejor de los libros sagrados. Que yo no estoy diciendo que nadie traigan los suyos, que traigan su calimán y que saquen todas las cosas que traen guardadas. Los dos testigos van a ser un obstáculo para la iniquidad, la incredulidad, la inmoralidad y el poder satánico que va a prevalecer en esos tiempos. Y eso es lo que nosotros debemos ser, la sal de la tierra. La sal de la tierra. Nuestra presencia en nuestra familia, en el trabajo, en el lugar, en la cancha deportiva, donde sea, debe ser para preservar la maldad. Para impedir que se desborde como debería desbordarse. Para que podamos nosotros, con nuestro testimonio, con nuestra palabra, con la luz que podamos echar sobre la gente, mostrarles que hay otro camino. Y si una gente no ve una luz, una linterna, él cree que las tinieblas son su luz. ¿Se acuerdan de esa historia de unos mineros que se quedaron atrapados en una mina durante casi 40 días? Y casi ya no tenían oxígeno, y entonces, después de 40 días de tinieblas, alguien abrió un hoyo por fin y entró un rayo de luz a la mina. Y uno de los mineros tontos, ¿verdad?, ignorantes, corrió y que levanta los ojos a ver el rayo de luz y se quedó ciego inmediatamente. Su retina, ¿verdad?, estaba acostumbrada durante tanto tiempo a la oscuridad que ver la luz tan instantánea y repentinamente lo dejó ciego. Y así pasa muchas veces cuando las personas no cristianas están acostumbradas a vivir en sus tinieblas, que la luz que tú les puedas aventar casi casi les ciega los ojos.
Entonces tenemos que ir gradualmente, ¿verdad?, acostumbrándonos a la luz. El que nace de nuevo, cuando tú recibes a Cristo, verá, un niño de 2 meses tiene los ojos así chiquitos, a los 3 meses comienza así y comienza a adaptarse a la luz. ¿Por qué? Porque su retina no está acostumbrada. 3 meses ya abre los ojitos, ¿verdad? Mi nietecito, ahorita el hijo Moisés, ahorita lo ves y con sus ojos así, ya así, ya los tiene abiertos y es maravilloso ver a los bebés ya con los ojos abiertos y ya se ríen y ya reconocen a la mamá y se van adaptando al nuevo mundo que los rodea. Así es el que es nacido de nuevo. Naces, ¿verdad? Y ves así, vienes a la Biblia y apenas le entiendes y 2 o 3 cositas y te vas acostumbrando a la luz, no entiendes Apocalipsis, no entiendes Ezequiel, no entiendes la oración, no entiendes cómo se debe orar y te vas adaptando hasta que como un niño, ¿verdad?, creces con la leche espiritual, los músculos se te fortalecen, la leche espiritual te comienza a desarrollar tu mente, expandes tu entendimiento de la palabra de Dios y crecemos igual físicamente que espiritualmente. Todo es similar. Hay cristianos, imagínate un niño que nazca con papitas y sabritas. Y así hay cristianos desde que nacen, tienes que hablar en lenguas, tienes que tirarte al suelo. Es lo único que les enseñan cuando nacen de nuevo. Y los atragantan, los empachan y crecen raquíticos, enfermos. ¿Por qué? Porque necesitan leche, leche, leche, leche. Después jamoncito, después picado, después yogur, después la comida picada y hasta el final la comida sólida. Y así tiene que ser espiritualmente también. Todo es una analogía del crecimiento espiritual. Ahora, muy bien, dice el versículo 12 de Apocalipsis 11. Pero después de 3 días, imagínense el susto que se van a dar. Después de 3 días y medio, entró en ellos el Espíritu de vida enviado por Dios, y se levantaron sobre sus pies y cayó gran temor sobre los que los vieron. La alegría de los habitantes de la tierra en esa época les durará muy, muy breve el gozo. Porque después de 3 días Dios los resucitará de los muertos. Esto nos recuerda en Ezequiel capítulo 37, en esta profecía que se hizo de la resurrección de la nación de Israel, como una aplicación literal y física, pero al mismo tiempo las explicaciones y las enseñanzas que tienen su cumplimiento literal y físico también se pueden aplicar espiritualmente. Y aquí en Ezequiel 37 hay un valle de huesos secos totalmente. Dice el versículo 5, así ha dicho Jehová el Señor a estos huesos: he aquí yo hago entrar espíritu en vosotros y viviréis. O sea, ¿qué hace vivir a los huesos? Dicen en Santiago, el cuerpo sin el espíritu está muerto. O sea, ¿qué es un cristiano? Un hueso que estaba ahí tirado, tenía solamente la vida física, pero el Espíritu de Dios entra a nuestra vida y nos levanta, nos resucita espiritualmente. Y dice el versículo 10... y profeticé como me había mandado, y entró espíritu en ellos, y vivieron, y estuvieron sobre sus pies un ejército grande en extremo. Bueno, lo mismo sucederá con estos dos testigos, cientos de años después de Ezequiel y de nosotros también. El Espíritu de Dios entra a los cuerpos, a lo que es cadavérico, a la carne ya descompuesta, Lázaro ya hedía. Ya tenía 3 días y medio muerto y ahí estaba el cadáver de Lázaro en la tumba. Cuando morimos, ¿qué determina la muerte clínica? Bueno, los doctores actualmente no pueden todavía establecer el momento clínico de la muerte. Regularmente dicen, si ya no le late el corazón, pues ya está muerto. Pero hay muchas personas que les ha dejado latir el corazón y las han enterrado vivas. Como un artista muy famoso de cine aquí en México llamado Joaquín Pardavé, que lo enterraron al viejito, lo diagnosticaron y lo que sufrió fue un ataque cataléptico. Y entonces le paró el corazón y lo enterraron, y lo desenterraron porque lo querían cambiar sus familiares, y qué sorpresa que cuando los entierran estaba volteado dentro de la caja. O sea, despertó dentro de la caja, ¿verdad?, y la arañó, y la arañó, y la arañó, y se murió asfixiado, lo enterraron vivo. Otros médicos dicen que cuando el vaho, ¿verdad?, le meten un espejo a una persona, ya no hay el vaho, ya la persona está muerta. Otros le tocan la yugular cuando no hay circulación sanguínea, en fin.
pero de acuerdo a la Biblia, la muerte sobreviene cuando el espíritu sale de nuestro cuerpo. Esta es la razón, hermanos, recuérdenlo, por lo cual los cristianos no podemos estar de acuerdo con ese proceso que se llama eutanasia. Hay un gran debate ético y moral, y les voy a explicar por qué. Sobre si a una persona diagnosticada con una muerte terminal en un hospital, está todo entubado, la persona ya no le funciona el cerebro, a tu abuelito él lo tienen, o a tu tío en el hospital, o a tu mamá o a tu papá, llegan los doctores y te dicen, si usted nos da permiso, lo desconectamos, o sea, se muere, porque dicen, ahí está, ya no le funciona el cerebro, ¿verdad? Y es como un vegetal, así nos dicen los médicos, está como un vegetal. Y más vale que lo desconectemos y ya. Pero ¿cómo sabemos nosotros? Esta es la pregunta. Que en ese estado en el cual se encuentran como vegetales, cerebralmente, quede su espíritu. Su espíritu está vivo. Porque si sigue respirando, está vivo. Entonces, ¿qué lecciones? En ese estado, una persona puede estar aprendiendo muchas cosas, porque no podemos meternos en el mundo espiritual y ver lo que Dios le está enseñando al espíritu de esa persona. Entonces, ¿quiénes somos nosotros para determinar? Pues desconéctenlo y que muera. ¿Ven? Entonces el cristiano sí tiene una respuesta a la eutanasia. Estamos en contra de este proceso. ¿Por qué? Porque en el estado espiritual aún él sigue viviendo. No es hasta que el espíritu sale del cuerpo cuando sobreviene la muerte bíblicamente y espiritualmente. Entonces, esto es muy importante, porque aquí se nos vuelve a reafirmar que cuando el espíritu entra, se levantan sobre sus pies. Lázaro estaba acostado, ¿y qué pasó cuando murió? El espíritu sale del cuerpo, dice Génesis 35, y también sale otra cosa que se llama el alma. Dos cosas salen de un cuerpo muerto, el alma y el espíritu. Entonces el cuerpo se comienza a descomponer, se comienza a volver putrefacto, la sangre se comienza a echar a perder, porque lo que mantiene al cuerpo pues es la sangre, ¿verdad? Por eso cuando quieren a una persona mantenerla, le sacan toda la sangre, y hay personas que tienen hasta su abuelito ahí en el piano tocándolo muerto, petrificado. Sí, hay palabra, así lo acostumbran muchas personas. En Estados Unidos hay cantidad de gente que está siguiendo esta costumbre. Le sacan la sangre a la persona, ¿verdad? Y como los taxidermistas, como lo que hacen los animales, se lo hacen a los seres humanos con formol y todo, y ahí está tu tío todavía, ¿verdad? Tocando la marimba en tu cuarto. Entonces Lázaro, se le sale el espíritu y el alma, ahí está acostado Lázaro y se echó a perder. Y Cristo grita a los tres días, ¡Lázaro, ven fuera! ¿A quién le gritó Cristo? ¿Al cuerpo o al espíritu y al alma? Al espíritu y al alma, porque Dios es espíritu. Entonces el espíritu fue el que oyó, no el cuerpo. Oyó y regresó. Y se metió a Lázaro, y al entrar a Lázaro, comenzó a restaurar sus células putrefactas, toda su descomposición que él tenía, su sangre, comenzó a circular sangre nueva dentro del corazón, y esto es lo que se llama la resurrección. Que el Espíritu de Dios entra a lo descompuesto, puede estar en gusanos, puede estar deshecho, pero el Espíritu Santo, como con los huesos, entra y vuelve otra vez a darnos la vida. Y este proceso todo es escrito en la primera carta a los Corintios. Ahora, muy bien, entonces vemos que toda esta gente alrededor, mientras están contemplando en la televisión, en los noticieros y en CNN, y están gozándose, qué bueno estos dos payasos ahí que nos tenían atormentados, y qué infierno, ni qué nada, de repente se van a llenar de pánico cuando los vean levantarse entre los muertos. Y aquí, sin duda, los noticieros, ¿verdad?, van a repetir esta escena una y otra vez alrededor del mundo. Pero aquí tenemos una pregunta interesante. ¿Por qué después de resucitados no siguen predicando? ¿No creen ustedes que sería mucho más impactante? ¿No se convertiría la gente ya después de que resucitaran? No, porque de acuerdo a la Biblia, nadie se convierte por las señales y los milagros que a nadie lo pueden hacer creer en Jesucristo. Veamos esta enseñanza en Lucas 16 y en Juan capítulo 2. Las señales y los milagros no hacen a nadie creer, y lo vamos a explicar. En Lucas 16, versículo 31, tenemos a un hombre que se fue al infierno
y aquí no es una parábola, es una historia, en ninguna parte dice que es una parábola, es una historia real que sucedió y que Cristo está contando de lo que pasa en el infierno. Aquí vemos a un rico y a Lázaro que estaba lleno de llagas, y el rico comiendo pavos y caviar, y en Navidad, y ese y el otro, y turrones españoles, y bla, bla, bla, bla, y no, nunca le daba a los pobres, nunca le daba la obra de Dios, nunca daba nada, todo para él, para él, para él, para él. Pero se murieron los dos, y se invirtieron los papeles. El que en la vida estaba acá, ahora se encuentra acá abajo en el infierno. Y el que estaba abajo en la vida se encuentra en el cielo. Y el que estaba en el infierno le dice a Cristo, vamos a ver desde el versículo 27. El que estaba en el infierno le dice a Cristo, perdón, le dice a Abraham, que estaba al otro lado del Sheol o del Hades, en el lado del paraíso: te ruego, Padre, que le envíes a la casa de mi padre, porque tengo 5 hermanos para que les quede. O sea, las personas en el infierno, recuérdalo, cuando te vais al infierno, ahí sí vas a querer, por favor, que alguien vaya. Es verdad esto, Dios mío. Yo fui ahí el martes al estudio Apocalipsis y dije que el predicador estaba loco, ya me quería salir, me estaba atormentando con tanta palabra, etcétera, etcétera. Pero en el infierno vas a querer, por favor, vaya y dígale a mi mamacita, a mis hermanos, que esto es verdad, que les testifique, a fin de que no vengan ellos también a este lugar de tormento. Y Abraham le dijo a Moisés, y a los profetas tienen, óiganlos. Él entonces dijo: no, padre Abraham, pero si alguno fuere a ellos de entre los muertos, o sea, si alguien se le aparece a mamacita en la noche y le dice: yo soy el ángel, o yo soy esto, ¿verdad? O ven a alguien que estaba vivo y resucita, se arrepentirán. Mas Abraham le dijo, versículo 31, si no oyen a Moisés y a los profetas, tampoco se persuadirán, aunque alguno se levante de los muertos. ¿Por qué Dios ha determinado que ninguna persona se convierta por los milagros? Porque la fe es por el oír, y el oír por la palabra de Dios. Los milagros pueden asombrarnos, impresionarnos, convencernos 3 o 4 días, pero escúchame, lo que tú ves con tus ojos te afecta, con cuidado sígame, te afecta tus emociones y tus sentimientos, pero no te da la vida, porque es el Espíritu el que da vida. Dice 1 Pedro 2, habiendo sido renacidos por la simiente incorruptible, que es la palabra de Dios. Romanos 10, 17, la fe es por el oír, y el oír por la palabra de Dios. Lo que convierte el alma es la palabra. Lo que hace renacer a un ser nuevo es la palabra de Dios. Porque es la palabra la que Dios determinó que fuera el instrumento para nuestra conversión. Y vayamos a Juan, para que veamos otro ejemplo similar. Capítulo 2. Entonces, repito, los milagros nunca tuvieron el propósito para que la gente se convirtiera. Ay, hermano, alguien me puede decir, pero en el libro de los Hechos hay algunos versículos 2 o 3 que dicen que viéndose creyeron. Vamos a leer lo que Juan dijo antes del libro de los Hechos. Juan 2, 23 al 25. Estando en Jerusalén, en la fiesta de la Pascua, muchos, ¿qué cosa? Subraya, creyeron en su nombre, y subraya, viendo. Otra vez, ¿creyeron cómo? Viendo. Creyeron viendo las señales que hacía, o sea, los milagros de Cristo. Aquí, si nos detenemos, podríamos asumir, no, estas personas se convirtieron. Pero tenemos que leer todo el contexto para entender lo que significa. Pero Jesús mismo, versículo 24, no se fiaba de ellos, porque conocía a todos. Y no tenía necesidad de que nadie le diese testimonio del hombre, pues él sabía lo que había en el hombre. Entonces, la fe, o creer sin las obras, es una fe de los demonios. La Biblia dice que los demonios creen también en Cristo. Los demonios son las primeras criaturas espirituales que, cuando Cristo entra a una sinagoga y hace su aparición en el escenario mundial, son los primeros en decirle: tú eres el Hijo del Dios Altísimo. Lo reconocieron como el Hijo del Dios Altísimo.
Y dice Santiago 2 que creen los demonios y tiemblan, hasta te ganan. Pero no obedecen la voluntad de Dios. Entonces no basta creer, sino necesitamos creer bíblicamente. Creo en Dios, el diablo cree en Dios, hermana, no es ateo el diablo. El creer en Dios no te va a salvar, tienes que creerle a Dios, no en Dios, sino a Dios, lo que Dios ha dicho de la persona de su Hijo Jesucristo, para que tengas una fe que sea 100% bíblica, y no una fe intelectual, que es la fe que tienen los religiosos, ¿no? Yo siempre creo en Cristo, siempre creo en Dios, pero nunca han podido conocer lo que Dios ha deseado para que hiciera su voluntad. Es una fe que no te va a salvar. Regresamos a Apocalipsis, y dice la Biblia en el versículo 12, que entonces oyeron una gran voz del cielo que les decía, suban acá. Subieron al cielo en una nube, y sus enemigos los vieron. Esta resucitación, o esta ascensión, o este arrebatamiento de estos testigos delante de sus enemigos es un hecho milagroso, porque será la reivindicación de que tanto su ministerio y lo que ellos profetizaban realmente tenía de manera incuestionable el sello de la aprobación divina. O sea, ya en ese momento nadie puede negar, al ver a una persona resucitar que había predicado antes, que esas personas son enviadas por Dios. ¿No es verdad? ¿Y qué pasó cuando los fariseos vieron a Lázaro? ¿No era para que se convirtiera? ¿No era para que los judíos en el Mar Rojo, al verse que se abrió el mar, Dios mío, mira nada más, pero ¿quién puede abrir el mar así y pasar en medio y nuestros enemigos perseguirnos y morir ahogados más que Dios? Pues ni así los judíos, al entrar al desierto, pudieron convertirse a Cristo y se quedaron tirados por su incredulidad en el desierto. Porque si fuera por milagros y por señales, los judíos vieron más milagros y más señales que cualquier cristiano bajo el nuevo pacto. Y sin embargo, ninguno de ellos se convirtió por los milagros del Mar Rojo ni del desierto. En el Antiguo Testamento se menciona que hombres como Enoc y Elías fueron también llevados vivos al cielo por Dios, Enoc y Elías. Y en el Nuevo se menciona la resurrección de Cristo. Nosotros vamos a, dice la Biblia, les escribo, 1 Tesalonicenses 4, para que no se entristezcan acerca de los que han muerto o que han dormido, como los otros que no tienen esperanza. O sea, el propósito de Pablo al escribir esta carta a los tesalonicenses es para que cuando un cristiano pierda a un ser querido, nos entristecemos, nos dolemos, pero no como el mundo llora y como el mundo se duele, que guardan luto 6 meses, 1 año, vestidos de negro, ¿verdad? Parecen Brujilda durante 5 años, y ya nos falta muchas veces que parezcan en Halloween perpetuo ahí vestidos de negro. Y no es la intención de Dios para nosotros vestirnos de cilicio tanto tiempo. La gente lo hace por ignorancia. Sino, si creemos que Cristo murió y resucitó, también creemos que Dios traerá con Él a los que durmieron en Él. Pero les decimos esto en palabra del Señor, dice el apóstol Pablo, que nosotros que quedamos, que vivimos a la venida del Señor, no precederemos a los que durmieron, sino que el Señor mismo, con voz de mando, con voz de arcángel y trompeta de Dios, descenderá del cielo. Y los muertos en Cristo resucitarán primero. Luego los que estemos vivos, los que hayamos quedado, seremos arrebatados con ellos. Van a subir primero los muertos, luego nosotros los que estamos vivos, seremos transformados, y así nos reuniremos con ellos en el aire, y así estaremos para siempre con el Señor. Entonces vemos que esta resurrección es la que estamos esperando todos nosotros y otros, la transformación de nuestros cuerpos. En otras palabras, la Biblia dice que muchos de nosotros no vamos a saber lo que es morir. Ojalá que seamos nosotros la generación que no sepa lo que es morir y podamos morir en paz y transformados en el arrebatamiento de la iglesia. Y finalmente dice la Biblia que en aquella hora, versículo 13, hubo un gran terremoto. La décima parte de Jerusalén o de la ciudad se derrumbó, y por el terremoto murieron 7,000 hombres, y los demás se aterrorizaron y dieron gloria al Dios del cielo. Vemos que estos que dan gloria al Dios son las personas
que sí se van a convertir en los tiempos del anticristo y en los tiempos en la que los testigos terminan. Aquí nos encontramos cronológicamente al final de la tribulación, porque son 3 años y medio los que los testigos van a predicar, y es hasta el final de los 3 años y medio, que es exactamente cuando Cristo viene, cuando todavía habrá personas que van a ser impactadas por su testimonio y se van a convertir. Y dice la Biblia que después la sexta trompeta, el segundo ay pasó, y aquí el tercer ay viene pronto. El primero de los 3 terribles ayes ya los vimos, Apocalipsis 9 del 1 al 11, la quinta y la sexta trompeta, y el segundo en la sexta trompeta Apocalipsis 9, 13 al 21. No obstante, a pesar de estos testigos, del impactante testimonio, la Biblia nos va a mostrar que la mayor parte de la humanidad permanecerá endurecida por el pecado y en abierta rebelión contra Dios. ¿Será posible que en esta noche haya personas o algunos que nos están viendo por la televisión que, si estás buscando evidencias para creer en Dios, intelectuales, mira, sobran? ¿Cómo la que vimos del Apocalipsis? ¿Cómo es posible que hace 2000 años se haya profetizado que habría satélites de comunicación? Las cosas que Dios ha hecho en el pasado, los milagros, ¿por qué te mantiene en vida Dios, a tu familia? Y a pesar de eso, tú sigues insistiendo en que no quieres creer. Te voy a decir cuál es tu problema. Tu problema no es intelectual, es de carácter moral. Hace muchos años una muchacha, una cruzada, se acercó y yo estaba predicando el infierno esa noche en esa cruzada, y veo una muchacha y me dice: Pastor Alducin, usted solamente nos viene a asustar aquí. Mentira del infierno, usted nada más nos quiere provocar temor en nuestros corazones. Y le dije: mira muchacha, lo que me interesa más es por qué no quieres creer en el infierno ni en la otra vida. Y en eso llegó una muchacha, amiga de ella, corriendo luego y me dice: Pastor, ella tiene 3 amantes. Le dije: ya ves, mira, no es que no quieras creer, muchachita, es que no te conviene creer, porque tú eres una muchacha que amas el pecado. Vives en el pecado, y entregarle tu vida a Dios es una amenaza a tu independencia y a tu inmoralidad. Así hay muchas gentes que nos escuchan, que no es porque no quieran creer ni les falten evidencias, sino que la luz vino al mundo y aman más las tinieblas que la luz de Jesucristo. Oremos. Padre, te damos gracias porque hasta el final de los tiempos tendrás testigos fieles que harán temblar al mundo, que atormentarán al mundo como tu iglesia lo debe hacer en la época que estamos viviendo. Padre, tú has dicho que nosotros somos la luz y la sal de la tierra. Y si perdemos el sabor como la sal, ya no podemos darle sabor a la vida ni a las gentes que nos rodean. No para curar los alimentos, sino para preservar que se echen a perder. Un alimento descompuesto ya no necesita que se le sale. Así nosotros no nos enviaste a curar la maldad del mundo, sino a impedir que la maldad crezca y ser una fuente de influencia contra la maldad en nuestra vecindad, en nuestra escuela, en nuestro lugar de trabajo, con nuestros vecinos, con nuestras amistades. Padre, gracias porque mientras nos mantengamos cerca de ti, seremos influencia al mundo. Y nuestra vida será de bendición y no de maldición. Porque todos los días o estamos bendiciendo a alguien o lo estamos maldiciendo. Porque vivir en pecado y en carnalidad es vivir en maldición, principalmente a nuestros familiares. Ay de aquellos cristianos que por vivir en pecado son maldición en su matrimonio, a su pareja o a sus mismos hijos. Ay de aquellos cristianos que por amarle más la gloria del mundo no quieren dar testimonio de Cristo porque aman más la gloria que viene de sus amistades que la gloria que viene del cielo. Porque el que me niegue delante de los hombres, dijo Jesús, yo lo negaré delante del Padre. Yo, dice Jesús, no te negué en la cruz. En medio de mis enemigos y de la persecución, pedí perdón por ti.
di mi vida por ti. ¿Qué puedes tú ahora, en reciprocidad, hacer? Nada más que obedecerme y ser mi testigo. Te damos gracias por la vida de tu Hijo Jesucristo en esa cruz, porque esa cruz desafía nuestra sabiduría y enloquece nuestra inteligencia. Esa cruz, Señor, demuestra nuestra pecaminosidad, nuestra crueldad, nuestro odio a la luz y a la verdad. Y en esa cruz tú nos convertiste, nos hiciste tus hijos, nos lavaste con su sangre, y ahora esa cruz es el símbolo nuestro de la victoria sobre el pecado, la muerte y Satanás. Gracias por levantar a Cristo esta noche, Señor, y Él ha prometido que cuando Él sea levantado, Él atraerá hacia Él a los seres que tú has escogido para salvación. En esta noche, ahí desde tu lugar, invita a Cristo a tu vida. Por la televisión, donde quiera que te encuentres, invita a Cristo a tu vida en este instante, diciéndole estas palabras: Señor mío y Dios mío, yo quiero ser uno más de tus testigos antes de mi muerte. Quiero que mi vida tenga propósito y significado. Me arrepiento de mis pecados. Creo que en la cruz tu Hijo pagó en mi lugar con su sangre y que a los 3 días resucitó de entre los muertos, conforme a las Escrituras. Señor Jesucristo, te pido en este instante que entres a mi vida. Te recibo como mi Señor y mi Salvador. Y te doy las gracias porque me darás el poder de vivir una vida victoriosa, una vida de valor, una vida en la que verdaderamente yo pueda convertirme en tu testigo hasta el día de mi muerte. En el nombre de Jesús. Amén.

Tus palabras son eternas y te adoramos, Señor. Levanta tus brazos, abre tu corazón.

0: ¿Cómo me gustaría conocerla?
1: Tranquilo, Jaime, tranquilo, ya va a llegar.
0: Sí, sí, ya va a llegar, pero mientras tanto, ¿qué hago, pastor?
1: Orar, Jaime.
0: Ah, orar, yo no tengo ganas de orar, yo tengo ganas de tener novia.
1: Jaime, dice la Biblia, todo tiene su tiempo.

0: Es así, Jaime. ¿Sabes lo que pasa? Es que si vos no te encomendás en las manos de Dios, tu corazoncito y el de ella pueden salir malheridos.
1: Sí, pero yo me la banco bien, ¿eh? No habría problema. Por eso soy fuerte.
0: Mirá, yo también una vez dije soy fuerte y cuando me dejó mi

0: Mire, lo estuve pensando. Ya pasa el tiempo, Dios no hace nada y yo ya me canso, pastor.
1: Pero cómo me... Pero Jaime, ¿cómo vas a decir que se te está pasando el tiempo si recién tenés 15 años?

qué no alzamos nuestras manos delante de aquel que es sumamente, supremamente digno? Celebramos lo que Él vale, lo que Él es.

0: y somos lavados en la sangre.
1: ¡Denle ese aplauso fuerte!

Ponga sus manos en su corazón, por favor. Ponga sus manos en su corazón. Y míreme por un momento. Estamos tan acostumbrados a amanecer que se nos olvida que el dueño de la vida es solamente Dios. Qué bueno que tenemos un día más para bendecirle,

Jesucristo. Déjenme ver sus manos de esos hombres. Ahora griten de júbilo. Canten después de mí.

libres de toda condenación, porque tú nos compraste con tu sangre preciosa. Te bendecimos, Señor.